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3: Queremos que nos tomen en cuenta igual que están tomando a la COP o al Magisterio de Hermanas. Ellos si bien saben que están peleando por su incremento salarial, pero ¿quién pelea por nosotros? No hay quien pelee por nosotros como encargados de la unidad sindical. Es el cual que estamos sacando esta protesta, hermanas. Y es la única forma que nos puedan escuchar el gobierno. Traer soluciones a este... Si bien mandan soluciones al oriente, ¿pero qué es de este sector productivo del altiplano? No tenemos nada. No tenemos créditos accesibles para poder encaminarnos y poder tener maquinarias, hermanas. Esa es nuestra preocupación de cómo subsistir a lo que se viene, hermano, ¿no? Esa es la molestia, hermano, de todos nuestros hermanos campesinos que de esta tercera parte con su capital sobre la calle, hermano. Bien, nuestros productos están por los pisos. Estamos viendo de la mejor manera de poder todavía un poco almacenarlos, ¿no? Porque nuestro producto es de calidad. Al año solamente producimos una sola vez al año. Y lo que también pedimos al gobierno es que nuestros productos puedan ser exportados al exterior, porque este producto del altiplano tiene un verdadero valor en vitaminas, hermano, ¿no? Entonces, no ven eso a nosotros, hermanos. No puede ser que el precio de otro país venga y cueste más que de nosotros, hermano. No tanto así, hermana, porque nuestros, como huevas de cacao, nuestros productos del altiplano son un producto que dura, hermano. Y cuando...
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3: Se va a bajar el día viernes a una conferencia nacional con representación de bases y los 31 ejecutivos, y ahí se va a analizar las respuestas por parte de la ministra y se va a continuar la reunión con esta cartera de Estado. El día sábado se ha lanzado un cuarto intermedio.
4: Profe, ¿cuáles serían esos avances?
3: Se ha indicado que por esta cartera de Estado y la Dirección Ejecutiva Nacional solamente se va a tocar estos temas en la reunión orgánica que tengamos con nuestros ejecutivos.
5: ¿Qué ha pasado con este punto que la declaración?

0: de la ministra de los 9.000 bolivianos que ganarían ustedes como sector del reclamo.
1: La ministra ha indicado, se ha hecho una disculpa pública, ha indicado de que son datos que si bien conllevan a un cálculo aproximado, pero lastimosamente en ese cálculo entran pues distritales, entran departamentales, entran docentes de las ESFEMS, maestros rurales, y nuestro salario es diferenciado. Entonces el cálculo no era correcto. Él ha indicado una disculpa pública delante de los 31 ejecutivos de departamentales y regionales y la Dirección de Actividad Nacional.
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3: 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Se está ocupando de que usted para diálogo será aquí. 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
5: Bueno, en este momento yo creo que siguen los bloqueos, ¿no? Y también debe solucionar. Nuestro presidente como se debe solucionar nomás, pero no hace caso, pues sigue habiendo, parece, a un grupo le soluciona, a otro grupo no soluciona. No sé a dónde llegaremos con este gobierno que realmente está administrando mal nuestro país, ¿no? Entonces resulta que yo diría de que quiere seguir como un buen presidente de nuestro país que solucione, pues, todas las cosas que actualmente está subiendo, más que toda la canasta familiar.
6: ¿Está administrando para todos los bolivianos o está manejando, gobernando para un sector?
5: Para mí no está administrando para todo el país boliviano, sino que solamente para aquellas personas que realmente son millonarios, terratenientes. Para el pobre no hay rebaje, terrateniente no paga ni impuestos, pero el pobre sí paga, que no tenemos que pagar. Uh-huh. Ese día.
6: ¿Por qué, verdad? Uno se pregunta, ¿verdad? Los pequeños productores...
5: Bueno, los pequeños productores que actualmente nosotros tenemos aquí por el norte Potosí, son pequeños terrenos, no como aquellas personas terratenientes que actualmente tienen hectáreas de terrenos. Ellos más bien deben de pagar, no pagan. Pero sin embargo, aquí en Norte Potosí, claro, no pagamos. Hay otros también, tenemos que terrenos, pagamos. Pero en pequeñas cantidades no se puede pagar. Y todavía el campesino saca aquí a nuestras provincias, a nuestros departamentos, con eso nos subsistimos. Pero mientras, en tanto que el productor, que es actualmente terrateniente, se lo lleva al Estado. En vez de dar preferencia a nuestro país, se lo llevan al Estado. Y eso es lo que da preferencia pues, a ellos, nuestro Estado presidencial, que actualmente está gobernando. Entonces, que para mí sería de que sí arregle de una vez, o si no, que dé un paso al costado.
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1: Buenas noches, mi hermano Juan Pablo, vas a disculpar, aquí estamos un poquito reuniéndonos con las autoridades del Aile y Maya para poder estar con actividades lo que es estas dos semanas que vienen con Aile y Maya. Uno, estamos con una iniciativa, posiblemente bien, siempre viendo con el objetivo a lo futuro, fortalecer, hacer ver lo que es el desarrollo económico en el municipio de Uncía, ¿no? Que sería la feria regional o municipal, lo que es en el lugar Pistapampa, la parte baja del municipio de Uncía, mi hermano Pablo. El segundo, estamos también a su semana, el 23 y 24, con el Taquitinco y Zunatinco, auspiciado por las máximas autoridades de la Isla de Maya y Consejo de Autoridades de la Isla de Maya, mi hermano.
2: ¿Podemos especificar qué día sería esa feria? ¿Feria sería feria anual o se promovería una feria cada semana? ¿Cómo sería?
1: La feria estamos viendo y es, ya está programado para su inauguración el día sábado, que sería 16 de mayo, ¿no? Este sábado que viene. Y con eso estamos empezando. Yo hoy invito tal vez a la población en general que está escuchando la radio Pío 12, que estén, ¿no? Que participen en lo que es la feria, y va a ser semanalmente, viendo lo que es el movimiento económico en el municipio de Uncía y regional Norte Potosí.
2: Más concretamente, ¿sería dónde?
1: Sí, en plena pista, lo que es el aeropuerto, ¿no? Aeropuerto.
2: ¿Ya?
1: Entonces, y hemos empezado también el trabajo correspondiente el día lunes. Hoy día estábamos ahí un poco remarcando ya las... los puestos, los lugares para los comerciantes mayoristas, minoristas, sector ropa, sector comidas, tema pescaderías, autoventa, tanto lo que es el tema camélidos, ¿no? Ganado camélidos, mi hermano, y eso seguramente, y estamos viendo siempre fortalecer esta situación lo que es municipio de Uncía.
2: Para inaugurar esta feria semanal cada sábado, ¿ya tienen autorización de la alcaldía?
1: Sí, entendemos, tenemos conocimiento también que es el aeropuerto reservado, pero tomando en cuenta que está solamente reservado, y estamos viendo lo que es ese sector, la necesidad para que haya esta feria regional. Posiblemente a lo futuro necesitamos mercados para la región norte Potosí, seguramente esto va a estar dialogando también con Comibol correspondiente, ¿no? Y es una parte del aeropuerto lo que estamos viviendo, ¿no? Y es grande lo que es el lugar, ¿no? El aeropuerto así específico, mi hermano Pablo.
2: Perfecto, y seguramente ya se han contactado con los comerciantes para que sean parte de esta feria.
1: Sí, hoy habíamos tenido unas pequeñas reuniones con los comerciantes, con tema de transportes, sindicatos, tema de los distritos, Villa Candelaria, está Distrito Uncía, Caracha, Puraca, Laimi, Aymaya, y queremos ser parte de la unidad para que sea fortalecido el municipio de Uncía, mi hermano Pablo. Tal vez un poquito aclarar el día viernes, viernes un poco vamos a estar dando también ese lugar para los comerciantes. Tal vez invitarles, ¿no? En general que se acerquen, ¿no? al lugar, lo que es pista o aeropuerto, para ubicarles, ¿no? A los comerciantes, más que todo, mi hermano.
2: Listo, hermano, tal vez algo más.
1: Sí, a los de igual forma, ¿no? A los transportistas, a los sindicatos, tanto banderitas rojas, banderitas azules, posiblemente tal vez las banderitas celestes que van de Pampollo y banderitas rojas que vienen de Llallagua, ¿no? Invitarles que sean parte de esta unidad, ¿no? Para lo que es fortalecer económicamente el municipio de Uncía y el desarrollo, ¿no? Y eso es lo que estamos viendo para poder fortalecer en unidad al municipio. Por otra parte, tal vez a su semana también estamos con un Taquitinco, Jiyawa, Zunatinco, los días sábado y domingo, que es 23 y 24, ya. Y vamos a estar ahí con grupos también, ¿no? En la noche, el día sábado, en la noche, de día va a ser Jiawa, Taquitinco, Jiawa, en la noche vamos a estar con grupos también invitados que son aventureros y el grupo Romanza, mi hermano. El domingo, Zunatinco.
2: Ya. He hecho la invitación, seguramente la audiencia va a participar de esas actividades que tienen ustedes, ¿verdad?
1: Sí, mi hermano Pablo tal vez va a estar también con el sonido LBD, ¿no? Que va a estar en la serenata, se podría hacer en la noche, el sábado en la noche, Taquitinco, 23 de mayo.
2: Bueno, hermano, te agradezco, gracias, suerte.
1: Gracias, mi hermano. Vamos a estar ahí coordinando algunas noticias, tal vez, para poder informar a la población en general. La situación, coyuntura, tal vez hay bloqueos a nivel nacional que a nosotros también nos está afectando poco a poco, mi hermano. Seguramente el día sábado también hay una reunión de Tata Segundas Mayores en nuestro sede Sacamarca, y posiblemente también va a estar invitado también mi hermano, lo que es el Radio Pío 12, para poder sacar pronunciaciones a nivel nacional, porque ahí y están movilizando la gente, ¿no? Las gentes del departamento La Paz, Oruro, posiblemente se sume lo que es Cochabamba, Potosí, y así los 9 departamentos. Es lo que se está notando, mi hermano Pablo, ¿no? Y es lo que queremos analizar también este sábado que viene en Fawi, Sacamarca, mi hermano.
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4: Pero preferimos tal vez sufrir unos días que sufrir los 5 años. ¿O de qué manera vamos a ser escuchados?
5: ¿A ver, qué ustedes piden para Soracachi y para ella?
4: Ser escuchados.
5: ¿En qué?
4: En nuestras demandas.
5: ¿Cuál es tu demanda?
4: Los daños y resarcimientos de nuestras motobombas, de nuestras lavadoras. Por el tema de la gasolina basura. Un productor vende en 50 bolivianos el saco de zanahoria. Cuando eso es, según la descripción, lo que es el costo del productivo, tenemos que preparar el terreno, usamos motobombas para el riego, tiene aproximadamente un 200 bolivianos, lo cual se comercializa en 50 bolivianos. ¿Será que eso nos alcanza? No nos alcanza, estamos pasando hambre, miseria. Entonces, en ese sentido, las bases del municipio de Soracachi están muy molestas.
5: El principal pedido es resarcimiento.
4: Resarcimiento y también ser escuchados por el gobierno, porque como un municipio productivo que abastecemos el municipio de Oruro y también el de a nivel nacional, no somos escuchados, no somos tomados en cuenta.
5: ¿Pero en qué tema más quisieran ser escuchados?
4: En el plan del gobierno. ¿Qué plan tiene para con este sector campesino?
5: Sector agropecuario.
4: Para el sector agropecuario, en ese sentido.
5: ¿Ustedes son realmente verdaderos campesinos productores?
4: Claro que sí, yo personalmente soy productora desde niña, actualmente soy productora de zanahoria, cebolla, también en el tema de agricultura y ganadería.
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1: Muy bien, a ver, vamos con las palmas fuertes.
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5: Aquí a la población de Chayanta, los cinco zonas y como área dispersa. También aquí a la Feria de los Comerciantes, muy buenas tardes. Sí, aquí mañana yo creo que vamos a hacer una limpieza general de las cinco zonas igual nueve y por nuestro aniversario. Cuando debería ser cada lunes o cada día, pero solamente recordamos para dichas fechas especiales la limpieza aquí en la población. Claro, hablamos facilito. Entonces tiene boca, esta boca es mía, come todo, entonces a veces opinamos, entonces no lo ponemos en la práctica, ¿no? Todo tenemos errores también y creo que nunca nos ha cumplido. Después de la limpieza, siempre, claro, estamos haciendo nosotros nuestras callecitas, nuestros lugares, pero de así, de la población, casi por las fiestas, nomás también nos recordamos y por el problema también que tuvimos anteriormente, ¿no ve? Entonces no había autoridades, no teníamos quien nos diga cualquier cosa, entonces ay, nomás también estuvimos así.
2: Entonces, ahora la recomendación, mamita, así como vecina de Chayanta, a los alrededores que no lleven la basura, ¿no? Porque algunos están llevando a los extremos, al río, a la entrada, al camino.
5: Es la verdad, con la basura demasiado estamos invadiendo, no es lo que antes, no había bolsas plásticas y cartones también, hay veces, eso nos falta desde casa, incluso inculcar en nuestros hijos, a veces vemos en las ferias aquí venden las compañías, no es por criticar, no venden chicharrón, sí, todos en bolsa, y esas bolsas yo pediría que se lo deberían, pero lamentablemente al pasar el puente ahí lo desaman, ahí abajo se están, y vergüenza, estamos lleno de basura invadido, cuando estamos hay veces queriendo incluso llamando de otro lado, teniendo lugares turísticos, pero lamentablemente no esos lugares están llenos de basura. Entonces pedirles por favor que recapacitemos, ¿no? Por nuestro medio ambiente más que todo, que está muy pesado, que ya no es como antes sano, estamos viviendo dentro de la basura nomás ya.
2: No solo es aquí en Chayanta, la preocupación es a nivel nacional con el tema de la basura. A ver, un saludito para los chayanteños, chayanteñas por su aniversario.
5: A ver, saludarles a todos los chayanteños que se encuentran aquí en la población, los chayanteños. Igual aquí, que pasemos bien, pues, que vengan a servirse el ají de alberja, que va a haber también un pequeño kermés el día viernes aquí en la población de Chayanta.
2: ¿Va a haber solamente ají de abeja o va a haber otros platos más?
5: Yo creo que van a preparar, de cada zona están preparando, y yo soy de sector abajo, zona Sicoya, y a mi zona ha tocado preparar el ají de abeja. Yo creo que de algunas zonas igual también deben estar preparando a los hermanos delegados, están coordinando igual con sus bases.
2: Ah, qué bueno, entonces organizados para el día viernes, también van a participar al desfile el día de mañana en la noche.
5: Claro, mañana en la noche ya es con carros alegóricos, incluso creo que hay organización este año bien nomás va a estar y estamos ya preparándonos para mañana en la noche y pasado nuestro aniversario que estamos cumpliendo, ¿no? Como chayanteños.

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0: Hay que apurar, hijos, hay que apurar. Un poco más de esfuerzo. Si no, no hay ganancias. Con un día más, ya vamos a tener para llevar al pueblo. Espero que en estos días llegue un camión para trasladar el mineral. Entonces, sí va a haber pago. 100 quintales de estaño fino. Está bien nomás, ¿no, Julián?
1: Sí, pues, señor. Pero nos hemos cansado también. Descansaremos un poquito, pues, señor. Todos los días hemos trabajado hasta cansarnos, sí. Caramba, la gente dice que un poco de paciencia vamos a trabajar nomás. Echaré. ¿Sai concha, echaré, vecinos?
2: Cierto,
1: ancha sin chica mata chich y se hay con ancama. Joaquín, manapuni.
0: Mira, Julián, yo tengo la culpa de que estés trabajando con pala y pico. Yo te he dicho que tienes que ser mi capataz, diciendo. Y tú no has querido. Ahora, pues, frégate. Frégate, ¿qué puedo hacer?
1: Pero no, señores, yo no quiero siempre. Pero ahora descansaremos un poquito, pues, como en cualquier parte, señor.
0: Nada de eso. A las 12 ya han descansado. ¿Qué más quieren, pues? Si quieren tener pago, tienen que trabajar, indios flojos, sinvergüenzas. Habían querido ganar plata sin trabajar, ¿eh? ¡Ya trabajen, indios sinvergüenzas! Yo les voy a enseñar a reclamar.

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1: Ah, estos indios flojos. Acostumbrados a comer de lo sentado. Por eso son pobres. Por eso son limosneros. Están acostumbrados a trabajar cuando les da la gana. Y cuando no, no. Pero ahora me lo pagan. Porque han suspendido el trabajo. Han descansado y se han ido a sus casas.
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1: Julián, Julián, ven aquí. Pregúntale a este indio si esos flojos que están trabajando en el camino carretero se han ido a sus casas o están descansando.
2: Eso pues, señor. No sé, yo no sé siempre, señor. ¿Qué será?
1: Pregúntale en quechua a este Doroteo.
2: No sé, señor. ¿Cómo será, pues? No sé, siempre.
0: Ima, imaninta, Juliáncito.
1: Pregúntale, te he dicho. Pregúntale, ¿entiendes?
2: No sé, pues, señor. Pues, ¿cómo será, señor, si estarán trabajando o no estarán trabajando?
1: No quiere decir nada. ¡Ja! No importa. Yo puedo entenderme solo. Ahoritita de un sopapo.
2: No, señor. A mí no me tienes que pegar. Con este picota ahorita no sé qué te voy a hacer.
1: Yo mismo voy a arreglar las cosas.

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2: Hay que apurar el trabajo, flojos. Apuren. Tenemos que terminar el camino carretero hasta la puerta de la mina. Si no, ¿con qué creen que vamos a sacar el mineral?
0: Yo creo entero. La tapizcuta es un actino caico. Sayarejo huyarer caico. Sí, patrón. ¿Cierto, tatay?
2: Avión. A ver. A ver. ¡Camión! ¡Camión! ¡Camión, claro! ¡Es un camión! Yo sabía que el señor subprefecto no me iba a fallar. Y claro, ¿cómo me va a fallar si le pago bien?
3: ¡Yo cierto, Tahri! ¡Uto, coño! ¡Yo busco, che! ¡Jawaimo! ¡Yo puca casca! ¡Jawaimo! ¡Jawaimo! ¡Jawaimo! ¡Jawaimo! ¡Jawaimo!
2: Ahora están convencidos. A trabajar, hay que trabajar hoy mismo. Vamos a llegar con el camión a la puerta de la mina. Epifanio, ahí tienes la pulpería, la plata para pagar. Claro que tendremos que enviar todo lo realizado. A trabajar, muchachos, a trabajar.

0: Es usted don Lucas, ¿verdad?
1: Finalmente llegas, muchacho. Ya estaba desesperado, porque estos indios mugrosos ya estaban alterándose. Ahora sí hay que taparles la boca. ¿Y qué cosas has traído?
0: Todo, don Lucas. Pulpería, plata, herramientas. Bueno, casi todo lo que ha hecho pedir. No ha sido fácil reunir plata para el señor subprefecto. Ha tenido que prestarse la plata, pero ha mandado.
1: Bueno, ahora, mañana te vas. Te llevas unos 100 quintalitos. Hay que entregarlos al señor subprefecto nomás. Él ya sabe lo que tiene que hacer.
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1: Esto se llama camión.
3: Camión. ¡Camión! ¡Camión, azoten, vecinos!
1: Bueno, hijos. Ahora hay fiesta. Mañana en la mañana, el primer pago en Rumitambo. Pueden descansar, hijos. Total, faltan unos pocos metros para llegar a la mina. Mañana lo hacemos. Ahora, todos a descansar. No. He dicho que descansen. ¿Entienden? Descansen. Descansen todos. Descansen.
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1: Ojalá algún día me pueda entender bien con estos. Total, si quieren trabajar, que sigan trabajando. A mí me da lo mismo. Es mejor para mí. Oiga, amigo.
0: Remigio es mi nombre. El señor subprefecto me ha contratado.
1: Bueno, ahora nos vamos al rancho. Ahí tengo mi alojamiento. Eso mientras pueda construirme una habitación como para la gente. Muy pronto estaré bien acomodado.
0: Bueno, pues vámonos entonces.
1: La gente de la mina ya se está viniendo. Mejor ahora mismo les doy pulpería para que estén contentos. En buena hora has llegado, amigo mío. En buena hora. Ya lo creo que es en buena hora.

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1: La solución de la empresa nacional también de la Central Obrera Boliviana, de tal manera que estamos cumpliendo simplemente eso por organicidad. Se ha mandado la instructiva a todos los sindicatos afiliados a la Central Obrera Departamental. Así es el paro movilizado.
2: ¿Mañana vuelven entonces a marchar y bloquear las calles?
1: Sí, porque el gobierno no está respondiendo debidamente a las demandas que nosotros hemos hecho desde un principio. Posteriormente se han dado otras situaciones, pero lo que nosotros estamos demandando del gobierno es la estabilidad laboral, uno. Otro, que no se toque la Ley General del Trabajo, porque ellos en la Asamblea Legislativa están apurando la revisión de la Ley General del Trabajo. Ese es el principal motivo por el que nosotros, como Cochabamba, estamos cumpliendo la resolución del ampliado, tanto nacional como departamental.
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5: La ley 1720 fue abrogada. ¿Qué significa la palabra abrogación? Eliminación, ya no existe, se acabó esa ley. Sin embargo, tenemos que tratar una nueva normativa para todo el país, una nueva ley sobre la tierra, con consensos, socializando, escuchando a todos los sectores. Eso hará de esa nueva ley una ley fuerte, una ley justa, una ley equilibrada, una ley para todos los bolivianos.
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0: Muy buenos días, señoras y señores, amigas, amigos, oyentes de la red Pío 12. Momento preciso para brindarles esta edición informativa de Pío 12 en contacto con lo más destacado en materia de informaciones. Y comenzamos señalando que la Cámara de Diputados sancionó las modificaciones de la Ley 1720 y envió al Ejecutivo para su promulgación en la pasada jornada. Una votación por más de dos tercios de los diputados presentes modificó el orden del día en la Cámara de Diputados y después de un corto debate, el Pleno sancionó la Ley 417, que abroga la Ley 1720 y pone plazos para la elaboración de una nueva ley. Esta instancia legislativa remitió al Ejecutivo con las modificaciones que realizaron los senadores. La Cámara de Diputados sancionó la abrogación de la Ley 1720 con las modificaciones propuestas por la Cámara de Senadores y la remitió al Ejecutivo para su promulgación. Queda aprobada la ley, habiéndose aceptado las modificaciones propuestas por la Cámara de Senadores. Queda sancionada la presente ley, remítase al órgano ejecutivo, decía precisamente el presidente de la Cámara de Diputados, Roberto Castro. Y debemos señalar que el presidente del Estado Plurinacional de Bolivia, pues ayer en la jornada ya abrogó la Ley 1720 y afirmó que la decisión fue resultado del diálogo y los acuerdos alcanzados entre distintos sectores sociales y productivos de nuestro país. Como resultado del diálogo, pues de este encuentro entre todos los bolivianos, la Ley 1720 fue abrogada, declaró el primer mandatario durante el anuncio oficial publicado precisamente en horas de la noche. La Ley 1720, ¿qué significa la palabra abrogación? Eliminación, ya no existe, se acabó esa ley, dijo. El jefe de Estado indicó que tras dejar sin efecto la norma, ahora corresponde iniciar un nuevo proceso de construcción legislativa vinculado al régimen agrario y de tierras. Tenemos que tratar una nueva normativa para todo el país, una nueva ley sobre la tierra, con consensos, socializando y escuchando a todos los sectores, manifestó. Según el mandatario, el objetivo del gobierno es evitar imposiciones y avanzar hacia una propuesta construida mediante acuerdos nacionales. Rodrigo Paz aseguró que la futura legislación deberá representar a todos los sectores involucrados y responder a las necesidades productivas y territoriales del país. Eso hará de esa nueva ley una ley fuerte, una ley justa, una ley equilibrada, justificó el presidente de Bolivia. 6 de la mañana con 3 minutos. Vamos a ir con Wilson Cruz. Nos comunicamos con nuestro compañero de trabajo para destacar las informaciones más sobresalientes en el departamento de Oruro. Antes reiterarles entonces la información, el presidente de Bolivia abrogó la Ley 1720 y anunció un nuevo pacto sobre las tierras. Ya no hay dicha ley para tomar en cuenta, lo que generó malestar, molestia y sobre todo movilizaciones del sector de los campesinos, tanto del oriente como también de la región del altiplano. Entonces ya está abrogada dicha ley, dicha demanda atendida. Vamos con Wilson Cruz en sala de prensa. Muy buenos días, adelante.
1: Muchísimas gracias, Aurelio, amigos de la red Pío 12, ¿cómo están ustedes? Muy buenos días. Estas son las informaciones que resaltan desde sala de prensa. La Central Obrera Departamental de Oruro, luego de realizar una reunión el día de ayer con los actores principales que realizan los bloqueos y movilizaciones, sectores afiliados a esta entidad, tomaron la decisión. Esta reunión fue de emergencia. Ha determinado continuar con las movilizaciones, ya que hasta el momento no se tiene ningún acercamiento con las autoridades nacionales. Pedro Chayapa ha señalado que al parecer que el gobierno está queriendo hacer desaparecer el sindicalismo en Bolivia. Y luego de la asamblea se ha determinado, en todo caso, masificar los bloqueos. Además, han señalado que se alistarán con otras instituciones, en todo caso se van a aliar con otras instituciones para realizar esta medida de presión, con el objetivo del pedido del incremento salarial y ahora también con la destitución o la renuncia del presidente Paz. En otra de las informaciones, ese bol debe ser administrada por los orureños, afirma el asambleísta Vladimir Condori. El asambleísta departamental Vladimir Condori manifestó que la empresa estatal S-Bol debe pasar a manos de la administración orureña, argumentando que desde su inauguración, la gestión 2019 hasta la fecha, el departamento no recibió beneficios concretos en materia económica, laboral ni tributaria. Condori ha informado que junto a otros asambleístas se han conformado una comisión especial para analizar la situación de la fábrica de cemento y plantear alternativas legales y jurídicas que permitan que la empresa sea administrada desde la ciudad de Oruro, incluso mediante una posible sociedad anónima mixta. En otra de las informaciones, la nueva directiva de la Dirección de Igualdad de Oportunidades impulsa plan estratégico para fortalecer la atención a la población. La nueva responsable de la Dirección de Igualdad de Oportunidades, abogada Rosario Colque Dávila, ha iniciado oficialmente sus funciones en la gestión municipal, anunciando la implementación de un plan estratégico orientado a optimizar la atención, el servicio a la población orureña. Como primera acción, la autoridad ha realizado una inspección técnica en las oficinas descentralizadas de la institución, donde ha identificado la necesidad urgente de efectuar mejoras en la infraestructura y ajustes en el desempeño del personal, con el objetivo de garantizar una atención más eficiente y oportuna. En otras de las informaciones, Defensa del Consumidor ha intervenido en diferentes mercados de la ciudad. En esta última intervención intervenía el mercado Max Fernández y ha decomisado productos vencidos. La Unidad de Defensa del Consumidor del Gobierno Autónomo Municipal de Oruro ha realizado un operativo de control en el mercado Max Fernández, en cumplimiento de la Ley Municipal 265 y el Decreto Municipal 344, con el objetivo de garantizar el peso justo y la inocuidad alimentaria en la venta de productos de la canasta familiar. Durante la intervención, el personal municipal ha verificado el correcto funcionamiento y calibración de balanzas utilizadas por los comerciantes, además de inspeccionar productos destinados al consumo de la población. En el operativo se ha identificado productos vencidos, mismos que fueron retirados para precautelar la salud de los consumidores. La inspección se tomó tensa debido a que algunos comerciantes ocultaron balanzas para evitar la revisión y posibles sanciones establecidas por la norma vigente sobre el peso y la venta del precio justo. Esas son las informaciones que se destacan de esta sala de prensa. Regreso contigo, Aurelio.
0: Y ahora más noticias, esta vez en Cochabamba con Walter Unzueta. Muy buenos días.

0: Muy buenos días, Aurelio. Muy buenos días. Buen jueves para todos nuestros amables oyentes. Que esta jornada sea positiva. Comenzamos con nuestra entrega informativa con Carmen Velasco en el recuento de noticias.
1: Buen día. A continuación, el resumen informativo. La terminal de buses habilita viajes al oriente. Las salidas al occidente continúan suspendidas por los bloqueos. Las seis federaciones del Trópico de Cochabamba anuncian que continuarán con las marchas y bloqueos contra el gobierno. Agropecuarios piden solución a los bloqueos. Más de 25.000 productores de Cochabamba están afectados. Santa Cruz y Cochabamba reportan más de 3.000 productores avícolas afectados por los bloqueos. El vicepresidente Edman Lara califica de injusto procesos contra Argollo y advierte con mayor conflictividad. Embajador español destaca trabajos que realizan bolivianos en España y resalta que el 35% de las remesas del exterior en Bolivia sean de migrantes nacionales. El transporte federado cuestiona bloqueos, advirtiendo la elevación de precios de la canasta familiar y pide al gobierno y a la COP dialogar. El transporte pesado cuantifica 3.000 camiones varados en carreteras por los bloqueos. Industriales reportan pérdidas económicas de 55 millones de dólares diarios por los bloqueos y lamentan el anuncio de Estados Unidos que limitará el turismo en Bolivia. Manfred Reyes Villa advierte movimientos subversivos en el país. Pide al gobierno dar solución a conflictos sectoriales y ordenar Bolivia. Así concluimos el resumen informativo. Gracias por su atención.
0: Con ese resumen vamos hasta siglo XX. Juan Carlos, estamos contigo. Buenos días.
2: Buen día a toda nuestra audiencia en el país entero. Muy frío, la temperatura ha bajado a menos 0 grados. Bueno, las informaciones aquí en el departamento de Potosí. Gobernador René Joaquino, mediante decreto, posesiona a técnicos de caminos y también de salud. Héctor Mariaca tiene el siguiente reporte.
3: Por decreto departamental fue posesionado Javier Mundocose como nuevo director del CEDES Potosí y Wilfredo Contreras como director del CEDECAS. Por instrucción del gobernador doctor René Joaquino Cabrera, el secretario jurídico Arturo Manfred ha posesionado como nuevo director técnico del Servicio Departamental de Salud al doctor Javier Mundocose. El acto se cumplió en ambientes de la Gobernación Departamental Potosina.
4: Bueno, muchas gracias, ¿no? Agradecer a Dios, agradecer a mi madre, a mi papá que está en el cielo y sobre todo al gobernador René Joaquino por darnos la confianza. Asumimos este reto con mucha responsabilidad, mucho compromiso para poder trabajar y mejorar la salud en el departamento de Potosí.
3: Asimismo, el nuevo director técnico del CEDECAS, Wilfredo Contreras, señaló que entre las mayores labores que va a cumplir es el reto de conducir las obras en el aeropuerto interdepartamental. Escuchemos a Wilfredo Contreras, el nuevo director del Servicio Departamental de Caminos, quien señalaba lo siguiente.
5: Pienso que se deposita en mi persona para hacerme cargo de la dirección de caminos. El primer trabajo a realizar será empaparnos de los problemas, trabajos y toda la situación que conlleva la institución.
3: En el informe, Héctor María Casomero para la CEDPIO 12.
2: Gracias. Y conforman comité electoral y le encargan realizar elecciones para renovar directiva cívica en 30 días máximo, esto en la capital potosina. El comité electoral, según estatuto, deberá realizar las elecciones y también posesionar a los nuevos dirigentes de Concipo máximo en 30 días. Este comité está conformado por Emanuel Rafael Tapia de los Universitarios, Full Universitaria Tomás Frías, María Dolores Acevey, Comité Cívico, CAISADE, Telésfora Muruchi Huanca, Magisterio Urbano, Meriseco Menchaca, Sindicato de Trabajadores Municipales, María Elena Tacuri Flores, Sindicato de Caminos, Además, se invitará a representantes de la Iglesia, Derechos Humanos y Defensor del Pueblo para que hagan de veedores. Más novedades, más noticias. Comisión de Técnicos vuelve al norte Potosí para recoger requisitos de resarcimiento a propietarios de vehículos afectados por uso de gasolina basura. Sadat Kolke, máximo dirigente de la Central Sindical del Transporte Norte Potosí, ha dicho que 9 de 20 afectados son atendidos actualmente, pero se registran más denuncias de afectaciones. Los técnicos que arriben hoy a Yayagua, Norte Potosí, atenderán en oficinas centrales de esta organización. Aclaró Sadat Kolke que las personas particulares cuyas movilidades están afectadas por la gasolina basura también pueden hacer el trámite de resarcimiento. Y finalmente, diálogo abierto, honesto y efectivo pide al gobierno el norte potosino Aurelio Ambrosio Arquiri Apumalcu del CONAMAC para resolver la grave crisis económica y política que vive Bolivia. Solo el diálogo abierto, honesto y efectivo va a salvarnos de esta crisis económica y política. El presidente debe llamar a las organizaciones de la población para dialogar de esa manera, dijo Aurelio Ambrosio en contacto con Radio Pío XII. Manifestó que las señales que da el gobierno es que está gobernando para los poderosos y ricos y no para todo el pueblo. Dijo que eso es lo que significa haber eliminado el impuesto a la riqueza, la aprobación de la ley 1720, aunque esta última fue eliminada, las narcomaletas y otras acciones. Aclaró que muchos afiliados del CONAMAC están movilizados en puntos de bloqueo y continúan analizando la situación que vive Bolivia. 6:16, pausa en la red Pío XII.
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2: 6:19 en nuestro país. A continuación, la noticia minera.
20: Gracias, muy buenos días. Hay al menos 5 sectores que se movilizan por medidas que tienen que ver demandas sociales. Uno de estos sectores son los trabajadores del distrito minero de Colquiri, que se encuentran en las movilizaciones en la ciudad de La Paz. En la nota nos detalla el compañero Félix Mamani, secretario general del Sindicato Mixto de Trabajadores Mineros de Colquiri.
21: Justamente nos encontramos movilizados en la sede de gobierno con las instructivas que nos han dado nuestras matrices. El conflicto que ya llevamos más de una semana, estamos esperando que el gobierno central dé soluciones de manera profunda, no solamente superficiales, sino el problema ya es nacional, ya no es sectorial, ¿no? Justamente ya por la alza de los precios, la casta familiar, tema lo que es la escasez de dólares y muchos aspectos que ya hoy por hoy se ha ido ya englobando lo que es el problema, lo que pasa en nuestro país, más propiamente lo que es hoy está concentrándose lo que es en la sede de gobierno, todo un departamento bloqueado por los sector campesino y el gobierno pues no tiene una base social donde pues se va a arrimar.
20: Por otro lado, se ha anunciado la realización de una cumbre minera este mes de mayo que va a aglutinar a los 3 sectores mineros de nuestro país. Al respecto, el compañero Félix Mamani manifestó lo siguiente.
21: Creo que si es una cumbre abierta para delinear lo que es el aspecto minero, en tanto los 3 actores que verdaderamente si queremos poner un énfasis que se pueda superar las barreras que hay adelante, pero tendría que ver siempre el respeto a lo que es la constitución política de Estado, tal y como estipula lo que es en los negocios. Yo voy a hablar netamente de lo que es en el sector estatal, porque a nosotros, como sector estatal, ya nos están queriendo ver como somos deficitarias, empresas deficitarias. No es así, ¿no? Digamos, la minería sube, baja, no puede ser de línea, ¿no? Lo que es la producción en minería es muy dinámico, no es lineal, sino puedes, un mes puede bajar, un mes, otro mes puede bajar o subir el otro mes, pero lo que se cuantifica es el trimestral, otros manejan lo que es anual o puede ser de media gestión. Entonces, son los informes que se rinden lo que es en un informe lo que es a Comibol y tanto al ministerio, ¿no? El sector privado, pues ellos saben ya cuánto van a dar al Estado y si ganan.
20: Al momento, en cuanto a producción se refiere, la empresa minera Colquiri, como sector minero estatal, están cumpliendo con las metas trazadas y goza de muy buena salud económica, concluyó. En el informe, Irma Ramos, para la red Pío 12.
2: Gracias. Ahora, la cotización de los minerales. La libra fina de cobre se cotiza en $6.39. Libra fina de estaño, $25.28. Libra fina de zinc, $1.59. Récord de la cotización del zinc, $1.59. Libra fina de plomo, $0.92. El zinc y el plomo se han disparado en el mercado mundial de minerales. Onza troy de plata, $87.02. Onza troy de oro, $4,696.80. 6:23. Viajamos en la máquina del tiempo.
22: Me encuentro en Tacna, Perú. Es el 14 de mayo de 1879. Aquí se va a llevar a cabo una reunión militar entre jefes del ejército peruano y boliviano, quienes tienen que acordar un plan de campaña para dar paso a las

0: Existe mucha discusión. Sin embargo, se llega a importantes acuerdos. Entre ellos, resguardar los puertos de Pisagua e Iquique con batallones bolivianos a fin de defenderlos del probable ataque chileno. De otro lado, a fin de cumplir el acuerdo, se movilizaron a dichos puntos aproximadamente un total de 4.600 hombres distribuidos en dos grandes divisiones, al mando de los generales Carlos de Villegas y Pedro Villamil. Este plan de campaña se efectuó luego de 4 meses de la invasión de Antofagasta. Se sabía que los puertos de Iquique y Pisagua eran puntos neurálgicos en la guerra contra Chile. Sin embargo, se envió al ejército boliviano, que entonces estaba mal armado y mal entrenado. Sin embargo, la historia nos dice que los soldados bolivianos defendieron a sangre y fuego el puerto de Pisagua. Bueno, amigos, luego de ese hecho histórico, vuelvo al presente, en la máquina del tiempo.
1: 6:25 y luego vienen, ahora estamos con las noticias internacionales.
2: Gracias, Juan Carlos, amigos y amigas, buenos días. Este es el primer reporte internacional de la jornada. En la región de Medio Oriente, el Líbano e Israel prevén acercamientos y conversaciones.
3: Última información del conflicto en Medio Oriente, de la guerra entre el ejército israelí y el Hezbollah libanés. Este jueves y viernes se reunirán en Washington representantes de Líbano y de Israel para nuevas negociaciones directas. El pasado martes, el presidente libanés Yosef Aoun advirtió que los ataques israelíes frenan los intentos por un alto el fuego total. El Centro de Operaciones de Emergencia reporta que desde el 2 de marzo, los enfrentamientos en el Líbano han dejado un saldo de 2.896 muertos, 8.824 heridos y el desplazamiento de cerca de 1.5 millones de personas.
2: Pasamos, Perú, Keiko Fujimori y Roberto Sánchez se verán las caras en segunda vuelta. La segunda vuelta está programada para este 7 de junio en ese país.
4: Roberto Sánchez de la coalición Juntos por el Perú consiguió pasar a la segunda vuelta de las presidenciales por apenas una décima. Según los datos de la Oficina Nacional de Procesos Electorales, la revisión de los últimos 16.500 votos otorgó a Sánchez el 12% de los apoyos, contra el 11,9% del ultraderechista López Aliaga. El 7 de junio, Sánchez se verá las caras con Keiko Fujimori del partido Fuerza Popular, que lidera los resultados de la primera vuelta con el 17,1% de los sufragios. Esta será la cuarta vez que Fujimori se presenta a las elecciones y la primera para Sánchez. El resultado llega momentos después de que la Fiscalía de Perú pidiera más de 5 años de prisión para Sánchez por presuntamente declarar información falsa ante el organismo electoral sobre financiación a su campaña entre 2018 y 2020.
2: La última, avances en materia de salud mundial corren el riesgo de revertirse, dice la Organización Mundial de la Salud. La Organización Mundial de la Salud advirtió que el mundo no está en camino de cumplir los objetivos de desarrollo en materia de salud para el 2030. Según su reciente informe, Estadísticas Sanitarias Mundiales 2026, los avances en salud son desiguales y en algunos casos están retrocediendo.
5: En la última década se registraron progresos importantes. Las nuevas infecciones por VIH cayeron un 40%, disminuyó el consumo de tabaco y alcohol y más de 1.000 millones de personas accedieron a servicios básicos como agua potable, saneamiento e higiene. Sin embargo, persisten grandes desafíos. La malaria ha aumentado más de un 8% desde 2015 y riesgos prevenibles siguen afectando a millones. La anemia impacta a casi un tercio de las mujeres y la violencia de pareja afecta a 1 de cada 4. La cobertura sanitaria universal avanza lentamente y los costos de salud empujan a millones a la pobreza.
2: Ese es el reporte internacional.
1: Gracias. 6:27 en Bolivia. Les recomendamos los siguientes mensajes y luego volvemos con más novedades. 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
14: Y continuamos con más informaciones en esta jornada. Faltan 27 minutos para las 7 de la mañana. Día jueves, estamos en 13 de mayo. Vamos con más noticias, amigas, amigos, oyentes, en este día. Ahora, nos conectamos con Cochabamba. Walter Unzueta, adelante.

0: Gracias, Aurelio. Las informaciones desde nuestro departamento La Llacta, Cochabamba.
1: Los avicultores del país se hallan desesperados por los perjuicios que generan los bloqueos a nivel nacional, pero sobre todo en el occidente boliviano. Mientras en La Paz el precio del pollo se cotiza por encima de los 100 bolivianos, en Cochabamba y Santa Cruz hay una saturación en los mercados con carne de pollo, donde el kilo de la carne de pollo llega solo a 18 bolivianos. Según Marcos Álvarez, presidente de la Federación de Avicultores a nivel nacional, 700 toneladas de pollo requiere la ciudad de La Paz para alimentar a cerca de 3 millones de habitantes. Por los bloqueos, solo se envía 10 toneladas vía aérea, lo que apenas alcanza para 4.000 familias.
2: Los productores de La Paz, de los Yungas y Caranavi, los centros productivos del departamento, no están pudiendo llegar a la sede de gobierno. De la misma manera, nuestro producto en Santa Cruz, que es el mayor productor con un 65%, se está estancando. Y vamos a tener que vender el producto a un precio más bajo del costo de producción. Esto descapitalizando al pequeño productor, que es el más afectado, y posteriormente, al no producir la cantidad suficiente, en meses siguientes vamos a ver un incremento demasiado elevado en la canasta familiar a nivel nacional. Lo que está ocasionando en este momento estos bloqueos es que en La Paz veamos precios irreales de 120 a 130 bolivianos un pollo. Estamos hablando de 700 toneladas que consume el departamento de La Paz mínimamente por día y están llevando 10 toneladas.
0: Rápidamente nos conectamos con Guillermo Ríos en Quillacollo para conocer informaciones desde esta ciudad.
3: Gracias, buenos días. La Alcaldía Municipal de Colcapirgua rechaza la implementación de una planta de industrialización de la basura del cercado, debido a que no cumple con las normas ambientales. El alcalde municipal de Colcapirgua, Nelson Gallinate, tras la reunión en la gobernación ayer, dijo que se reunirá de emergencia con los vecinos de los distritos de ese municipio para asumir las medidas que determinen, afirmó el alcalde Gallinate.
4: Nosotros vamos a pasar a informar al distrito para asumir ya las medidas que ellos determinan, las medidas de acción que se van a tomar seguramente, porque como el Capiro no estamos aceptando este entierro de basura en la zona. En realidad, creo que se ha aclarado los aspectos técnicos que está incumpliendo Simba, los aspectos legales que está incumpliendo, y bueno, no hay manera de tapar el sol con un dedo, y se ha podido evidenciar también, y lo ha demostrado también cercado, que se está enterrando cerca de 300 toneladas según los datos, y como Colcapirgua, como decíamos, nos no vamos a aceptar esta situación. Y yo voy a pasar a informar al distrito, y me voy a ir con los presidentes del distrito E, y más posteriormente seguramente una reunión de toda la de Colcapirgua, y se determinarán las acciones que se va a tomar, o que no tiene.
0: Y el vicepresidente Edna Lara estuvo ayer en Cochabamba reunido con los mineros. Se ha referido a los conflictos sociales que vive el país. Luis Vargas, bueno, más bien nuestro compañero Luis Vargas sí nos informa sobre este tema.
5: Una crítica constructiva, que quienes llamen al diálogo tienen que hacerlo de manera correcta, no atacando a los dirigentes.
6: El vicepresidente Edman Lara ha cuestionado al gobierno por los procesos instaurados contra el máximo dirigente de la Central Obrera Boliviana, Mario Argollo, calificando los mismos de injustos.
7: Te decía, yo veo con bastante preocupación que le hayan iniciado un proceso, para mí injusto, al dirigente de la COP, a Argollo. Lo único que están haciendo es incrementar el conflicto, porque no se puede llamar al diálogo iniciándole proceso cuando no corresponde. Yo considero que ese proceso, la finalidad que tiene es amedrentarlo. La finalidad que busca es perseguirlo injustamente, y eso, en lugar de calmar las aguas, lo que va a hacer es alborotarlas más. Por ello insto a los que quieren llamar al diálogo a que lo hagan siempre con toda transparencia, con toda honestidad y con el ánimo de resolver el conflicto.
6: El vicepresidente volvió a ofrecerse como mediador en el conflicto entre el gobierno y la Central Obrera Boliviana.
7: Insto al diálogo, insto a que el presidente se siente con los sectores y esté con la plena predisposición de resolver los conflictos.
6: Berta.
1: La Central Obrera Departamental retomará las medidas de presión a partir de las 0 horas de este jueves, informó el secretario de conflictos de esta organización, Vicente Córdoba. Según el instructivo último emanado de la Central Obrera Departamental, en su parte de determinaciones señala que todas las organizaciones afiliadas a la Central Obrera Departamental CODE Cochabamba deberán acatar de manera obligatoria y disciplinada las medidas determinadas por la Central Obrera Boliviana y el Cabildo Nacional. En consecuencia, las federaciones, sindicatos y trabajadores de base deben asumir las medidas acordadas a partir de las 0 horas del día jueves 14 de mayo del 2026, debiendo garantizar la participación activa y contundente con el paro movilizado indefinido que debe sostenerse en Cochabamba, señala la instrucción de la Central Obrera Departamental.
8: Bueno, es una resolución de la Empresa Nacional también de la Central Obrera Boliviana. De tal manera que estamos cumpliendo simplemente eso por organicidad. Se ha mandado la instructiva a todos los sindicatos afiliados a la Central Obrera Departamental. Así es el paro movilizado.
1: ¿Mañana vuelven entonces a marchar y bloquear las calles?
8: Sí, porque el gobierno no está respondiendo debidamente a las demandas que nosotros hemos hecho desde un principio. Posteriormente se han dado otras situaciones, pero lo que nosotros estamos demandando del gobierno es la estabilidad laboral, uno. Otro, que no se toque la ley general del trabajo, porque ellos en la asamblea legislativa están apurando la revisión de la ley general del trabajo.
9: Y seguimos con más informaciones en esta mañana, amigas, amigos, oyentes, mañana de jueves 14 de mayo del año 2026. Productores de hortalizas del municipio de Soracachi protestan por la mala calidad de combustible. Estas y otras noticias con Fabiola Aquino.
10: Gracias y muy buenos días. Estas son las informaciones desde Sala de Prensa. Productores del municipio de Soracachi manifestaron su preocupación por la situación que atraviesa el sector agropecuario. Denunciaron que los elevados costos de producción y la mala calidad del combustible está afectando seriamente el trabajo en el campo, por lo que no descartan unirse a las movilizaciones para ser escuchados.
11: Es la única manera de poder ser escuchados. Caso contrario, sigue vamos a ser pisoteados. Y no tiene bajo ningún interés político. Esto es el interés de los productores del municipio de Soracachi. Ser escuchados en nuestras demandas, los daños y resarcimientos de nuestras motobombas, de nuestras lavadoras, por el tema de la gasolina basura. Un productor vende en 50 bolivianos el saco de zanahoria. Lo que es el costo del productivo, tenemos que preparar el terreno, usamos motobombas para el riego. Tiene aproximadamente un 200 bolivianos, lo cual se comercializa en 50 bolivianos. ¿Será que eso nos alcanza?
10: Finalmente aseguraron que Soracachi abastece de alimentos a Oruro y a otros mercados del país, por lo que considera necesario que el gobierno implemente medidas que fortalezcan la producción. La responsable de la Unidad de Epidemiología del CEDES, Ana Cuellar, informó que inició la vigilancia epidemiológica y la captación oportuna de posibles casos de antivirus en Oruro.
12: No tenemos el vector, que es un ratón especial. La gente a veces confunde, creen que cualquier ratón es el que va a transmitir. No es así. Son síntomas inespecíficos. Puede ser similar, en realidad, a un cuadro respiratorio que cualquiera puede tener, pero lo que nos ayuda a hacer el diagnóstico es el nexo epidemiológico, es la conexión con el sitio donde se presentan casos. Contagio es con las secreciones, las heces, orina, la saliva de los roedores. De toda la población deben acudir a su establecimiento de salud, no cuando pasan unos días después de presentar síntomas de cualquier patología.
10: Finalmente recomendó a la población acudir inmediatamente a los establecimientos de salud ante la aparición de síntomas respiratorios. También recordaron que actualmente no existe una vacuna ni un tratamiento específico contra el antivirus, por lo que el control oportuno es fundamental para prevenir complicaciones. Les informó Fabiola Aquino desde Oruro para la Red Pío 12.
9: Y en Oruro, las autoridades de educación decidieron implementar el horario de invierno en las actividades escolares a partir de la próxima semana. Wilson Cruz con esta noticia.
13: Gracias. Estas son las informaciones desde Sala de Prensa. El director departamental de Educación, Germán Cardoso, ha informado que la medida busca cautelar la salud de los estudiantes frente al descenso de temperaturas y el aumento de enfermedades respiratorias. La disposición establece un retraso de 30 minutos en el horario habitual de ingreso y un adelanto de 30 minutos en la salida.
14: Esto con la única finalidad de precautelar la salud íntegra de nuestros estudiantes. El horario de invierno es para todas nuestras unidades educativas, ya sean fiscales, privadas y de convenio, de todo el departamento de Oruro.
13: Cardoso indicó que no se exigirá el uso obligatorio de uniforme escolar durante la temporada fría y recomendó que los estudiantes asistan con ropa abrigar. Además, pidió que los escolares con síntomas de infecciones respiratorias permanezcan en sus hogares para evitar contagios masivos. Finalmente, anunció que se realizará una evaluación constante del comportamiento climatológico para determinar futuras acciones. Existe mucha preocupación por el sector del transporte urbano respecto a los estudios realizados por la Universidad Mayor de San Andrés, los cuales habrían detectado presencia de plomo en la gasolina comercializada en algunos surtidores del país.
15: Para determinar si existe o no existe este plomo, que haría daño a la salud. El tema de las gomas que persistirían y que evidentemente causarían daños. Lamentablemente dice, bueno, el anterior gobierno nos ha heredado, pero, o sea, no se han fijado cómo estaba la olla en el lenguaje coloquial que había señalado el anterior ministro de Hidrocarburos.
13: Además, indicó que los transportistas no cuentan con la capacidad técnica para realizar análisis de laboratorio al carburante.
15: No tenemos un laboratorio de decir, bueno, traigo y mira, hago la medición correspondiente, es decir, es gasolina especial.
13: Finalmente dijo que el gobierno no estaría cumpliendo con lo acordado, ya que solamente de la gasolina especial nacional se estaría distribuyendo en surtidores del estado. Regreso hasta estudios. Wilson Cruz para la red Pío 12.
9: 15 minutos faltan para las 7 de la mañana, jornada de jueves 14 de mayo. Habrá más noticias en Potosí luego de nuestra tanda publicitaria con nuestros patrocinadores.
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1: Muy bien, a ver, vamos con las palmas fuertes.
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3: 6:48 en Bolivia. Contacto con María Morales aquí en el departamento de Potosí. María, muy buen día.
4: Buenos días, Juan Carlos. Un saludo a toda la audiencia de Pío 12, porque Pío 12 no solo es información, sino también educación y formación. Hoy, por ejemplo, tenemos un curso de capacitación con las socias mineras cooperativistas sobre la ley minera. Las mujeres conocerán en qué consiste esta normativa, qué puntos o artículos van a ser modificados en esta próxima, en este próximo encuentro nacional de todos los operadores mineros del país. Hoy a las 2:00 p.m. en los ambientes de la Federación Regional de Cooperativas del Norte Potosí. Pasamos de información a propósito de mineros y mineras. Hoy en horas de la mañana, muy tempranito, el Quiglien se trasladó hasta Socavón Patiño para cumplir con este con esta tarea noble de precautelar la salud de todos nuestros socios y socias de las cooperativas que trabajan en el sur de nuestra región. Estamos hablando UNCIA, estamos hablando de la cooperativa 20 de octubre siglo XX y la cooperativa también de Dolores, que trabaja en el otro lado. Estos compañeros serán vacunados contra la influenza por ser un grupo vulnerable. Luego, ya hablando de otras actividades que se cumplen con Pío 12, ayer en la tarde se llevó a cabo una importante reunión entre los presidentes, subalcaldía, alcalde, etcétera, en el distrito de siglo XX, con el propósito de firmar un convenio para iniciar todo un trabajo de capacitación, limpieza, en cuanto se refiere a cómo cuidar el ambiente en nuestro municipio, para vivir en un ambiente sano. Y finalmente, contarles que hoy día, en el afán de revitalizar nuestras organizaciones e instituciones, Pío 12 estará en Sunuyo conversando con los pobladores, los estudiantes y toda la gente que vive en este lugar, para conocer de cerca cuáles son las otras necesidades que tiene nuestra población al margen de todo lo que viven durante esta última temporada. Esas las novedades que compartimos con ustedes, Juan Carlos, a Estudios Centrales.
3: Gracias. Vamos ahora con el reporte de Héctor Mariaca. Héctor, buen día, adelante.
5: Gracias y buenos días. La Federación Regional de Trabajadores de Educación Urbana confirma Asamblea General de Emergencia para este jueves 14 de mayo y evaluar la respuesta del Ministerio de Educación al pliego presentado por el sector, además de elegir delegados para la Conferencia Nacional Extraordinaria que se cumplirá este día viernes en Cochabamba. El profesor Guillermo Rodríguez, ejecutivo de la Federación Regional del Magisterio Urbano, UNCIA, ha confirmado la reunión para hoy jueves 14 de mayo a horas 4:00 p.m. en el Coliseo Cerrado Max Fernández, en el municipio de UNCIA Norte de Potosí.
6: Sí, hay un documento que está elaborado, es una propuesta del gobierno que se va a realizar y se va a llevar una posición a la conferencia que es el día de hoy en Cochabamba.
5: ¿La conferencia está previsto para el viernes? ¿Está confirmado?
6: Así es, por una convocatoria.
5: Y cambiamos de información. El alcalde de Yayagua anuncia una reunión para coordinar trabajo y mejorar la atención de salud en los centros de salud de primer nivel y el Hospital Madre Obrera de la región norte potosina. El alcalde David Cruz Paco la semana pasada realizó una inspección a los centros de salud de primer nivel y al mismo Hospital Madre Obrera. Reconoció que hay mucho por trabajar y anunció una reunión con las instituciones para hablar sobre el tema de la salud en Yayagua.
7: de salud?
8: Estamos esperando lo que va a ser una reunión a nivel interinstitucional, a nivel de pueblo, y ahí vamos a tratar una alianza por la salud de Yayagua. Y ahí vamos a tomar las bases para también tomar los caminos y los rumbos más acordes al contexto que tenemos.
7: ¿Para cuándo estaría?
5: Y cambiamos de información, indicarles que el Comité Cívico de Yayagua anuncia cambios en la Policía Regional del Norte de Potosí. Nilda Rojas, del Comité Cívico de Yayagua, ha informado que solicitaron al Comando Departamental de la Policía de Potosí el cambio del comandante de la Policía Regional de Yayagua, el coronel Saúl Inclán, y de algunos efectivos por una serie de observaciones que hicieron conocer en su momento oportuno. Entre tanto, el coronel Saúl Inclán, comandante de la Policía Regional del Norte de Potosí, ha confirmado que habrá cambios en la institución por orden del Comando Departamental de la Policía de Potosí. Por tanto, se anuncia que hoy va a ser oficialmente presentado el nuevo comandante de la Policía Regional en esta región del Norte de Potosí. Se trataría del coronel Moscoso, quien estaría asumiendo el cargo respectivamente en la institución Verde Olivo. En el
3: Gracias, y nos trasladamos ahora al punto donde se encuentra Eric Guillén. Hay movilización, campaña de limpieza. Eric, muy buenos días, te escuchamos, adelante.
9: Muy buenos días a nuestra audiencia de Radio Pío 12. En este momento estamos de subida a Socavón Patiño. Antesito, ya veíamos a los compañeros mineros en una volqueta lleno, sí, una volqueta estaba repleto de socios mineros que operan en Socavón, Patiño, en San Pedrito y diferentes bocaminas que se encuentran en el municipio de Ucía. Y justamente con la actividad de hoy, campaña de limpieza en compañía de la Federación de Cooperativas Mineras del Norte de Potosí, con la participación de las tres cooperativas, Juan del Valle, 20 de octubre y Siglo XX. Estamos ahorita en compañía del secretario general de la Fere Cominorpo, el compañero Martínez. En relación a esta actividad, compañero, buenos días.
10: Muy buenos días, compañero Eric. Saludar a todos los radioescucha de Radio Pío 12. Sí, estamos con esa actividad justamente hoy día con la campaña de limpieza, la mitigación del sector de la parte alta, ¿no?, de la bocamina Patiño. Entonces, vamos a hacer hoy día las tres cooperativas la limpieza, después vamos a bajar a los ingenios. En los ingenios de la misma manera se va a hacer la campaña de limpieza, juntamente, vuelvo a recalcar, con las tres cooperativas y también estamos aquí, la Federación de Cooperativas Mineras.
9: Bueno, pero esto, bueno, es la actividad que se va desarrollando hoy por la mañana, tempranito, mañana de la misma forma en otro socavón con una campaña de vacunación contra la influenza. Es cuanto podemos compartir desde el Cerro Juan del Valle, Socavón Patiño, en esta campaña de limpieza como parte del manifiesto ambiental de las cooperativas mineras. Con ese reporte, regreso a Estudio Central. Gracias.
3: Gracias, Alex. Se encuentra en el municipio de Ucía. Cerramos nuestro informativo. Amigos, amigas, muy buenos días.
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0: gobierno denunció la primera muerte a causa de los bloqueos. Se trata de una turista extranjera. El hecho ocurrió en la región de Desaguadero del departamento de La Paz. El gobierno denunció este miércoles la primera muerte presuntamente relacionada con los bloqueos. La víctima fue identificada como Ana Engs, ciudadana de Belice de 56 años, quien falleció en la localidad fronteriza de Desaguadero. El cierre total de vías y la presencia de grupos agresivos impidieron el auxilio médico oportuno y el traslado de emergencia, señala el comunicado oficial, que sostiene que la vida de la mujer pudo haber sido salvada. Según los informes de la policía y del personal del Centro de Salud de Desaguadero, la ciudadana extranjera no logró recibir atención médica de emergencia debido a los bloqueos instalados en la ruta fronteriza. El Ejecutivo calificó las medidas de presión como bloqueos inhumanos e intransigentes y responsabilizó a sus promotores por la vulneración del derecho a la vida. Además, afirmó que ninguna protesta puede justificarse si pone en riesgo a la población civil. Los puntos de bloqueo se radicalizaron esta semana por sectores campesinos y la Central Obrera Boliviana, que piden la renuncia del presidente Rodrigo Paz. Son las 7:03.
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0: El gobierno denunció la primera muerte a causa de los bloqueos. Se trata de una turista extranjera. El hecho ocurrió en la región de Desaguadero del departamento de La Paz. El presidente Rodrigo Paz promulgó la abrogación de la ley 1720 de conversión de tierras y anunció una nueva norma consensuada. Importadores de Oruro informaron que pierden 6 millones de dólares por día de bloqueo. Los bloqueos en Bolivia son promovidos por el narcoterrorismo y la corrupción, según militares en retiro de Tarija. La Iglesia Evangélica acudió a la justicia para exigir que el presidente Rodrigo Paz declare estado de excepción ante los bloqueos. El expresidente Eduardo Rodríguez Belce afirmó que la renuncia del primer mandatario Rodrigo Paz no resolverá ninguno de los problemas que tiene el país. El vicepresidente Edmán Lara considera que el proceso contra el dirigente de la Central Obrera Boliviana es injusto y no descarta sumarse a las movilizaciones contra el gobierno. Estas y otras informaciones aquí en su noticiero Bolivia en Contacto.
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0: Y vamos a continuar con las informaciones. El presidente Rodrigo Paz promulgó la abrogación de la ley 1720 de conversión de tierras y anunció una nueva norma consensuada.
1: El presidente Rodrigo Paz promulgó este miércoles la abrogación de la ley 1720 de conversión de tierras inmediatamente que se le remitió desde la Cámara de Diputados. El primer mandatario a través de sus redes sociales informó sobre esta sanción de la normativa como resultado del diálogo.
2: Como resultado de encontrarnos entre todos los bolivianos, la ley 1720 fue abrogada. ¿Qué significa la palabra abrogación? Eliminación, ya no existe, se acabó esa ley.
1: Así, el presidente Paz explicó que ahora se trabajará en una nueva ley de tierras de alcance nacional, indicando que en el futuro esta normativa deberá construirse con consensos mediante un proceso de socialización con distintos sectores involucrados.
2: Con consensos, socializando, escuchando a todos los sectores. Eso hará de esa nueva ley una ley fuerte, una ley justa, una ley equilibrada, una ley para todos los bolivianos. Una ley para toda la patria.
1: Hay que recordar que esta ley que fue abrogada a la jornada en diputados generó controversia y el rechazo de sectores campesinos e indígenas que concentraron sus movilizaciones en la sede de gobierno tras una marcha desde Pando y Beni. Los marchistas afirmaron que mantendrán su vigilia hasta que esta norma sea abrogada y esté publicada en la Gaceta Oficial. Rodrigo Fernández, Herbol, La Paz.
0: Luego de la abrogación de la ley 1720, los pequeños productores de Santa Cruz esperan que la nueva norma se adecue a las necesidades de producción en cada región del país.
3: Ahora destacamos en Bolivia en Contacto una entrevista realizada ayer en similar edición vespertina de Herbol. En la entrevista estuvo Demetrio Pérez, que representa a los pequeños productores del Oriente Capo, y habló sobre la abrogación de la ley 1720 de conversión de tierras.
4: Esperemos que esta decisión también sea una pausa para poder retroceder un paso y seguir adelante con dos pasos hacia adelante, pero con una posición ya más firme, ¿no?
3: Demetrio Pérez es vicepresidente de la Cámara Agropecuaria de Pequeños Productores del Oriente Capo. Es el sector productivo más pequeño, son parte de la Cámara Agropecuaria del Oriente Cao. En este sector, dice Pérez, no esperaban que se abrogue la ley 1720, sí, querían desde el inicio que se mejore para que realmente ayude al pequeño productor a sobresalir en su economía, en su vida, en su producción.
4: No voy a decir que con esta ley vamos a salir de la pobreza, pero sí podría ayudar, y siempre y cuando obviamente acompañada de otras normas para que de esta manera el pequeño productor esté respaldado.
3: La Cámara de Senadores aprobó el proyecto de abrogación de la ley 1720 con dos disposiciones transitorias, devolviendo la norma a la Cámara de Diputados, que tendrá que considerar las modificaciones introducidas. Disposiciones transitorias que establecen un plazo no mayor a 60 días para poder concertar un nuevo marco normativo que defina procedimientos para que la pequeña propiedad agraria pueda acceder a beneficios mediante procesos técnicos, administrativos y legales voluntarios.
4: Que independientemente, porque somos diversos, cada departamento tiene su actividad diversa en la parte de la agricultura, pero yo creo que en el caso de Santa Cruz se va a trabajar adecuándose a la realidad en la que estamos en las diferentes provincias.
3: Entre tanto, se escucha cada vez más que debiese tomarse en cuenta las características de cada región, es decir, reiniciar un trabajo, pero regionalizado, con una mirada y un beneficio por regiones.
4: Cada departamento debe discutir qué alcance debe tener la nueva ley. Creemos que las regiones son muy diversas. Donde yo estoy, o en el norte, nosotros producimos dos veces al año.
3: El Bol Santa Cruz, Mercedes Fernández.
0: El presidente del Senado, Diego Ávila, recordó que la ley 1720 respetaba a la pequeña propiedad como inembargable y no pasaba las tierras a los agroindustriales.
1: El presidente del Senado, Diego Ávila, recordó que la abrogada ley 1720 respetaba la constitución política del Estado en su acápite en que la pequeña propiedad es inembargable. En entrevista con La Mañana, en directo de Herbol, la autoridad del Senado explicó que este aspecto era el tema central de la abrogada ley sobre la voluntariedad, y sobre todo respetar lo inembargable como manda la Constitución Política del Estado.
5: Esto no pretendía ir en contra de la disposición de la Constitución, sino lo que señalaba la ley en su momento es que a través de una decisión voluntaria, la persona que quería se acogía a la recategorización de su propiedad, ¿no? Es solo para aquellos que ya tienen una propiedad, que ya tenían una propiedad individualizada y reconocida normalmente, ¿sí? Es decir, solo para pequeños productores agropecuarios que ya tienen su título de propiedad individual, ¿sí?
1: Así el presidente del Senado, Diego Ávila, recordó que la abrogada ley 1720 tampoco sumaba la pequeña propiedad a otras propiedades como se especulaba.
5: La pequeña propiedad no puede sumarse a otras propiedades. Se mantiene con su título establecido por la norma, ¿no? Es decir, no en la norma, en la 1720, que ya está abrogada, en ningún momento se decía que se pueden ir sumando las pequeñas propiedades para convertirse en una mediana o una grande propiedad, ¿no?
1: Rodrigo Fernández, Herbol La Paz.
0: Importadores de Oruro informaron que pierden $6 millones por día de bloqueo.
6: En medio de la radicalización de los bloqueos y la tergiversación de los motivos de la medida, sectores como los importadores de Oruro lamentaron que las pérdidas económicas son considerables que están registrándose en estos días. Por día de bloqueo son más de $6 millones de pérdidas, aseveró el presidente de este sector, Juan García.
7: Somos potencialmente consumidores y todo entra del extranjero. Entonces, por esa misma razón, es de que se pierde mucho. Estamos hablando en cuestión de ventas y adquisiciones. Y en cuestión de demoras en cuanto a la devolución de contenedores, más de $1.5 millones que se va a perder porque vamos a pagar multas. Entonces, todo esto, ¿quién lo paga?
6: Además, repudió la actitud política de los movilizados, que ahora se aferran a la idea de solo renuncia del presidente, pero en su momento jamás aportaron para el desarrollo del departamento.
7: Hay que ser propositivos, que lleven proyectos. ¿Cuántos años, cuántas décadas están explotando el mineral y se están regalando en bruto al exterior? ¿Por qué no industrializan si dicen que ellos son productivos? ¿Por qué no industrializan y salen en valor agregado? Eso queremos preguntarles a ellos. ¿Dónde están los ingenios? ¿Dónde están las fábricas de minerales? ¿Dónde está todo eso? Nunca han avanzado.
6: Finalmente, han señalado que estas medidas de presión son para que las autoridades puedan reaccionar, pero también significan pérdidas no solo para las autoridades, sino para todo el país. Informó Wilson Cruz, El Pío 12, Herbol Oruro.
0: Sectores productivos y manufactureros de Oruro pidieron al gobierno solucionar los conflictos sociales y el desbloqueo de carreteras.
8: Las instituciones representativas de los sectores industriales, comercial, minero, hidrocarburos, construcción y servicios del departamento de Oruro emitieron un pronunciamiento institucional ante la coyuntura que atraviesa el país. La presidenta de la Cámara de Comercio, Sonia Rocha, señaló que en Oruro la pérdida económica se aproxima a los $3 millones diarios.
9: Hemos decidido sacar un pronunciamiento institucional que estamos manifestando nuestro apoyo para que el gobierno pueda tomar medidas inmediatas, aparte de diálogo, porque el tema de los bloqueos nos está generando demasiadas pérdidas. En Oruro estamos diariamente perdiendo entre 2.5 a 3 millones de dólares. No creo que haya inversionistas, ni nacionales, ni internacionales, que confíen en el país en estas condiciones.
8: Desde la Cámara de Industria advirtieron que el sector manufacturero es uno de los más afectados por las medidas de presión. 60 camiones de importación y exportación permanecerían bloqueados, generando retrasos en el abastecimiento de materia prima para la producción.
10: Entre la Huachaca, Patacamaya, Puente Japonés, tiene alrededor de 60 camiones de importación, exportación bloqueados, y eso representa realmente una gran pérdida, un desabastecimiento de materias primas e insumos en el sector productivo.
8: Las instituciones coincidieron en que los conflictos sociales están provocando incertidumbre económica y afectando la confianza para futuras inversiones en el país. Pidieron de manera urgente encontrar soluciones mediante el diálogo. En el informe, Fabiola Aquino, Red Pío 12, Herbol Oruro.
11: Enseguida retornamos con el noticiero que une al país.
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0: De caminos que afectan el traslado de alimentos, el periodista Rodrigo Fernández de la Red Herbol fue al Mercado Rodríguez de La Paz para consultar cómo está el precio de las verduras y ante este trabajo escuchemos qué le respondieron las vendedoras.
20: Sí, gracias Hugo. Bueno, me encuentro en el Mercado Rodríguez para ver también cómo están los precios de la canasta familiar en cuanto también los insumos. Vamos a tratar de conversar con la caserita. Caserita, ¿cómo está? Disculpe la moleste. Para Radio Herbol, ¿cómo están los precios de las verduras? ¿Ha habido alguna afectación? ¿Los bloqueos ya están afectando o no? Por favor, caserita.
21: Sí, está afectando los procesos, está afectando los bloqueos, porque no está llegando.
20: Ya, es de Río Abajo, ¿de dónde le llega? ¿Los bloqueos están también ahí, por favor?
21: Sí, no está llegando de ningún lado.
20: Ah, ¿de ningún lado?
21: Todo lo que había estamos acabando ya de vender, y algunas cosas que ha llegado, pero ha llegado en mal estado. ¿Mal estado? Y más caro. Ah,
20: más o menos ahorita, ¿cómo están los precios del tomate, la papa, la cebolla?
21: El tomate está a la libra 4, la cebolla está a la cuarta 18. Las lechugas están a 8, a 10.
20: La papita chiquita.
21: A 5 y a 10 es.
20: ¿Y antes del bloqueo cuánto estaba?
21: El tomate estaba 2.50 la libra.
20: Ya. ¿La cebolla?
21: 15, 18. Eso no subió tanto porque teníamos. Y como no se hacía nada, entonces siguen vendiendo el mismo precio. Lo que ya está llegando ya se necesita subir porque están viviendo por tramo.
20: Por tramos, ¿no? Están tratando.
21: Tratando de pasar, pero el tomate, como le digo, ha llegado mal. Las cajas así ya están. Y más caro.
20: Ya, muchas gracias, casera. Muy gentil, muchas gracias. Caserita, ¿cómo está para Radio Herbol? ¿Cómo está el tema del bloqueo? ¿O les está afectando en los precios? ¿Le están trayendo no normal? Por favor, caserita.
22: No, joven, sí, pero estamos vendiendo lo que nos tenemos, las verduritas.
20: Ah, ya tenían como un acopio, eso se está sacando, dice, ¿no?
22: No, lo que sobrits tenemos, eso nomás estamos vendiendo, no está llegando.
20: ¿La papa cuánto está la roba?
22: La papa está a 60, 70, 50, sigan la papa.
20: Ay, ya. Sí. ¿La zanahoria?
22: Zanahoria ha subido, la cuarta está 20, 25.
20: ¿Antes del bloqueo cuánto estaba?
22: estaba a 10.
2: Ya, ¿y la papa antes del bloqueo?
22: No, está así, siempre está la papa.
2: Sí. ¿Y la venta cómo está?
22: Ah, no hay mucho, joven, vacío nomás está.
2: Ya.
22: Sí.
2: Ya, caserita, gracias, muy gentil. Bien, es parte del panorama que también está ya este bloqueo de caminos afectando a los precios de las verduras, Hugo.
0: Bien, muchas gracias a Rodrigo Fernández por ese panorama. La Central Obrera Departamental de Cochabamba anunció que volverá a movilizarse desde esta jornada.
3: La Central Obrera Departamental retomará las medidas de presión a partir de las 0 horas de este jueves, informó el secretario de conflictos de esta organización, Vicente Córdoba. Según el instructivo último emanado de la Central Obrera Departamental, en su parte de determinaciones señala que todas las organizaciones afiliadas a la Central Obrera Departamental CO de Cochabamba deberán acatar de manera obligatoria y disciplinada las medidas determinadas por la Central Obrera Boliviana y el Cabildo Nacional. En consecuencia, las federaciones, sindicatos y trabajadores de base deben asumir las medidas acordadas a partir de las 0 horas del día jueves 14 de mayo del 2026, debiendo garantizar la participación activa y contundente con el paro movilizado indefinido que debe sostenerse en Cochabamba, señala la instrucción de la Central Obrera Departamental.
4: Bueno, es una resolución de la Empleada Nacional, también de la Central Obrera Boliviana, de tal manera que estamos cumpliendo simplemente eso por organicidad. Se ha mandado la instructiva a todos los sindicatos afiliados a la Central Obrera Departamental. Así es, el paro movilizado.
3: ¿Mañana vuelven entonces a marchar y bloquear las calles?
4: Sí, porque el gobierno no está respondiendo debidamente a las demandas que nosotros hemos hecho desde un principio. Posteriormente se han dado otras situaciones, pero lo que nosotros estamos demandando del gobierno es la estabilidad laboral, uno. Otro, que no se toque la Ley General del Trabajo, porque ellos en la Asamblea Legislativa están apurando la revisión de la Ley General del Trabajo. Ese es el principal motivo por el que nosotros, como Cochabamba, estamos cumpliendo la resolución del empleado, tanto nacional como departamental. Eso es lo que nosotros no estamos de acuerdo que se toque.
3: Entonces, mañana hay nuevamente bloqueo de caseteras.
4: Tanto a La Paz como al Oriente están bloqueadas las vías. De alguna manera, sí.
3: Walter Unzueta, Respío 12, Herbol, Cochabamba.
0: Son las 7:23. Vamos a ir con otras informaciones a través de nuestras unidades móviles. Vamos a ir con nuestro compañero de trabajo en Cochabamba. Estamos a través de Radio Cancha Parraspa. Iván Camacho, como siempre. Iván.
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0: Buenos días, Iván. Adelante con el informe.
24: Gracias, compañeros. Muy buenos días a todo el país. En este momento nos encontramos en la rotonda de servicio de caminos, kilómetro 1 de la avenida Villazón, carretera Sacaba, donde tendría que haberse instalado un punto de bloqueo dentro de las determinaciones del empleado de la Central Obrera Departamental de Cochabamba. En días pasados han estado llevando adelante esto, donde entre los varios puntos se hablaba el tema salarial, la renuncia del ministro de Trabajo, entre otros más. Sin embargo, del instructivo que se ha estado enviando de forma obligatoria, que los afiliados deben cumplir, es que desde las 0 horas deberían haber asumido ya diferentes puntos de bloqueo. Hasta el momento, a esta hora de la mañana, del único que tenemos conocimiento que sí ya se está llevando adelante, es en el kilómetro 11 de la avenida Blanco Galindo, en el municipio de Quillacollo, ya está bloqueado. Hacia el lado de Sacaba todavía no se tiene ningún punto.

0: menos en este punto, que todavía no saben a qué hora, en qué tiempo van a poder realizarlo. Este es el panorama a esa hora de la mañana. Todavía no hay fuertes puntos de bloqueo, como se había estado anunciando a través de un instructivo de la Central Obrera Departamental de Cochabamba. Con este panorama retornamos hasta estudios.
1: Bien, muchísimas gracias a Iván Camacho en Cochabamba. Ahora nos vamos hasta la ciudad de El Alto.
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1: Ya estamos con José Chacoya. José, buenos días, bienvenido.
3: Gracias, compañeros. Nos indican que para la presente jornada, mineros saudíferos se concentrarán en el sector del Distrito 8, por el sector de Puente Vela. Muy buenos días.
4: Muy buenos días. Hoy estamos ya convocados para ya concentrarnos aquí lo que es en el Puente Bolivia, en la 6 de marzo. Ahí estamos concentrándonos por centrales.
3: ¿Va a ser bloqueo?
4: Es una marcha pacífica y de ahí vamos a bajar, yo creo que al centro, apoyando a todos nuestros compañeros.
3: ¿Qué están pidiendo ustedes?
4: La verdad, estamos pidiendo la renuncia del presidente, estamos pidiendo prácticamente que ya no haya más leyes malditas que están dañando lo que es a nuestro país. Y en protesta de eso estamos yendo ya con una sola decisión, que es la renuncia del presidente.
3: Bueno, son cientos, miles de cooperativistas.
4: Exactamente, ¿no? Estamos convocados varias cooperativas, y en lo cual yo creo que estamos ya varios, ya estamos juntando, estamos de a poco ya reuniéndonos, y como le digo, es una marcha pacífica y solamente en su propósito es la denuncia del presidente.
3: Mineros aurífero que llegaron de diferentes distritos del norte paseño se van concentrando en el distrito 8, altura Puente Vela. De allá se estarán trasladando en una marcha con destino a La Ceja y al centro paseño. Retornamos hasta Bolivia. En contacto, Hugo.
1: Gracias, José. Un fuerte abrazo. Seguimos en la ciudad del Alto, en otro punto, con Edwin Apaza. Edwin, buenos días, bienvenido, adelante, por favor.
5: Gracias, buenos días, y esta jornada nos hemos trasladado desde temprano hasta el mercado de Villa Dolor para verificar si efectivamente existen los productos para la venta, y también obviamente hablando con las personas que desde tempranas horas se vienen hasta este mercado para hacer la compra correspondiente del producto que, bueno, ponen a la venta. Acá podemos apreciar lo que es el locoto, la vainita, vemos el pepino, es decir, y el morrón, como también el nabo y la betezaba. Son diferentes productos que podemos ver precisamente que ya las caseras desde temprano están procediendo a la venta, pero también obviamente podemos apreciar que no hay mucha cantidad, pero vamos a hablar con esta de las caseritas. Acá está vendiendo lo que es la lechuga y el locoto. Vamos a precisamente hablar. Caserita, ¿cómo estás? Buen día, casera. ¿Cuánto está tu lechuga, casera?
6: A 3 bolivianos.
5: ¿Está baratita? ¿Está manteniendo el precio, casera?
6: Sí, así lo que estábamos vendiendo antes, igualmente estamos manteniendo.
5: ¿No se ha incrementado el precio?
6: No. Hay yo tres, todos así estoy vendiendo.
5: Baratito está.
6: Igual también hemos vendido de antes.
5: Sí. Hay producto. ¿Está llegando?
6: No, ya no está llegando.
5: ¿Por los bloqueos de seguro?
6: Sí, por lo que no, ya no está llegando. Porque este es donde teníamos a lunes ha llegado. Eso estamos.
5: Ah, está vendiendo, sí. Ahora, ¿qué va a pasar si se acaba? ¿Qué va a vender?
6: Ya no vamos a vender. Ya vamos a ir a bloquear.
5: ¿De dónde trae su lechuga?
6: Al lado de Imani.
5: Ya. Bueno, entonces, para ti hay que aprovechar, ¿verdad, casera?
6: Sí, muy bien.
5: Gracias, casera, le agradecemos. Ahí está, de 2 a 3 bolivianos trae la lechuga, pero son productos que ha llegado ya desde hace unos días atrás. Sin embargo, las caseras continúan vendiéndolo porque tienen el producto. Acá están las caseras. Casera, ¿cuánto está tu choclito? ¿El choclo cuánto está, casera?
6: Ya.
5: ¿Cuánto? ¿El 10 unidades o 25 de choclo?
6: Ya.
5: Bueno, ahí es la caserita ocupadita. Vamos a ver con otras personas. Señor, ¿cómo está? Muy buenos días en directo para hacer el bol. Usted comprando, haciendo mercado, ¿qué productos se está llevando en esta oportunidad?
7: Me estoy llevando todo tipo de verduras. Buenos días, todo tipo de verduras, porque en los mercados ya está caro.
5: ¿Ya? Ajá. Aprovechando en esta oportunidad, ¿cómo está el precio? ¿Hay productos?
7: Aquí está por lo menos un poquito más

0: barato que en los mercados. Por ejemplo, el tomate está a 6 pesos la libra acá, pero en los mercados está a 10.
1: ¿Otros productos que quizás han subido también el precio o se mantiene?
0: Después está normal, solamente el tomate y algunas cosas que subieron un peso.
1: Sin embargo, la economía también no alcanza,
0: ¿verdad? No alcanza.
1: Usted pedía que una vez se solucionen estos conflictos que existen.
0: Sí, más que todo pedirles a los dirigentes que están haciendo los bloqueos, porque solamente es acá en La Paz que nos estamos autocastigando, más que todo al lado de los yungas, se han quedado sin verduras allá. No tienen verduras, están muriendo de hambre. Nosotros por lo menos acá tenemos donde comprar, pero allá la gente está sufriendo. La gente que está en los bloqueos, los choferes están sufriendo, los ayudantes están sufriendo, no tienen ni qué comer. Si dicen que son del pueblo, que se pongan la mano al pecho y que busquen otras soluciones, pero bloquear nunca va a ser la solución.
1: Gracias, señor, agradecemos. Ahí están las palabras de las personas que venden, como también compran en el mercado de Villa Dolores. El informe de Ina Paz, Valle del Alto.
2: Enseguida retornamos con el noticiero que une al país.
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0: en su caso, una responsable del servicio.
1: La atención debe ser sin discriminación y con espacios propios y que no compartan funciones con otras oficinas. Por ejemplo, el abogado del servicio legal integral no puede compartir funciones como asesor del alcalde o del consejo municipal, porque implicaría que descuidaría sus funciones de lucha contra la violencia. Escuchemos otra vez a Lizeth Martínez.
0: Los funcionarios o las funcionarias que trabajan en los SLIMS tienen que atender únicamente los casos de que acudan al servicio. Esa tiene que ser su única función.
1: Aquí aparece un avance importante. La institucionalización de ítems busca dar estabilidad al personal y evitar algo que durante años marcó a muchas víctimas: tener que volver a contar una y otra vez su historia, lo que perjudica la lucha decidida en contra de la violencia.
0: Se ha logrado que se logren institucionalizar 8 ítems para el SLIM, lo cual se constituye en un hito, ¿no? Algo muy importante que ha sucedido.
1: La revictimización, la falta de justicia, la ausencia de reparación siguen siendo heridas abiertas. Y ahora, con el cambio de autoridades municipales, puede volver a ocurrir esta situación. Lo que se necesita es estabilidad en los servicios legales, para que desde ahí ayuden de manera decidida a luchar contra la violencia.
0: Una debilidad con la que cuentan muchos municipios.
1: Desde Sucre, Iván Ramos, Periodismo que Cuenta.
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0: Son las 7:37. Vamos con otras informaciones. El periodista Rodrigo Fernández de la Red Herbol de La Paz también consultó el precio de los diferentes tipos de carne en el mercado Rodríguez. Escuchemos qué le respondieron las comercializadoras de ese producto.
1: Sí, muchas gracias, Hugo. Yo me encuentro en este mismo mercado Rodríguez, pero en el sector de carnes. Vamos a conversar también con las caseritas. A ver, nos vamos acercando. A la Radio Herbol, ¿cómo está el tema de la carne? ¿Les está llegando?
2: No,
1: ¿no les está llegando?
2: No hemos recibido carne.
1: No, ahí digamos, pero al ya
2: la
1: consumido.
2: Hay de 88, depende.
1: Ah, ha subido, ¿no?
2: Sí.
1: Antes del bloqueo, ¿cuánto estaba la pulpa, caserita, por favor?
2: La más ahorita estaba 86.
1: ¿Ahora?
2: De 90, depende. Depende del corte. Ahora, digamos, los que han recibido kilo gancho a 65, no sé a cuánto habrá.
1: Ah, ¿y antes el kilo gancho cuánto estaba?
2: 47, 48, no está.
1: Ah, ¿y la molida cuánto estaba?
2: Antes estaba... ¿A cuánto? ¿Cuánto?
3: 56.
1: Ah, ¿y ahora cuánto está, caserita?
2: Ahora no ha agarrado. No hemos agarrado. A lo que nos estamos informando de la garita, ya habían vendido 80, no, sí habían vendido, no sé la verdad.
1: No hay carne entonces.
3: No, no sé. Sábado, que ya no nos llega carne.
1: Ah, ya. Castellito, por favor, para el lugar. No se está llegando la carne entonces, ¿no?
3: Sí, realmente ya sería desde el jueves que ya no ha llegado normalmente. Mm. Uno que otro ya tenía, sábado ya han acabado las obras. Uh-huh. Y ayer, antes de ayer, el lunes, se ha llegado por otro camino que ya nos han dado un elevado precio también.
1: ¿Qué porcentaje se ha incrementado?
3: Como 20 bolivianos.
1: Ah, ya, de lo que era 20, kilo gancho 65 decía, ¿no?
3: Ahora, el kilo gancho era 48, ahora está 65, 69.
1: Ah, ya.
3: Entonces ha aumentado 20 bolivianos, 17 y 20 bolivianos.
1: ¿Y qué les han dicho los que le traen?
3: Que no hay paso, el bloqueo les impide, sus camiones están parados y realmente se están dando la vuelta. No hay quien ayude. Tampoco es verdad que el gobierno trae, hoy llega, trae pues, claro, una empresa.
1: Claro.
3: Pero la empresa acaso nos vende a nosotros.
1: No,
3: por ejemplo, este mercado no ha llegado. Qué raro, ¿no? Que llegue para una empresa y para los demás no llegue. No sé, ¿dónde se ha ido esa carne? Eso quisiéramos saber, ¿dónde está esa carne? No se ha repartido, lamentablemente.
1: ¿Y las caseras, las amas de casa, qué les están diciendo?
3: Claro, ellas quieren, nos llaman, casi tienes carne, pero no, no tenemos carne. Mm. Tenemos que ser bien realistas, no hay carne. Hay días que las compañeras no salen.
1: Mm.
3: Porque tampoco queremos, somos así, queremos vender, como dicen, a 120, como sí. en la garita están vendiendo, ¿a cuánto? 120, 105.
1: Claro.
3: Como mercado no podemos vender ese precio.
1: Claro.
3: También las caseras nos gritan de ladronas, todo, y realmente yo prefiero no vender. Por eso nos estamos agarrando. Ya poco a poco ya se está acabando la carne.
1: Qué terrible. Le agradezco, caserita, muy gentil. Bien, Hugo, el panorama también ya en este sector de carnes es más complicado también por los datos que nos dan las caseras. Ya estaría dejando de existir, ¿no?, este insumo que es la carne. Un panorama preocupante que también ya se está llegando a un extremo, ¿no?, de afectar a los alimentos y el mercado, pues un panorama vacío.
0: Bien, muchas gracias a Rodrigo Fernández por esa nota en el mercado Rodríguez, preguntando sobre el tema de la carne, si está llegando o no, y ustedes han escuchado el testimonio de una de las vendedoras. Ahora nos vamos hasta Cochabamba con nuestro compañero de trabajo, Iván Camacho, de Radio Cancha Palaspa. Iván, te escuchamos. Adelante, por favor.
4: Así es, compañeros. Ahora nos encontramos en exteriores del aeropuerto Jorge Wilstermann, exactamente en el área de carga de Boliviana de Aviación, donde a raíz de los bloqueos que persisten todavía, principalmente hacia La Paz, hay muchos productores que han llegado con su variedad de producción, principalmente flores, lo que podemos ver, para poder enviarlo y, bueno, no estar teniendo pérdidas justamente a raíz de esas medidas de presión que vía terrestre hacen imposible poder llegar allá. Pero vamos a conversar, a ver, con algunas de las personas que están a la espera de que a las 8 de la mañana se tenga la atención. Buenos días, disculpe, estamos a través de Herbol para todo el país. ¿Ustedes durmieron acá o vinieron de madrugada?
5: Buenos días. No, estamos desde la anterior noche ya. Ya son 2 noches ya que se ha dormido, pero no se puede enviar la carga porque hay exceso de carga. Sí.
4: Ahora esperar el milagro de poder.
5: Esperar el milagro porque nos dijo, no se sabe todavía si nos va a recibir la carga o no, o nos va a recibir porque no hay combustible para los aviones. Sí.
4: ¿Qué es lo que va a enviar usted?
5: Son flores y verduras, pero no se puede enviar.
4: ¿Hacia dónde va a mandar?
5: A La Paz.
4: ¿Se sabe más o menos cuánto les va a costar ahora el envío? Porque es más caro que hacerlo vía terrestre.
5: Claro, es más caro, pero no hay otra opción, no tenemos otras opciones, pero ni aun así se puede enviar.
4: ¿No hay un precio solidario para ustedes que les hayan dado?
5: No nos dan un precio solidario a los productores, no los da, pero tenemos que pasar el frío aquí para poder enviar nuestra carga.
4: Gracias. Y bueno, es lo que nos indica justamente una de las personas, y es una larga fila la que están haciendo acá diferentes productores para enviar principalmente a la ciudad de La Paz. Y hay un comunicado también que se ha estado emitiendo en el cual señala de que solamente hasta 2 piezas con un peso de 25 kilos por persona es lo que se va a estar recibiendo, salvo que aquellas empresas que cuentan con cuentas corrientes van a poder hacerlo en mayor cantidad, pero lo que se pretende con eso es que la mayor cantidad de clientes puedan hacer sus envíos respectivos. Este es el panorama desde exteriores del aeropuerto Jorge Wilstermann.
0: Gracias a Iván Camacho desde Cochabamba. Volvemos hasta la Ciudad Alto. José Chacolla, voy contigo. Adelante, por favor.
6: Gracias, Hugo. Desde la zona de Villa Bolívará, parada de minibuses con destino a Caranavi. Las autoridades indicaron que se habrían levantado los bloqueos en Yolosita y por varios sectores para restaurar ese tránsito vehicular. Pero no observamos minibuses. Hay mucha gente acá tratando de viajar a Caranavi. Señor, quiere viajar a Caranavi. No hay minibuses. Buen día.
7: Sí, buen día. No, sí, es un uso y venido y no hay salida. Está cerrado las oficinas también.
6: ¿Continuarán los bloqueos?
7: No, eso quería constatarme ahorita. Han dicho que hay salida, entonces eso y venir. Va a llegar, dice, no sabemos realmente bien. No estamos bien. Claro, dijo, ¿no? Ayer y ahí, hasta han pasado ya todo. Han llegado todavía flotas allá. Allá hay otro, Trans Caranavi, también hay flota. Trans Caranavi. Ya llegó también.
6: Llegó anoche.
7: Anoche.
6: Pero no hay minibuses ahorita, ¿no?
7: No, nada.
6: Muy bien. Disculpe, señorita, ¿no hay minibuses para viajar a Caranavi?
8: No. Según nos dijeron que iba a llegar más tarde capaz porque recién estaban viniendo. Supuestamente dice que el día de ayer se han liberado los bloqueos, pero parece que de nuevo han salido a bloquear. Y según tengo entendido, el señor me estaba diciendo que en Pongo también están bloqueando. Entonces no se sabe si va a haber salidas.
6: Bueno, muy gentil. La gente quiere viajar, está aguardando viajar a Caranavi. Señora, ¿usted también quiere viajar a Caranavi?
9: Sí, quiero viajar a Caranavi. No hay movilidad. Aquí estoy caminando 2 semanas.
6: 2 semanas.
9: Sí.
6: Bueno, muy gentil. Pasajeros que quieren viajar desde El Alto a Caranavi no encuentran minibuses. Reportan extraoficialmente que habría también nuevamente otros puntos de bloqueo en este destino, La Paz, El Alto, hacia Caranavi, Caranavi, La Paz, El Alto. Retornamos hasta Bolivia. En contacto, Hugo.
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0: Estamos a 11 minutos de las 8 de la mañana. Los bloqueos en Bolivia son promovidos por el narcoterrorismo y la corrupción, según militares en retiro de Tarija.
19: En la medición que nosotros tenemos, el tensionamiento del conflicto ha llegado al 40% en su máximo nivel. O sea que todavía tenemos espacio nosotros para seguir trabajando a través de la democracia para la resolución del conflicto.
20: Son las palabras de Óscar Pacello Aguirre, directivo de la Asociación de Militares en Retiro, que asegura que quienes están detrás de los bloqueos en Bolivia son tres poderes.
19: El MAS, como organización política, no creo de que esté involucrado totalmente en esto. Sí, estoy seguro de que aquí hay tres grupos de poder que están detrás de esto. Primero, el narcoterrorismo, la corrupción encarcelada, ¿sí?, y los que también van a entrar a la cárcel, y por último, los grandes poderes del contrabando. Esa es la articulación de esos grandes poderes ocultos, delincuenciales y criminales, son lo que, en mi criterio, en mi opinión, están detrás de estos movimientos porque saben que su destino es pagar en la justicia.
20: Asegura que es necesario apostar por la democracia y la resolución de conflictos de forma pacífica.
19: Lo que pasa es que eso son elucubraciones mentales y racionales de estos movimientos sociales que tienen como lenguaje la violencia. Fíjense, cuando no tienen la bandera, un discurso que pueda justificar la violencia que están generando, es de que ya empiezan a recurrir a temas políticos como pedir la renuncia del presidente. Es algo absurdo, es irracional, además irrealizable, porque es atentar contra la democracia. Y los gobiernos, Estado, organismos e instituciones democráticas en el mundo apoyan la democracia como un método pacífico de la resolución de conflictos sociales.
20: Elizabeth Rendiz Farfán, Herbol, Tarija.
0: La Iglesia Evangélica acudió a la justicia para exigir que el presidente Rodrigo Paz declare estado de excepción ante los bloqueos.
21: La Iglesia Evangélica acudió a la justicia mediante una acción popular para exigir que el presidente Rodrigo Paz declare estado de excepción ante los bloqueos que se registran en diferentes puntos del país. Los representantes evangélicos consideran que las movilizaciones vulneran derechos fundamentales como la salud, la libre circulación y el acceso al trabajo, señaló el abogado Ramiro Castillo.
22: La acción popular ha sido presentada inicialmente contra las instituciones del Estado. Uno contra el presidente del Estado Plurinacional de Bolivia, porque la Constitución le faculta al primer mandatario declarar estado de excepción en todo o en parte del territorio boliviano ante convulsión interna. Y por los medios sociales se ha conocido que estamos en una especie de conmoción extrema interna provocada por la Central Obrera Boliviana, los maestros, los choferes y los Tupacatari.
21: Por su parte, el pastor de la Iglesia Evangélica Unidas de Bolivia, Luis Aruquipa, indicó que la iglesia decidió acompañar las jornadas de oraciones con acciones legales debido a los pedidos de la población y de sectores evangélicos que exigen el levantamiento de los bloqueos.
23: Cuando nosotros hablamos del amor al prójimo, nosotros por amor al prójimo no podemos bloquear. No podemos bloquear la ambulancia, no podemos bloquear medicamentos, no podemos ir en contra de la vida. La Biblia dice claramente que nosotros defendemos la vida. Si nosotros bloqueamos que no pase ambulancia, que no pase medicamentos, estamos yendo en contra de nuestros principios. Y los principios solamente son, claramente son, la defensa de la vida, la familia y la libertad.
21: Asimismo, el abogado Castillo señaló que la demanda alcanza a dirigentes de la Central Obrera Boliviana, maestros, organizaciones sociales y otras instituciones vinculadas al Estado para que se pueda suspender las medidas de presión. Omar Escobar Mamani, Herbo La Paz.
0: El expresidente Eduardo Rodríguez Belcé afirmó que la renuncia del primer mandatario Rodrigo Paz no resolverá ninguno de los problemas que tiene el país.
1: El expresidente Eduardo Rodríguez Pelcé afirmó que el pedido del alejamiento del presidente Paz del poder no resolverá ningún problema que estaría motivando a la gente en las calles. En entrevista en la mañana en directo de Herbol, Pelcé explicó que la constitución política del Estado no contempla esa forma de protesta que se vive principalmente en La Paz para atender una demanda.
2: Considero que la solicitud del alejamiento del presidente Paz, Rodrigo Paz, sea una solución para ninguno de los problemas que supuestamente están motivando o llevando a la gente a las calles. Para empezar, el orden democrático no prevé que el ejercicio de los derechos lleve a cualquier ciudadano a salir a las calles a bloquear y pedir lo que se le ocurra. El orden democrático constitucional que hemos aprobado en la última constitución y en las anteriores define cómo los bolivianos ejercemos nuestro derecho democrático de expresar nuestras ideas, nuestras protestas, y ninguna pasa por estas formas violentas de manifestación que posiblemente pueden encubrirse bajo el derecho de la protesta.
1: Esta ex autoridad de Estado, Eduardo Rodríguez Belcé, continuó explicando que el bloqueo de caminos no es una forma de solucionar problemas porque vulneran los derechos de otra parte de la población. Sin embargo, no deja de llamar a la reflexión de quienes hoy ejercen el poder.
2: Yo creo que hay una desfiguración de estas protestas, una desfiguración que afecta al propio ciudadano, porque sus derechos fundamentales a la vida, a la alimentación, a la educación, al libre tránsito, están afectados por otro grupo de ciudadanos que a título del derecho de la protesta están vulnerando el ejercicio democrático para convivir en democracia en un Estado que desde la Constitución del 2009 se proclama un Estado pacifista que promueve una cultura de paz.
1: Rodrigo Fernández, Herbol La Paz.
0: El vicepresidente Edman Lara considera que el proceso contra el dirigente de la Central Obrera Boliviana es injusto y no descarta sumarse a las movilizaciones contra el gobierno.
3: Una crítica constructiva, que quienes llamen al diálogo tienen que hacerlo de manera correcta, no atacando a los dirigentes.
5: El vicepresidente Edman Lara ha cuestionado al gobierno por los procesos instaurados contra el máximo dirigente de la Central Obrera Boliviana, Mario Argollo, calificando los mismos de injustos.
24: Te decía, yo veo con bastante preocupación que le hayan iniciado un proceso para mí injusto al dirigente de la COP, a Argollo. Lo único que están haciendo es incrementar el conflicto, porque no se puede llamar al diálogo iniciándole el proceso cuando no corresponde. Yo considero que ese proceso, la finalidad que tiene es amedrentarlo, la finalidad que busca es perseguirlo injustamente, y eso, en lugar de calmar las aguas, lo que va a hacer es alborotarlas más. Por ello insto a los que quieren llamar al diálogo a que lo hagan siempre con toda transparencia, con toda honestidad y con el ánimo de resolver el conflicto.
5: El vicepresidente volvió a ofrecerse como mediador en el conflicto entre el gobierno y la Central Obrera Boliviana.
24: Hizo al diálogo, hizo a que el presidente se siente con los sectores y esté con la plena disposición de resolver los conflictos. Ya no podemos seguir llamando al diálogo utilizando a ministros que son intransigentes, que son prepotentes. Pido al presidente que se siente con la gente, y si es posible, si yo tengo que participar de diálogo para mediar con la gente.
5: Lara además no descartó en sumarse a la marcha de sectores evistas que se dirige a La Paz.
24: Yo soy de la pacificación, pero si se tiene que salir a protestar de manera pacífica por el bien de la ciudadanía, por el diálogo, por la pacificación y por el bien del país, ¿por qué no? ¿Por qué no? Yo siempre estoy del lado del pueblo y voy a estar del lado del pueblo. Y quiero ser claro con esto. Hay algunos que están diciendo que el capitán Lara se ha vendido al gobierno. Bueno, soy parte del gobierno, pero dentro del gobierno estoy denunciando hechos de corrupción.
5: Informó Luis Vargas, Red Pío 12, Volcochabamba.
0: Estamos a 2 minutos de las 8 de la mañana. Los municipios cochabambinos de Colcapirua y Quillacollo se declararon en emergencia por el conflicto de la basura. Rechazan la implementación de una planta de industrialización de residuos.
4: Gracias, buenos días. La Alcaldía Municipal de Colcapirua rechaza la implementación de una planta de industrialización de la basura del cercado, debido a que no cumple con las normas ambientales. El alcalde municipal de Colcapirua, Nelson Gallinate, tras la reunión en la gobernación ayer, dijo que se reunirá de emergencia con los vecinos de los distritos de ese municipio para asumir las medidas que determinen, afirmó el alcalde Gallinate.
6: Nos vamos a pasar a informar al distrito para asumir ya las medidas que ellos determinen, las medidas de acción que se van a tomar seguramente, porque como el Copiro no estamos aceptando este entierro de basura en la zona. En realidad, creo que se ha aclarado los aspectos técnicos que está incumpliendo Simba, los aspectos legales que está incumpliendo, y bueno, no hay manera de tapar el sol con un dedo, y se ha podido evidenciar también, y lo ha demostrado aquí también cercado, que se está enterrando cerca de 300 toneladas según los datos, y como Colcapiro, como decíamos, no vamos a aceptar esta situación. Y yo voy a pasar a informar al distrito, y me voy a venir con los presidentes del distrito E, y posteriormente seguramente una reunión de toda la de Colcapiro, y se determinan las acciones que se va a tomar, porque no tiene una licencia de funcionamiento, no tiene, o no cumple aspectos legales ni técnicos, ni siquiera el derecho propietario, bien claramente lo explicó el INSA.
4: Y en el municipio de Quillacollo se anuncia una asamblea general de emergencia para este jueves, convocada por el Control Social. Participarán el alcalde municipal Luis Santa Cruz, dirigente de los 10 distritos, comités cívicos, juntas vecinales, entre otros. La misma se realizará a las 19:30 de este jueves, donde seguramente aprobarán algunas resoluciones en torno a este problema de la basura. Con esa información, retorno a esta cabina central.
0: Amigas, amigos, oyentes, ustedes han sido muy gentiles en escucharnos. Con las noticias vamos a volver al mediodía. Hasta entonces.
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Chaipi, chaipi, chaipi, con Ángel, ya está, en el Kaiki Chijina, hermanos, hermanas. Callaris, porque Sánchez, que hay espacio servicial, neta, con Ángel, castellano, parlepia. Gracias, buenos días. Saludos cordiales para todos ustedes, hermanos, amigas y amigos de la red de comunicación Pío 12. Estamos en el espacio servicial. Tome nota, a su orden. Y en este espacio servicial vamos a tener la lectura de los avisos clasificados que tenemos acá en estudios de la radio. Pero también les vamos a dar a conocer el dato exacto de la hora, que es muy importante, ¿no?, para cumplir, para llegar puntual a los compromisos. 9:06 a.m. Sí, son las 9:06 a.m. aquí en la red de comunicación Pío 12. Y al empezar el espacio servicial, les vamos a invitar a escuchar algo de buena música, ¿sí? Tenemos musiquita preparada, pues, y que viene de la siguiente manera para alegrar esta jornada matinal del día de hoy, jueves.

Ahí estaba entonces la voz inconfundible de Don Piti Zapata y los flamencos, con esos recuerditos que nos ha traído esta vez en estas lindas canciones. La década de los 70, 80, ¿no? Estos temitas musicales han hecho bailar bastante gente, a nuestros papás especialmente, ¿no? Y nosotros aquí, a través de la radio, los hemos ido recordando en el espacio servicial de la Pío XII. Y atención, amigas, amigos, escuchen bien, estos avisos son muy importantes y lo queremos dar a conocer a través del espacio servicial. Tome nota. Atención a la presente convocatoria. Esta convocatoria dice: la directiva de la Federación Regional de Maestros Jubilados, UNCIA Norte Potosí, en uso de sus específicas atribuciones y funciones, convocan a sus afiliados titulares y derechohabientes a una asamblea general ordinaria para tratar puntos de mucha importancia. Esta asamblea general ordinaria se va a realizar el día de hoy, jueves 14 de mayo del año 2026, a horas 2 de la tarde. ¿Dónde se va a realizar? En la ciudad de Uncía, en la ex Atlantes, que está ubicado en la calle 25 de junio. Y la directiva de la Federación Regional de Maestros Jubilados UNCIA Norte Potosí agradece de antemano la asistencia de todos sus afiliados, ¿no? Afiliados titulares y derechohabientes. Por favor, vengan puntual porque hay temas muy importantes que tenemos que hablar, dicen en esta convocatoria. Atención, atención al presente aviso de requerimiento de personal. La empresa minera en La Paz, que opera en Sudyungas, requiere contratar personal con experiencia para el armado de líneas de caubil de 30 libras por yarda en interior mina. El trabajo será a contrato por un tiempo de 3 meses para la instalación de aproximadamente 1.500 metros en paralelo. También se requiere un maestro carrilano con experiencia en armado de líneas de caubil, armado de cambios, manejo de gradientes, normas de armado, seguridad industrial y manejo de personal. Lo propio se requiere, dice, 5 ayudantes con conocimiento en trabajo dentro la mina, que conozcan muy bien de seguridad industrial básica y además de que tengan predisposición para trabajar en diferentes horarios. Se ha de proporcionar vivienda en campamento con espacio para que el personal pueda llevar cocinera para su alimentación, ¿no? Las personas interesadas pueden comunicarse, dice, al número de celular 60 57 60 13. Reiteramos, 60 57 60 13. Es una oferta de trabajo, ¿no? Para aquellas personas que estén interesados en ir a trabajar en una empresa minera en La Paz, en la zona Sudyungas. Y atención, atención a todos nuestros amigos. Aquí tenemos un aviso en cuanto se refiere a medicina tradicional. Edmundo Mamani, Jimena Mamani y Dionisia Quispe, médicos naturistas afiliados a Sobometra y a la Cruz Roja Boliviana, atienden diferentes enfermedades a base de medicina natural. Enfermedades como ser dolor de cabeza, estómago, espalda, pies, también artritis, epilepsia, ataques, hígado graso, obesidad, gastritis, úlcera, infecciones urinarias, todo ello están curando con medicina natural. Además, también dice, enfermedades propias de la mujer. Ellos conocen y saben muy bien cómo hacer expulsar los cálculos biliares en pocas horas.
y además también están haciendo tratamiento de otras tantas enfermedades con la medicina natural. Los médicos naturistas se encuentran en la calle Ayacucho, número 36 de Llallagua. 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

0: Silencio en la sala. 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
1: Atención, silencio en la sala, por favor. Edicto. Por el presente edicto se cita, llama y emplaza a los señores posibles propietarios y terceras personas con legitimidad para que por sí o mediante apoderado legal se apersonen al despacho del juez público civil y comercial número 1 de la ciudad de Uncía en el plazo fijado por ley y asuma defensa dentro el proceso de usucapio decenal seguido por Santusa Arista Acero, viuda de Chambi. Edicto librado en la ciudad de Uncía, provincia Rafael Bustillo del departamento de Potosí, a los 12 días del mes de mayo del año 2026. Atención a este otro edicto. Edicto. Por el presente edicto se cita, llama y emplaza a los señores presuntos propietarios y o interesados con legitimidad para que por sí o mediante apoderado legal se apersonen al despacho del juez público civil y comercial número 2 de la ciudad de Uncía en el plazo fijado por ley y asuman defensa dentro el proceso ordinario de usucapio decenal, seguido por David González Mariscal y Rosemary Chávez Paco. Edicto librado en la ciudad de Uncía, provincia Rafael Bustillo del departamento de Potosí, a los 30 días del mes de abril del año 2026. Y vamos a dar a conocer la nómina de personas que tienen documentos depositados en Radio Pío XII. Los documentos los han extraviado, las personas de buen corazón los han encontrado, los han traído a la radio y aquí lo estamos dando a conocer para que los dueños, los propietarios vengan y se los recojan estos sus documentos personales. Muy importantes, por cierto. Atención, por tanto, a Nayeli Baltasar Méndez, su certificado de sufragio se encuentra depositado en la Radio Pío XII. Lo propio, la cédula de identidad que corresponde a Natalie Cayo Coyo, tiene la cédula de identidad depositada en estudios de Radio Pío XII. Al parecer sus radicatorias en Chiquiuta, en la zona número 4. A ver, quienes conozcan a Natalie Cayo Coyo en Chiquiuta, avísenle que su carnet de identidad está en Radio Pío XII. No sé dónde lo extravió, pero alguien lo encontró y lo trajo a la radio. Luis Enrique Chucutea Yucra también debe venir por la radio para recoger su documento de identidad. Lo propio Iván Jorge Ticona. Asimismo, Albert Eric Herrera Loza tiene que venir por estudios de la radio para recoger su documento de identidad. Bueno, hay personas que pierden sus documentos, luego están buscando, no saben dónde, y algunos tienen la suerte de recuperar sus documentos porque a veces lo traen a la radio, ¿no? Para que a través de la radio podamos dar a conocer que documentos extraviados se han encontrado y lo depositan en estudios de la Pío XII. Quienes sepan los nombres de estas personas que hemos mencionado, avísenles para que vengan y se lo lleven sus carnets de identidad.

Atención, estamos a las 9 de la mañana con 23 minutos. Vamos a irnos del espacio servicial y nos vamos con buena selección de música, porque a través de las radios queremos que usted se cargue de energías positivas para afrontar las diferentes actividades que se ha planificado para realizarlas el día de hoy. ¿Sí? ¿Música? Claro que sí, tenemos aquí temitas musicales que los van a permitir viajar en el tiempo y a los jóvenes degustar también y conocer estos artistas que hubieron hace algunos añitos atrás. Vámonos con los Corihuairas y esto que dice ¿Por qué me enamoré de ti? Vamos a través de la PIO.

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0: ¿Qué tal? ¿Cómo están? Buenos días. Empezamos hoy la revista.
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con Cambia. Cambia, sí, vamos a empezar en esta mañana de día jueves 14 de mayo. 14 días que se nos van de este quinto mes de esta gestión 2026. Cambia

Y como la Defensoría del Pueblo dice, nuestro compromiso como Defensoría del Pueblo, por la resolución de los conflictos a través del diálogo, de manera no violenta, y por supuesto, por la recomposición del tejido social, para lograr una convivencia pacífica, armónica, entre bolivianos y bolivianas. Hay que llevar ese mensaje de cultura de paz en nuestro país. Muy buenos días, amigos y amigas oyentes, a cada uno de ustedes, a los que están ahí pegados en las redes sociales, a los que están pegados ahí a las informaciones, las novedades que se tienen en nuestro país, las realidades que vamos viviendo día que pasa.

Empieza la preocupación. Claro, se habla de abrogación del decreto 1720, el presidente lo ha anunciado, pero hay preocupaciones latentes a la vez. Lo que se busca es que los mismos actores que están en esta situación hablen con el gobierno. El gobierno abra esos lazos de diálogo. Hablando se soluciona. Hay que poner propuestas serias y de decir esto es lo que queremos, esto es lo que nosotros buscamos, y evitar este tipo de conflictos que tenemos en el país. Situación que nos está empezando a quejar en nuestro país, preocupante, con emergencias, con movimientos, marchas. Algunos salen a las marchas hacia las calles, como está pasando en Cochabamba, puntos de bloqueo que se han sumado por Cochabamba, por Río Guaiculi, por la Avenida Blanco Galindo. Y los puntos de bloqueo, sean más sensibles, por favor. Hay gente que está enferma, gente que tiene que ser trasladado de un centro de salud a otro. Las ambulancias, den ese paso en los puntos de bloqueo. Hay que abrir ese espacio de solidaridad humana hacia las personas que se encuentran en las carreteras llorando. Hay que dar ese paso.

Esperemos que hoy no hay que perder siempre la esperanza. Hablen, ¿no? Y esta situación que está quejando a nuestro país se levante y empecemos a trabajar nuevamente para construir un país mejor. Son las 9:38, saludándolos a cada uno de ustedes que nos están acompañando el día de hoy en esta mañana con un cielo azulado. Anoche teníamos un fuerte viento con una brisa helada que soplaba con intensidad. Bastante frío, la helada ya se ha aproximado. Y desde las direcciones departamentales de educación se está ya coordinando con sedes para tomar el horario de invierno, para poder ingresar un poco más, ¿no? Un poquito más tarde, ¿no? Se está viendo toda esta situación. Bueno, nosotros para empezar la mañana hay que ser amigos. Hay que ser amigos y amigas entre todos y todas. Vamos nosotros con Illapu, quien se va a encargar de saludar en esta mañana en directo.

Amigo, amigo, así hemos empezado la mañana de hoy, jueves 14 de mayo, acompañándolos en esta mañana en directo a cada uno de ustedes que nos están acompañando ya desde muy temprano. Hay campañas de limpieza que se van cumpliéndose en nuestros municipios norte potosinos. Por Chayanta, muy temprano han estado con su campaña de limpieza. En estos momentos ya la volqueta va recogiendo todo lo que han estado recolectando de la basura para llevarlo hasta el relleno sanitario. La recomendación es que para los vecinos, vecinas, con el tema de los escombros, hay que levantarlos, no los hay que dejar ahí, porque están días, semanas, y se quedan, ¿no? Uf. Tiempo alguno. Entonces, con estas recomendaciones en Chayanta. ¿Qué tenemos por Uncía? ¡Ah! Las cooperativas mineras están con campañas de limpieza. Vamos a estar nosotros ya con Eric Guillén, está en el municipio de Uncía en esta campaña de limpieza. En instantes estaremos con Eric Guillén porque también tenemos novedades que va pasando en nuestro país. Aún persisten los conflictos, aún hay bloqueos, pero estos bloqueos porque están cerradas las carreteras completamente, no pueden pasar las ambulancias, no pueden pasar las medicinas, no pueden pasar el oxígeno medicinal y otros más. Han fallecido dos personas. Esta situación está llevando a un conflicto ya. La policía ha empezado con el desbloqueo. Ha empezado ya con el desbloqueo en los sectores principales. Los bloqueos. Se tiene varios puntos de bloqueo en La Paz, en el departamento de La Paz, Cochabamba. Y esto ha hecho, además de que ya que los sectores movilizados, como la Central Obrera Boliviana, los Ponchos Rojos y además los mismos evistas que están intensificando en las carreteras con cerco a la ciudad de La Paz, han instalado bloqueos nuevamente en algunos sectores que ya se había desbloqueado. La marcha que se ha denominado Marcha por la Vida para Salvar Bolivia está desde Caracollo, en La Huachaca, ¿no?, rumbo hacia el centro paseño. Hay bastante movimiento. Pero la policía ha empezado ya con los puntos de desbloqueo, tal como lo había anunciado el general Mirko Sokol, ha anunciado que van a empezar con un operativo progresivo de desbloqueo en las carreteras, que tiene ya 60 puntos, ¿no? Varios de ellos están cerrados completamente. Entonces están haciendo ese trabajo durante la mañana para despejar y haya pasos en estos sectores que se tiene cerrado, ¿no?, a consecuencia de los puntos de bloqueo por los sectores movilizados.

Hay movilizaciones, puntos de bloqueo que se han instalado en Cochabamba. En Cochabamba algunos puntos han amanecido con cierre de carreteras, otros están en emergencia. Sectores mineros que también se han sumado a la movilización, algunos sectores mineros, algunos sectores del autotransporte de igual manera. Una situación muy complicada que estamos viviendo en nuestro país, pero lo que se espera es que el gobierno convoque, ¿no? Convoque y sentable un diálogo, hablar, hay que escucharnos, buscar mecanismos de salida frente a esto, evitarse más de conflictos y peleas, sino hablar, los representantes sepan escuchar, el gobierno sepa escuchar y responderse entre ambos, ¿no? ¿Cuál va a ser esa salida para este conflicto que se tiene en el país?

Después de la abrogación de la ley 1720, el presidente Rodrigo Paz promete nueva ley de tierras con consenso. Se va a hacer una socialización para poder trabajar con una ley nuevamente y poder socializar a la misma población, a las mismas comunidades indígenas, para poder trabajar de manera consensuada, ¿no? Y tener avances en algún proyecto de ley ya en los próximos años.

0: situación que se tiene desde la Defensoría del Pueblo. Están haciendo gestiones para que las ambulancias, hospitales o las ambulancias puedan pasar, trasladar a los pacientes a los hospitales de La Paz. Están pidiendo sobre todo con la Defensoría, las delegaciones defensoriales del Departamento de Oruro y La Paz, hacer acciones de seguimiento, ¿no?, frente a las situaciones de traslado de pacientes, y que los puntos de bloqueo aperturen este espacio, aperturen para que las ambulancias pasen por la salud de las personas que son trasladadas, menores de edad, personas adultas, mayores, personas delicadas de salud que tienen que hacer atención en las ciudades y den ese paso respectivo. La Defensoría del Pueblo está haciendo esa gestión durante este trabajo arduo que van cumpliendo, ¿no?, en los puntos de haciendo gestiones y sean más humanitarios, y se pide eso, en la cual hay cierre de carreteras, donde la gente tiene que moverse, tiene que trasladarse, ¿no? Están días algunos varados ya en las carreteras. Bueno, es lo que pasa en torno al país. Estaremos con las informaciones de lo que va a pasar el día de hoy, con las noticias del momento, las noticias de la hora, lo que va a estar aconteciendo en nuestro país de Bolivia. Pero ¿qué tenemos en nuestro departamento de Potosí? ¿Qué novedades tenemos en Potosí? Hay otras, miren, la situación en La Paz es complicada, pero hay otras actividades que se están cumpliéndose en nuestro departamento. El gobernador de Potosí, doctor René Joaquino, ha emitido un decreto departamental número 185/2016 y 187/2026, con la cual se posesiona a los nuevos directores técnicos del SEDECA y SEDES, Wilfredo Contreras y Javier Mundo Corre. Son ellos ahora los nuevos directores, ¿no?, de SEDECA y también del SEDES. Haciendo un seguimiento con un decreto departamental, ha hecho la posesión correspondiente que se tiene. Vamos a hablar sobre esto, pero más adelante, porque estamos ya en contacto con nuestro compañero Eric Guillén. Eric está ya en contacto con nosotros en esta mañana con la campaña de limpieza que se tiene en el municipio de Uncía. Las cooperativas mineras han salido el día de hoy, escobita en mano, vamos a decir. Están recogiendo todos los plásticos cerca a las bocaminas que se tiene, todo ese sector donde hacen recorrido el sector cooperativo. Cooperativa Minera Siglo XX, 20 de octubre y Juan del Valle. Y consecutivamente, ¿no?, realizan lo que son las campañas de limpieza. Ahora sí, estamos en contacto con Eric. Eric, ¿qué tal? ¿Cómo estás? Buenos días.
1: ¿Qué tal, Eusebia? ¿Cómo estás? Muy buenos días. Un saludo cordial a nuestra audiencia de Radio Pío 12. Estamos acá en Socavón, Patiño. También ya vamos a bajar lo que es sector de los ingenios y otros espacios donde vamos a trabajar con los compañeros mineros. Vamos a conversar acá con una de las compañeras que también está siendo parte de esta importante actividad de campaña de limpieza. ¿Qué tal, hermana? ¿Cómo estás? Buen día. Importante es realizar la limpieza en el sector de trabajo.
2: Eso sí, es muy importante que se ocupen, ¿no?, de limpiar aquí, no solamente la cooperativa, también pueden venir aquí a limpiar lo que es el municipio de Uncía, ¿no?, la alcaldía, porque también tiene ahí su funcionario de limpieza. También tienen que traer a limpiar aquí, porque aquí es demasiado lo que botan los sacos, las botellas desechables. Entonces, por lo menos deben traer aquí un para guardar las botellas desechables. Uh-huh. Sería bueno también tener una iniciativa, ¿no?
1: ¿Tú eres de qué cooperativa?
2: De la cooperativa Siglo XX.
1: Siglo XX. ¿Qué tiempo ya estás trabajando?
2: Años.
1: Años. ¿Qué te parece ese trabajo?
2: Es forzoso, es pesado. Es...
1: ¿Sí? Sí. ¿Qué le dirías a los jóvenes?
2: Que se dediquen a estudiar, que aprovechen. Que aprovechen mientras que sus papás están vivos, y también que aprovechen realmente el estudio, porque son jóvenes.
1: ¿Tu trabajo es interior o exterior, mina?
2: Los dos lados.
1: ¿Los dos? Ay, sí. Ay, entras a interior.
2: Entro.
1: ¿Qué nivel?
2: Aquí a complejo.
1: ¿Complejos? Sí. Ah, ya. Bien, listo, muchas gracias. Bien, ahí están compartiendo. ¿Qué tal, hermano? También una pequeña entrevista igual en relación a esta importante actividad de campaña de limpieza que se está llevando a cabo hoy.
3: Buenos días, en primer lugar, agradecidos por la visita de Radio Pío 12, que de mucho tiempo está estando por acá.
1: ¿No? ¿Qué opinas de esta importante actividad?
3: Bueno, bonito, ¿no? Pero lamentablemente la preocupación personal mía es de que no hay esa conciencia de parte de los trabajadores. Has visto, ¿no? Se han entrado sin hacer un buen trabajo. Una semana atrás también había esa actividad, tampoco lo han hecho con esa situación de realmente quererlo. poquito, tal vez hay que socializar a los compañeros de base para que hagan ese trabajo. Uh-huh. Y es importante para todos nosotros. Es feo la basura, compañero.
1: Uh-huh. Bien, ¿tú qué cooperativa eres?
3: Cooperativa 20 de octubre.
1: ¿Y qué tal, cómo te está yendo en el trabajo?
3: Ah, bien, compañero. No, uh-huh. No podemos decir mal, por lo menos llevamos el pan del día a la casa.
1: Uh-huh. Eso es de momento está bien.
3: Sí.
1: Estas cotizaciones están animando bastante.
3: Por lo menos ahí están subiendo por ahora, ¿no? Uh-huh. Están subiendo los compañeros. Ojalá que siga esa cotización y que sigamos subsistiendo a los Ox. Uh-huh.
1: ¿Qué le dirías a los jóvenes hoy por hoy, no?
3: Bueno, hoy en día hay muchos jóvenes profesionales que están en el interior mina. Uh-huh. Porque no hay muchos profesionales que están en la calle y nomás están dedicados a la mina. Mm. Hay que desearle suerte a los jóvenes que están así. ¿Qué podemos hacer? Pero de todas maneras que tienen que seguir estudiando los jóvenes.
1: Mm. Bien, gracias. Bien, ahí están los compañeros mineros participando de esta actividad. Sí, ciertamente algunos tempranito ingresaron ya a trabajar y algunos, la mitad por lo menos, se pusieron a trabajar en este sector levantando lo que son plásticos, bolsas, gangochos viejos. Y si de fondo se logra escuchar, bueno, en la parte de abajo ya los compañeros dirigentes de la federación y algunos compañeros de base van realizando esta actividad de campaña de limpieza. Primeramente Socavón Patiño, después sector complejos y en la parte de abajo es donde están los ingenios. Al menos la mitad de una volqueta ya se ha recolectado de basura en este sector y bueno, de esta manera se va desarrollando esta importante actividad de campaña de limpieza. Desde Socavón Patiño, municipio Uncía.
0: Gracias, Eric, por ese reporte. Ahí mismo, no nos falta conciencia, decía uno de los trabajadores, y algunos entran así nada más. Y adentro las botellas PEP y otros más que se encuentran, hasta eso van limpiando, ¿no? Los laboreros, la directiva que se tiene de cada cooperativa, hacen algunas pequeñas campañas para sacar, inclusive de interior mina, todos esos plásticos que se ha estado acumulando. Ahora están en las afueras, ¿no? De la Boca Mina en el municipio de Uncía, Cooperativa Siglo XX, 20 de octubre, Juan del Valle, en esta campaña de limpieza. 9:55, vamos con las noticias de la hora de la red de comunicación Pío 12.
4: En 5 segundos.

0: todos los que están en compañía de la red de comunicación Pío 12, estamos con las noticias de la hora. Vamos a conocer lo que se destaca en Oruro, Cochabamba y Potosí. Vamos a ir con el primer reporte, Walter Unzueta en Cochabamba. ¿Qué novedades tenemos, Walter? Vamos contigo.
1: Amigos oyentes, los trabajadores de la empresa Semapa, de Obras Públicas y otros están realizando una marcha en el sector del puente de Quillacollo y pues anuncian que también van a iniciar los bloqueos de algunas calles. Vamos a conversar con los trabajadores acá en este momento. Buenos días, los trabajadores de Semapa, con esta movilización.
2: Evidentemente nosotros estamos saliendo con esta movilización a pedido de la Central Obrera Boliviana y la Central Departamental. ¿El por qué? Porque este gobierno nos está traicionando. Hasta ahora no ha dado solución al pliego petitorio. Esa gasolina basura que nos está entregando, nuestros carros se han parado varios. Es a raíz de eso que este problema se va a agudizar, compañeros.
1: Bien, ¿qué objetivos hay? ¿Sola marcha o bloqueo también?
2: Es con bloqueo de caminos indefinido. Vamos a continuar con los pedidos de la Central de Bolivia.
1: Muchas gracias. Así de esta manera entonces se está desarrollando esta marcha acá en el sector del puente Quillacollo, cerca a Elfec. Se está trasladando la marcha hacia el centro de la ciudad para poder también cumplir con la determinación de la Central Obrera Departamental y Boliviana de movilización.

0: acciones, con bloqueos, carreteras.
1: Gracias por ese reporte, Walter. Desde Cochabamba, trabajadores de diferentes empresas se han sumado al bloqueo a convocatoria de la Central Obrera Departamental de Cochabamba. Desde Oruro, desde la estación de autobuses, dan a conocer que la dirección de tránsito de la estación de autobuses Oruro informa a todos los usuarios que las salidas a Potosí, Sucre, Uyuni y Villazón son normales por el momento, pero las demás rutas están suspendidas. Hacia La Paz, hacia Cochabamba están suspendidas, no hay paso. Ese es el aviso que nos dan a conocer desde Oruro.

Hablando de Oruro, detención preventiva del capitán policial por caso de violación. La justicia de Oruro determinó la detención preventiva de un capitán policial quien afronta acusaciones graves por el presunto delito de violación, porque este funcionario, con un historial preocupante, tiene varios procesos penales pendientes en su contra. Según la investigación, comenzó tras una denuncia verbal presentada por la víctima ante la Fuerza Especial de Lucha contra la Violencia. El fiscal John Neri Montaño, encargado del caso, destacó que se recolectaron diversos elementos de convicción que sustentan la posibilidad de autoría del imputado. Entre los elementos se ve desde pericias psicológicas, registros del lugar de los hechos, análisis de imágenes y otros seguimientos que se han realizado para que se cumpla la detención.

0: Nos venimos hasta el departamento de Potosí. ¿Qué tenemos en Potosí? Desde la gobernación de Potosí se ha posesionado a los nuevos directores del SEDECA y SEDES en el departamento de Potosí. El doctor Javier Mundocorre, nuevo director del SEDES, ha sido posesionado de esta manera.
1: De la Constitución Política del Estado, las leyes del Estado Plurinacional de Bolivia, la conciencia y la transparencia, asumir el cargo de director técnico del Servicio Departamental de Salud de Potosí, SEDES del Gobierno Autónomo Departamental de Potosí.
2: Sí, sí, juro.
1: De ser así, estará usted asumiendo con idoneidad, con profesionalidad, con transparencia, en función al mandato constitucional, legal y ante todo, la confianza depositada por parte de nuestro gobernador, que prima en el ejercicio de sus funciones la transparencia, el compromiso de trabajo, la idoneidad, el día a día, el servicio hacia nuestra población a la que nos convenga. Si es así, naturalmente Dios y la patria lo premiará. Caso contrario, lo juzgará y lo sancionará. Esa es la señal de la ley. Ha sido asumido y posesionado en esa condición. Muchas felicidades.
0: La posesión del nuevo director del SEDES Potosí para poder cumplir con el trabajo en el área de salud. Dentro de una hora retornamos con las noticias de la hora de la red de comunicación Pío 12.
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0: Potosí.
1: Capital histórica del norte de Potosí. Así nos canta Arturo Herrera con esa versión musical. Dirección Achayanta. Tenemos que hacer un recorrido. A ver, los que se vienen por Oruro tienen que pasar por Llayago, luego por Uncía, luego con dirección hasta el municipio de Chayanta. Chayanta está de aniversario. Sí, la población de Chayanta está de fiesta. Hoy han estado con la campaña de limpieza, por si acaso. Un gran saludo para nuestros chayanteños, chayanteñas. Muy temprano, 6 de la mañana, ya estaban los vecinos escobita en mano, desde muy temprano. Pero además, se tiene preparado un desfile para esta noche. Y mañana el desfile cívico. 454 años de la población de Chayanta. Y sobre esto vamos a conversar con el director de Cultura del Gobierno Autónomo Municipal de Chayanta. Estamos en contacto con el licenciado Guido Vigabriel. ¿Cómo está, licenciado? Buenos días, bienvenido a Radio Pío 12.
2: Buenos días, hermana Eusebia. Justamente estamos aquí coordinando con las fechas aniversarias de lo que es la población de Chayanta.
1: Y nos imaginamos que están bien ajetreados, Guido, ya desde muy temprano ustedes han estado trabajando, ¿no?
2: Exactamente, hermana. Hoy día hemos empezado con lo que es la campaña de guerra. Hemos tenido una reunión de coordinación. Uh-huh. Y esta noche tenemos lo que es por los 454 años de aniversario.
1: 454 años de aniversario de la población de Chayanta.
2: Exacto, de la población de Chayanta.
1: Esto no es de todo el municipio, ¿verdad, licenciado?
2: Exacto, es de la población de Chayanta, no es de todo el municipio.
1: Ahora se están sumándose ahí las zonas que van a participar, las instituciones públicas privadas que se tienen en Chayanta van a estar en el desfile. ¿Tiene el programa ya, licenciado?
2: En grandes rasgos, sí, ya. Sí, como es aniversario de la población, en sí, todo el municipio de Chayanta están invitados tanto autoridades originarias como áreas dispersas, ¿no? Entonces, de esa manera, tenemos el programa para el día de hoy, lo que es el desfile de TEAS, que va a partir, que va a empezar a las 7 de la noche, partiendo de lo que es el Coliseo de Chayanta a lo que es la plaza principal de Chayanta. De igual manera, mañana se lleva lo que es el desfile cívico a partir de las 9 de la mañana, con el mismo recorrido, y por la tarde tenemos una kermés aquí en la plaza de Chayanta.
1: Ah, ¿la kermés va a ser por la tarde o a partir del mediodía?
2: A partir del mediodía, hacia la tarde.
1: Oh,
2: entonces,
1: qué
2: de esa manera estamos invitando a todos los cercanos a lo que es el municipio de Chayanta que sean partícipes de esa gran kermés, de igual manera de estos desfiles que se van a llevar en lo que es el aniversario 454 de la población de Chayanta.
1: ¡Qué bueno! La participación va a ser de todos y todas allá en Chayanta. Van a estar ahí, a ver, desde los que se van a venir como invitados de Amayapampa, de Panacachi, de Chayantaca, de Aymaya, todos se van a concentrar, sumarse al agasajo de la población de Chayanta. ¡Kermés! ¿Y qué platitos más o menos van a ofrecer, licenciado Guido, en esta kermés que se tiene?
2: Bueno, se están preparando tanto lo que es el lechón, pique macho, lo que es el caldo de pollo, la sopa de maní, platos típicos.
1: Muy tentador,
2: ¿no?
1: Tentador los platitos que se tiene para esta kermés. ¿Cada zona se está organizando para presentarse en esta kermés, licenciado?
2: En lo que es el desfile cívico están participando todas las zonas, las entidades públicas, de igual manera las instituciones vivas que son parte de lo que es la población de Chayanta, de igual manera están invitados los vecinos, las zonas vecinas como es a Aymaya, de igual manera lo que es Amayapampa y demás distritos, ¿no? Entonces de esa manera estamos organizando, como usted mismo decía, estamos un poquito ajetreados con la organización, ya que recién estamos en una semana de trabajo de lo que ha sido la transición, ¿no?
1: Claro, bastante ajetreo que tienen. Hace una semana y unos cuantos días más que han empezado a trabajar en el gobierno municipal, todo un ajetreo para organizar esta actividad que se tiene por el aniversario de la población de Chayanta. Pero además la próxima semana tienen otra actividad cultural festiva en Chayanta, para eso de igual manera van a organizarse, licenciado Guido.
2: Sí, exactamente, estamos en coordinación tanto de la Junta de Vecinos del municipio de Chayanta, de igual manera con los subalcaldes, con lo que es el GAM Chayanta y lo que es el SFEM, para hacer lo que es representación en lo que es la fiesta de espíritu en lo que es el municipio de Chayanta.
1: Entonces ya se van preparándose para la fiesta Espíritu Santo. Ahí vamos a conversar ampliamente porque tienen varias actividades que se va a programar, licenciado Guido, y mediante Radio Pío 12 lo vamos a dar a conocer todo lo que se va a desarrollar para la fiesta patronal, ¿verdad?
2: Sí, exactamente, hermanos. No, vamos a estar informando todas las actividades que llevemos en la parte cultural predispuestas para darle la información.
1: Muy bien, muchísimas gracias, licenciado Guido, por compartirnos las actividades por el 454 aniversario de la población de Chayanta, además de actividades que se van a estar preparando para la próxima semana. Será hasta otro momento, licenciado, estaremos siempre en contacto con usted.
2: Bueno, un saludo a todos los radioescuchas. Que tengan un buen día. Muchas gracias.
1: Gracias, gracias por ese contacto. Actividad que se tiene en el municipio de Chayanta. Desfile para esta noche, mañana el desfile cívico y luego la kermés.

Dirección a Chayanta. A ver, vamos a escuchar este guañito dedicado para los chayanteños, chayanteñas. Luego estaremos escuchando las voces ahí, las señoras, todas entusiastas para sumarse a la actividad para hoy, para la próxima semana, invitando a los mismos vecinos, vecinas, a que se sumen a las campañas de limpieza. Hoy han estado con la campaña de limpieza. La próxima semana está organizado otra campaña de limpieza. Los vamos a compartir en instantes nada más. Pero antecitos, Arturo Herrera.

0: gancho primero.
1: Ay, estábamos con dirección a Chayanta, Chayanta, pueblo de encanto, Nicomedes Flores, tantos artistas que tenemos de Chayanta, van a estar en la fiesta de Espíritu Santo, ahí van a estar más, nos dicen, ahora estamos más aquí, solo de la población, vamos a estar aquí, nos decía una de las vecinas, pero después la próxima semana van a llegar los residentes y demás, pero además, ¿no?, cuando se visita, se vuelve al lugar, hay que trabajar arduamente, hay que colaborar en las campañas que se va a organizar. Como visitantes, a veces llegamos ese día nomás, pero ¿por qué no dejar una acción bien bonita? Y de decir antes de irnos, haremos una campañita de limpieza y listo, así entre todos colaboramos para mantener limpia nuestra ciudad. Esa batalla que tenemos que dar entre todos y todas, contra la basura. Tenemos que hacerlo, amigos y amigas oyentes. Una de las vecinas nos decía lo siguiente, hemos estado conversando con varios vecinos, vecinas, con las autoridades, nos compartían sobre este trabajo, campaña de limpieza, y estaban invitando a todos los vecinos, vecinas, a que se sumen, ¿no? Porque desde las 6 de la mañana han hecho la limpieza, y si aún no lo has hecho, hágalo, súmese a esta campaña. ¿Qué nos decía la vecina? A ver, escuchemos lo que nos compartía ella desde el municipio de Chayanta, porque conversar con ellos realmente es una aventura, ¿no? Nos comparten tantas cosas, tantas anécdotas, y hoy lo compartimos con cada uno de ustedes, amigos y amigas oyentes. A ver, escuchamos a nuestra amiga.
2: Aquí como área dispersa, también aquí a la Feria de los Comerciantes, muy buenas tardes. Sí, aquí mañana yo creo que vamos a hacer una limpieza general de las 5 zonas igual 9 y por nuestro aniversario, cuando debería ser cada lunes o cada día, pero solamente recordamos para dichas fechas especiales la limpieza aquí en la población. Claro, hablamos facilito, entonces tenemos boca, esta boca es mía, come todo, entonces a veces opinamos, entonces no lo ponemos en la práctica, ¿no? Todo tenemos errores también, pero que nunca nos ha cumplido. Después de la limpieza siempre, claro, estamos haciendo nosotros nuestras callecitas, nuestros lugares, pero de así, de la población, casi por las fiestas nomás también nos recordamos y por el problema también que tuvimos anteriormente, ¿no ve? Entonces no había autoridades, no teníamos quien nos diga cualquier cosa, entonces ahí nomás también estuvimos así.
1: Entonces, ahora la recomendación, mamita, así como vecina de Chayanta, a los alrededores que no lleven la basura, ¿no? Porque algunos están llevando a los extremos, al río, a la entrada, al camino.
2: Es la verdad, con la basura demasiado estamos invadiendo, no es lo que antes, no había bolsas plásticas y cartones también, hay veces eso nos falta desde casa, incluso inculcar en nuestros hijos. A veces vemos en las ferias aquí venden las compañías, no es por criticar, no venden chicharrones, y todos en bolsa, y esas bolsas yo pediría que se lo lleven, pero lamentablemente al pasar el puente ahí lo desaman, ahí abajo se están, y vergüenza, estamos lleno de basura, invadido, cuando estamos a veces queriendo, incluso llamando de otro lado, teniendo lugares turísticos, pero lamentablemente no existen, esos lugares están llenos de basura. Entonces, pedirles por favor que recapacitemos, ¿no?, por nuestro medio ambiente más que todo, que está muy pesado, que ya no es como antes sano, estamos viviendo dentro de la basura nomás ya.
1: No solo es aquí en Chayanta, la preocupación es a nivel nacional con el tema de la basura. A ver, un saludito para los chayanteños, chayanteñas, por su aniversario.
2: A ver, saludarles a todos los chayanteños que se encuentran aquí en la población, los chayanteños, igual aquí, que pasemos bien, pues, que vengan a servirse la ají de alberja, que va a haber también un pequeño kermés el día viernes aquí en la población de Chayanta.
1: ¿Va a haber solamente ají de abeja o va a haber otros platos más?
2: Yo creo que van a preparar, de cada zona están preparando, y yo soy de sector abajo, zona Sicoya, y a mi zona ha tocado preparar el ají de alberja. Yo creo que de algunas zonas igual también deben estar preparando a los hermanos delegados, coordinando igual con sus bases.
1: Ah, qué bueno, entonces organizados para el día viernes, también van a participar al desfile el día de mañana en la noche.
2: Claro, mañana en la noche ya es con carros alegóricos, e incluso creo que hay organización, este año bien nomás va a estar, y estamos ya preparándonos para mañana en la noche y pasado nuestro aniversario que estamos cumpliendo, ¿no?, como chayanteños.
1: Eso nos compartían el día de ayer en la tarde. Para esta noche es el desfile de Teas, así lo vamos a denominar. Así que están con estas actividades en el municipio de Chayanta. Son las 10 de la mañana, 23 minutos en la noche. Igual hablaremos, siga, de Chayanta. Pero ahora sí, cambiamos de tema. Estamos ya en contacto con nuestra compañera María Morales. María está en un determinado lugar para compartirnos algunas actividades que se tiene. A ver, ¿qué tal, María? ¿Cómo estás? Buenos días. Te estamos escuchando, María. ¿Qué nos compartes en esta mañana? ¿Qué novedades tenemos? Tenemos dificultad en el contacto, ¿no? A veces la señal no es óptima. Vamos a intentar nuevamente contacto por otro medio. Vamos a seguir nosotros por comunicarnos con nuestra compañera María Morales, tener una comunicación más directa, ¿no? A veces el internet, a veces la señal de telefonía cae en algunos sectores, cae y baja, ¿no? A veces hay interferencia, a veces no nos podemos escuchar, y eso pasa con los contactos con el tema de telefonía.

0: Ahora sí, estamos. María, te escuchamos bien clarito, sin interferencias. Vamos contigo, María.
1: Población muy cerca, comunidades, ¿no?
2: Eso, comunidad.
1: Es en Uncía, municipio Uncía. Me decías que no ha cambiado mucho. Yo estoy viendo la escuelita, mira, viejito.
2: Así es. Aquí no tenemos visita de las autoridades. No vienen, pero bien, vienen a plantear bien, hablan bien, pero después de lo hablado desaparecen, no vienen así a hacer proyectos, a trabajar, no vienen.
1: ¿Y cuántas familias viven por el Sunuyo?
2: Debemos estar casi 100, 120 familias.
1: Ya. Uh-huh. ¿Y qué necesidades tienen aquí? ¿O es que solitos nomás ustedes se resuelven sus problemas?
2: Pucha, aquí tenemos necesidades de todo tipo, ¿no?
1: Sí, hay agua, hay una posta, ¿cómo es?
2: Posta, no, agua sí, tenemos agua potable, pero no a toda la comunidad no abastece, ¿no? Ajá, a veces hay sequía en tiempo de Todos Santos, todo eso. Sí necesitamos aquí posta, no tenemos posta, no requerimos con suma urgencia, ¿no? La posta.
1: Cuando se enferma, ¿dónde van?
2: Llevamos a Uncía. Uncía.
1: Cerca, ¿no?
2: Sí, sí, ahí es, ahí nos corresponde el lugar que debemos ser.
1: ¿Alumbrado público ahí?
2: Como ves, solamente en la plaza, nada más, y eso ni siquiera alumbra los...

0: Los caminos que tenemos también que no están bien, ahora todo el mundo tiene movilidad y los caminos, mira, están muy mal. Después, mirad, en los sembradíos no producen bien, la lluvia no llueve bien, o sea, de todo, ajá. Y también, mira, la escuela, más preocupación que tiene la población es la escuela, mira, los muros que están. Ya no parece escuela, no parece, como dicen aquellos tiempos, janta, dicen, ¿no ve? En los campos, entonces, parece, mira cómo ve, ¿no ve? Eso es lo que más preocupación tenemos, y también como madre de familia, yo tengo una preocupación que quisiera que se quede que sea un colegio, ¿no?
1: Escuela nomás ahí.
0: Escuela nomás, solamente primaria nomás.
1: Y los pongan un 100.
0: Un SIA, un SIA, todo es un SIA.
1: Sí, y aquí hace viento frío.
0: Es muy frío, ucha, mira con el tiempo que está, es muy frío. Está muy frío.
1: Gracias, doña Estecita. Vamos a ir, Juan Carlos. Saluda.
2: Saludos amigos, amigas, estamos Marlene. Señora, doña Esther, muchísimas gracias, doña Esther. Muy gentil mamita. María, Marlene, Pablo, estamos aquí a punto de ingresar a la escuela aquí en Uncía, sí, municipio de Uncía, provincia de Bustillo, departamento de Potosí. María.
1: Juan Carlos, estamos ya subiendo las gradas para entrar a la escuela y estoy viendo, no sé si es una maestra, no sé si es un padre de familia, madre de familia, pero estamos deslizándonos por las calles. En la verdad, la escuelita está completamente descuidada, deteriorada. Uy, parece que los años no han pasado aquí, se quedó estancado. Buenos días, profesora. Madre de familia, perdón, ¿cómo es su nombre? Buenos días.
3: Bueno, mi nombre es Zaida Jiménez Chavarrín.
1: Zaida, ¿usted vive aquí?
3: Vivo aquí, soy yerna aquí, me he casado aquí.
1: Ah,
3: Sí.
1: pero no es de aquí, de aquí.
3: No soy de aquí.
1: ¿De dónde es?
3: Yo soy de Quilaquila,
1: Sí. Sí. Dígame. ¿Qué cosas está faltando por estos lugares? Porque estamos viendo que nuestra escuelita está, mira, casi por caerse.
3: Sí, no, es de muy lamentar, ¿no? Como ustedes observan, nuestra escuela está cayéndose y no sabemos de, mira, de qué año es, ¿no? Y las necesidades que se presentan y que vemos con mucha preocupación los padres de familia es en las condiciones en que nuestros niños se desempeñan, ¿no? Entonces, como podrá ver, entonces, y tal vez va a observar adentro, mira, tenemos más de 115 alumnos y tenemos dos baños funcionales para nuestros niños, ¿no? Higiénicamente estamos mal, no hay servicios básicos. Nuestro baño, ustedes lo pueden ir a ver, son dos baños funcionales, como le digo, ¿no? Para 115 alumnos. Imagínense en el recreo cómo son los niños. Hay los pequeños de primaria están soltándose en el buzo por no poder aguantarse, ¿no? Y por lo ves alrededor, entonces la escuela tiene varias necesidades. Para empezar, con aulas. Pupitres, los pupitres son de aquellos años, y año tras año hemos estado restaurando los padres de familia, pero ni aun así no, ya no da, ¿no? Se han deteriorado totalmente y eso es tal vez mediante su medio, es una petición que nosotros como padres de familia hacemos, que nos haga llegar una colaboración, una ayuda, un proyecto para nuestra unidad educativa,
1: ¿Qué
3: ¿no?
1: le parece, Pío II, estar recorriendo así comunidades, poblaciones, campamentos, zonas, para saber si la gente que ha ido poblándose a partir de la década del 80 ha mejorado la situación, no ha mejorado? Porque de pronto uno puede decir, con todo el adelante tecnológico, todo está bien, ¿no? Sí, hay celulares, hay televisores, pero estamos viendo que aquí la población se ha estancado.
3: Nos hemos estancado en el pasado, ¿no? Como verá, es una ollada también, no tenemos ni buena señal, ni buena comunicación, ¿ya? Y con respecto al trabajo de Pío XII, me parece magnífico, ¿no? Que se hayan dado ese trabajito de venir, de visitarnos, ¿no? Que no sea la última vez que nos visitan, ¿no? Siempre van a ser bienvenidos, ¿no? Y magnífico el trabajo, señora periodista.
1: Gracias. Yo María, nada más. Tanto gusto.
4: Vamos a nuevamente entablar contacto con María Morales en instantes. Nada más están en la comunidad de Sunuyo. Antesitos, una pausa.

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0: 10:35, vamos a entablar nuevamente contacto con nuestros compañeros, compañeras que se encuentran en el municipio de Uncía. María Morales está allá con nosotros. María, un poquito, por favor, no te vas a adentrar muy a fondo porque la señal por ese sector es muy bajísimo para no perder el contacto. Por favor, María, ahora sí estamos, te escuchamos claramente, vamos contigo. ¿Qué pasó? Sí, tenemos alguna dificultad, a ver, por ahí en el contacto, en la comunicación con María Morales, justamente para hablarnos sobre la comunidad de Sunuyu, las necesidades que tienen en esta comunidad que se encuentra en el municipio de Uncía, camino en la carretera entre Llallagua y Uncía. Ahora sí, te escuchamos, no, María, vamos contigo hasta Sunuyu.
1: 4.
0: Uy, ¿qué pasó? La señal, eso es lo que nos dificulta un poco, ¿no? Porque por ese sector de Sunuyu es toda una hoyada. En la parte que está al fondo, María, la señal se va por ese sector. Vamos a pedirle, María, ¿puedes venirte a este otro ladito nada más para poder tener ese contacto? Hace instantes estábamos ya en directo con María Morales. Está Pablo Calizaya, Juan Carlos Enríquez, Marlene Surumi, que están por ese sector, no por la comunidad de Sunuyu. Ahora sí logramos ese contacto. Le hemos hecho venir a este otro lado a nuestra compañera María Morales. Te escuchamos ahora sí.
2: Gracias, Eusebia. Sí, aquí acaban de decirnos los maestros que no hay muy buena señal. Pues le vamos a pedir a los profesores, vénganse, acérquense por aquí, por favor, porque aquí tenemos, parece, suerte de poder hablar a través de la radio. Profe, buenos días. Pío II está viniendo a visitar Sunuyu, no solo la escuela, la población en su conjunto, para ver qué necesidades, cómo se encuentran, si tienen condiciones o no para la formación de nuestros niños. Buenos días, ¿cuál es su nombre?
3: Muy buenos días, señora María, y a toda la comitiva de la Radio Pío XII. Un gusto, pues, que nos visiten. De verdad, nos sentimos muy felices. Es la primera vez que nos dan cobertura. De verdad, muy muy felices y muy contentos. Bueno, mi nombre responde al profesor Darío Maraza. Bueno, yo soy maestro de aquí, de esa escuela, ya un poquito más de 13 años. La escuela es una de las primeras escuelas aquí en el norte de Potosí, escuela rural, estamos hablando en este caso, ¿no? Y vamos a cumplir el próximo 25 de mayo, 74 años exactamente. Esto es, se ha fundado según actas que tenemos, el año 1952, un 25 de mayo, ¿no? Entonces estamos próximos a cumplir 74 años, ¿no? Y bueno, recalco, es una de las primeras escuelas rurales del norte de Potosí.
2: Despuésito de la revolución, que sí.
3: Antecito sería, ¿no? Antecitos.
2: No, mayo, abril era.
3: Claro, sí, estoy equivocado. Sí, así es. Bueno, como puede ver, tenemos todavía aulas de esas épocas y no hemos sido atendidos, no hemos atendido como quisiéramos nosotros. Puedes ver, tenemos aulas del año 1997, casi 30 años van a tener aulas nuevas. Nuevas desde aquí nosotros, supuestamente nuevas, ¿no? Y tenemos esa data, las aulas. Y de verdad que no cumplen los requisitos pedagógicos, como se dice, ¿no?
2: En sus primeras épocas, ¿cuántos alumnos tenía?
3: Bueno,
2: por lo menos usted sabe.
3: No tenemos un dato exacto, pero dicen de que venían de casi todo el norte de Potosí aquí, ¿no? Por ejemplo, comentan de que agosto, la fiesta de agosto, 2 de agosto, era lleno este lugar. No, la fiesta era toda una semana, lo que comentan. Bueno, imaginamos de que había buena cantidad de estudiantes y venían de todo el norte de Potosí, ¿sí, verdad?
2: Sí. El profe, véngase para aquí, usted también, porque hemos dicho que vamos a hablar con todos los que podamos. Daniel. Profe, ¿cuál es su nombre? Buenos días.
4: Mi nombre es Juan Moisés Arias Pérez.
2: ¿Cuánto tiempo que está trabajando aquí?
4: No, es el primer año que estoy trabajando y he salido desde aquí.
2: ¿Y qué tal? ¿Qué le hace decir el frío?
4: Bueno, estoy viniendo de un lugar frígido, estoy viniendo de Jachoco y casi no siento mucho frío, sí. Ajá. Pero, sin embargo, esta unidad educativa yo conocí hace muchos años. Esto tenía que ser el hospital civil de Uncía. En esa época, el doctor Román Velasco era toda esta construcción. pero por la cantidad de habitantes, todo eso, esto no ha funcionado como hospital. Y por la cantidad de habitantes han llevado el Hospital Civil a la calle de Lucía. Y actualmente funciona ahí. Hubiese sido lindo, ¿no?, que el hospital sea aquí, estoy diciendo población grande, ¿no? Se hubiese organizado mucho más.
2: Claro, y hubiera estado bien unida ya, sí, porque ya hubiera sido una región bastante poblada.
4: Y uno de los primeros núcleos, ¿no?, de aquí del norte de Potosí, sí, el primer núcleo. Antes, Hachoco, todas las comunidades pertenecían a este núcleo, donde es suyo. Pero, mire, como siempre, las autoridades estaban descuidados mucho de este partido.
2: Por donde quiera que van los maestros siempre tiene un poquito de historia, conocen un poco de su tierra, ¿no?
4: Sí.
2: Contaros que preguntaste, la directora, véngase, usted la encargada, no quiere decir la directora, encargada ni
1: encargada.
2: Directora en Pampollo. En Pampollo está, allá. ¿Cuál es su nombre, mamita?
1: Mi nombre es Florinda Yeviri Padilla.
2: Ah, profesora Florinda. Dígame, profesora Florinda. Una mamá decía, estamos realmente faltos de muchos servicios aquí en la escuela y también en la población, ¿eso es cierto? A ver, ¿usted se queda o se van a sus casas?
1: Nos vamos a nuestras casas, pero tenemos carencias de ambientes, ¿no? Por ejemplo, estos eran viviendas, eran cocinas, estas estamos habitando porque no hay ambientes. Dice que han caminado harto ya pidiendo obras, pero no los aceptan. Comentamos los anteriores visores. Sí.
2: ¿Tiene baños? ¿Tiene
1: Tenemos dos pequeños que hacen una fila para entrar cuando salen. No salen al recreo.
2: Y cuando tienen apuro, tienen que ir al baño público.
1: Salen a los ríos.
2: A los ríos, ¿no?
1: Como también no tiene muro este, terminado de toda la escuela.
2: Y está la intemperie, ¿no?
1: Está la intemperie, va.
2: Sí. Profe, venga, sé por accidente, está muy pensativo ese padre de familia. Junta escolar, venga, sé para acá. Juan Carlos también, a ver, compartimos la entrevista.
5: Bueno. ¿Cuál es su nombre? Buen día. Sí, sí. Mi nombre es Wilson Condarigomas. Soy la junta escolar, ¿no? De este año, de este 26, ¿no?
6: Sí. Don Wilson, la escuelita. ¿Ustedes han hecho trámites para las autoridades? ¿Ustedes conocen biencito las necesidades de la escuela? ¿Cómo les ha ido cuando han ido ante las autoridades y han dicho necesitamos esto? Por ejemplo, aquí no hay servicio de internet.
5: Sí, para empezar, la junta es cada año, es rotativo, ¿no? Ahorita somos tres juntas, más que la presidenta somos cuatro, ¿no? Ajá, o sea, es rotativo cada año.
6: Cada año.
5: Sí,
6: ahora... ¿También sale en enero?
5: Sí, en enero.
6: Me estaba explicando, explíqueme por favor.
5: Y ahora sobre las peticiones que se hacen, ¿no? Cada gestión hace, a veces logramos hacer una cosita, pero proyecto grande casi no se puede lograr. Mira cómo ve la escuelita, cómo está, verás.
6: Sí, entre las cositas que han logrado, por ejemplo, ¿cuáles están?
5: De las anteriores juntas, yo creo que algunos computadores tal vez han logrado, después, mira cómo ves, tanque, tal vez.
6: Tanque de agua, ¿no?
5: Sí, no sé, eso no estoy bien informado, no sé si la junta ha logrado o la comunidad tiene informado. Tenemos nuestro jilango también aquí y le he llamado a nuestra presentación sobre el niño.
6: ¿Y entre las cosas más urgentes que necesita la escuela?
5: Un baño. Baño. Tenemos así, niños especiales también.
6: El de frente es el baño, ¿no?
5: Sí, es dos nomás tenemos.
6: Hay niños con capacidad especial.
5: Sí, para eso necesitamos un baño urgente, así, para esa rama, ¿no?
6: Es urgente. ¿Otra cosa urgente que necesitan?
5: Aquí tenemos sala de computación, sería un wifi, ¿no? Para los chicos.
6: O sea, las computadoras no tienen acceso al niño.
5: No tiene. Y luego lo podemos visitar ahí, ¿no?
6: Claro, a ver si entramos. A ver. Podemos entrar. Si nos movemos, y de nuevo, ¿no hay problema?
7: Tal vez no hay señal.
6: Pues, ¿cómo es su nombre, profe?
7: Yo soy el profesor ingeniero Jorge Luis Montaño Choque, soy el maestro de computación, y como aquí han podido observar, ¿no?, que nuestro muro igual recién está construyendo, el muro es muy importante. También tenemos acceso de 9 computadoras y tenemos un alumnado amplio. ejemplo, en quinto, sexto, son más de 20 y 16 alumnos, los cuales solo contamos con 9 máquinas. Y lo, sabemos que lo necesario es que cada alumno tenga su propia máquina para pueda desenvolverse de manera más dinámica y práctica. Es mejor manejar individualmente, porque a veces comparten y eso es el problema. También sería bueno que nos puedan colaborar, ¿no? Las señores autoridades, el señor distrital, el honorable alcalde con nuevo equipamiento para la sala de computación. También, si es posible, yo creo el acceso a internet, porque hoy en día ya la tecnología, como pueden ver, ha avanzado, todo eso, y tener acceso a internet yo lo veo indispensable para la educación de nuestros niños. Eso es lo que le puedo comentar.
6: De momento no hay acceso a internet.
7: No hay aquí. Pero a lo que se he podido ver, más allá abajo hay internet Wi-Fi. Yo creo que jalando el cable tranquilamente puede llegar.
6: ¿En la carretera hay?
7: No, aquí algunas familias tienen de abajo.
6: ¿Tienen?
7: Sí, yo creo que las autoridades pueden hacer, no ve, con Entel,
6: ¿sí?,
7: un convenio y traer hasta aquí el...
6: ¿Y cómo hacen para que los... ¿Cuántos alumnos tienen?
7: ¿Siempre? Los estudiantes son 107.
6: ¿Cómo hacen para que las 9 computadoras alcancen para los 107 estudiantes?
7: Ahorita, sí, turno sería y a veces comparten entre amiguitos. A veces el profesor, yo como profesor puedo designar, y a veces uno que otro no se lleva bien, ¿ve? Mejor es hablarles, y algunos no quieren siempre. Es incómodo, yo igual como profesor les veo ahí incómodo, no hay espacio, no tienen el equipamiento adecuado, igual los computadores, su propio escritorio, están en mesas, todo eso pasa.
6: Ahorita estamos con Wi-Fi, estamos con WhatsApp, María Morales, ¿con WhatsApp estamos?
8: Sí, no, estamos con teléfono.
6: ¿Directo?
8: Sí, con directo.
6: Entonces entraremos, profe, ¿me acuerdas? Vamos a terminar este reporte. ¿No hay que mover mucho?
8: No hay que mover mucho.
6: Creo que ya. A ver, intentaremos.
7: Intentaremos, por favor.
6: Intentaremos, vamos a entrar a la sala de computación, de la escuela Instituto Escolar Sonullo. Esperemos que la señal nos acompañe y no se pierda la señal. Esperemos que sea así. Y bueno, estamos entrando a la escuelita, a la sala de computación. 1, 2, 3. Niños, buen día. Permiso. Buen día, gracias, niños. Permiso, permisito, profe.
7: Como puede ver, señor periodista, aquí los estudiantes comparten. Yo lo que creo personalmente es que cada alumno tenga su propia computadora para que puedan desenvolverse y practicar y enseñar. Enseñarles yo de mejor manera y ellos puedan aprender de la mejor manera, más cómodos. Como pueden ver, aquí está en mesa, comparten, es incómodo, ¿sí o no, muchachos? ¿No ves? Eso, ahí hay un transporte, mesa. Eso es lo que nos hace falta. Sería más, como son alumnos en grande cantidad, por ejemplo, los de sexto son 20 y las máquinas son 9, no alcanzan.
6: ¿Ellos son de qué?
7: De quinto son. Y es incómodo, mira, entre dos están trabajando ahí las prácticas que estamos haciendo. Eso es lo que pediríamos, que si es posible nos doten de más computadoras y, bueno, ¿no es? Material de escritorio.
6: Material de escritorio también, sí.
7: Luego, internet igual sería lo ideal.
6: Claro, es la sala de computación de del núcleo escolar Sonullo, los niños de a dos en cada computadora. Están haciendo el trabajo respectivo, están llenando por ahí horario escolar, dice, por Juan Moisés Arias Peredo. Bien. Gracias, profe, por permitirnos ingresar. Gracias, niños, niñas, muchas gracias. Un abrazo fuerte. ¿Alguien se anima a hablar? ¿Alguien quisiera hablar? ¿No? Sí, aquí está. Bien. ¿Cuál es tu nombre?
9: Yamil.
6: Yamil. ¿De qué curso es Yamil?
9: De quinto.
6: Quinto curso. ¿Qué tal, Yamil? ¿Cómo está la sala de computación?
9: Bien.
6: Está bien. Tu profesor dice que falta internet. Cuéntanos un poco.
9: Falta internet para investigar, para ver los videos, así. para esto.
6: ¿Y cómo hacen ustedes? Hay pocas computadoras, ¿cómo hacen?
9: Un poco, practicamos dos en dos.
6: Bien. ¿Qué más, Yamil? ¿Qué más falta aquí?
9: ¿Aquí?
6: Sí. Faltan mesas propias para computadoras, creo, ¿no?
2: Esta niña se quiere hablar. Hola, ¿cómo te llamas?
9: Brittany.
2: A ver, ¿qué está faltando, Brittany? Estás pasando clases de computación. ¿Qué has aprendido?
9: De que cómo hacer en Word, todo eso. Y desearía que traiga más computadoras para que nos podamos aprender y para Internet.
2: ¿Sí?
9: Para que investigue el profesor, para las tareas, lo que nos dicen los profes. Pues aquí sabemos a veces venir y el profe no sabe investigar su celular con tiene megas. Y necesitamos también computadoras y megas también las computadoras para que más aprendamos en las computadoras.
2: Sí. ¿Cuántos alumnos hay aquí en cada computadora? ¿Cuántos trabajan? Porque aquí están dos.
9: En dos computadoras son lo único. Y en las demás computadoras dos. Somos de los quintos 16.
2: ¿Sí? Uh-huh. ¿Y los otros?
9: ¿Y los otros?
2: ¿Los otros alumnos? ¿De qué cursos más pasan tú ahí?
9: De cuarto, tres, creo.
6: ¿Qué más falta, Brittany? Aparte de Internet, ¿qué más faltaría?
2: A ver, ¿alguien más que puede decir? ¿Sí les gusta aprender a manejar la computadora?
9: Sí.
2: ¿Están felices?
9: Sí. Jugamos, aprendemos.
2: ¿Sí? A ver, una bombita por la escuelita. ¿Qué se llama la escuela? A ver, una bombita por la escuelita. ¡Bombita! A ver, una, dos, tres. ¡Tunuyo! Ahora, solitos. Una bombita por la escuelita. Gracias, profe, gracias. Aquí Juan Carlos le ha entrevistado, sin duda es una tarea que tienen que asumir también nuestras autoridades, Juan Carlos, ¿no es cierto?
6: Totalmente, sí, hay nuevo alcalde. Bueno, decíamos en las entrevistas a los candidatos que hay muchas necesidades, poco presupuesto, y lo que hay que hacer, la palabra clave parecía gestión. Profe, ¿cuánto tiempo se trabaja para concluir la conversación?
7: Yo estoy aproximadamente casi 3 meses de esta sección, sí, de esta gestión, y ya hay, a ver, se ha hecho lo posible igual para instalar, digamos, enciclopedias, también se ha instalado que es el Wikipedia, ¿no? Una enciclopedia en forma, para que funcione de forma offline, sin internet. Y esta enciclopedia igual los estudiantes lo usan para poder investigar. De servir va a servir, pero más importante siempre es el acceso a internet para que puedan desenvolverse mejor los estudiantes.
6: Entonces, muchas gracias. Muchísimas gracias. Un apretón de manos al profesor. Nos retiramos. Niños, muchísimas gracias. Que les vaya bien. Que tengan un día muy lindo, niños. Que les vaya bien. Qué lindo verlos. Gracias, niñas. Muchas gracias. Dejamos la sala de computación, ya estamos fuera, y pues aquí, en el núcleo escolar Sunuyo, hemos invertido buena parte del tiempo estando aquí en este lugar, en este espacio, con Pablo, con Marlene, y también con... han pasado clases normalmente, nos dice el dirigente de los papás, normalmente. A ver, vamos a leer una... Bueno, esto es del 2015, cuando entregaron ese lugar, espacio, ¿no?
10: Hace cierto tiempo,
6: sí.
10: Se gestiona, hace una ola, se tramita, ¿no?, lo correspondiente, y una vez, digamos, cuando ya está todo cumplido, se gestiona, es una ola, son trabas. Por ejemplo, aquí de esta fecha, ¿no? Y...
6: junio del 2018.
10: Sí, y después otro, allá, por ejemplo, otro, este es nuevo.
6: Gracias. Vamos a ir a una pausa publicitaria y volvemos más luego. Gracias.
0: Son las 10 de la mañana, 55 minutos. Más adelante estaremos con un contacto más junto a nuestros compañeros, compañeras desde el municipio de Uncía, desde la comunidad Sunuyú. Antecitos, las noticias de la hora.
11: En 5 segundos.

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1: Una vez más reencontrándonos en las noticias de la hora de la red de comunicación Pío 12. Las informaciones que se destacan en Cochabamba, Oruro y Potosí. Para nuestro primer contacto con Wilson Cruz desde Oruro. Wilson, buenos días.
2: ¿Qué tal, amigos de la red Pío 12? Un saludo muy especial desde la ciudad de Oruro. El informe llega desde la Federación de Trabajadores Fabriles de Oruro. Su secretario general, Ibero Arita, ha señalado que se encuentran preocupados a consecuencia de que todavía no se está solucionando el problema de los bloqueos de las carreteras. Ellos han señalado que en las empresas, en las pocas empresas que tiene el departamento fabriles, ya está colapsando la producción en todos sus almacenes. No hay cómo sacar este producto a las diferentes, en todo caso a los diferentes departamentos, para poder venderlos. Y la preocupación llega porque ayer han señalado los empresarios privados de que si esto continúa, van a tener que dar vacaciones colectivas a los trabajadores. Y esa es la preocupación que está conllevando a esta situación, que ellos señalan que ya no hay qué es lo que van a hacer en las empresas, porque los almacenes ya están colapsados, no hay salidas para que se puedan vender y tampoco está llegando la materia prima para que puedan producir. Es el caso de la Cervecería Boliviana Nacional, que está ubicado en el municipio de Huari. Y bueno, esa es la problemática, es la preocupación que tienen los fabriles desde la ciudad de Oruro, y están pidiendo, están exhortando las autoridades nacionales que puedan dar solución, ya que por el problema de ese conflicto pueden quedar sin el trabajo correspondiente y sin que llevar la comida a sus familias. Ese es el panorama que se vive en la ciudad de Oruro. Wilson Cruz para la red Pío 12.
1: Muchísimas gracias, Wilson, por ese reporte. Ahora nos vamos hasta Cochabamba. Walter Unzueta con las informaciones. Vamos contigo, Walter.
3: Un fuerte contingente policial acompaña a la marcha por detrás, justamente para seguramente tratar de impedir que se realice el bloqueo del puente de Quillacollo. Son de la UTOP que están en este momento, como ustedes pueden ver, pues siguiendo a la marcha para evitar seguramente los bloqueos que han anunciado desde la Central Obrera Boliviana. También hay otro grupo de la UTOP acá en el puente de Quillacollo, que han quedado justamente en este lugar para que se garantice la libre transitabilidad en este sector. Ahí ustedes pueden ver los efectivos con los escudos, con toda la indumentaria, también pues realizando acá una custodia del puente para evitar que este lugar sea bloqueado. Así, de esta manera entonces se está desarrollando ya las primeras movilizaciones de la Central Obrera Departamental. Los trabajadores de diferentes sectores se hayan movilizado. Hay otro grupo también de obras públicas que está en el puente Huaynacapa, justamente bloqueando también este sector. Vamos enseguida a reportarles desde este lugar y conversar también con los trabajadores de este sector de obras públicas del municipio de Cochabamba.
1: Muchísimas gracias, Walter, por ese reporte desde Cochabamba. Ahora nos trasladamos hasta el norte de Potosí, Héctor Mariaca, con las informaciones. Vamos contigo, Héctor.
4: Gracias, Eusebia. Buen día, buenos días a la audiencia de la red Pío 12. Y a esta hora de la mañana nos encontramos acá en la puerta de ingreso a la unidad educativa primero de mayo A, para conocer cómo está esto de la varicela, porque también notamos presencia del personal de salud que está socializando para hacer un rastrillaje preventivo. ¿Con quién tenemos el gusto de conversar? Muy buen día.
5: Buen día, en principio dar un saludo a toda la población y a su emisora por darnos esta oportunidad. Estamos hablando ahora con mi persona, la doctora Verónica Milka, del Centro de Salud Madre Obrera. No, efectivamente hemos acudido aquí al colegio Primero Mayo A para socializar y realizar las vacunas contra el sarampión a las personas que les faltan, porque nos han notificado casos de varicela, ¿no? Entonces, por eso es que nos hemos apersonado a esta unidad educativa. participando con todos los cursos y haciendo una socialización respectiva sobre los síntomas, qué deben hacer en cuanto ellos presenten los síntomas, el tratamiento oportuno y demás.
0: Bien. ¿Hay alguna vacuna, algo que se está recomendando?
5: La vacuna contra la varicela como tal no existe, no cubre el PAIPRA de Bolivia, ¿no? Pero sí contra el sarampión. Entonces, como es una enfermedad vírica, estamos avanzando en ese tema. Aquellas personas que no se han vacunado, entonces lo estamos verificando y aplicando la vacuna correspondiente. En caso de que ya tengan la vacuna porque se ha ingresado en campañas anteriores para aplicar esa vacuna, entonces no.
0: ¿Cómo está la reacción de los estudiantes? ¿Aceptan o hay cierta duda, cierto rechazo?
5: Sí, ellos están aceptando, ya se les ha socializado, se les está respondiendo a las dudas que ellos tienen y también se les está recomendando qué es lo que deben hacer, cómo pueden prevenir el contagio masivo en la unidad educativa.
0: Doctora, ¿este establecimiento es el único o van a visitar otras unidades educativas?
5: Por el momento tenemos programado esta unidad educativa ya que se han registrado los casos acá. Notificado aún, no nos han indicado, pero de repente sí nos dijeron dos sospechosos que lo vamos a confirmar posteriormente, ¿no? De repente han ido a algún otro centro de salud, pero no teníamos conocimiento.
0: Más tarde ya se va a saber, entonces.
5: Sí, yo pienso que sí, vamos a hacer una búsqueda activa de ello y vamos a ver.
0: Gracias, muy gentil, gracias. Bueno. Gracias, ahí hemos conversado con el personal de salud en relación con el trabajo de rastrillaje que viene cumpliendo el personal de salud del Centro de Salud Madre Obrera Distrito Centro, acá en la Unidad Educativa Primero de Mayo A. La información que compartimos a esta hora de la mañana contigo, Eusebia, hasta Estudios Centrales.
1: Muchísimas gracias, Héctor, por el reporte. En cualquier momento, informaciones con la red Bio 12.
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5: De la mañana, 6 minutos, estamos en directo. Más adelante, Eric está listo, después Héctor Mariaca, pero María Morales se encuentra en Sunuyo. Vamos a continuar nosotros en contacto con nuestros compañeros en esta mañana. Vamos una vez más con ustedes hasta el municipio de Uncía, hasta la comunidad de Sunuyo. María.
6: Gracias, Eusebia. Esta vez breve porque ya acaban de salir los niños al recreo. Están prácticamente en el patio, en la intemperie, hace frío. El viento sopla de aquí a allá, no tiene paredes, prácticamente esta escuelita ha estado completamente descuidada. Juan Carlos, ya tenemos que irnos para poner un alto en esta transmisión y visita que hemos hecho a su mundo. Alene, ¿qué te ha parecido? Buenas.
7: Guay, es un día realmente de mucha riqueza, donde uno se va informando de lo que está viviendo la escuelita de Sunuyo, ¿no? Y yo creo que hay mucha tarea que hacer. Hay muchos desafíos y muchas cosas que cumplir aquí, ¿verdad, Juan Carlos? Tú acabas de conversar con uno de los profesores, realmente buenas inquietudes.
6: Sí. Profe, venga, nomás, ya nos vamos.
8: Nos despedimos, ¿no? Nos despedimos. 74 años, ¿no?
9: 74 años.
8: 74 años, el 25 de mayo. Va a cumplir 74 años. En plena revolución de 1952, que hay lugar de grande la nuestra, pero nos están ilustrando los profesores en relación a esto. El profesor dice, repite ya como 4 o 5 veces, es la primera escuela rural aquí en el norte de Potosí. Y necesita atención. Nos vamos, ¿verdad?
6: Estoy pensando también en, hablando de escuelitas, de la creación, de cortar lo que ha sido, ¿no? La agresión, ¿no? La agresión a los indígenas en Sucre, el 25 de mayo
9: sí,
6: también.
9: Sí, sí.
6: Entonces, profesor, yo creo que no va a ser la primera vez, vamos a estar continuamente por acá.
9: No, tiene que ser la primera vez, ¿no? Que sea una apertura. Bueno, para venir constantemente, haga un seguimiento a nuestras inquietudes que tenemos, a nuestras aspiraciones que tenemos, y vamos a siempre recibirles pues con los brazos abiertos, doña María, ¿no? Y asimismo le invitamos pues a usted y a toda la Radio Pío 12 para el 25 de mayo. Tenemos un acto aquí, y bueno, la idea es invitar también a las autoridades aquí locales particularmente, y que vean pues las condiciones en las que trabajamos nosotros, ¿no?
6: Compromiso, vamos a estar como Pío 12, alguien pero va a venir, pero vamos a estar el 25 de mayo. Pero muchas gracias por el recibimiento, gracias con todos los compañeros. Hay Pablo Calzá está haciendo entrevistas, Juan Carlos Malene, un placer haber estado aquí en este lugar tan bonito.
8: Sí, buen día. Buen día y gracias.
7: Buen día, gracias y bueno, pronto estamos.
6: Pablito, chao. Pablito, gracias, Eusebia, contigo.
5: Muchísimas gracias a ustedes por compartir esos momentos con los niños, niñas, con los maestros, maestras, en esta unidad educativa. A veces nuestras unidades educativas quedan en el olvido, ¿no? Como esta unidad educativa que nos describían nuestros compañeros, compañeras. Estamos hablando de la carretera entre Uncía y Ayagua en la comunidad de Sunuyo, justo en la bajadita donde hay varios árboles. En la parte superior está la unidad educativa. Realmente, año que pasa, más se olvidan de la unidad educativa. Y es necesario hablar sobre esto, ¿no? No solo ese trabajo de que el maestro o maestra esté ahí, sino es nuestro, es de la comunidad, es del distrito Caracha y de la población de Uncía. Y es necesario echar una mirada más a nuestras unidades educativas. Tiene que ser primordial tener aulas acordes, que tengan comunicación ahí mismo, porque la señal de internet, telefonía, en ese sector se cuarta. No hay, no entra, no ingresa. Tienes que ir a buscar así, levantando la mano para encontrar señal. Es así ese sector. Y tal como nos decía uno de los profes, se puede hacer esto, este otro. ¿Por qué no hacerlo? No es que se pueda, sino ¿por qué no hacerlo, no? Con el apoyo de los del gobierno municipal, con el apoyo del distrito, con el apoyo de la misma población que vive por el lugar. Y de a poco está cerca, ¿no? La zona 17, que está a unos cuantos pasos, que a la vez hay unidades educativas, que hay estudiantes de ese sector que van hasta esta unidad educativa. Lindo compartir con nuestra gente linda. 11 de la mañana, 11 minutos. Estamos en esta mañana en contacto. Eric Guillén nos aguarda. Eric nos tiene novedades. Vamos contigo, Eric.
10: Nuevamente retomando contacto y esta vez estamos en la Boca Luna Arturito 2 en esta importante campaña de limpieza. Pero antes, si nos lo vamos a preguntar, nos llena de curiosidad, ¿por qué se llamará Arturito 2? ¿Sabe, compañero?
11: Ah, sí, se le ha denominado Arturo 2 a esta nuestra Boca Mina porque con ese nombre se le ha bautizado los antiguos, los compañeros, los locatarios, los que han sido locatarios, los que han empezado a trabajar aquí. Ellos han denominado eso, le han puesto ese nombre de Arturo 2.
10: Ya. Bueno, en relación a esta importante actividad que tenemos de campaña de limpieza.
11: Sí, qué bien, ¿no? Esto es de mucha importancia por el tema del medio ambiente. Tenemos que cuidar nuestro lugar de trabajo, nuestro planeta, ¿no? Más que todo nuestros pueblos o nuestras ciudades, para no contaminar el agua y el medio ambiente. Posterior a eso, tenemos que hacer más, yo creo, más seguido estas limpiezas, ¿no? Estas campañas de limpieza para poder concienciar a nuestra gente también, para que puedas reciclar y tener la basura pues en un lugar donde no pueda contaminar ningún lado.
10: Yo les veo más ordenados, más concentrados aquí en esta Bocamina. ¿Qué opinas de ello? ¿Es el apoyo mismo de los compañeros de base?
11: Sí, todos mis compañeros, mis cabecillas, nosotros somos aquí, Arturo 2, el que le habla es el delegado, entonces somos muy orgánicos. Estamos todos prestos a una llamada o a un mensaje para poder trabajar. Como ahora lo está viendo, estamos bien organizados para poder hacer la limpieza. Y está bien eso, ¿no? Tenemos que ser así, unidos.
10: Y asimismo veo la buena distribución de basura también, ¿no? Pues tiene tres contenedores, en uno plástico, el otro bolsas.
11: Sí, lo hemos ido reciclando. El municipio antes nos mandaba la volqueta, el caso basurero, para poder retirar la basura, pero ya no nos han mandado, entonces hemos esperado a la campaña, hemos tenido que acumular nomás en los contenedores la basura.
10: Bien, al margen de esta importante actividad de una minería responsable, ¿qué tal está la condición en el trabajo en interior mina?
11: El trabajo estamos trabajando normal, pero siempre ahí, ¿no? Nos perjudica mucho el agua a nosotros. Entonces, pero pese a eso, seguimos trabajando y cuidando, ¿no? Todo lo que es el medio ambiente. Estamos, como le he dicho, estamos reciclando y lo vamos a seguir haciendo, pues, por el bien del país.
10: ¿Y a ti qué te ha animado a trabajar, por ejemplo? ¿Tú has debido empezar joven en la minería?
11: Sí, yo he empezado ya, trabajo como 25 años aquí en la minería, aquí en Arturo 2, complejo. Sí, es que no hay trabajo, ¿no? La verdad es eso, tanto profesional que tenemos que no tiene trabajo. Y hay mucha gente aquí profesionales trabajando aquí en la mina, porque no tenemos trabajo aquí en Bolivia.
10: ¿La cotización mismo de minerales está fuerte hoy por hoy?
11: Sí, la cotización está ahora, pero Pese a eso, si le hablaría de las empresas, todo eso es, nos siguen pagando casi al mismo precio. Claro, las cotizaciones son muy, muy altas de Londres, todo, pero aquí, a nivel Bolivia, lo que nos compran es bajo, muy bajo.
10: Ya. Una recomendación que quisieras para finalizar, por ejemplo, seguridad industrial.
11: Sí, seguridad industrial tenemos, cada uno ya hemos aprendido, ¿no? A pesar que tenemos ingenieros en la cooperativa, en la federación, pero cada uno de nosotros ya somos muy capaces de hacer nuestra seguridad industrial, cuidarnos entre nosotros, porque lo primordial es la seguridad industrial aquí en la mina.
10: Bien, listo, hermano. Gracias. Bien, ahí estamos conversando también con nuestros compañeros mineros en relación a esta importante actividad de campaña de limpieza y también conociendo el trabajo mismo de los mineros cooperativistas, aquí justamente socios de la cooperativa Siglo XX, quienes están más organizados, sí, están más organizados, al menos unos 30 de ellos están aquí operando, realizando esta limpieza, tienen 3 contenedores de basura, tienen su letrero de basurero, de alguna forma, sí, cumpliendo lo que el manifiesto ambiental también indica, con los letreros, con los basureros que se tiene que tener en un espacio de trabajo. Y al menos ya 2 volquetas se han estado recolectando, una de ellas más llena que la otra, ¿sí? Al menos en la volqueta que en este momento están llenando ya está más de la mitad, está un poco más lleno esta volqueta. Y aquí a la cabeza de la Federación de Cooperativas del Norte de Potosí y Radio Pío 12 acompañando en estas importantes actividades por una minería responsable con esta campaña de limpieza desde Socavón Patiño. Ahora estamos en la Bocamina Arturito 2, posterior a ello vamos a dirigirnos a Los Ingenios. De esta manera se va desarrollando esta importante actividad por el medio ambiente. De momento es cuanto puedo compartir más. Luego vamos a estar ya en Los Ingenios, de igual manera acompañando esta importante actividad. El frío está terrible, el frío es terrible en este sector, están temblando las manos, no estamos pudiendo hablar bien, pero bueno, es cuanto se está realizando desde municipio de Uncilla. Con ese reporte de regreso a Estudio Central, gracias.
5: Muchísimas gracias, Eric. Ahí mismo, ¿cómo no? Pues ahí arriba sí hace frío, bastante frío. Nuestro amigo Darío no los puede contar, inclusive del cerro, ¿no? Él se encuentra a 4.500, ¿sabes? En la altura y en la punta del cerro, ¿no? Debe estar por ahí. El frío es así, similar a eso, pero un poco más bajo. Estamos hablando de la Bocamina Socavón Patiño, cerca al cerro, ¿no? Después, unos cuantos metros más abajo se encuentra lo que es Arturitos 2. Están por ese sector, después Los Ingenios, y han debido bajar hasta Los Ingenios para hacer la limpieza. ¿Por qué es importante? Importante hacer la limpieza en estos sectores. Hablando desde el municipio de Uncía, un gran saludo para nuestro amigo, para el señor Carlos. Don Carlos nos está escuchando a estas horas de la mañana. Gran saludo para la familia Mora. Don Carlos Mora, saludos desde la Pío 12. A este otro lado nos aguarda Héctor María. Acá Héctor nos tiene otras informaciones. A ver, Héctor, ¿qué novedades más tenemos en esta mañana? Vamos contigo.
12: Gracias, Eusebio. Vamos a ir con el director de la unidad educativa del Colegio Mayo A, el licenciado Marcial Puita, con quien vamos a conversar relacionado a las actividades, pero además la preocupación que les ha alarmado esta semana, licenciado, sobre los casos de varicela. Buen día.
13: Sí, muy buen día. Evidentemente que nosotros también nos ha agarrado de sorpresa esta situación. Habíamos tenido ya el tema de la situación el día viernes, ¿no? En tema de lo que es un primer contagio, y que nosotros habíamos ya hablado con el centro de salud para ver la medida que íbamos a tomar. Pero sin embargo, el día martes aparecen ya, en realidad son 6 casos que para el día martes se ha reportado. Y frente a esta situación hemos tenido que hacer la suspensión de las clases y también el día de ayer hacer el tema también de la desinfección, por eso también no se ha pasado clases. Y ahora está ya presente el centro de salud. En todo caso han venido bastante cantidad, ¿no?, de personal de salud de aquí del municipio para que puedan también ellos hacer el diagnóstico correspondiente de aquellos casos que estuvieran con este tema y también hacer la orientación en relación a este tema y hacer las vacunas, ¿no? Evidentemente hoy día nos han explicado de que las vacunas no es contra la varicela, sino es contra el sarampión, que es otro aspecto. Pero sin embargo, bueno, hemos pedido también que también se puedan hacer preventivamente estas vacunaciones y principalmente identificando a estudiantes que están con esta situación. También informar de que el día de hoy también se han podido, con el tema de solicitud de licencia, de identificar dos casos más, ¿no?, sobre este tema. Y entonces eso un poquito seguramente vamos a informar nuevamente a los del centro de salud para ver qué medidas vamos a tomar para que no generar mayor contagio en este tema.
14: ¿Y ha habido fumigación?
13: Sí, el día martes exactamente por la tarde se ha hecho la fumigación y como recomendación médica han indicado que 24 horas tenía que estar los ambientes totalmente cerrados. Entonces por el día de ayer no hemos pasado clases, ¿no? Entonces en este sentido las recomendaciones médicas lo estamos cumpliendo de acuerdo a esta situación y ahora seguramente vamos a coordinar de qué manera más vamos a hacer. También nos han recomendado el uso de barbijos, el tema de utilizar también atomizadores personales y bueno, estamos tratando de cumplir con toda esa situación para que también puedas minimizar estos riesgos.
14: ¿En cada aula como cuántos estudiantes hay?
13: Estamos de 30 a 35 estudiantes, ¿no? Entonces es la cantidad.
14: ¿Están asesinados en algunos?
13: Sí, en algunos casos sí tenemos bastante cantidad de estudiantes. Y bueno, eso genera un poquito de mayor riesgo también, ¿no?
14: Bien. De todas maneras, ¿las actividades se están desarrollando normal a partir de ahora?
13: Sí, eso hemos quedado con el centro de salud bajo estas situaciones de prevención. Estamos con normalidad de clases el día de hoy.
14: Bien. Ahí está la información, Eusebia. Bueno, la información que compartimos a esta hora de la mañana contigo, hasta Estudios Centrales.
5: Muchísimas gracias, Héctor, por ese reporte, ¿no? El tema de salud. Hablar es importante sobre esto. Y además cuidar la salud de nuestros pequeñitos, pequeñitas. A veces dejamos pasar casi desapercibido, ¿no? Con el tema de granitos y demás en el cuerpo de nuestros niños y niñas. Es necesario ir hasta los centros de salud. Necesario. Vamos a enviar saludos a nuestras amigas que nos acompañan. Tenemos en siglo XX, en el Teatro 31 de Octubre, por ese sector, un gran saludo para nuestra amiga que vende dulces. Ahí escuchando la radio, siempre escuchando la radio, la familia Mejía, don Walter. Por este otro lado, a ver, en la calle Linares, un gran saludo para doña Roxana también que nos acompaña. Por ahí a nuestros vecinos en los campamentos. En la Plaza 10 de Noviembre, por ese sector nos están escuchando. Por el sector, en ese lugarcito que nos acompaña, en el sector del autotransporte, ahí en Los Ingenios, doña Benita, un gran saludo para doña Benita, para doña Justina, con su radiecita full volumen, también doña Fabiana, con su radiecita, está ella siempre, ¿no? Doña Laureana, a Cristina a la vez, saludos cordiales. Bueno, a cada uno de ustedes, vecinos, vecinas que nos acompañan en las comunidades, en los municipios, por el lado de Colquechaca, no nos preocupen.

0: De la provincia Chayanta no nos olvidamos, claro, por ahí por Pocuata, por Macha, por, a ver, Ocurí, Ravelo, por esos sectores nos escuchan nuestros amigos y amigas oyentes. Nuestra compañera Yolanda Choque está también con nosotros. Yolanda, ¿qué tal? ¿Cómo estás? Muy buenos días, saludos para ti.
1: Gracias a Eusebia, buen día. 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
0: Gracias, Yolita. Y hablando de la producción, vamos a seguir nosotros hablando así desde nuestros municipios con respecto a la producción, aunque este año no fue bueno, pero sí, siempre hay algo para comer, eso sí, sí se tiene en las comunidades. Gracias a cada uno de ustedes, amigos y amigas oyentes, saludando siempre a usted que nos está escuchando en ese rinconcito, algunos ya preparando el almuercito del mediodía. Vamos a cerrar su revista en directo con esta versión musical que nos presenta Leila Aparicio. La San Lorenciana es el título de esta canción. Con esto nos vamos. Muy buenos días. Siga siempre en sintonía de Radio Pío 12 e instantes, Semillas de Esperanza.

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0: Y estará preocupada, está atenta, dispuesta para dar su vida por el ser que trajo al mundo. Para comprender mucho mejor, vamos a conversar con dos mamás. Señora, ¿ustedes qué dicen a propósito del tema? ¿Es fácil o difícil criar a los hijos? ¿Ustedes serían capaces de dar su vida por sus hijos?
1: Estamos con los hijos, siempre hay que estar vigilantes, hay que estar educándolos. También cuando son niños hay que ayudarse en las tareas, hay que estar siempre con el aseo, con la educación que una madre puede dar a los hijos, es lo primero. La primera preocupación es educarlos, atenderlos y guiarlos por un camino recto, no como ahora que ya nos vencen a las mamás los hijos.
2: ¿Pero qué pasaría si le dejaras a su suerte? ¿Te quedaras con manos cruzadas?
1: No, pues difícil es que nos crucemos las manos. No siempre tenemos que estar preocupados para guiarlos por un buen camino, ajá, ¿no es cierto? Y luego hay que guiar siempre, hay que estarles constantemente guiándolos para que no cometan, por ejemplo, las violaciones que existen. Ajá. El maltrato, si tenemos hijas mujeres, ¿no? Con los yernos, que no haya maltrato, que no haya tampoco con los niños. Siempre hay que estar constantemente vigilándolos para que no, con nosotros también que estemos conformes, ¿no? Para no estar desviados con nuestros hijos.
2: Entonces la preocupación de la mamá, la atención de la mamá, no solamente es cuando están pequeños, no, están creciendo, sino cuando ya están mayorcitas, cuando ya tienen su familia también.
1: Sí, pues porque más preocupación es cuando ya son mayores, ¿no? Hay veces que se hacen de matrimonio, se forman una pareja y hay siempre que hay yernas, las yernas que son malas, o si no los yernos que son malos con nuestros hijos. Es nuestra preocupación lo primero de nuestros hijos para verlos, ¿no? Uh-huh. Y también hay que guiarlos, decirles que no hagan esto o que se porten bien, especialmente a los jovenzuelos, uh-huh, que no cometan como el anterior, que tal vez saben ustedes que ha habido violación, ¿no? Viendo eso da pena. Yeah. Especialmente de los jóvenes de ahora, porque antes no era así, no había esas cosas, porque tengo yo mis hijos que ya son mayores, que ya tienen sus parejas, pero jamás ha habido esas cosas. Mis hijos especialmente se han criado de diferente manera.
2: Al saber esto o al escuchar esto, ¿qué se te ha venido a la mente? ¿De que sus papás no se han preocupado, les han dejado en su libertad a las señoritas, a los jóvenes?
1: Sí, pues es la verdad, es la peor preocupación es de que los papás no están constantemente con los hijos. Vea usted que cuando tardan los hijos, siempre los padres tenemos que estar constantemente tras de ellos. No como en esas épocas no lo hacen. Yo, por ejemplo, cuando mis hijos se perdían, que sé que son varones, siempre yo tenía que estar al tanto, hasta las 10, 11 no aparecían mis hijos, tenía que ir a buscarlos. Pero ahora tan jovencitos, están drogándose aquí atrás donde el 31, aquí en el frontón, y no se dan cuenta sus papás cuándo, cómo llegan, porque una persona que estaba drogante, porque el día que ha habido de la chica esa, yo he visto que estaba drogada, es completamente desde la mitad desnuda, estaba tapada apenas con frazada, pero no me la... ¿Ya? Pero eso es el culpable, son los padres, no saben por sus hijos, que no saben guiarles o también no darles el horario en la casa y no dar la libertad. Hay veces otros muchachos de 3 días, sus padres parecen mi hijo, estará tomando, es lo que dice, pero no es eso.
2: ¿Con quiénes estará?
1: ¿Con quién estará? ¿Qué estará? Es eso, que ver cómo están ese día, ¿no es cierto?
2: Un poquito saber presentir o detectar, intuir también, o con quién está, o qué preocupaciones tiene, o qué problemas tiene.
1: Claro, hay que preocuparse, ¿no? Porque siempre hay malos amigos también por donde les lleva a las chicas, a los chicos. Hay que estar averiguando es por dónde caminan para decirles a los chicos o a los jovenzuelos que ya no se estén metiéndose con los hijos. Uh-huh. Es la preocupación de una madre. ¿Qué más podemos decir, no es cierto? Es los papás ni les interesa a otros, ¿no? Uh-huh. pero es más la preocupación de las mamás.
2: Uh-huh.

0: Perfecto, Doñita, te agradezco, gracias. Sin duda, es importante trabajo, labor que cumplan las mamás, ¿no?
1: Claro.
0: Dan su vida por los hijos, tan atenta, ¿no?
1: Exacto.
0: Doñita, ¿cómo está? A ver, un poquito hablaremos de esto. Las mamás que siempre están atentas, preocupadas de los hijos.
1: Siempre cada madre estamos preocupadas al pendiente de nuestros hijos, a qué hora está saliendo, a qué hora tiene que llegar. Entonces, no llega en su hora, ya una madre está bien susceptible, ¿no? ¿Dónde está mi hija? ¿Qué cosa está haciendo? Esa es la preocupación más de una madre, que tenemos que estar velando por nuestros hijos.
0: Para que sea puntual, correcto, ¿alguna vez le ha reprendido?
1: Sí, es la verdad. Yo en mi persona mismo, yo le he dado lo que nunca, pero tal vez una llave no ha sido, ¿no? Entonces, a veces una madre tenemos una llave fuerte, entonces yo yo le he dado. Bueno, no lo que nunca ha merecido mi hijo, pero le he dado, ¿no? Pero tal vez en ese momento la rabia no ha sido poco, ¿no? Entonces, la
0: Pero
1: madre.
0: esto lo que has dado, está hablando de chicote, ¿verdad?
1: Sí.
0: Pero ¿has dado por la malicia, porque no le quieres, o por amor para que se corrija?
1: Para que se corrija, porque no ha llegado en su puntualidad la hora que le hemos dicho, entonces ha pasado la hora, tampoco nosotros podemos fomentar, ¿no? Entonces le he dicho que nunca más vuelva a pasar, ¿no? Entonces ha reflexionado, dice, mamita, gracias por el hecho que me has dado, más nunca más, ¿no? Entonces llega, nosotros también tenemos que darnos su libertad a las jóvenes que quieren ir a la fiesta, algo, tienen derecho, ¿no? Pero también tienen que cumplir a las mamás como nos prometen, voy a salir, voy a llegar a tal hora, nosotros estamos satisfechos para que llegue. No llega, entonces nos da rabia, preocupación, sabemos tantas cosas que está pasando, entonces puede pasar algo, es para una familia, ¿no? Es grande la responsabilidad que tenemos que hacer, los gastos, que todo eso es viene para el hogar, ¿no? Eso es, ¿no?
0: Entonces, en estos días de la mamá, muchas felicidades. Entonces, ustedes son los que dan la vida, guían, orientan, dan sentido en la vida de la familia.
1: Sí, pues siempre las mamás estamos pendientes de cada uno, tanto de los hijos, varones, mujeres, hermanos que están lejos, también cuñadas, cuñados que tenemos, siempre, ¿no? Una madre que vive, vamos a estar pendientes de ellos.
2: Sin duda, las mamás jamás se quedarán con manos cruzadas, alegres, distraídas, ocupadas en otras vanidades. No, más lo contrario, su sexto sentido tiene esa capacidad de percepción, de prevenir de lo que pueda pasar en su vida. Estar atentas, sacar a flote las cualidades que tiene de percibir de manera sutil.

0: las cualidades que han adquirido las mamás de percibir el mundo físico o visible. Primero, a través de los cinco sentidos físicos que conocemos que vienen a ser el olfato, gusto, vista, tacto, oído. Sin embargo, han desarrollado el sexto sentido, el sentido que ayuda a experimentar el mundo de manera sutil, suave, pero sagaz, picaresca, para detectar sea las amenazas o acechanzas que vienen a sus hijos. Seguidamente les invito a escuchar esta reflexión, reflexión que titula El último beso que no di a mi mamá.
1: El siguiente relato es una historia que va dedicada especialmente para todos aquellos que olvidan despedirse de mamá. Se titula El último beso.
2: Como todas las mañanas desde hace ya 6 años, me despertó mi madre temprano para ir a la escuela. Yo había pasado mala noche. Tuve pesadillas y la verdad, me costaba trabajo levantarme. A los 10 minutos mi madre volvió a despertarme, esta vez con más premura. Se te está haciendo tarde, me decía. Me levanté deprisa, apenas si me lavé la cara. Me tragué el desayuno en un abrir y cerrar de ojos. Y ahí estaba mi madre diciéndome: come despacio, que te vas a ahogar. Con las prisas del momento le contesté de mal talante: sí, ya lo sé, no empieces a regañarme, mamá. Aún tuve que soportar las preguntas de rigor. ¿Llevas el almuerzo? ¿Te cepillaste ya los dientes? ¿Tienes los libros listos? Yo, aún más impaciente, le contestaba levantando un poco la voz: ¡que te dije que sí! Ella sonrió suavemente y me dijo: anda, dale un beso a tu madre y ve con cuidado a la escuela. Alcé los hombros con fastidio y le dije medio enfadado: mamá, ya es muy tarde, no tengo tiempo para eso. Está bien, hijo, ve deprisa, que Dios te proteja. Aún retumban mis propias palabras en mi oído: no tengo tiempo para eso. Con las prisas y el enfado me pasó por alto un leve destello de tristeza en su mirada. Mientras iba corriendo hacia la escuela, estuve a punto de regresarme a darle el beso que me pedía. Sentía extrañamente un nudo en el corazón, pero mis compañeros comenzaron a llamarme y fui hacia ellos. ¿Con qué excusa regresaría? ¿Que iba a darle un beso a mi mamá? Se hubiesen reído de mí. De todas formas, al regresar a casa después de clases, vería a mi madre en la puerta de mi casa, esperándome como siempre, temerosa de que me sucediera algo. Impaciente como siempre, si tardo más de la cuenta. Bueno, la verdad, a veces me he entretenido un poco con los amigos. El día se me pasó volando en la escuela. Entre clases, juegos y el almuerzo, ya se me había olvidado el incidente de la mañana. Sin embargo, esta vez, apenas sonó el timbre, salí corriendo a mi casa sin entretenerme. Desde la esquina esperaba divisar la figura de mi madre en la puerta. Pero no había nadie esta vez. Supuse entonces que estaría dentro, entretenida quizás preparando algo en la cocina. Extrañé de momento su presencia tan segura. Apresuré el paso y antes de tocar el timbre salió a la puerta mi padre. Pero ¿por qué? Mi viejo se veía mucho mayor de lo que siempre me había parecido. Los hombros caídos, los ojos hinchados y un profundo halo de tristeza lo rodeaba. Mi corazón empezó a latir alocadamente, presintiendo algo. Apenas me salió la voz para decir: ¿qué pasa, papá? ¿Mamá está bien? En un suspiro me contestó: tu madre sufrió un ataque al corazón esta mañana. Su muerte fue instantánea. Nadie se enteró hasta que vinieron a visitarla y la encontraron allí, tendida en el pasillo. Fue muy rápido, hijo. Se nos fue nuestro ángel. Un sollozo salió de su garganta y no pudo continuar hablando. ¿Mi mamá? ¿Mi mamá? ¿La que todas las mañanas me despierta? ¿La que por las noches reza conmigo? ¿Me cobija y me da un beso de buenas noches? ¿Mi madre? ¿A la que esta mañana contesté de mal modo? ¿A la que no le di un beso de despedida? ¿Mi mamá? Dios, perdóname, por favor, y dile a ella que me perdone, que aún soy un niño pretendiendo ser un hombre. Dile, por favor, que ella es lo que más quiero en esta vida, que sus abrazos siempre me han dado seguridad, y es ahí en su regazo donde me he sentido más protegido en la vida. Dile que su suave sonrisa me acompañará toda la vida. Y que de ahora en adelante prometo valorar a las personas que comparten conmigo mi existencia, no malhumorarme con ellas sin ningún motivo y sobre todas las cosas, darle a mis hijos y a mis nietos mil besos día a día por todos los que no pude darle a ella. Diosito, cuídala por mí, que ella es muy buena, y dile por favor que cuando me toque la hora de partir de este mundo, venga aquí a mi lecho para cobijarme, amarme y besarme como siempre lo hizo.
0: Amigos, amigas del programa, un placer y hasta el siguiente programa. Muchas gracias. El Señor les acompañe en el resto de la jornada que nos queda.
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0: Son las 12. Amigas, amigos, oyentes, bienvenidos a las informaciones en esta jornada de jueves, hoy 14 de mayo de 2026. A continuación les presentamos nuestros titulares.
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0: Bolivia vive un estatus de bloqueo en el país, la mayoría en La Paz. El ejecutivo de la Central Obrera Boliviana, Mario Argollo, pide comprensión para las protestas. Se amarre. Mineros cooperativistas se movilizan desde la ciudad del Alto hacia La Paz para exigir que el gobierno atienda sus. En La Paz, si plataformas ciudadanas conforman una resistencia y salen en contramarcha de rechazo a los bloqueos. Manfred Reyes Villa pide al presidente Rodrigo Padura y orden en el país. Gobernador de Chuquisaca pide una pausa en los conflictos sociales del país en medio de la agenda de mayo. En la ciudad del Alto, aprehenden a un sujeto que distribuía artefactos explosivos a los bloqueadores. El gobernador Leonardo Loza niega que el evismo esté detrás de las movilizaciones en el país. El viceministro de Transparencia, Yamil García, observa que las movilizaciones pasaron la línea de protesta a la vulneración de derechos y espera que el Ministerio Público actúe. Estas y otras informaciones aquí en su noticiero Bolivia en Contacto.
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0: Son las 12 con 2 minutos. Un fuerte abrazo para cada uno de ustedes, amigas, amigos, oyentes de su noticiero Bolivia en Contacto. Y atención, país. Bolivia vive una nueva jornada de conflicto. Se registran 24 puntos de bloqueo en el país, la mayoría en La Paz. Vamos a este reporte de la Administradora Boliviana de Carreteras, ABC. Comenzamos con La Paz. Los puntos de bloqueo, atención, Entre Ríos, Zapecho, además de Pumasani, Patamanta, Huarina, Calajahuira, Pongo, Río Seco, Huarina. En el municipio de Viacha también hay otro punto de bloqueo. Subtramo Viacha, Botijlaca, Puente Achuma, Achicarriba, Calamarca. Bloqueo en Achiri, Puente Desaguadero, Vito Vinto, Cañaviri. Además de

0: Cruce a Anduribay, La Huachaca, el sector Pan Duro, Alcantarilla, Plaza, Colquiri. Estos son los puntos de bloqueo en La Paz. Nos vamos ahora hasta Oruro. Se mantiene el punto de bloqueo en Curahuara de Carangas, además de Puente La Joya, Ocotavi, Chulpas. Los puntos en Oruro, los puntos de bloqueo. Vamos ahora hasta Cochabamba, límite entre los departamentos de Cochabamba, La Paz y Oruro. Pongo Confital. Otro punto de bloqueo también en el sector Rotonda, Colcapirua, ingreso al mercado. Y finalmente otro punto de bloqueo en Santa Cruz, el primero, que es Los Troncos, Comunidad Núcleo 1. Reitero, esto en el departamento de Santa Cruz. Son las 12:04. Vamos con informaciones ahora desde Cochabamba con nuestro compañero de trabajo, Wilson Gisbert. Wilson, buenas tardes, bienvenido. Hay novedades desde Cochabamba.
1: Hugo, ¿qué tal? Muy buenas tardes, un saludo cordial. Desde La Yasta, 22 grados tenemos como temperatura al momento en el centro de Cochabamba, cielo mayormente nublado. Nos vamos a las informaciones. El Colegio de Bioquímicos y Farmacéuticos en Cochabamba advierte con el encarecimiento y el desabastecimiento de medicamentos en Cochabamba de persistir los bloqueos.
2: El Colegio de Bioquímicos y Farmacéuticos de Cochabamba avisa con un posible desabastecimiento y elevación de precios de varios medicamentos. Esto por los bloqueos que se suscitan en las carreteras que unen a Cochabamba con el resto del país.
3: Es evidente que este bloqueo sí afecta la llegada de medicamentos y por ende yo creo que entre esta semana o prácticamente la próxima va a haber, digamos, información de que ya hay quiebres de stock de algunos medicamentos porque van llegando del interior del país.
2: Carla Torres, coordinadora del Colegio de Bioquímicos y Farmacéuticos, señaló que de persistir los bloqueos, los efectos sobre los precios de los medicamentos se verán desde la siguiente semana.
3: Normalmente analgésicos, antibióticos de los laboratorios que esperan, ¿no?, de su central que está en La Paz o en Santa Cruz. Hasta el momento estamos bien, pero si seguimos en este camino de bloqueos y todo ello, perjudica bastante y pues sí vamos a sentir el desabastecimiento de algunos medicamentos.
2: La doctora Torres agregó que esta situación es perjudicial también para los enfermos renales y pacientes con cáncer.
3: Tenemos, ¿no?, los medicamentos de especialidad de oncología y enfermos renales. Sí, siempre hay, digamos, un desabastecimiento. Y más con los bloqueos ahora se va a sentir más. Y bueno, por el precio también, las personas que necesitan este medicamento van a estar en una situación de buscar casi en toda la ciudad.
2: El Colegio de Bioquímicos y Farmacéuticos de Cochabamba pide al gobierno dar solución inmediata a la conflictividad social.
3: Pues que solucionen. Ahorita nosotros necesitamos trabajar, necesitamos crecer como país y solamente esto perjudica a un país que lo único que quiere es seguir adelante, ¿no? Y de una vez llegar a, no sé, a una solución, sentarse con los responsables de todo esto y llegar a un acuerdo que sea beneficioso para el país.
2: Informó Luis Vargas, Red Pío 12, Cochabamba.
1: 12 del mediodía con 7 minutos.
0: El ejecutivo de la Central Obrera Boliviana, Mario Argollo, pide comprensión para las protestas y que la población se amarre el cinturón.
4: El máximo representante de la Central Obrera Boliviana, Mario Argollo, en esta jornada ha señalado de que las movilizaciones y protestas ya no responden a demandas sectoriales ni a pliegos petitorios, sino que el único objetivo de los sectores movilizados ahora es la renuncia del presidente Rodrigo Paz.
5: Y desde aquí quiero decir que ya se ha dejado de lado el tema de pliegos, de peticiones sectoriales. Aquí es el pedido único de parte del pueblo movilizado, que es el alejamiento y las denuncias del presidente por la falta de capacidad de solucionar los problemas estructurales de este país, porque nos está llevando a la deriva, está vendiendo nuestros recursos naturales, regalándolo, hipotecando el país para...
4: Por su parte, Mario Argollo también ha reconocido el impacto de los bloqueos de caminos en la población. Sin embargo, ha defendido la continuidad de las protestas y dijo que ahora es preferible amarrarnos el cinturón en el conflicto contra el gobierno y ha pedido comprensión para estas protestas.
5: En ese sentido, pedir a la comprensión, es comprensión al país, porque es preferible este momento amasarnos por lo menos el cinturón, porque lastimosamente si dejamos que el gobierno siga con este modelo económico, vamos a estar sumidos más en la pobreza. Y ahí no vamos a poder hacer nada. Van a tratar de penalizar lo que significa el sindicalismo. Van a penalizar, y lo están haciendo ya, lo que significa las reivindicaciones laborales. Están queriendo desmembrar, satanizar a los dirigentes, y eso no es un buen síntoma de un gobierno que, entre comillas, dice que ha sido democrático. Es por eso la molestia general del conjunto de las bases, porque nosotros le decimos nuevamente a todas las bases movilizadas, no nos van a vender como en su momento han dicho que nos hemos vendido, no lo hemos hecho ni...
4: Graciela Dorado Alano, Carbón La Paz.
0: Son las 12:09.
1: Trabajadores acatan paro movilizado y bloquean puentes en Cochabamba, puentes de acceso a la ciudad, pese al fuerte resguardo policial.
6: Trabajadores afiliados a la Central Obrera Departamental acatan las medidas de presión instruidas por la Central Obrera Boliviana con marchas y bloqueos carreteros. Desde tempranas horas de hoy, los trabajadores bloquearon la Avenida Blanco Galindo, la Avenida Capitán Víctor Ustariz en el kilómetro 11, la Avenida Panamericana y los puentes de acceso a la ciudad como el puente de Quillacollo, Huaynacapa, Quilman y el puente de la Muyurina. Julián Zocha, ejecutivo de los trabajadores de obras públicas, nos informa al respecto.
7: Solamente estamos cumpliendo, ¿no?, las instrucciones de nuestra Central Obrera Boliviana, como también de la Central Obrera Departamental, de la misma manera también las instrucciones de nuestra Confederación de Constructores de Bolivia.
6: Los trabajadores rechazan la modificación a la Ley General del Trabajo, la ley antibloqueos, la persecución política a dirigentes, y rechazan las medidas antipopulares que el gobierno pretende aprobar en un paquete de leyes.
7: El motivo de nuestro paro, el motivo del bloqueo, todo eso es por el asunto de que están queriendo modificar la Ley General del Trabajo. Ustedes tienen conocimiento de que los empresarios privados han presentado una ley para poder modificar la Ley General del Trabajo, y eso no lo podemos permitir, ¿no? Otra vez están queriendo meter a la Ley 2027 como lo hicieron en el 99. ¿Y eso qué quiere decir, señor periodista? Que ningún trabajador tiene estabilidad laboral, ¿no? Y por lo tanto, ¿qué espera la juventud, qué espera los jóvenes cuando hay estabilidad laboral? No van a poder jubilarse el mañana pasado, ¿no? Es por eso que estamos en las calles. De la misma manera, el asunto de la modificación de nuestra política del Estado, que es bastante productivo hacia el trabajador, es por eso que tampoco vamos a permitir que se modifique el asunto de la nuestra corrupción política del Estado. Y otra ley que están sacando es la ley antibloqueos. No puede ser, ¿cómo podemos reclamar nuestros derechos si van a hacer eso? Entonces, el artículo 53 de nuestra Constitución Política del Estado es muy concreto. Cuando te afectan tus derechos, tienes derecho a marchar, tienes derecho, ¿no?, a la protesta, es por eso que estamos acá.
6: Cuatrunzueta, Respío 12, Herbol, Cochabamba.
1: ...12:12.
0: Mineros cooperativistas se movilizan desde la ciudad del Alto hacia La Paz para exigir que el gobierno atienda sus demandas.
8: Cooperativistas mineros se movilizaron esta jornada de El Alto a La Paz, exigiendo diferentes demandas, entre ellas sus reivindicaciones y el respeto a la institucionalidad, a su sector, entre otros, manifestó Samón Hidalgo de la Confederación Nacional de Cooperativas de Bolivia.
9: Son bien claras del movimiento cooperativo, así que cada sector tiene sus propias demandas que también están exigiendo.
10: ¿Cuáles son sus demandas ustedes?
9: Si no nos atienden, obviamente que sí.
11: ¿Cuáles son sus demandas ustedes?
9: respeto a la institucionalidad, también el respeto a este movimiento tan grande. Somos uno de los cuatro pilares fundamentales en la economía. Entonces el gobierno tiene que atendernos como tal.
8: A tiempo de aclarar que es una marcha pacífica, a su paso procedieron a utilizar cachorros de dinamita. Además, el dirigente denunció que hay divisionismo en el sector y acusó al gobierno de estar detrás de ello.
9: Lamentablemente ha sido vulnerado la constitución política del Estado, las leyes que enmarcan al movimiento cooperativo, con decretos que prácticamente están vulnerando nuestros derechos. Y además también estamos exigiendo que no debe haber paralelismo.
11: Hubo paralelismo.
9: Ha habido paralelismo, ha habido divisionismo y el gobierno está gestando esta situación.
8: En el informe de INAPASA, Herba del Alto.
0: Vamos con nuestra unidad móvil en La Paz. Estamos con nuestra compañera de trabajo, Graciela Dorado.
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0: Bueno, se registran las protestas del Magisterio Rural en el centro paseño. Se están bloqueando diferentes arterias. Ya de hecho, estos días han sido muy difíciles. Graciela, buenas tardes. Bienvenida. Adelante, por favor.
13: Al país, efectivamente, a esta hora en el centro de la ciudad de La Paz, una multitudinaria movilización del Magisterio Rural está precisamente con dirección al Ministerio de Educación, lo cual ha ocasionado también de que por lo menos en ambos carriles a esta hora ya se esté cerrando en lo que viene a ser la avenida Mariscal Santa Cruz. Es una multitudinaria presencia de maestros quienes también están distintos distritos. En todo caso, vamos a acercarnos también para conversar con el sector, cuando precisamente se traduce también de la invitación al sector por parte de autoridades, pero vamos a hacer también con quienes conversamos.
14: Hola, ¿cómo está? Buenas tardes. Estamos en vivo a través de la red Herbol. El Magisterio Rural continúa movilizándose y bueno, es importante conocer también en movilizaciones. Buenas tardes.
15: ¿Cómo está? Buenas tardes. El Magisterio Rural paseño se moviliza. Hemos determinado entrar en un paro grisado indefinido. Esto porque tenemos un pleno petitorio. Entre las principales, vamos a conocer a toda la ciudadanía. Queremos tener disculpas al público en general, porque estamos en este paro movilizado. Estamos pidiendo un incremento de 30% a nuestros sueldos básicos y también al sueldo del Magisterio Rural paseño y boliviano. Entre nuestros pliegos petitorios también está que nuestra nueva Confederación de Maestros Rurales de Bolivia también pueda ser reconocida legalmente por el Ministerio de Trabajo y también por el Ministerio de Educación. Ya que se ha tenido un congreso, ya tenemos autoridades legítimas y desconocemos a los señores William Mendoza, Freddy Terrazas, quienes han sido autoprorrogados y han estado 20 años en esta dirección.
14: Ahora han recibido invitación del gobierno para dialogar. Entendemos que el viernes en Santa Cruz, ¿conocen de esta invitación?
15: Ha llegado una invitación para el Magisterio Rural paseño y también para la CONMER en Cochabamba, pero tenemos entendido que solamente este diálogo es para el Magisterio Urbano y no para el Magisterio Rural.
14: ¿Están abiertos al diálogo, profesor?
15: Estamos abiertos al diálogo, no estamos pidiendo nada malo, estamos sumándonos también a la ciudadanía, que pues sabemos que el incremento de los precios de la canasta familiar prácticamente se han duplicado. Es por eso que nosotros también nos sumamos al dolor de nuestro pueblo.
14: Para finalizar, profesora, no hay temor a descuentos, ¿qué pasa con las clases?
15: Hemos coordinado también con nuestras autoridades, con nuestros consejos educativos, padres de familia, quienes también se van a sumar a esta lucha que tiene el Magisterio Rural paseño, porque el maestro rural no tiene otro trabajo más, entra a sus unidades educativas y no vuelve a salir. Y lastimosamente el pasaje ha incrementado y nuestro sueldo ya no alcanza.
14: Gracias, profesora. Ahí está, ustedes han podido escuchar las palabras de una de las profesoras que está también a la cabeza de esta movilización. Y bueno, han escuchado ustedes de que ellos han sido invitados, el diálogo, sin embargo, para la población que está dirigiéndose al centro de la ciudad de La Paz, el centro de la ciudad de La Paz, la avenida Mariscal Santa Cruz, por lo menos ahora en el carril de subida está completamente cerrada. Con este informe, estudios en
16: Muchas gracias, Graciela Dorado, por ese informe completo en torno a la protesta del Magisterio Rural que están bloqueando el Prado Paseño y arterias, calles y avenidas colindantes a esta principal avenida acá en el centro de La Paz. Son las 12:18. Vamos a la pausa.
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16: Gracias por estar en la sintonía de su noticiero Bolivia en contacto. Vamos con esta siguiente información. En La Paz, organizaciones y plataformas ciudadanas conforman una resistencia y salen en contramarcha de rechazo a los bloqueos.
21: En esta jornada, diferentes sectores se han organizado para llevar adelante una movilización. El sector ha señalado de que esta es una resistencia, quienes también están en contra de los bloqueos, están llevando adelante estas marchas.
22: La ¡ecocriminal!
23: De trabajadores por cuenta propia, artesanos ribanderos, estamos presentes acá haciendo la resistencia. Este gobierno se ha nombrado democráticamente. Evo Morales y Argollo va a ser los culpables de las muertes. Y hay dos muertes. Señores periodistas, la resistencia se ha levantado en Bolivia. No vamos a permitir que hayan volteadores de gobierno. El masismo está pagando a 300 bolivianos a los marchistas, como siempre lo he hecho en el pasado. Argollo, con 38.000 de sueldo, con discapacidad. Yo lo voy a afiliar a Argollo a mis discapacitados. Por lo tanto, la resistencia ha levantado hoy día y toda Bolivia se va a levantar.
24: Cansados del transporte pesado a nivel del Departamento de La Paz, estamos presentes porque estamos pidiendo por humanidad un cuarto intermedio para poder llegar a nuestros destinos. Tiene que agotarse el diálogo correspondiente con los bloqueadores. El señor presidente está en sus manos de poder liberar nuestros vehículos porque realmente somos rehenes, prisioneros, cautivos de estos bloqueadores. Los daños son abismales, compañeros transportistas que están enfermos en diferentes lugares sin alimentación. Hemos nosotros el diálogo. Hemos asistido al diálogo con ministro de gobierno, donde hemos pedido por defensa civil que puedan hacer llegar alimentación. Hasta el momento se han hecho los de los oídos sordos. Por eso no.
21: Entre acusaciones y señalamientos de que el MAS estaría pagando incluso 300 bolivianos a los marchistas, han pedido de que el gobierno también pueda dar soluciones a las demandas y que distintos sectores no estén siendo afectados por estos bloqueos. Graciela Dorado Alano, cargo a La Paz.
16: Bien, muchas gracias a Graciela Dorado. Son las 12:22. Vamos con Unidad Móvil, Rodrigo Fernández.
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16: Estamos con Rodrigo en Plaza Murillo, donde hay conflictos, donde hay marchas, donde hay sectores que están intentando siempre ingresar a Plaza Murillo. Murillo, es la Plaza Central en el kilómetro cero, acá en la ciudad de La Paz. Rodrigo, hay detalles, informaciones, voy contigo, buenas tardes, bienvenido.
2: Buenas tardes. Bueno, en este momento estamos observando también que el vehículo oficial del canciller Fernando Aramayo está abandonando ya Plaza Murillo. Reiteramos, ¿no? Minuto a minuto van viéndose movimientos acá en Plaza Murillo. Hace una hora aproximadamente el ministro de la presidencia, José Luis Lupo, ingresó también ya a Casa Grande del Pueblo. Entendemos para también sostener distintas reuniones, porque minutos antes de él ingresaba también el viceministro de Transparencia, Yamil García. Lo que hemos observado, y lo reiteramos, al movimiento ya de las autoridades de Estado. Hace unos minutos nada más ha salido ya el vehículo oficial del canciller Fernando Aramayo de Plaza Murillo, ha abandonado Plaza Murillo. Se escuchará también los petardos de la movilización de los cooperativistas mineros que estarían cerca al centro paseño, incluso detonaciones de dinamita. La presencia policial, el refuerzo, el movimiento de la policía es de un extremo al otro. Es decir, que ya están también listos todos los controles ante esta llegada que de minutos más se tenga de esta movilización de los cooperativistas acá a Plaza Murillo. Hugo.
16: Gracias, Rodrigo. Son las 12:24. Vamos con informaciones hasta Cochabamba con Wilson Gisbert.
1: Desde Cochabamba se informa que el alcalde, justamente Manfred Reyes Villa, pidió al presidente Rodrigo Paz que ponga mano dura y orden en el país.
3: Ante las movilizaciones y bloqueos en el país, el alcalde de Cochabamba, Manfred Reyes Villa, pidió al presidente Rodrigo Paz que pueda poner orden a tiempo de rechazar los pedidos de su renuncia.
4: No les interesa solucionar ningún problema, renuncie. ¿Qué? Que renuncia para el presidente, ¿para qué? ¿Quién va a subir? El vicepresidente, para abrir el camino a otra gente subversiva, ¿qué están queriendo hacer?

0: En el país no hay otra forma.
1: Es la forma de personas que no han podido pasar en los bloqueos y nadie dice nada. Es decir, no hay gobierno, ¿qué está pasando? Entonces, que ponga orden, porque la gente quiere vivir en paz, están bloqueando, están perjudicando toda la producción nacional.
2: La autoridad cochabambina apuntó a que estas movilizaciones tienen un financiamiento y movimiento que vendría desde el exterior.
1: La gente que es consciente, que quiera realmente pensar en que Bolivia tiene que vivir en democracia, no puede seguir con este tema de lo que estamos viendo. Esto ya es un movimiento totalmente subversivo. Esto está financiado por alguien, ¿no es cierto? Y eso es peligroso para, cortar, hacer un quiebre a la democracia. Yo creo que hoy más que nunca todos nos tenemos que poner la camiseta rojo, amarillo y verde y defender la democracia en el país, porque son movimientos que no entienden. Aquí ya se ha derogado la ley 1720, es decir, pero continúan los movimientos. Es financiamiento y me imagino que hay movimientos con gente del extranjero que está queriendo derrocar un gobierno legalmente establecido.
2: En el informe, Iván Camacho, de Radio Cancha Parlaspa, Herbol Cochabamba.
3: 12 del mediodía con 26 minutos.
4: El gobernador de Chuquisaca pide una pausa en los conflictos sociales del país en medio de la agenda de mayo.
5: A 10 días de conmemorar los 217 años del primer grito libertario de América, el gobernador de Chuquisaca, Luis Ayrón, convocó este jueves a la pacificación del país y pidió una pausa a los conflictos sociales que se registran en distintos departamentos de Bolivia, apelando al respeto por la historia, el civismo y la unidad nacional por la efeméride del 25 de mayo.
6: Convoco a la pacificación, pido por respeto a la historia, al civismo que debemos demostrar hoy más que nunca y a la unidad del país.

0: concertación. Bolivia necesita unidad, no necesita conflicto.
1: El pronunciamiento surge cuando sube la tensión social y política en el país, particularmente en La Paz, con el pedido de renuncia del presidente Rodrigo Paz. Iván Ramos, desde Sucre.
2: Son las 12 con 28 minutos.
3: El gobernador de Cochabamba, Leonardo Loza, niega que el evismo esté detrás de las movilizaciones en el país y responsabiliza de la conflictividad social al gobierno.
4: El gobernador de Cochabamba, Leonardo Loza, negó que el evismo esté detrás de las movilizaciones de diferentes sectores sociales en el país y ha pedido al gobierno no desviar la atención de los pliegos petitorios de diferentes organizaciones sociales al tema Evo.
5: El evismo no es el que ha hecho faltar combustible, ¿no? El evismo no es el que administra, maneja el Estado central, es el gobierno. Yo creo que no sirve de nada en estos momentos culpar a terceros sobre los conflictos que ocurren en nuestro país. Tenemos un nombre y apellido, es el gobierno central, solo en primera instancia deben resolver. Recalco, para mí es falacia intentar culpar a terceros que nada tienen que ver con este problema que ocurre en el país.
6: Sin embargo, gobernador, el perjuicio está para los pasajeros, para el productor que no puede sacar su producción. ¿Va a tratar de mediar, de conciliar para evitar el perjuicio para el departamento?
5: Desde el primer momento nosotros siempre hemos expresado y volvemos a expresar en este momento de que el gobierno, con bastante autoridad, con bastante certeza, sin chantaje, sin condicionamiento, sin culpar a otros, de manera responsable, ya de manera inmediata y responsable, ya debería haber convocado a una mesa del diálogo, al trabajo. Hablando, debatiendo, discutiendo, todo se puede resolver, pero cuando el gobierno solo genera discurso mediático culpando a terceros, bueno, esto no se va a resolver. Yo insto de que de manera inmediata el gobierno convoque con bastante claridad a una mesa de diálogo.
4: Loza agregó que la abrogación de la ley 1720 ahora no es el único pedido de la población movilizada.
5: El problema más latente que está azotando, que el peor bloqueo a nuestra producción, a nuestra economía, es la falta de combustible. Que también no solo afecta al tema productivo, sino afecta al motorizado que circula todos los días en las calles, arruinando el sistema de motores en nuestro país. Así que yo siento que no solo es ese problema, no tengo mayor información sobre eso, yo personalmente.
4: Informó Luis Vargas, Red Pío 12, Herbol, Cochabamba.
3: 12 del mediodía con 31 minutos.
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0: La 1 de la tarde o 12 de la tarde, 12 del mediodía con 36 minutos. Señor, señora, muy buenas tardes. Sean ustedes bienvenidos a esta edición informativa del mediodía. Estamos en día jueves, jueves 14 de mayo. A continuación, estos nuestros titulares.
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0: Y la unidad educativa Primero de Mayo dio a conocer de 2 casos nuevos de varicela que serán confirmados por el sector de salud en las siguientes horas.
1: Exacto.
0: El coronel Luis Alejandro Meneses Chávez es el nuevo comandante de la Policía Regional del Norte de Potosí en reemplazo del coronel Saúl Inclán. Salud pide esperar esta semana si aumenta las infecciones respiratorias que se registran por las bajas temperaturas en el municipio de Yayayagua. El alcalde convoca para el 3 de junio a una reunión de vivanderos y organizaciones de la población para revisar la reglamentación de la venta y funcionamiento de locales nocturnos. Y los gremiales en esta región del norte de Potosí aseguran que los bloqueos en Cochabamba y La Paz comienzan a afectar a la región del norte de Potosí porque habrá productos que van a escasear en el mercado. Estas y otras informaciones en esta edición informativa del mediodía.
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0: Y vamos con la información. El coronel Luis Alejandro Meneses Chávez es el nuevo comandante de la Policía Regional del Norte de Potosí. La nueva autoridad de la Policía Regional del Norte de Potosí, coronel Luis Alejandro Meneses, antes de ingresar a reunirse con el alcalde David Cruz Paco, habló con Radio Pío XII y pidió a las autoridades de la población trabajar en el tema de seguridad ciudadana y otros que es de interés general. La nueva autoridad reemplaza al coronel Saúl Inclán, ex, en este caso, comandante de la Policía Regional, quien va a ser replegado al Comando Departamental de la Policía de Potosí. Esto es por decisión de las autoridades de la institución Verde Olivo. Así decía la nueva autoridad en entrevista a Radio Pío XII. Escuché.
1: La Norte Potosina. Buenos días, Héctor. Muy buenos días a usted y a toda su audiencia de Radio Pío XII. Bueno, estamos asumiendo el día de hoy el comando de Yayagua, relevándonos acá con Teniente Coronel Inclán y continuar el trabajo que él ha venido haciendo y tal vez innovar algunas otras acciones para poder brindar un mejor servicio a la población, ¿no?
0: Coronel, ¿de qué lugar viene usted?
1: Mi anterior destino era el departamento de, bueno, estaba como director departamental de la DDP Potosí.
0: Potosí. Bueno, ¿usted es de Potosí,
1: no? No, yo soy cochabambino. Mi padre es nacido justo aquí, ¿no?
0: ¿Y qué le parece Potosí, coronel?
1: Me gusta mucho. Es un departamento muy, muy amigable, muy amistoso y con bastante apoyo de la población para trabajar, ¿no?
0: Yayagua, primera vez va a estar por esas regiones, ¿no?
1: Ya estuve trabajando en anterior gestión, estuve en Oruro, estuve en lo que es la Fuerza Especial de Lucha contra el Narcotráfico, coordinando con Potosí, Sucre, trabajando en esos lugares, ¿no?
0: Entiendo que se va a reunir con las autoridades.
1: Sí, vamos a hacer conocer oficialmente la designación y posteriormente reunirnos, ¿no?
0: Coronel, ¿cuáles son las bases de su trabajo? ¿En qué usted más se destaca para poder, coordinar la labor también con los medios, con la población y las organizaciones sociales?
1: Vamos a socializar el trabajo, como dice, las bases, que son la prevención, la capacitación, para que el ciudadano pueda brindarse también la seguridad ciudadana él mismo y brindarnos el apoyo a nosotros para poder realizar un buen servicio a la población, ¿no? Tenemos 8 módulos policiales con policías que brindan servicio, es un policía por módulo, pero vamos a socializar y ver de tener el apoyo de los vecinos para poder hacer los patrullajes coordinados y conjuntos, ¿no? Y también otras acciones con tránsito, FELCC, FELCB, Ministerio Público, poder brindar el apoyo a otras provincias también para poder fortalecer el servicio.
0: ¿Qué le pedimos a la población, coronel?
1: Bueno, el mismo apoyo que han estado brindando aquí al Teniente Coronel Inclán y, bueno, estar prestos a coordinar con su policía boliviana, ¿no?
0: Para las 3 de la tarde de hoy está previsto un acto de presentación del nuevo comandante de la Policía Regional a la opinión pública, a los medios de comunicación, una conferencia de prensa que han programado para las 15 horas, 3 de la tarde, en ambientes del Comando de la Policía Regional Norte Potosí. Y vamos con otras informaciones, 12:43. María Morales tiene información que compartirnos. Adelante, María, te escuchamos. Muy buenas tardes.
2: Muy buenas tardes, un saludo a toda la gente, como siempre, aguardando novedades. Le cuento, esta mañana fuimos a Sunuy, una escuelita que va a cumplir 74 años de vida. Una escuelita de una de las primeras en toda la región del norte Potosí, nos decían nuestros entrevistados. Sin embargo, parece que el tiempo no ha corrido, se ha detenido y está estancado. Una escuelita que no tiene ni paredes, está a la intemperie y hay más de 110 alumnos. Lo cierto es que ahora estamos en pleno siglo XXI y nuestras autoridades tienen que hacer caso a las demandas que tiene este establecimiento para bien de la comunidad, pero también para la educación de nuestros pequeños niños que están esperanzados de poder no solo contar con una escuela, sino a futuro un colegio más. Eso por una parte. Por otra, en la tarde de hoy a las 2:30 tenemos el curso de capacitación sobre la ley minera con las asociadas de las diferentes cooperativas del municipio de Ayagua, Uncía. El propósito primero es conocer en qué consiste esta ley minera, que va a ser analizada, debatida, discutida a nivel de todos los operadores mineros, la minería cooperativizada, sindicalizada y la privada. De manera que en estos momentos las cooperativas ya en la ciudad de La Paz están en este trabajo de análisis de esta normativa, porque lo que se pretende es modificar o prácticamente hacer un cambio radical a esta normativa minera. Por eso que hoy día a las 2:30 de la tarde las socias mineras cooperativistas de Yayago, Mamitas ni Jancuna y Uyarim Chianquich, Kunan tarde, las 2:30, compañera... compañera dirigente de la Federación Regional de Cooperativas Oajiamusan, compañera Roja Oajiachis

0: No, lamentable. El cliente es que hecho salud ha hecho llegar una solicitud para que se les autorice el ingreso a la unidad educativa con preferencia al Mayo A para la aplicación de las vacunas contra el sarampión, rubiola e influenza estacional. Y yo creo que hay que aceptarle nomás. Creo que tiene un objetivo las vacunas de crear anticuerpos, o en otras palabras, resistencia, ¿no?, a las enfermedades que puedan nos pueden contagiar, ¿no? Y otra solicitud es exclusivamente para todas las unidades educativas donde la dirección distrital está autorizando el ingreso para que se les apliquen las vacunas mencionadas.
1: Mismo la dirección distrital realizará las gestiones para la fumigación de las otras unidades educativas.
0: Pero sería excelente, yo aprovecho este medio de que tal vez nos podíamos dar esa tarea a fin de no perjudicar las clases, podían hacerlo tal vez el día sábado, cosa que domingo, lunes no estaríamos perjudicando. Sería excelente que por su medio también, voy a llamar yo al señor alcalde para que por su intermedio se pueda hacer ese trabajo y actuar con responsabilidad. No esperemos que en el resto aparezca este de varicela y que después podamos estar lamentando tal vez, ¿no? Pero sería excelente de que sin perjudicar las clases, este trabajo se puede hacer el día sábado, cosa que el día lunes estarían pasando clases con normalidad. Sí, no estamos descuidando, precisamente por eso la dirección distrital no está descuidando, ha hecho una solicitud para que nos puedan hacer el reporte epidemiológico. Yo tengo, hacen por semanas, esto corresponde a la semana 18, ¿ya? Y el resultado es este, enfermedades 10X agudos 83 y infecciones respiratorias agudos 527. Con relación a la semana 17 ha habido incremento. Posiblemente, de acuerdo a las declaraciones que ha hecho el director departamental, que se ha reunido con SINAMI, con SEDES, seguramente nos van a pedir este reporte, ¿no? ¿Cuál ha sido el comportamiento en la anterior semana? Entonces, de acuerdo a eso, yo creo que vamos a tomar las decisiones para la implementación del horario de invierno.
1: Con esas novedades, volvemos a estudios, compañeros.
2: Las informaciones, gracias Nidia Paniagua. Y los gremiales en Yayagua piden al gobierno resolver los conflictos que atraviesa el país, sobre todo en los puntos de bloqueo que se han concentrado la mayoría en el departamento de La Paz y Cochabamba. El representante y dirigente de los gremiales de la región del norte de Potosí, municipio de Yayagua, don Sabino Gareca, mencionó que los bloqueos evidentemente están afectando a las ciudades capitales de Cochabamba y La Paz, pero también indirectamente van ya de a poco afectando a otros departamentos, como es a la región del norte de Potosí. De hecho, algunos productos que se, abastecen Yayagua y otros municipios de la región de Cochabamba, de La Paz, van a ir escaseando y de hecho, si es que no se resuelve, van a incrementarse de precio, como el que está ocurriendo en la ciudad de La Paz, de forma directa, dijo, a tiempo de pedir a las autoridades del gobierno resolver estos conflictos que atraviesa el país.
3: Buenos días, nuestro querido pueblo de Yayagua. Es cierto de que nuestra Confederación de Gremiales de Bolivia se ha pronunciado al respecto de los bloqueos, en la cual ha indicado de que somos cuenta propias, comerciantes, y por lo tanto no van a apoyar a ningún bloqueo en el país. Además de eso, no pertenecemos a la Central Obrera Boliviana. Por lo tanto, nosotros como sector gremial en nuestro municipio de Yayagua, tampoco vamos a hacerlo eso, ¿no?, sino que más bien entonces vamos a pedir a nuestra confederación de que pueda, de acuerdo a las posibilidades, coadyuvar para que este bloqueo pueda ya solucionarse, porque en verdad afecta a todos. En estos momentos afecta más a La Paz, en la cual está más crítico, y Cochabamba también. Y por ende, ¿no?, por todos estos lugares céntricos, nos afecta al municipio de Yayagua, al comercio, y nuestros productos seguramente ya van a estar de subida, porque somos los que nos proveen muchos productos de Cochabamba. Y si no está saliendo, pues, de Cochabamba es por los bloqueos, pero sí han entrado creo para allá

para la feria del siglo XX, han entrado por el lado de Sucre. Con todo ello, ya tenía una elevación en algunos productos. Por lo tanto, nosotros vamos a estar sujetos a lo que determine nuestra Confederación de Gremiales de Bolivia. Estaremos pendientes a cualquier llamado para dar una posesión más cabal. Eso es en el sector gremial de Llagua, ¿no?

0: Y vamos con otras informaciones. Evidentemente, en la ciudad de La Paz se llevó adelante una contramarcha en la sede de gobierno exigiendo levantar los bloqueos tras la denuncia de muertes y colapso de servicios en la sede de gobierno. La central, las movilizaciones, recorrió el centro de la ciudad de La Paz mientras crece la tensión social por el aislamiento de la sede de gobierno, afectada por varios puntos de bloqueo. La Central de Trabajadores de Bolivia, junto a los gremiales y otros sectores sociales, han protagonizado la mañana de este jueves en la ciudad de La Paz para exigir un levantamiento inmediato de los bloqueos impulsados por la Central Obrera Boliviana.
1: Nosotros queremos que llame el diálogo al señor presidente, porque ya tienen muchas pérdidas los gremiales. Peor, que nos amenazan. Ustedes han visto que el día de ayer los ponchos ojos me están amenazando de muerte. No me importa morir, pero carajo, va a quedar mi Bolivia libre. Ya está de buen tamaño que amenaza a mi familia, amenazan a todos. El día de hoy estaba presentando una denuncia penal contra el señor Argollo, porque pasa algo con mi vida, directamente será respondido. Ya tiene dos muertos cargado Argollo, un niño y una persona extranjera por el tema del bloqueo. Todos dicen, ¿qué dicen? Trabajo sí, bloqueo no. Están en su derecho a marchar, pero los bloqueos realmente están haciendo daño al pueblo boliviano.
2: Él hace un rato en una conferencia de prensa ha indicado que no es culpa de los sectores de la central obrera.
1: Bueno, él puede decir, a ver, vamos, ¿qué es la culpa? Si ahorita se está sacando marcha, nos confrontamos, ¿de quién va a ser la culpa? De mí, ¿no? Ah, entonces, hoy en día, culpa de Argollo es lo que está pasando de los dos muertos que está cargando.
0: Ese es el ambiente que se vivió en la marcha de los gremiales y otros sectores en la ciudad de La Paz que exigen al gobierno diálogo y solución a estos conflictos, sobre todo a los bloqueos que se ha acercado la sede de gobierno. Recordar que la ministra de Salud, Marcela Flores, en las últimas horas ha informado que dos personas han fallecido. Un niño que terminó herido a causa de los bloqueos que se registran en La Paz. La Central Obrera Boliviana afirmó que no asumirá responsabilidad exclusiva porque no son consecuencia de las medidas de presión. Según ha explicado la autoridad, también hay otra víctima, una mujer de 56 años de edad, extranjera, es decir, turista, sufrió una descompensación y fue trasladada a un centro de salud en el sector Desaguadero. Lamentablemente, esta turista ha fallecido. Según el gobierno, dos personas, producto de los bloqueos, han fallecido a consecuencia de que no han sido auxiliados oportunamente, y es que en los puntos de bloqueo la gente está muy agresiva, muy violenta, no dejan pasar, están cobrando, en fin, se viene registrando un momento de tensión en la ciudad de La Paz. Ese es el panorama que se vive en la sede de gobierno, pero también en el departamento de Cochabamba. En el resto de los departamentos la situación todavía está en pronta, en espera de que las autoridades, a través del diálogo, puedan resolver estos conflictos que está aquejando al país.

0: Vamos con otras informaciones y les informamos que el tema de la ley que corresponde al la expendio de bebidas alcohólicas, el alcalde de Yayagua está convocando una reunión para el 3 de junio para revisar la reglamentación de funcionamiento de locales de expendio de bebidas alcohólicas y el horario de atención en horario nocturno. El alcalde David Cruz ha informado que el decreto reglamentario de ley municipal de venta y funcionamiento de locales nocturnos de expendio de bebidas alcohólicas, aprobado a días de dejar por el exalcalde Adalid Jorge Aguilar, no será posible aplicarse, debido a que no estaba en el informe de transición y fue aprobado a días de dejar el cargo. Mencionó que se necesita hacer una revisión legal, jurídica y, sobre todo, consensuar con algunos artículos observados con la población y organizaciones sociales, dijo el alcalde, a tiempo de reiterar que él prácticamente en persona desconoce el contenido de esta reglamentación de ley municipal. Escuche.
1: Prácticamente desconozco esa ley que lo ha hecho el 27 de abril. Y se los dije a los compañeros libanderos. Él debía haberme entregado en el tema de la transición.
2: No está.
1: No está. Tengo observaciones. Lo que no está, para mí es desconocido, simplemente no lo aplico. Pero hemos quedado en acuerdo que, hemos quedado en acuerdo que el 3 de junio vamos a tener una reunión. Se va a invitar a las organizaciones sociales a que puedan.

0: ¿no? Hemos puesto con ellos de la revisión.
1: Gustaría,
0: mira, en un momento ellos decían, ¿no? Discúlpeme, hay una ley que está vigente, el horario de atención, por favor, no vamos a infringir. He sido claro, entre el transcurso del día de hoy y de mañana ya he concretizado lo que es el convenio con la Policía Nacional para que el suboficial Frías pueda ser nuestro intendente. Ya está cantado, ya está concretizado, solo nos estamos esperando la entrega de memorándum con el cual vamos a empezar a hacer cumplir la normativa. Y ojo, vamos a sacar comunicado, la normativa es clara. Todavía la atención es hasta las 11 de la noche. Entonces deben tener en cuenta que esa ley está vigente.
2: Bueno, ahí está la información. Por tanto, el horario de atención de locales nocturnos de expendio de bebidas alcohólicas se mantiene hasta las 11 de la noche. El proyecto, o en este caso el reglamento de ley municipal que fue aprobado el 27 de abril, a días de dejar el cargo, aprobado por el exalcalde Adalid Jorge Aguilar, de momento está en suspenso, es decir, se va a someter a una revisión y se va a revisar sobre todo el horario, debido a que en uno de sus artículos establece la ampliación hasta la 1 de la madrugada, una situación que ha puesto en alerta a las organizaciones, juntas vecinales, al comité cívico, que han solicitado al alcalde, antes de aplicar cualquier normativa, debe primero socializarse, consensuarse, si están de acuerdo o no, la población en general. Por tanto, dicha normativa está en suspenso, por eso es que no se ha publicado en la Gaceta Oficial del Gobierno Municipal de la Alcaldía de Yayagua. La 1 de la tarde, en punto, hacemos una pausa, amigos. Aguárdenos, enseguida volvemos.
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0: Y Salud pide esperar esta semana para ver si se aumentan las infecciones respiratorias por las bajas temperaturas en el municipio de Yayagua. La doctora Helga Cejas, la responsable de la Red Municipal de Salud, SAPSI, ha informado que en comparación de la semana pasada y la anterior semana, el incremento de infecciones respiratorias es de 34 casos. Mencionó que todavía hay que esperar esta semana para ver si hay incremento o no, sobre todo en la población escolar en cuanto a resfríos, iras, dijo la autoridad a tiempo de explicar los casos que han atendido en el informe epidemiológico.
1: Leve aumento de lo que es en las iras en esta semana, la semana 18, a comparación de las semanas 17. En las edades escolares que nosotros estuviésemos esperando este aumento son de 5 años a 19 años, ¿no? Es un leve aumento de 34 casos en diferencia en comparación de la semana 17 con la semana 18. En total son un caso que esta semana 18 se ha presentado 123 casos a comparación de 89 casos de la semana 17, ¿no? Entonces tendríamos que esperar en esta semana que recién el frío se está encrudeciendo para ver cómo son los aumentos de las iras para esta otra semana.
2: Esto es en la población escolar, ¿no?
1: Exactamente, de 5 años a 19 años. Eso sería desde preescolar hasta secundaria, ¿no?
2: ¿Y en relación al informe general de la población?
1: En el informe general, tenemos para la semana 18 527 casos, ¿no? Con la otra semana que eran 387 casos, ¿no? Entonces es una diferencia muy grande, se podría decir, pero en relación a toda la población general.
2: Doctor, ¿ha habido casos que se han complicado tal vez con neumonía?
1: Sí, esta semana 18 solamente tenemos un caso con ira neumonía, que es en la edad de 5 a 9 años, ¿no? Que tengo entendido que se ha resuelto, pero más allá no tenemos casos complicados.
2: ¿Recomendaciones de la población?
1: Sí, con lo que el frío ya está empezando a encrudecer, sería no más que todo que se puedan abrigar mucho más, tomar cosas más calientes, evitar salir en ventarrones tal vez, porque el día de anoche estaba haciendo fuerte vientecito, ¿no? También en la, tal vez, yo creo que va a haber una reunión con el distrital en el cual se pueda ya cada unidad educativa pueda permitir que empiecen a usar ya en las señoritas lo que son los pantalones o pantaletas, ya no así los jumpers, ¿no? Para que puedan también cubrirse más del frío ellos.
0: Según el reporte epidemiológico de la Red de Salud SAPSI, en la semana número 17 se han registrado 387 resfríos, infecciones respiratorias de la población en general en Yayagua. Y en la semana número 18, es decir, la semana pasada, 527. Haciendo una comparación, solamente hay un incremento de 35 casos, por lo que va a ser importante esta semana tener un reporte epidemiológico para conocer si se recomienda el horario de invierno en las unidades educativas y todo aquello al sector educativo, dijo nuestra entrevistada del sector de salud. La una de la tarde con 7 minutos.

0: Vamos con otras informaciones. Hoy en horas de la mañana, las cooperativas mineras, las tres que tiene el municipio de Uncía, realizaron una campaña. Una campaña que tiene que ver con el cuidado del medio ambiente. Y en este trabajo estuvo nuestro compañero Eric Guillén desde muy tempranito, ya desde horas de la madrugada. Eric ha madrugado para acompañar al sector de las cooperativas, a los mineros. Muy buenas tardes.
1: Así es, Héctor, ¿qué tal? ¿Cómo estás? Buenas tardes y un saludo cordial a nuestra audiencia de Radio Pío 12. Terrible, terrible el frío allá. Uf, terrible el frío por Socavón, Patiño.
0: ¿Desde qué hora?
1: Desde las 6 de la mañana. 6 de la mañana. Bueno, de aquí partimos casi 5:30 y ya estábamos listos, comiendo un poquito algo ahí con los compañeros de la Federación Norte de Cooperativas Mineras y nos dirigimos directamente a Socavón, Patiño.
0: Es arriba, ¿no?
1: De un arriba, justamente los compañeros les hemos alcanzado justamente en el camino, estaban en la volqueta repleto, tienen la volqueta que siempre va por las mañanas hasta Socavón, Patiño, estaba repleto de mineros. Y justamente cuando llegando al lugar que es la bocamina justamente de Socavón, Patiño, inició esta campaña de limpieza con las tres cooperativas mineras, la Cooperativa Minera Siglo XX, 20 de octubre y Cooperativa Minera Juan del Valle, a la cabeza de la Federación de Cooperativas Mineras del Norte Potosí, con el compañero Raúl Suárez, que él es el secretario de Medio Ambiente de la Ferecominorpo, como también ahí estaba el compañero Martínez, el compañero Laborero también, varios codirigentes que han sido parte de esta importante actividad de campaña de limpieza. Reitero, tres cooperativas mineras que han participado de esta importante actividad con una mirada de una minería responsable. Ello desde muy tempranito y finalizó hasta las casi 10:30, 11 de la mañana que finalizó esta importante actividad en el municipio de Uncía. Reitero, una campaña de limpieza a la cabeza de la Federación de Cooperativas Mineras del Norte Potosí. Y también cambiando un poquito de información, justamente el día de mañana también hay otra campaña, pero esta vez es de vacunación. Esta campaña de vacunación se realizará en la Bocamina 650, aquí en Siglo XX, en Distrito de Siglo XX, a los compañeros que trabajan en niveles, por ejemplo, 650, 720, 800, las diferentes galerías que hay acá a la parte de abajo.
0: ¿Vacuna contra la influenza?
1: Vacuna contra la influenza. Y así mismo estábamos coordinando ahí con los compañeros licenciados y licenciadas que son del Centro de Salud de Siglo XX, muy predispuestos también a apoyar a este sector, que es el más vulnerable dentro también, que están los niños, las personas de la tercera edad y los mineros, que también es un sector vulnerable, reitero, por la insalubridad mismo que hay en Interior Mina y las condiciones de trabajo en las que ellos operan, sobre todo acá abajo en 650, 720, el agua es terrible y entonces para fortalecer asimismo las defensas de los compañeros mineros, pues está realizando esta campaña de vacunación contra la influenza. Y también van a realizar pruebas rápidas de tuberculosis, indicaron, así que vamos a estar al pendientes de lo que ha de suscitar el día de mañana. La cita es tempranito, a partir de las 6 de la mañana ya vamos a estar ahí con los compañeros de la Ferecominorpo, ¿sí? A los dirigentes y asimismo los del Centro de Salud Siglo XX y Radio Pío 12, que estamos impulsando estas actividades.
0: 6 de la mañana, entonces, en la Bocamina de Siglo XX.
1: 6 de la mañana, Bocamina de Siglo XX. Ahí invitamos a los compañeros de base que puedan, o sus familiares que están escuchando, indicarles ahí al esposo, al hermano, que muy tempranito vamos a estar en este sector con esta campaña de vacunación.
0: Bien, gracias, Eric. Bien por acompañar a los mineros.
1: Sí, ahí estamos impulsando justamente estas actividades en el bien mismo uno de la salud y buscando también una minería responsable y amable con el medio ambiente.
0: Gracias, Eric, por acompañar al sector de las cooperativas, a los mineros, a los joyanchos en esta región, en sus actividades que tiene que ver con la cuestión de salud, en el tema del medio ambiente y otras actividades de las que son parte los trabajadores mineros en la región del norte de Potosí. Vamos con otras informaciones. La 1:11 p.m.

0: Vamos con la información. El sindicato Casegural de Uncía radicaliza sus medidas de presión y cumple un paro de 48 horas. La medida comenzó ayer y hoy los miembros del sindicato Casegural, estamos hablando de la Caja Nacional de Salud Regional Uncía, realizaron desde ayer muy temprano una vigilia en el edificio administrativo. Según Reinaldo Reinaga, representante del sindicato Casegural, hoy decidieron realizar una vigilia en el frontis del edificio administrativo, donde también se realiza la reunión convocada por el agente distrital con las organizaciones sociales, controles sociales, sobre todo de Uncía y Yayagua. El representante sindical dijo que se mantiene la medida de presión e insistirán en el alejamiento de tres autoridades. Estamos hablando del agente distrital, la jefa de médicos y el jefe de enfermeros que tiene la Caja Nacional de Salud Regional Uncía. Nuestro entrevistado dijo que se dispuso desde ayer un rol de turnos para evitar dejar sin atención a los pacientes, siendo que las enfermeras auxiliares y otro personal afiliado a este ente sindicato son muy necesarios para el servicio de atención a los asegurados. El ejecutivo de Casegural de Uncía ha señalado que ayer se reunieron con el Comité Cívico del municipio de Uncía, pero también ha reconocido que no fueron parte ni serán parte de las reuniones que convoque el agente distrital y que es una resolución de las bases de este sindicato. Le consultamos al representante de este sindicato de darse el alejamiento del actual agente distrital, ¿quién estaría asumiendo el cargo?
1: De darse el caso, de darse esta renuncia, don Reinaldo, ¿quién asumiría el cargo?
2: Nosotros hemos planteado de que tenemos en aquí ese ítem ese de la parte administrativa. Dentro de lo que es nuestras bases tenemos contadores, tenemos economistas, bueno, que revisen su file, su file personal y que se sometan a un examen y el que tiene mayor capacidad asumirá este cargo, ¿no? Para no estar en dilema de que nos digan de que estamos dirigiendo, nada de eso.
1: Entonces, usted está ya, bueno, por lo menos el sindicato estuviera planteando una forma de tratar de lanzar una convocatoria interna o una institucionalización interna.
2: No, lo que hemos pedido ya desde años atrás es de que se institucionalice estos cargos, pero lamentablemente no se da hasta el momento y creemos que esto un poco va a tardar todavía. Momentáneamente, pero se puede, ¿no? A realizar y revisar el file personal para que asuma.

0: A su vez, Radio Pío XII conversó con el agente distrital, el doctor Dietrich Serrano, quien lamentó la posición muy radical que tiene el sindicato K Segural en la Caja Nacional de Salud Regional Uncía. Nuestro entrevistado dijo que se hizo llegar la invitación formal para que estas dos reuniones puedan ser partícipes y lamentó que, al menos durante las primeras horas de la mañana, el edificio administrativo se encontraba cerrado. Escuchemos lo que dice el administrador de la Caja Nacional de Salud de Uncía respecto a este tema.
1: Lo cual, Casegural estuvo ausente de esa reunión y las organizaciones sociales de Yayagüe de Uncía pidieron que se reprograme esta reunión y del día jueves, porque querían que ellos estén presentes para escuchar a ambas partes. Y lamentablemente el día de ayer se reunieron las organizaciones sociales con los dirigentes de la caja de Casegural y tomaron determinaciones de intervenir nuestra institución, lo cual en estos momentos está echado llave, no estamos pudiendo ingresar a realizar nuestro trabajo y especialmente realizar la reunión que se ha programado. Y aquí también están presentes muchas organizaciones sociales con esta sorpresa que hoy día se presenta. El único objetivo no es...
0: La mañana de este jueves, al frente del edificio administrativo de la Caja Nacional de Salud en Uncía, se encontraban las organizaciones afiliadas al ente asegurador y a convocatoria de la reunión para llegar a un buen acuerdo. Al final, la reunión no se llevó a cabo por la vigilia que instalaron el sindicato de Casegural en las afueras del edificio administrativo de la Caja Nacional de Salud. Vamos con otras informaciones. Hasta el mes de abril, el programa de lucha contra la tuberculosis de la provincia Rafael Bustillo detectó 16 pacientes con esta enfermedad. Así lo hizo conocer la licenciada María Balcázar, responsable de este programa de salud de la provincia Rafael Bustillo, quien ha informado que hasta el mes de abril 2026, el personal de salud identificó 16 casos de tuberculosis. De estos 13 son pacientes que tienen la enfermedad en los pulmones y 3 tienen la enfermedad en otros órganos del cuerpo. Pero el dato más llamativo es que en esta región, el programa de lucha contra la tuberculosis identificó a una bebé de 9 meses con tuberculosis extrapulmonar.
2: Con los 16 pacientes, entre ellos tenemos una menor de 9 meses, que de 8 años estábamos iniciando un paciente de 9 meses. El 2018 teníamos un paciente lactante igual, que ha hecho tratamiento, porque es muy difícil de hacer el tratamiento 6 meses al niño, y como no sabe comer todavía, entonces la enfermera se hace dificultoso para administrar el medicamento. Tiene que moler las tabletitas, administrar por jeringa, todo, ¿no? Entonces nosotros no quisiéramos tener pacientes pediátricos porque sufren también los pacientes. De igual manera reciben 6 meses de tratamiento.
3: De momento, ¿cómo se encuentra? ¿Qué le han señalado el personal de salud de Yayago? Porque es de Yayago, ¿no es cierto?
2: La niña es de Yayago, pero ha sido diagnosticada en Oruro, en un segundo nivel, y nos han enviado para continuar con el tratamiento de lactante, ¿no? Pero gracias a Dios hasta la fecha, la mamá está cumpliendo con el tratamiento, lo trae cada día al establecimiento de salud de la villa, donde está tomando su tratamiento para la...
0: La profesional de salud ha recomendado a las familias identificar los síntomas de manera temprana. Y estos son, por ejemplo, tener tos constante durante más de 2 semanas, falta de apetito, adelgazamiento, fiebre o calores nocturnos, dijo en las recomendaciones a la población en general. Asimismo, dijo que es importante la buena alimentación y ventilar constantemente la habitación del hogar. Vamos con otra información. El Hospital Jaime Mendoza de la Caja Nacional de Salud de Uncía identificó la semana pasada 12 casos de neumonías. Así lo hizo conocer el responsable de epidemiología del ente asegurador, estamos hablando del hospital dependiente de la Caja Nacional de Salud de Uncía, Orlando Bautista, quien ha señalado que durante la semana de control número 18, es decir, la semana pasada, este hospital detectó 12 casos de neumonías por complicaciones de los resfríos. Escuchemos lo que decía en el informe.
4: Bueno, los datos tenemos de la semana 18, prácticamente son 12 casos de neumonía entre menores y mayores, ¿no? Y la gran mayoría, el 80% internados de las mismas. En este caso, 10 pacientes han sido internados en ese 10.
0: Asimismo, el médico ha recomendado a los padres de familia tomar acciones prontas para evitar que un resfrío llegue a complicarse y afecte a los pulmones, sobre todo de los más pequeñitos y de los adultos mayores, que son los más afectados por las bajas temperaturas en la región. Vamos con otras informaciones, esta vez hasta el municipio de Chayanta, en la provincia de Rafael Bustillo. 454 aniversario, mañana va a celebrar Chayanta con una serie de actividades que sus autoridades han organizado. Tenemos detalles sobre esta información con nuestra compañera Eusebia Poma. Eusebia, muy buenas tardes.
5: ¿Qué tal, Héctor? ¿Cómo estás? Buenas tardes. Saludamos al municipio de Chayanta. Mañana la población urbana de Chayanta está de aniversario, 454 años. Justamente hoy han estado con la campaña de limpieza en el municipio de Chayanta. Esta noche se tiene el desfile y mañana el desfile cívico con la participación de las instituciones públicas y privadas que van a estar presentes, las organizaciones del municipio de Chayanta, vecinos y vecinas que se van a sumar a esta actividad. Además, se tiene una kermés que se ha estado organizándose para el día de mañana. Las diferentes zonas de Chayanta van a presentar variedad de platos y además el saludo de una de las vecinas que se ha sumado al agasajo de la población de Chayanta.
6: Saludarles a todos los chayanteños que se encuentran aquí en la población, los chayanteños igual aquí, que lo que pasemos bien, pues, que vengan a servirse la ají de arveja, que va a haber también un pequeño kermés el día viernes aquí en la población de Chayanta.
7: ¿Va a haber solamente ají de abeja o va a haber otros platos más?
6: Yo creo que van a preparar, de cada zona están preparando, y yo soy de sector abajo, zona Sicoya, y a mi zona ha tocado preparar el ají de arveja.
5: Mañana se va a llevar a cabo esta actividad y para la próxima semana se tiene varias actividades porque se avecina la fiesta patronal, la fiesta de Espíritu Santo en Chayanta. El ingeniero Oscar Canaviri, quien es el responsable de la Unidad de Medio Ambiente del Gobierno Municipal, hace conocer algunas actividades como Unidad de Medio Ambiente que van a cumplir durante la semana que se viene.
6: Quiero saludarles a todos los
5: chayantes. Vamos a escuchar las palabras del ingeniero Oscar Canaviri.
8: Bueno, justamente estamos haciendo una campaña de limpieza antes de las fiestas, ¿no?, de espíritu. Tenemos un cronograma de actividades que tenemos que hacer desde el lunes 18 empieza. Lunes, bueno, vamos a hacer algunas refacciones de nuestras jardineras. El martes vamos a hacer el podado de árboles y pintado de las de las barandas. Y así sucesivamente el miércoles, bueno, hay feria, ¿no?, aquí en Chayanta. Y el jueves tenemos, digamos, una campaña general también para la limpieza de nuestros parques.
5: Se va a estar programando otras actividades más que lo vamos a conocer en el transcurso de los días por parte del Gobierno Autónomo Municipal de Chayanta, rumbo a su fiesta patronal, que es este próximo 22, 23 y 24 de mayo. Actividades que se desarrollan en el municipio de Chayanta. Con esto, Héctor, retorno contigo.
0: Gracias a ti, más bien, Eusebia, por esa información. Por tanto, la población del municipio de Chayanta mañana va a celebrar un aniversario más y con una serie de actividades que sus autoridades han ido programando. La provincia de Chayanta, en este caso el municipio de Chayanta, es la tercera sección municipal, ¿no? La segunda sección municipal de la provincia Rafael Bustillo, en el norte de Potosí. Según el último censo, del 2024, el municipio de Chayanta cuenta con 16.021 habitantes. La región cuenta con una importante proporción de la población, la mayoría quechua. El 95% de la población habla idioma quechua, según el dato del Instituto Nacional de Estadística, dice el informe. Por tanto, felicidades anticipados a todos los chayanteños. Vamos con otras informaciones, la 1:25. Yolanda Choque tiene información que compartirnos. Adelante, Yolanda, te escuchamos. Muy buenas tardes.
9: 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Pisidias le harás casa en Ningoja. Honorable, buenas tardes. A ver, que hay Consejo Municipal y Maina organiza con kits.
10: Bueno, hermana, yo la Imenaya, muy buenas tardes. En principio, saludo a Pacherichisa, lo que es a todos los habitantes de Zoom del municipio de Pocuata y asimismo a nivel nacional, ¿no? Uh-huh. Bueno, haría evidentemente Noja Casani como presidente del Consejo Municipal del municipio de Pocuata, a su tica San Richard García Alvarado. Y bueno, no puedo callar su casa que he trabajado, ¿no? Más que todo con la conformación del directorio, después de nuestras comisiones. Me pido como director y casa a la cabeza de mi persona, chaymanta vicepresidente casa nuestra hermana Elizabeth Condori, chaymanta como secretaria casa Rocío Yucra, ¿no? Como parte del directorio. Chaymanta Cachaco en la Comisión de Desarrollo Económico Productivo Local Financiero y Gestión Administrativa, Cachan con nuestro hermano Simón Vilaguayo como presidente, y Chaymanta Cachan nuestra hermana Rocío Yucra como secretaria. Chaymanta en la Comisión de Suma de Obras Públicas, Planificación y Ordenamiento Territorial, Cachan nuestro hermano Mario Condori, y Chaymanta Cachan nuestra hermana Elizabeth Condori como secretaria. Chaymantaps Capilanchis, la Comisión Maipich Casa de Desarrollo Humano Social y Seguridad, Casa nuestra hermana Rocío Yucra como presidenta, y Chaymanta Casa como secretaria, Casa el hermano Simón Vilaguayo. Y en la Comisión de Autonomías y Legislativa, Casa persona y como también parte de la Comisión, como presidente, Chaymanta secretaria, Casa lo que es el hermano Mario Condori. Y en la Comisión Ética y Procesos Administrativos, que hacen la hermana Elizabeth Condori, con su secretario, lo que es Richard García, persona de casa. Cuentan cama, cachaigo, cinco concejales, maipichus, trabajar en cachaigo, falta igual, es que hay concejales, seguramente ya que hay días incorporados como gana, seguramente también van a paigunaps, nanga, parte de la Comisión. 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
9: Bueno, entonces, ya es para Cunancanquichis, presidente Neuanchis, que todavía falta, es que hay concejales, seguro que está el Chanca, los partidos representantes y tribunal electoral. Chaygama, pero ya caña, seguro autorización de viajes, obras, Cabamuna, porque hay municipio, ¿no?
10: Ari, hermana, contigo.

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0: 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A las 2 de la tarde me parece que va a haber algunos cambios, entonces seguramente participan en Chayán.
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1: 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Compañeros, Cheulaiwan, hasta Estudios Centrales.
2: Gracias, Yolanda. La 1:28 y para el final de esta edición informativa nos vamos con Rubén Marcón y tiene noticias internacionales. Rubén, te escuchamos. Muy buenas tardes.
3: Gracias, Héctor. Buenas tardes, amigos y amigas. Este es el reporte internacional de media jornada. Casi 1,000 personas mueren en India por tormentas y relámpagos. Intensas tormentas que acarrearon vendavales, relámpagos, lluvia y granizo provocaron la muerte de al menos 96 personas en uno de los estados más poblados de India, indicaron agencias gubernamentales. El estado afectado se ubica al norte de ese país que cuenta con más de 240 millones de habitantes. La Oficina Meteorológica de India advirtió en los últimos años sobre un aumento de los fenómenos meteorológicos extremos, incluidas tormentas eléctricas y rayos, que los expertos relacionan con la subida de la temperatura y los cambios de los patrones climáticos. Pasamos. Cuba reporta apagón masivo en el este de la isla. Los apagones habituales desde hace meses se agravaron en las últimas horas. El este de Cuba sufrió un apagón masivo este jueves y La Habana fue escenario de cacerolazos de protestas la pasada noche tras el anuncio del gobierno que sus reservas de combustible se agotaron debido al bloqueo impuesto por Estados Unidos.
4: Hoy la situación en estos momentos es crítica, crítica porque si no, no duermes bien. Después tienes que ir al trabajo caminando porque no tienes transporte. Llega al centro de trabajo y no hay electricidad, no hay aire acondicionado. En Cuba el aire acondicionado no es un lujo. Con 32 grados sudando, ¿quién puede ser productivo así? A lo mejor en invierno era más pasadizo, pero no se puede dormir sin electricidad. Ha sido acumulativo, no es que un día pasó y tú dices, bueno, el miércoles ya se resuelve, que no hay esperanza, porque todo está asociado a la entrada de combustible y no se anuncia, por lo menos por las autoridades, yo no sé si es un problema de seguridad nacional, de que va a entrar algún barco, no se sabe si va a entrar, y el día que entre, tienes que pasar por lo menos 9 o 10 días que ese petróleo se convierte en gasolina para los grupos electrógenos. Entonces las principales termoeléctricas han tenido rotura, que esas consumen el petróleo nacional, o sea que no es el importado, pero están rotas. Entonces te encuentras falta de diésel y fuloil para los grupos electrónicos, que es decir, para las baterías que hay en el país, pero te encuentras que las fábricas grandes, las 6 grandes, que son termoeléctricas, que consumen el petróleo nacional, tienen rotura, fallo en las calderas, cosas que se pueden solucionar, pero te dicen 96 horas se arreglará fulano.
3: La última, autoridad palestina denuncia exterminio de más de 2.500 familias en la guerra de Israel.
2: Gracias, Rubén. La 1:32. Hasta aquí esta edición informativa, amigos oyentes. Enseguida, Juan Carlos Enríquez en el espacio Usted Tiene la Palabra.
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0: Buenas tardes, amigos, amigas, ¿cómo están? Muy buenas tardes. Hoy hemos visitado Sunuyo, hemos estado en Sunuyo el equipo de Radio Pío XII y de cuando en cuando estamos también en varias zonas, en varios lugares de Uncía, de Yayagua, de Chayanta y de otros lugares del norte del departamento de Potosí. Pero en el país, lo que está pasando en el país es cada día más difícil y complicado de entender. Estamos bloqueados, estamos movilizados, otros queriendo trabajar, algunos cuestionando al gobierno, pidiéndole que se vaya, que renuncie, y otros llorando. Pero en algún momento está empezando a nacer un odio entre bolivianos. Otra vez está volviendo el odio entre bolivianos. De ambos lados, del lado de quienes quieren que se vaya en el gobierno y del otro que dicen, a ver, dejen de movilizarse, por favor, piensen en los que estamos trabajando. De ambos lados. ¿Qué hacemos? ¿Hay esperanza para nosotros? ¿Hay esperanza para todos los bolivianos? El gobierno, pues, está llamando al diálogo, pero también el gobierno, diríamos, se ha equivocado en varias cosas. Se ha equivocado. ¿Sí? A ver, ¿qué dicen la gente? Ha quitado el impuesto a la riqueza. Ha aprobado una ley de tierras que lo ha anulado recientemente. No ha explicado bien el caso de las narcomaletas. Y así, no está haciendo bien. Necesitamos resolver nuestros problemas. La crisis que tenemos no se va a resolver en 1 a 2 días, no en 1 a 2 semanas, tampoco en 2 a 3 meses. Y probablemente la solución a este problema llegue 2, 3, 4 años. Y es que lo que estamos viviendo es el resultado de todo lo que ha pasado en años anteriores, de todo lo que no se ha previsto, de todo lo que no se ha visto que iba a venir. No se ha calculado bien, no se ha hecho bien las cosas y ahora estamos viviendo esto. Y bueno, ¿qué va a pasar ahora? Hace rato atrás unos periodistas le han encarado al presidente de la COB, digo al representante máximo de la COB, y le han dicho un montón de cosas, al punto que el dirigente de la COB ha tenido que levantarse e irse porque los periodistas le estaban cuestionando duro por la gente que lloraba en las calles, por la gente que no podía ir a su trabajo, por la gente que no tenía sueldo. Le decían, ¿y usted se puede amarrar o no los pantalones? Bueno, difícil, ¿verdad? Muy difícil. Y claro, ahí surgen los odios. El caso de este señor Ezequiel en Santa Cruz, pero el caso también de quienes han salido a bloquear en el Alto, destruyendo vitrinas, destruyendo automovilidades, y en algún caso, algunas personas, poquísimas, algunas, intentando saquear. Bueno, a ese extremo estamos llegando. A ese extremo, el odio, el resentimiento, la confrontación, y el diálogo parece cada vez más alejado. ¿En qué va a quedar todo esto? ¿Qué le dice usted al gobierno de nuestro país? ¿Qué le puede decir a este gobierno de Rodrigo Paz? ¿Qué le diría a usted? ¿Pero qué le diría que haga para que resuelva estos problemas? Pero no solo a él. ¿Qué les diría a quienes están bloqueando? ¿Qué les diría usted a las organizaciones que están llamando a la movilización? Eso vamos a hacer ahora, en este programa. En este usted tiene la palabra. Rubén Marconi está en las calles, él va a conversar con la gente. Ya varios días de movilización, varios días de conflicto, de no resolución de conflictos, en fin. Y la cosa va creciendo cada vez más, se hace más grande y el pedido ya no es solo anular la ley, ya no es la ley de tierras, ya no es solo eliminar, resolver el problema de la gasolina basura, ya no. Sino está empezando a crecer un pedido de que renuncie el presidente, creyendo que al día siguiente que renuncie el presidente, estos problemas se van a resolver. ¿Será así? ¿Será así? al día siguiente que renuncie Rodrigo Paz, ¿se van a resolver estos problemas? Bueno, vamos hasta las calles con Rubén Marconi. Rubén, buenas tardes, te escuchamos.
1: Gracias, Juan Carlos. Buenas tardes. Un saludo cordial a la audiencia de la red de comunicación Pío XII. Vamos a conversar con algunos amigos que se encuentran por este lado. ¿Cómo está, Amita? Buenas tardes. Te molestaremos un ratito, conversaremos. Por favor, sé que estás trabajando. Pregunta, mamita. Bueno, tú sabes cómo está la situación en el país. No está bien.
2: Sí, feo está. Feo.
1: Están peleando entre bolivianos, están surgiendo algunos odios que creíamos que se había acabado. Ahora, ¿tú qué le pedirías al gobierno, mamita?
2: Que arregle el problema, que dialogue con los, con todo, ¿no? Magisterio, con la COP, con todo, sí. Que dialogue. Ya no hay que más el enfrentamiento entre nosotros. Está feo.
1: Ahora, ¿y a quiénes están movilizando, están bloqueando, están llamando a masificar la medida? ¿Quiénes que dirías a ellos?
2: Que dialoguen. Que no haga más problema. Mira, está desapareciendo. Hasta el gas no está entrando casi normal. Todo. Tenemos un gas a domicilio, tampoco no va a llegar. Y ahora, mira, más pollo también no va a llegar. Así es que quiero que dialoguen todos. Están bloqueando con el gobierno.
1: Bien, mamita, sí. Muchas gracias, te molestamos de ti, mil disculpas. Vamos, gracias, mamita, voy a venirme por este otro sector, a ver si puedo conversar con otros amigos que se encuentran por este lado. Espero no interrumpir. Vamos a abrirnos por aquí. Personas que se encuentran por este sector, una de las calles más concurridas. A ver, vamos a conversar con un señor, está sentadito, aprovecha. Vamos a aprovechar un ratito. Buenas tardes, disculpa, señor, ¿cómo está? Buenas tardes. Yayo Pío XII, no le voy a preguntar el nombre, no se preocupe, pero ayúdeme en esto que estamos consultando con ustedes, amigos y amigas que están aquí en la calle. ¿Qué le pediría al gobierno? Usted sabe que la situación en nuestro país está muy complicada, hay medidas que se están tomando, acciones, estamos peleando entre bolivianos, están surgiendo resentimientos, odios que habíamos creído que ya se habían terminado, parece que están surgiendo. Entonces, ¿qué le pediría al gobierno usted, señor?
3: ¿Qué le va a pedir? No puede gobernar, no puede, debe dar un paso al costado, es opinión personal, ¿no?
1: Claro.
3: Porque, mira, entre hermanos, estamos viendo cómo están castigando a un ser humano boliviano en Santa Cruz por racismo, por pensar diferente. A ver, entonces, que dé un paso al costado, una sugerencia, que dé un paso al costado. Ahora, se empeoraron los problemas, mira, ya está escaseando el producto aquí, y no hay solución, no hay una solución bien cierta, ni cercanías, ¿verdad? El gobierno, mira, eso debería ser todo. ¿Por qué empeora? Cuando al inicio podías llamar directamente a diálogo, directamente decir, sector, venga aquí, vamos a solucionar, vamos a hacer algo, pero no ha hecho nada. Mira, empeora recién, quiere diálogo. A ver, entonces yo, personalmente, un paso al costado.
1: Ahora, ¿a quiénes están movilizando? Es decir, hay varios sectores que están movilizados, ¿no es cierto? ¿Qué les pediría?
3: Bueno, ¿qué les puedo pedir? No, están en su protesta, en su derecho. Yo también soy ser humano y también puedo ir a pedir ese, puedo estar en esa protesta, pero que vean algunos aspectos ellos, más en los enfermos. Porque de qué vale, a veces no, a los movilizados yo les dijera que directamente deberían a la sede de gobierno intervenir pasos de gobierno, no al pueblo, porque el pueblo no es el culpable. Palacio de gobierno, ya sea las casas matrices, ¿no?, de la política, ¿no?, Senado, esos son los culpables para esto. Nosotros, el pueblo, no tenemos, mucha gente no es culpable. Entonces es directamente ir a lugares estratégicos donde, a ver, sientan cómo se siente el hambre, cómo se siente cuando les cuartan, no al pueblo, pero eso sería.
1: Ahora, usted ha descrito bien algo, ¿no? O sea, estamos viendo estas escenas de violencia, de odio, estamos viendo esto,
3: sí.
1: Y esto debe parar también en el país, debe haber un punto en el que quizás encontremos una solución. Bueno, estamos justamente hablando con ustedes sobre esto.
3: Pero ¿cómo yo me pregunto, mira, ¿cómo puede parar si no hay ¿cómo puede parar si es que entre personas nos estamos odiando por el color, por el color de piel, por la lengua? Esto es de hace años atrás. Nosotros mismos somos los culpables para que esto suceda. Nosotros somos culpables. Nos odiamos entre nosotros, por si le digo, ¿no? Mucho racismo. Mucho racismo, el pensar diferente. Tantas cosas que existen. Se puede tardar buen tiempo al hablar tranquilamente, decir no una y otra cosa, vernos.
1: Qué complicado son las cosas.
3: Terrible.
1: Bien, muchas gracias, señor. Me ha invitado a sentarme. Muchas gracias. Hemos conversado con el señor Metro. Ven, sentate aquí, vamos a conversar, me dijo el señor. A ver, voy a seguir recogiendo, Juan Carlos. Tengo todavía posibilidad de conversar con algunos amigos y amigas. Voy a venirme por este lado. Voy a conversar con una amiga. Yo le conozco. Vamos a charlar un ratito por la radio, mamita. Vamos a conversar con ella. Una amiga de aquí, de este sector. Primero, mamita, tú debes... Buenas tardes, mamita. ¿Cómo estás? Has vivido, bueno, ya no es esto, está la situación en nuestro país, está muy complicada.
4: Ah, sí, está muy complicada en nuestro país, pero habría que ponerse una mano al pecho, porque bloqueando tampoco vamos a ser ahí para dialogar, yo pienso.
1: Ahora, en base a eso, mamita, lo que dicen, ¿qué le pediría al gobierno usted, al gobierno de Rodrigo Paz?
4: Al Rodrigo y a los diputados, quisiera decirles que, por favor, hablen, dialoguen, porque también tampoco pueden llegar con un poco de cómo puedo decir esta palabra, con un toque de queda que quieren hacer el gobierno. Yo pienso ahorita que el gobierno siempre tiene que hablar con los ministros, con los concejales y las sedes mayormente. Es todo eso, yo diría que de una vez solucionen, porque están perjudicando, sinceramente, a todos nos están perjudicando.
1: Ahora, ¿a quiénes está movilizando? O sea, a los amigos, a los compañeros, a los hermanos que están movilizándose, que están en las marchas, que están en La Paz, que están bloqueando, ¿qué les pedirías?
4: Yo les diría que dialoguen. El diálogo hace de mucho. Peleando no vamos a sacar nada. Dialogando y haciendo buenas cosas también podemos salir adelante. Que no haya esas... Mira, por hacer una marcha hay muertos, hay heridos, hay... están encarcelando a otros, y mejor es dialogar. Yo eso les pediría a todo el pueblo, sinceramente, a los bloqueadores más que todo, que dialoguen. Hay una que les han dado el presidente, creo, para que entren a dialogar. Tampoco está cerrada la puerta del diálogo.
1: Sí. Mucha violencia estamos viendo, están surgiendo, parece, odios que habíamos visto que no iban a haber. Entre bolivianos estamos lastimando.
4: Pues, esa es la verdad, entre bolivianos nos estamos lastimando, entre unos y otros, entre hermanos y como decir, somos todos familia, somos de todo, somos humanos, humanos, pero tampoco hacernos daños a este extremo, ¿no? Por eso el diálogo yo pienso que deben, mayormente los presidentes de todas las asociaciones, deben reunirse y dialogar, sacaron que porque todos a todos nos vamos a hacer daño, más daño y más daño y... Y no está bien, y lo demás, lo que hay vandalismo más al medio de lo que hay esas marchas, hay personas que son del vandalismo más, es lo que más lo empeora, y no lo deja trabajar bien a un grupo, como decir.
1: Ahora el sector está pidiendo que se vaya el gobierno. ¿Será que al día siguiente, en la semana, se va a solucionar nuestro problema si se va el gobierno, digamos?
4: No se puede. Yo creo que no se puede solucionar de la noche a la mañana. Mire que él en 3 meses o 4 meses de gobernación ya están queriendo sacarle y no, pues no es así las cosas. Tiene que pasar, es como decir, un bebé, ¿acaso rápido gatea? No nace gateando, entonces tiene que aprender poco a poco a gatear. Yo pienso, esa es psicológica manejo, ¿no?
1: Sí, mamita. Bueno, le dejo trabajar. Gracias, señora. Muchas gracias. Juan Carlos, esas son las opiniones que hemos recogido a esta hora de la tarde con amigos y amigas que se encuentran en este sector del municipio de Leguas. Retorno contigo hasta Cabina Central.
0: Gracias, Rubén. Ahora atendemos llamados. Muchas gracias por llamarnos. Le atendemos, le escuchamos. Gracias por llamarnos. Buenas tardes.
5: Radio Pío 12, ¿cómo está? Buenas tardes. Sí, un gusto saludarlo. Sí, en cuanto a la pregunta del periodista, yo creo que sí, tienen que ir al diálogo. Tampoco los que se están movilizando tienen que estar intransigentes, ¿no? Yo creo que cualquier diálogo es bienvenido porque el gobierno está dispuesto al diálogo. Son ellos los que están movilizados, que están intransigentes, quieren que se vaya el actual presidente, ¿no? Pero yo pienso, yéndose, no se va a solucionar también, sea quien sea entre, tampoco se va a solucionar. Yo lo veo que los bloqueos nos perjudica totalmente, todos nos damos cuenta que perjudica tanto en lo turístico. Imagínese, hay turistas que están varados, vienen a conocer nuestro país, dejan regalías y ahora ¿cómo le puedo decir? No pueden salir, no los dejan salir, ¿no? Yo creo que los bloqueados también tienen que ponerse la mano al pecho, que tampoco hay que portarse.

0: a que entre la mañana. Discriminación de parte de los ponchos, mucho hablan, dicen no que estos caras, que no tiene que crecer en cuanto a lo económico y todo eso. Yo creo que un buen diálogo sería, se soluciona, como se dice, hablando se soluciona, ¿no? Pero yo no estoy de acuerdo con los bloqueos, porque nos perjudica tanto en lo económico y todo eso. No, yo creo que deberían levantar nomás e ir al diálogo. Eso es lo que deberían hacer, ¿no? Muchas gracias. Hasta luego.
1: A usted, las gracias por habernos llamado, por haber insistido. Hay otros llamados, pueden llamarnos, todavía tengo un minuto más, un poquito más de un minuto para atenderles. Llámenos al 67 90 26 55, pero también pueden escribirnos a ese mismo número enviando sus propuestas, su opinión en torno a lo que estamos viviendo. Llamad. Gracias por llamarnos, le escuchamos. Adelante.
2: Buenas tardes, Radio Pío 12. Muy preocupado, como todos los bolivianos, por esta coyuntura crítica que venimos atravesando. Pero creo que la base está clara. Mire, tenemos que ver, de acuerdo a los resultados que emite esta consultora o institución Cabildeo, el 82% de la población boliviana somos gente que nos dedicamos a actividades propias, es decir, comerciantes, artesanos, etcétera. Y el 8%, que es mínimo, son asalariados. Ahora, ¿quiénes están manejando pues esta movilización política, estrictamente política? Es gente de la COP, es gente que son los asalariados. Entonces, ¿cómo es posible que el resto de la población nos hagamos manejar con una población minoritaria? Ahora, a esto se suma la gente indígena originaria. Por eso es que digo que esta movilización es estrictamente político. Si bien inicialmente tenían una petición los compañeros indígenas originarios con relación a la ley 1720, la ley ha sido abrogada. Ahora empiezan ya también a señalar el tema del combustible. El combustible ya está subsanado, ¿no? Ahora están pidiendo una y otra requerimiento que no viene al caso. Entonces, aquí hay una sola idea que tienen ellos, es de sacarle o de darle al gobierno. Pero esto es inconstitucional. ¿Por qué? Porque hay un mecanismo jurídico constitucional que establece el que es la revocatoria. Y el revocatorio, ¿cuándo se aplica? Se aplica a los 2 y medio de su gestión. Es decir, que de aquí, pasados 2 años y medio, recién tendríamos que aplicar este tema que es la revocatoria. Ese es el mecanismo, no movilización. En consecuencia, lo que amerita es que el gobierno se ponga fuerte y una vez pueda sentar autoridad y empiece pues a descabezarles a estas personas que están instigando a la delincuencia, a agredirnos entre bolivianos, y a la vez también están ya ellos cometiendo algunos delitos. Voy a pedirle al gobierno que de una vez siente autoridad a toda aquella gente que está promoviendo estos hechos. Gracias.
1: A usted las gracias por habernos llamado. ¿Tengo opción a una llamada más? A ver. Son las 13 horas con 55 minutos y 49 segundos. Ya, en este momento, ¿sí? ¿Hay llamado? ¿Hay algún llamado? Este es el espacio, usted tiene la palabra. Estamos viendo el país y preocupados por todo lo que está ocurriendo, muy difícil. Cada día la cosa se va poniendo más difícil. Cada día se agrava el conflicto, se agravan los problemas. Cada día. Bien, ¿no? No. 13 horas con, en este momento, 50 y... un llamado, último llamado. Muchas gracias por llamarnos, le escuchamos. Adelante, por favor. ¿Cayó? Cerramos el Usted Tiene la Palabra. Muchísimas gracias y muy buenas tardes.
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Amigas oyentes, les acompañamos en el espacio servicial de Tome Nota. Una vez más, reencontrándonos en este espacio con nuestros avisos, comunicados e invitaciones. Si usted quiere poner su aviso, su comunicado, citaciones, por ahí tiene alguna invitación, puede hacerlo en Radio Pío 12. Estamos ubicados en Siglo XX en el Campamento 2B. Puede visitarnos, ¿no? Puede visitarnos directamente a Radio Pío 12. Y por si acaso tiene la línea móvil el 67 90 26 55 para cualquier consulta, o al teléfono al 258 2250 o al 258 2745. Saludos cordiales a cada uno de ustedes, amigos y amigas. Empezamos la tarde en esta segunda jornada laboral. Vamos a empezar bailando al ritmo del Puglay. Hoy tenemos al grupo Llacta y Manta, que está presente con esta versión musical que nos dice Maranguaza y Millita. Por si acaso, vamos a enviar saludos cordiales a todas las familias que nos están escuchando, a don Anselmo Molle, a toda su familia, a la familia Molle Ojeda, que nos acompañan en el distrito 22 de diciembre, en la calle Martín Cárdenas. Un gran saludo para toda la familia. Saludos desde Radio. Versión musical del grupo Llacta y Manta.

0: Al ritmo del Puglia, y hemos empezado este espacio servicial de Tome Nota, llegando a cada uno de ustedes, amigos y amigas oyentes, en esta segunda jornada laboral. Son las 2:10 y nosotros vamos a empezar rápidamente con nuestros avisos comunicados que tenemos listo para darlos a conocer a cada uno de ustedes.
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Y vamos a empezar con esta convocatoria porque tienen una reunión muy importante, ¿no? Porque la directiva de la Federación Regional de Maestros Jubilados UNCIA Norte Potosí, en uso de sus específicas atribuciones y funciones, está convocando a sus afiliados, titulares y derechohabientes a una asamblea general ordinaria para tratar puntos de mucha importancia. Esta Asamblea General Ordinaria se va a llevar a cabo hoy jueves 14 de mayo a horas 2 de la tarde en la ciudad de Uncía, en el ex Atlantes, ubicado en calle 25 de junio. Le agradecemos de antemano su asistencia puntual. Nos firma la directiva de la Federación Regional de Maestros Jubilados Uncía Norte Potosí. ¡Pásense el dato! Ya van tarde, apúrense. Es la reunión, esta asamblea está convocada para horas 2 de la tarde, apúrense.

Vamos con los requerimientos de personal para los que están buscando trabajo. Empresa minera en La Paz que opera en Sud-Yungas requiere contratar personal con experiencia para el armado de líneas de caubille de 30 libras por yarda interior mina. Están buscando sobre todo personas que quieran trabajar. Trabajo es bajo contrato, con tiempo de 3 meses para la instalación de aproximadamente 1.500 metros en paralelo. También se requiere un maestro carrilano con experiencia en armado de líneas de caubille, armado de cambios, manejo de gradientes, normas de armado, seguridad industrial y manejo de personal. Requieren 5 ayudantes con conocimiento en trabajo dentro de mina, seguridad industrial básica y predisposición para trabajar en diferentes horarios. Se proporcionará vivienda en campamento con espacio para el personal que pueda llevar, además de cocinera, para su alimentación. Las personas interesadas puedan comunicarse, los que quieren irse a trabajar a La Paz, comunicarse al 60-57-60-13. Reiteramos, 60-57-60-13. Puede llamar a ese número de celular.

Atención a este aviso, aviso de permuta, por decisión voluntaria, se permuta un cargo de maestro de primaria de la unidad educativa, esto de una unidad educativa de la población de San Pedro de Buenavista. Requieren hacer esta permuta con maestro de primaria, preferentemente de los distritos de Bolívar, Sacaca, Caripuyo o Llallagua. Los y las interesadas, interesados, comunicarse al 74 11 77 39. Una vez más, 74 11 77 39. Pasen el dato.

Vamos con este aviso. 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

hechizo necrológico. Marcelino Gareca, padre ausente. Anacleta Janco, madre. Leonarda, Pascual, Julián, Leonor, Johnny, hermanos. Juan Ibáñez, esposo. Maciel, William, Evelyn, Judith, Juan Carlos, hijos. Demetrio, Marta, Jorge Luis, José Luis, Nicanor, hijos políticos. Diego, Neymar, Neitan, Dayan, Andrea, nietos, sobrinos y demás familiares lamentan comunicar el sensible fallecimiento del que en vida fue querida hija, madre, hermana, abuelita, esposa, señora Berta Gareca Janco, que en paz descanse. E invitan a los residentes de Huancarani, a los vecinos, vecinas, personas que conocieron en vida, se dignen asistir al velorio del jueves 14 de mayo en la calle Martín Cárdenas, entre la calle 26 de octubre, frente al Centro de Educación Alternativa Seayayagua, y mañana viernes 15 de mayo a horas 2 de la tarde, al traslado de sus restos mortales al Cementerio General de Yayagua. La familia doliente queda eternamente agradecida por su asistencia a este acto de piedad cristiana, de la que en vida fue señora Berta Gareca Janco, que en paz descanse.

0: Silencio en la sala. Aquí están los edictos.
1: Vamos con los edictos para el día de hoy. Por el presente edicto, se cita, llama y emplaza a los señores, posibles propietarios, terceras personas con legitimidad, para que por sí o mediante apoderado legal se apersonen al despacho del juez público civil y comercial número 1 de la ciudad de Uncía en el plazo fijado por ley y asuman defensa dentro del proceso de su capión decenal seguido por Santusa Arista Acero, viuda de Chambi. Edicto librado en la ciudad de Uncía, provincia Rafael Bustillo, departamento de Potosí, a los 12 días del mes de mayo de esta gestión 2026. Por el presente edicto se cita, llama y emplaza a los señores, presuntos propietarios e interesados con legitimidad para que por sí o mediante apoderado legal se apersonen al despacho del juez público civil comercial número 2 de la ciudad de Uncía en el plazo fijado por ley y asuman defensa dentro del proceso ordinario de su capión decenal seguido por David González Mariscal y Rosemary Chávez Paco. Edicto librado en la ciudad de Uncía, provincia Rafael Bustillo, departamento de Potosí, a los 30 días del mes de abril de esta gestión 2026. Atención a esta citación, el directorio de las personas no videntes está citando, ¿no?, a todos los no videntes a asistir a la reunión de vital importancia a llevarse a cabo este día sábado 16 de mayo en ambientes de su sede en el municipio de Uncía a horas 10 de la mañana. Por si acaso, tienen que llevar su cota anual, que se hace la cancelación correspondiente. Este dato lo da a conocer el directorio de las personas no videntes. Pasen el dato.

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Si los conocen, díganle que su carnet está depositado en Radio Pío 12 y puedan pasar a recogerlo.

Llegamos a la parte final de su espacio servicial de Tome Nota, invitándoles a seguir siempre en sintonía de Radio Pío XII. Hoy un capítulo más de su radionovela Rumi Tambo, así que esté atento a nuestros capítulos que tenemos de nuestra radionovela. E instantes nada más. Cerramos este espacio servicial de Tome Nota al ritmo del Chililín Campanita, que nos presenta el grupo Rich Ari. Nos vamos con esto.

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0: Ahora mismo les doy pulpería para que estén contentos. En buena hora has llegado, amigo mío. En buena hora. Ya lo creo que es en buena hora, porque de otro modo empezaban las dificultades.
1: Radio Pino dice...
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0: Ahora voy a cumplir lo que les he dicho. Según la lista se van a presentar. Los que quieran pulpería se hacen anotar aquí con don Remigio. ¿Han entendido? Y tú, Julián, ha de entender.
1: Lista caparizas, nin. ¡Vicinos! Lista caparizas, nin. Lista manjinata, chimpanquichas, nin. Paganapa.
2: Paganapa.
0: Doroteo Mamani.
3: Chanta. Kaip, kashkantatai. 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
0: A vos te he adelantado el trabajo de un mes. Ajá. Bien habías trabajado. No te has faltado ningún día. A 7 pesos diarios. 2 tienes 30 días trabajados. Son 210 pesos en el primer mes. A ver, caramba. 30 días habías trabajado el mes pasado. Entonces, 210 más 210. 2 meses tienes 420. A ver si hay algunos descuentos. Aquí, 100. Menos 100 son 320. Bueno, aquí está Doroteo. Aquí tienes 320. Sin engañarte. 320.
3: ¡Bai, bai, tatai, niñito! ¡Ay, niño! ¡Campunikunan castatata mantaya y kupushkanki! ¡Sí! Kusalla y vicinos, kusalla gana.
0: Otro, a ver, es el que sigue, Julián Condori.
1: Firme, señor, firme.
0: Vamos a ver. Tú, el último mes, nomás habías entrado a trabajar, ¿no? Ah, pero flojo. Y eso, 25 días nomás. Entonces te toca a 5 pesos diarios. En total se hacen 125 pesos. Bueno, aquí está tu pago. Esto.
1: Pero, señor, 10 pesos te voy a pagar, me has dicho también, pues ahora. Y tú me estás diciendo ahora que 5 pesos no más. También me estás pagando 5 no más, señor. ¿Por qué, pues, estás haciendo eso?
0: ¿Qué cosa? ¿Cuándo te he dicho que te voy a pagar 10 pesos? ¿Dónde está tu contrato? ¡Contrato! ¡Contrato, hijo!
1: Pero no hemos firmado contrato también, usted sabe, señor. También después vamos a estar haciendo esas cosas también. ¿Has dicho? ¿Qué voy a hacer yo ahora?
0: No, señor, no. Yo nunca he dicho que les voy a pagar 10 pesos diarios. ¿Dónde habían sabido pagar así? Más bien les hago ganar plata y todavía son unos desagradecidos. Si quieres, agarras tu plata. Y si no, lo dejas. Ya, levanta. Levanta, levanta. No me hagas perder el tiempo. A ver, otro. Epifanio Condori.
4: Amigo, yo. ¿Qué pico son, Totoy?
0: Ah, el Gilanco. A ti también te he adelantado 100 pesos, ¿no? Entonces, tú tienes... tú también... un mes nomás has trabajado, ¿no?
4: 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Llancaspacani y matajua. ¡Sopa ponche y somachtasca voluntad vanuca llancanica! ¿Cómo no te apuestas a ir a la tanca? A ver, autuñante, ni para exigir con exigir con exigir con jamás, ni para engañar sin ativo a Manchu.
0: Eso es una obligación de ustedes. El señor subprefecto les ha ordenado. Hay que hacer ese trabajo como contribución para el desarrollo de la patria. De eso yo no tengo que ver nada.
1: Pero, señor, el camino sirve para vos, pues. Tú te has hecho hacer para sacar tu mineral. Alguien siquiera tienes que pagar, pues, por eso.
0: ¡Ah, qué lindo! ¿Ahora yo me lo voy a cargar el camino carretero? ¡Ja! ¿Yo me voy a ir cargado de ese camino?
4: Vai, mi jinapis capungacha y manas un mantaj.
1: Así pues, señor, aumenta pues un poquito. Yo también he trabajado en el camino carretero, pues, señor.
0: ¡Ya basta! No estoy para discutir disparates. Si quieren trabajar, trabajen. Y si no, váyanse. No va a faltar gente con quien pueda yo trabajar. Y quienes tengan ganas de trabajar. ¿Y tú? Toma tu plata, son 120 pesos. Toma, toma. Ah, me debes 100 pesos del adelanto. Trae 20 pesos y listo.
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0: Él ha sido contratado, es capataz. Ha sido contratado para vigilar. Yo le he contratado, por eso gana más. Además ha trabajado más que todos ustedes.
4: Ya, vaipes, china caponga y manas un mantag.
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3: Piro, piro. Azucaraja, buzu palaj peja, warankalla, sí.
2: Chir, chir, chir.
3: Kankunanka y pejas, iskai waranka, bindisanki, a perro.
1: ¡Indio bruto! $2,700 es. No mientas, sonso.
3: No soy sonso. Azus es 1,500 en buzu pala. Iskai waranka, pita kanka, kunan mayasanka y pejari. Antapis, 300 es. Y tú en 500 estás dando. ¿No, Juliáncito?
4: Sí, pues sí, así es, pues.
3: ¿Burro pala peca, asco en baratulla, vendi, sí?
5: Vayan a comprar ande el burro pala ese. Yo no les obligo a comprar de mi pulpería.
3: ¡Abuso, es, pues, sí!
6: Este lo calla de hace el castellano. No pasan los meses. Y habla un poco. Qué voluntad, caramba. Pero no me conviene. Este es un tipo peligroso. Juntamente con el Julián ese.
3: ¡No jamás, tatay! ¡No jamás vendiría y maya! ¡Suto! ¡A vosotros no nos salen! ¡No jamás! ¡Azúcar también!
5: Poco a poco. De a uno tienen que entrar. Y desde mañana, solo en las noches nomás va a estar abierta la pulpería. Cuando lleguen del trabajo, van a venir. Por ahora nomás estoy dando por la mañana.
0: ¿Cómo vamos, tatay? ¿Cómo vamos a venir hoy? ¡Antita, arrozita, azucarita! ¡Ya es sardinata, pescoanqui! ¡Cuquita, tapsa!
1: A ver, coca. ¡Hágase, pues, hágase!
0: ¡Cayos!
1: Ya, $7. ¡Azos! ¡Hágase, hágase, hágase! $2. Ya, toma, pan, $5.
0: Sirigüe.
1: Pues hágase. Azúcar, sardina. Bueno, ya, son $25.
0: Más cataninqui, tata, y más caninqui.
1: Ay, guampa, $25. Iscaichunca pizcayo, ¿entiendes? Iscaichunca pizcayo, ¿entiendes o no?
0: Ay, chica, perú.
1: Ya, pa' mí, no estoy para perder tiempo. Tengo mucho que atender.
0: Arco, che, ancha.
1: Tengo que atender mucho. Bueno, si quieres, libas. O si no lo dejas, ¿no has oído lo que ha dicho el patrón?
0: Guay, pues, inaps capón cacha y mana y manta. Azúcar anís pa' que emilia, que hay chicas te gasta chihuazón, sí.
1: Ya, otro. Tengo que atender.
3: Ya,
1: acércate.
3: Azúcar, monal.

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2: ¿Cómo va a faltar? Es que esa romana es más vieja que ustedes. ¿Acaso eso sirve? Falta. Si no quieren llevar, ya les he dicho. No lleven y se acabó.
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3: La gente está un poco descontenta. Pero a mí qué me importa. Indios tontos. ¿Qué esperaban? ¿Que yo iba a trabajar para ellos solamente? Que protesten cuanto quieran. Total, luego se amainan.
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2: ¡Te voy a matar, indio malcriado! ¡Ahora te despellejo! ¡Te mato! ¡Bájate!
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2: ¿Dónde está mi rifle? ¡Remigio! ¡Trae el rifle! ¡A este indio lo mato como a un pájaro! ¡Remigio! ¡Mi rifle!
5: ¡Señor! ¡No, pues, señor! ¿Cómo le vas a matar, pues, señor? ¡No, señor! ¡El caballo siempre no quiere parar, señor! ¡No, señor! ¡No!
2: ¡Indios atrevidos! ¡Abusivos! ¡Desgraciados! ¡Todavía les hago favores! ¡Y van a arruinar mi animal!
6: ¡Aquí está don Lucas, el rifle! ¡Mátelo!
4: ¡Ya está! ¡Mañana está acá! ¡Pesa niña, sí! ¡Ay, caray! ¡Cunanga! ¡Panaña que hay animal que para en sí! ¡Oh, chiquito, muy colín! ¿Qué dices? ¡Ay, caramba! ¡Ya se han puni, caray! ¡Ya se han tía!
2: Ahora vas a saber lo que es bueno.
5: ¡No, pues, señor! ¡No lo mate, señor! ¡Guayu chibunasa!
7: ¡Ay! ¡Guayu chibunasa!

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0: Los Blue Jeans a esta hora de la tarde. Cae muy bien, ¿no? Una tarde un tanto nublada, pero sí se siente el frito aquí en la región norte potosina. Son ya las 3 de la tarde con 7 minutos. Estamos en día jueves 14 de mayo del 2026. Y como es costumbre a esta hora de la tarde, nos vamos con nuestro compañero de trabajo, Rubén Marconi, que tiene novedades. Rubén, buenas tardes, vamos contigo.
1: Gracias, Willy. ¿Cómo estás? Buenas tardes. Y el viento se ha levantado tan fuerte que me ha traído un poquito más allá de Uncía, digamos, del distrito urbano o distrito central, Willy. Estamos en Mercaimaya, en el centro de salud de esta comunidad, que se encuentra en plena carretera importantísima que une varias comunidades. Está después debe estar... Calacala, Lagunillas, Calacala, o sea, esto une prácticamente, es parte de la diagonal Jaime Mendoza. Vamos a conversar con la doctora responsable de este centro de salud aquí en Mercaimaya, Willy. Doctora, ¿cómo está? Buenas tardes. ¿Cuál es su nombre? Muy buenas tardes.
2: Buenas tardes, mi nombre es Lice Montoya Zambrana.
1: Responsable del centro
2: de salud Mercaimaya.
1: ¿Cuánto? Primera vez que estoy aquí, doctora, por eso yo le decía, yo es primera vez que estoy aquí. Bueno, en Mercaimaya no, pero sí primera vez en el centro de salud. ¿Cuántas personas aquí trabajan profesionalmente?
2: Aquí trabajamos dos personas, una enfermera auxiliar y mi persona, médico.
1: ¿Usted es médico mi salud?
2: Sí.
1: Médico mi salud. ¿La licenciada es, o la enfermera es contrato eventual?
2: No, es con ítem.
1: Con ítem.
2: Sí, es decir, auxiliar de enfermería.
1: Eso es una, digamos, es una buena situación para el personal, porque ya no, seguramente la profesional no se mueve, ¿no es cierto? Como ocurre cuando hay contratos eventuales.
2: Sí, es, pero está también, bien.
0: Hola, Rubén.
1: Sí, Willy, vamos a salir un poquito, vamos a salir por este lado porque se nos está perdiendo la señal, a ver si podemos venir por este lado, doctora. Sí, doctora, nos decía, a ver, tenemos dos profesionales trabajando aquí. ¿De qué hora a qué hora trabajan, doctora?
2: El horario de atención es de 9 de la mañana hasta las 12 del mediodía y por la tarde de las 2 hasta las 5 de la tarde.
1: Bien. Doctora, conversamos extra micrófonos y nos decía, yo le preguntaba las vacunas, casos de desfríos, ¿cómo estamos? La anterior semana me decía usted, no hemos registrado tantos como estos días, es decir, como lunes, martes, miércoles, esta semana como se está registrando, parece que van a haber más casitos, ¿no, doctora?
2: Sí, se está viendo más casitos de enfermedades de desfrío, aquí en la comunidad, más que todo en adolescentes y en niños, por el cambio de temperatura, ¿no? Estamos entrando al invierno, entonces los niños ya se están resfriando y ya estamos subiendo con iras en las semanas epidemiológicas. Desde la anterior semana ya, y esta semana se está aumentando también. Sí.
1: ¿Por día esta semana cuántos han detectado más o menos?
2: Hoy hemos debido atender unos 7 pacientitos con iras, con enfermedades respiratorias agudas, más que todo en estudiantes, como le decía, ¿no? Del colegio.
1: Bueno, doctora, yo sé que han promocionado, me decía usted, hemos llevado las vacunas, hemos ofertado las vacunas. ¿Todavía se tiene la vacuna contra la influenza? Porque esta es, para conocimiento, esto se llama la gripe mortal, ¿no? Es peligrosa. ¿Se tiene todavía esto, doctora, esta
2: vacuna? Sí, en el centro de salud lo tenemos, las vacunas. Las personas vulnerables estamos vacunando al que corresponde, ¿no? Tampoco tenemos para toda la población, pero sí estamos vacunando a los grupos que corresponde.
1: ¿Cómo está el seguimiento a mamás embarazadas, doctor? Aquí hay mamás embarazadas, independientemente de la edad, hay mamás embarazadas. ¿Usted viene en ellas? ¿Se hacen los cuartos controles? ¿Cómo está el seguimiento?
2: En control prenatal, en gestantes, sí se está haciendo los controles prenatales. Sí, las mamás vienen, tenemos embarazaditas aquí, casi en adolescentes, no tenemos, solo una señora que ya tiene su esposo, entonces estamos bien con los controles prenatales.
1: ¿Las mamás acceden, vienen nomás, doctora, o hay que rogarles, hay que insistir?
2: No, las mamás acceden a sus controles prenatales, se les explica cómo tienen que venir, entonces se les hace también sus complementarios, su ecografía en el hospital civil, entonces sí acceden a sus controlcitos prenatales.
1: Bien. Doctora, Mercaimaya es parte del distrito, ¿de qué año pertenece?
2: Mercaimaya, el centro de salud, pertenece al Hay Lucaracha y hay Maya también.
1: Lucaracha y
2: sí,
1: Maya.
2: Estamos divididos entre los dos.
1: ¿Cuánto más o menos es la población que tienen?
2: La población que tenemos es de 1.010 habitantes.
1: 1.010 habitantes. Sí. ¿Cómo están las necesidades en el tema de infraestructura? ¿Estamos bien nomás o tenemos necesidades?
2: La infraestructura estamos regular, ¿no? Como usted ya lo habrá visto, y casi no se cuenta con los servicios básicos también aquí en el centro de salud.
1: Cuando dice casi, si no tenemos agua, doctora.
2: Sí, no tenemos agua. La bomba se ha arruinado, entonces estamos con pasando por eso, ¿no? Porque el agua lo traemos de la escuela o si no de algún vecino estamos trayendo, entonces no hay agua.
1: Cuando usted dice eso, doctor, significa que se agarran el balde, el bidón y ustedes tienen que irse por agua,
2: sí.
1: Tienen que acarrear el agua,
2: sí,
1: como a la antigua.
2: Nosotros tenemos que acarrear el agua.
1: Eso es un poco complicado para un establecimiento, sí, de salud sin agua, doctora.
2: Sí, anteriormente estaban queriendo arreglar la bomba, pero hasta ahorita no lo han arreglado.
1: ¿Qué tiempo ya que la bomba se ha arruinado?
2: Hace 6 meses debe ser que.
1: Es decir, ¿esto es desde el año pasado?
2: Sí,
1: diciembre, ¿no?
2: Desde el año pasado.
1: Desde el año pasado.
2: Sí.
1: ¿Y a quién le compete solucionar esto?
2: Al administrador, al hospital civil o a la alcaldía, pero no se preocupan. No, se les manda las notas, se les hace conocer, pero al parecer no ponen de su parte o no quieren arreglarlo, no sé.
1: Ahora, hay subalcalde aquí, nos imaginamos.
2: Sí, el subalcalde tiene conocimiento también de lo que estamos pasando por el agua, pero tampoco dan solución.
1: Sí. ¿Y qué pasa si un pacientito necesita uso del baño higiénico?
2: Aquí en el centro de salud no hay baño, entonces ya se buscan al aire libre o no se van de sus casas, ya vienen así, o no se buscan un lugar, ¿no? Para hacer sus necesidades.
1: Muy complicado, doctora, muy complicado.
2: Sí.
1: Ahora, ustedes diariamente, cada 2 días, ¿cada cuánto se traen agua de la escuelita?
2: Cuando necesitamos, ¿no? Cada día, cada 2 días, entonces para lavar los instrumentos, ajá, todo eso.
1: Claro. Sí. ¿Será que podemos, Puguli, permíteme, por favor, ¿dónde es el baño? ¿Podemos pasar, por favor, doctorita? Sí. Vamos a, ¿no tienen baño siempre? No hay, no. ¿En qué balde se traen agua? A ver, ojalá no se pierda la señal, Willy. A ver, voy a corroborar lo que me está diciendo aquí la doctora. Estos son los baldes. Aquí, este es el tacho. Allá, entonces, lo traen aquí, ustedes acarrean, pero es necesario el agua en un centro de...
2: Sí, es muy importante el agua, es un servicio básico que todos lo necesitamos, ¿no? El agua es vida, dice, entonces sí necesitamos el agua.
1: Y más en un centro de salud.
2: Claro.
1: Doctora, ¿por día cuántos pacientes más o menos atienden?
2: Por día tenemos 10, 11 pacientes, 10 a más rango llegamos.
1: Bien.
2: 5 a 10 pacientes, sí.
1: 5 a 10 pacientes. Bien.
2: Sí.
1: Doctora, muchísimas gracias. Por favor, reitéreme su nombre, doctora.
2: Lice Montoya.
1: ¿La licenciada cómo se llama?
2: ¿A
1: la auxiliar?
2: Ella es médico que estaba viniendo.
1: Allá.
2: Es la doctora.
1: ¿Pero está trabajando con usted? ¿Cómo, o
2: sí,
1: ¿la auxiliar se encuentra?
2: Está
1: con cursos. Ay, ay, ay, está con cursos. Nos dice, creo que está perdiéndose la silla, Willy. Vamos a terminar de un ratito. La doctora también está aquí. Vamos a conversar con la doctora. Doctora, perdón, mil disculpas. Le estoy viendo haciendo las carpetas familiares, doctora.
3: Muy buenas tardes. Sí, aquí haciendo las actualizaciones de las carpetas familiares, ¿no?
1: Uh-huh. Esto es como un pequeño censo, ¿no es cierto? ¿Qué hace?
3: Sí. Más que todo de las atenciones domiciliarias, ¿no? En qué situación se encuentran los pacientes.
1: Bien, bien, doctora. ¿Su nombre, por favor, doctora?
3: Felipa Nina García.
1: Bien, doctora. Les dejo trabajar, pero vamos a hablar todavía con la doctora porque nos estamos enterando que aquí no hay agua, Willy. Eso es sí, un problema que debería subsanarse hace 6 meses aquí en este centro de salud en Mercaimaya. Willy, ese es el reporte en esta ocasión. Esta tarde con viento a esta hora desde Uncía y desde Mercaimaya, también Uncía, capital de la provincia de Rafael Bustillo. Retorno contigo hasta Camino Central.
0: Perfecto, Rubén, muchísimas gracias. Así es, el viento está fuertecito, así que usted también, amigo, amiga, abríguese porque no queremos que se resfríe. Jueves de clásico, aquí está Michael Jackson.

años 80 con esta canción, Billie Jean de Michael Jackson, cuando son ya las 3 de la tarde con 21 minutos. Te voy a dar a conocer el pronóstico del tiempo de estos 5 días, así que atento, por favor. Un pronóstico en el cual a veces acierta, ¿no? Por ejemplo, el día de ayer se acertó que iba a ser frío, el día de hoy también. Tenemos una máxima de 16 grados centígrados, una mínima de 2 grados centígrados. El día de mañana tendremos una máxima de 18 grados centígrados, una mínima de 2. El día sábado tendremos una máxima de 18 grados centígrados, una mínima de 4 grados centígrados. El día domingo estaremos con 19 grados centígrados, una mínima de 5. El día lunes, parcialmente nublado, con una máxima de 19 grados centígrados, una mínima de 6. Ese es el pronóstico para estos 5 días. 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Dentro de unos momentos estamos con Escuela para la Vida. No se separe de la radio.

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¿Cómo están? Buenas tardes, pero muy buenas tardes a cada uno de ustedes, amigos, amigas oyentes de la Red Pío 12. Estamos en su programa. ¿Qué programa? ¿Oh? Nadie responde. ¿Qué pasó en Escuela para la Vida? Estamos. Buenas tardes, buenas tardes. Nos escuchan en la casita, ahí en la tienda, en la venta, en el trabajo, en la oficina. En el transporte, ¿no? Claro, en los talleres también. Un saludo cordial a cada uno de ustedes. Y por supuesto, por mucho que haya un sol radiante, ya bajó la temperatura, así que mantenerse nomás abrigaditos. Creo que sí, en nuestros sectores estamos todo el tiempo abrigados, pero ahora más que antes, los chalequitos que son fundamentales para esta temporada. Y muchos ahí comentaban, sí, los pulmoncitos duelen. ¿Así es? Ah, muchos dicen, sí, duelen los pulmones cuando a uno le pasa el frío o está por resfriarse. Así estamos. ¿Qué tal, Gualberto? Buenas tardes.

Sí, también saludos cordiales a nuestra compañera de trabajo, Nidia Paniagua. Nidia ahí va yendo por las calles a conversar con alguien, nos va a contar novedades desde afuera. Así es. ¿Y ustedes quieren ahora un temita musical? Claro, mejor un tema musical, no queremos saber de nada más. Otros, así dicen, así, no queremos saber tantas cosas que está pasando, no hay transporte, hay bloqueos, hay esa que ya, no hablemos de ello, así que vámonos al saludo musical en Escuela para la Vida.

0: Ahí estamos a ese ritmo y alguien decía, no sabemos escuchar estos ritmos. ¿Qué ritmo, Gualberto? Buenas tardes. A ver, comunícanos. ¿Qué? Pop rock. Claro, recordando estos temas musicales, ¿eh? ¿A cuántos? Uy, dicen, ¿eh? Es hora de la tarde. Seguimos en Escuela para la Vida. Y de hecho que sí, tenemos que hablar de algunas preocupaciones que suscitan a nivel del municipio, a nivel nacional, pero en este caso siempre a nivel del municipio. Y si en algún sector, nosotros siempre invitando a cada uno de ustedes que puedan compartir también con nosotros las novedades que tengan, comentar sobre los trabajos que están realizando en educación, por ejemplo, allá nos están escuchando por lado de Pocuata, y otros sectores en otros municipios, comenten cómo les están yendo. Otros dicen, no solo problemas escuchamos en la radio. Bueno, a ver, usted díganos algo bonito también, coméntenos pues qué cosas lindas está pasando por allá. En ese sentido, les decía, vamos a escuchar, vamos a hablar un poquito con el director distrital de aquí de Yayagua, quien está ahí al tanto sobre las enfermedades que están suscitando, las enfermedades de temporada, ¿no? La varicela, sarampión, especialmente con la varicela en una de las unidades educativas. Luego tenemos también que nos informa sobre el horario de invierno, además de la finalización del trimestre, cómo les ha ido. Seguramente harán una evaluación. Pero antecitos, Nidia Paniagua, ¿qué tal? ¿Ya está para que nos salude? Todavía. ¿Ya está? Ah, ya está. Antecitos con Nidia Paniagua. Nidia, ¿qué tal? Buenas tardes,
1: amigas y amigos. ¿Cómo están? Saludos cordiales. Buenas tardes, Ruth, Gualberto y a las amigas y amigos quienes nos van escuchando a esta hora de la tarde. Y aquí afuera nosotros nos hemos venido, bueno, pues a un poquito a ver qué novedades tenemos, porque los estudiantes, ¿no?, siempre tienen sus novedades ahí en lo que es respecto al estudio. Y tú decías, hay que tener mucho cuidado con todas las enfermedades, hay que hacer vacunar a los más pequeños. Y por otra parte, también indicarle que estamos, ingresando a la Unidad Educativa Bolivia, donde ellos pasan también actividades de los BTHs, ¿no? Actividades técnicas, vamos a ver, en la tarde ellos hacen el tema de gastronomía y algunas actividades también que van a desarrollando en los de bachillerato técnico humanísticos, así es en los BTHs. Bueno, vamos a ver en la colegio si están pasando clases. Y por otra parte también indicarles que, bueno, se finalizó el primer trimestre. ¿Y qué tal? ¿Cómo les ha ido? Vamos a preguntar también un poquito. Vamos a conversar aquí, allá hemos encontrado. Chicos, ¿qué tal, amigos, chicas, chicos? ¿Qué tal, cómo están? ¿Bien? ¿Sí? ¿Están pasando clases? ¿Qué tal? A ver, ¿dónde te estás escapando? Están pasando clases y, como decíamos, de gastronomía. Bueno, tenemos una aula acá. Están. Entonces vamos a ingresar. Hola, chicas, chicos, buenas tardes. ¿Qué materia están pasando, mamita?
2: Gastronomía.
1: Gastronomía. ¿Sí? ¿Qué gastronomía? Bien. Bueno, pues algunos con implementos. Hola, mamita. ¿Materia de gastronomía?
2: Sí.
1: ¿Qué tal? ¿Qué les ha tocado el día de hoy hacer?
2: Queque de remolacha y de papera.
1: Queque de remolacha. ¿Y qué tal? ¿Cómo estás, mamita? Buenas tardes. ¿Qué
3: Muy
1: tal?
3: Buenas tardes.
1: ¿Y qué tal? ¿Qué están haciendo?
3: Pues aquí estamos realizando queque de remolacha.
1: ¿Qué ingredientes están utilizando para hacer el cake?
3: ¿Todos los ingredientes?
1: Sí, a ver porque nos están escuchando en Radio Pío 2.
3: Está bien, estamos utilizando primeramente en dos partes, lo repartimos las claras y yemas. ¿Ya? Y en un lado, en las claras, lo batimos hasta llegar al punto de nieve y entonces también estamos utilizando azúcar, harina, huevos, esencia de vainilla y
2: maicena,
3: también la remolacha y polvo de hornear, también un poco de sal.
1: ¿A qué hora más o menos va a estar el cake?
2: 4, 4 y media.
1: Ya somos más o menos 4 menos 4, 20, ya estamos. Sí. ¿Para las 4:30 va a salir?
3: Sí, ya va a estar para esa hora, yo creo que sí.
1: Bien, ¿la profesora dónde está? Ahí ya está. Y en este espacio, en este curso hay lavandería, hay, bueno, pues, un poquito adecuado.

0: En algunos creen que ella es de pera, este por ejemplo es de pera.
1: Wow.
0: A ver, Rosana.
1: ¿Quién, profesora, su nombre, por favor?
0: Lusitania es de la plaza.
1: Profesora Lucy, qué lindo. Realmente, bueno, pues aquí incluso podemos encontrar emprendedores. Los chicos también trabajan de la misma manera.
0: Varones, mujeres, como pueden son indistintamente, trabajan ambos.
1: Qué bien.
0: Como pues bien, ¿no? Todos, pues como puede observarlo, estamos un poco organizándonos, el ambiente un poco pequeño, y estamos adecuando para ampliar más el espacio.
1: Lo
0: Y eso
1: tienen,
0: está.
1: pero lo necesario, por lo menos un horno.
0: Uno,
1: Qué interesante,
0: sí,
1: el
0: por
1: horno
0: ejemplo,
1: industrial,
0: sí,
1: un frisbee, creo que sí.
0: tenemos, sí, tenemos para.
1: A ver, vamos a ir a ver. Pero yo voy a contar: 1, 2, 3, 4, 5, 6, 7, 8, 8 queques. Y bueno, creo que nos vamos a venir a tomar un delicioso tecito, ¿no ven, chicos?
0: Sí.
1: Todavía no estoy. Tienen un lavamanos para las vajillas, para lavar. Tienen un frigider y aquí tienen una especie de despensa donde está un refrigerador. También los insumos, bañadores. Tenemos también ahí, bueno, los utensilios están todavía, bueno, pues para organizarse de la mejor manera, pero sí podríamos decir que tienen nomás un espacio adecuado para realizar estas actividades. Y qué interesante trabajar en lo que es la gastronomía, porque ello también de alguna manera impulsa a los estudiantes a que puedan quizás en algún momento emprender. Amigo, ¿qué tal vos? ¿De qué has hecho?
2: Que quede de remolacha también junto a mis compañeros.
1: ¿Sí?
2: Sí.
1: ¿Fácil, difícil?
2: Más o menos.
1: Sí.
2: Sí.
1: ¿Vas a ser como segunda vez en casa por si acaso, tal vez?
2: Sí, tal
1: Sí.
2: vez lo haga, sí.
1: ¿Y qué tal la gastronomía? ¿Por qué te ha motivado a ti, bueno, pues, bueno, elegir la gastronomía?
2: Quisiera aprender un poco más a prepararla, a cocinar esas cositas.
1: Qué bien. Y bueno, esto no tiene distinción de género. Por ejemplo, ah, no, las chicas o los chicos no pueden entrar a la cocina, dicen otros, ¿no es cierto? Nada que ver con eso.
2: Nada que ver.
1: Hombres y mujeres,
2: Sí, juntos, sí.
1: juntos. Ahí está, los chicos también. ¿De qué curso son? Del quinto grado, que están pasando gastronomía a esta hora de la tarde. Y bueno, pues creo que me voy a quedar por acá hasta que salgan los quequecitos. Muchas felicidades, chicas y chicos de la Unidad Educativa Bolivia. Bolivia, Unidad Educativa. Ahí está trabajando con su maestra en la, bueno, pues en el área de gastronomía. Bueno, así están, seguramente otras unidades también están con los BTHs. Con esas novedades, nosotros volvemos a estudios, a Ruth.
3: Gracias, Nidia. Ahí está Nidia. Será Gualberto también. Un pedacito, una tajadita, dice. Imagínate, unos queques rojitos deben estar ahí si es de remolacha, ¿no? Bueno, nuestros niños, nuestros adolescentes tienen que aprender y por supuesto deben estar felices porque ya después ellos lo van a poder realizar en casita también para compartir con la familia o probablemente hasta puedan emprender vendiendo sus quequecitos. Que les vaya bien, chicos y chicas, a esta hora de la tarde, aprovechando el horario escolar con los BTHs, que dicen, ¿no? ¿Qué es BTH? Con los técnicos humanísticos, ahí los bachilleres, pues, el área técnica. Ahora sí, nos vamos a conversar con el licenciado Armando Hinojosa en lo que respecta a educación. Comentábamos el tema de la varicela, el tema del horario y, por supuesto, el tema del trimestre, finalización de trimestre. ¿Cómo habrá estado el aprovechamiento? Seguramente conoceremos más adelante, pero ¿qué nos diga el licenciado Armando? Buenas tardes, licenciado.
4: ¿Cómo está? Buenas tardes. Sí, evidentemente un saludo cordial a todos los audios de la emisora Pío 12. Quiero indicar, lamentablemente hemos tenido en la unidad educativa Mayo A, tema de varicela, con 6 estudiantes contagiados. Y frente a eso, se ha tenido que

0: tranquilizar al responsable de salud el día, estamos hablando del día lunes ya, pero se han movilizado inmediatamente y han tenido que hacer la desinfección de todos los ambientes, por eso se ha suspendido con la suspensión de actividades el día martes y miércoles, hoy ya han retomado, ¿no? Pero y lo lamentable es de que los papás creo que no estamos actuando con responsabilidad frente a la presencia de esta enfermedad, ¿no? No han recibido la vacuna de esos 6 estudiantes, ¿no? Lamentable. Entonces, frente a eso, que ha hecho Salud, ha hecho llegar una solicitud para que se les autorice el ingreso a la unidad educativa con preferencia al Mayo A para la aplicación de las vacunas contra el sarampión, rubiola e influenza estacional. Y yo creo que hay que aceptarle nomás, creo que tiene un objetivo las vacunas de crear anticuerpos, o en otras palabras, resistencia, ¿no?, a las enfermedades que puedan, nos pueden contagiar, ¿no? Y otra solicitud es exclusivamente para todas las unidades educativas donde la dirección distrital está autorizando el ingreso para que se les aplique las vacunas mencionadas.
1: En el caso de la unidad educativa primero de Mayo A, que ha sido afectada con esta enfermedad, según sabemos, se ha hecho también la respectiva desinfección.
0: Sí, precisamente. Por 24 horas han hecho, por eso el martes ya en la tarde, o sea, hasta ayer ha durado, o sea, por eso han suspendido el día martes y miércoles, hoy están retomando, ¿no? Todos los ambientes, o sea, en la tarde también pasan, bueno, lamentablemente han tenido perjudicar la recomendación de salud, pues, ¿no?
1: Uh-huh. Y en las demás unidades educativas para prevenir, profesor, ¿no están tomando similar situación para desinfectar los ambientes?
0: Pero sería excelente, yo aprovecho este medio de que tal vez nos podíamos dar esa tarea a fin de no perjudicar a las clases, podían hacerlo tal vez el día sábado, cosa que domingo, lunes no estaríamos perjudicando. Sería excelente que por su medio también, voy a llamar yo al señor alcalde para que por su intermedio se pueda hacer ese trabajo.
1: En este caso, ¿mediante la alcaldía o la subalcaldía se estarían responsabilizando si se propone este trabajo?
0: Claro, no hay que esperar a que ya haya presencia, pero por eso se llama prevenir, uh-huh, y que podemos actuar con responsabilidad. No esperemos que en el resto aparezca este de varicela y que después podamos estar lamentando tal vez, ¿no? Pero sería excelente de que sin perjudicar las clases, este trabajo se puede hacer el día sábado, cosa que el día lunes estarían pasando clases con normalidad.
1: Uh-huh. Profesor, y bien sabemos que ya el clima está empeorando por el tema estacionario, están bajando ya las temperaturas y según también el director departamental de educación hacía ya mención de que haya la probabilidad de ingresar al horario de invierno primeramente en los sectores que está llegando el clima con más rigidez, el frío.
0: Sí, no estamos descuidando precisamente por eso. La dirección distrital no está descuidando, ha hecho una solicitud para que nos puedan hacer el reporte epidemiológico. Yo tengo, hacen por semanas, esto corresponde a la semana 18, ¿ya? Uh-huh. Y el resultado es este, enfermedades diarreicas agudas 83 y infecciones respiratorias agudas 527. Con relación a la semana 17 ha habido incremento. Uh-huh. Entonces, en base a esto vamos a actuar y posiblemente, de acuerdo a las declaraciones que ha hecho el director departamental, que se ha reunido con SINAMI, con SEDES, seguramente nos van a pedir este reporte, ¿no? ¿Cuál ha sido el comportamiento en la anterior semana? Entonces, de acuerdo a eso, yo creo que vamos a tomar las decisiones para la implementación del horario de invierno.
1: La finalización del trimestre, ¿cómo les ha ido? ¿Qué aspectos administrativos habrá que cumplir?
0: Sí, evidentemente, el anterior, bien, 8. Ha llegado a la culminación el primer trimestre, ahora están en proceso de cargar las calificaciones al sistema a partir del día de ayer, se ha abierto el sistema, y tenemos un lapso de 20 de mayo. Y después tenemos la entrega del informe del primer trimestre el 18, ¿ya? Entonces vamos a hacer una evaluación, cómo nos ha ido en este primer trimestre, qué actividades hemos cumplido, qué no hemos cumplido, por qué no hemos cumplido, y cuáles son los logros y las debilidades que hemos tenido en este primer trimestre. Vamos a hacer una evaluación del primer trimestre Según una vez, entregar la documentación correspondiente.
1: Ahí estaba el licenciado Armando Hinojosa haciéndonos conocer de las actividades que se van desarrollando, atendiendo también el área de salud, específicamente con lo que se ha dado este tema de la varicela. Unidades educativas, especialmente la unidad educativa Primero de Mayo A, que ha suspendido clases. Bueno, esto con este propósito de desinfectar y lo que decíamos, ¿no? ¿Qué mejor prevenir? En las demás unidades educativas para que no cunda el pánico, como decimos, ¿no? Y desinfectar por lo menos el 100% de las unidades educativas, porque ahora no sabemos cualquier momento, cualquier enfermedad puedan estar atacando también en las unidades educativas. Y lo otro, horario de invierno, el lunes de la tarde hasta el martes, ya vamos a tener una respuesta en lo que respecta esos 20, 30 minutos que se va a ir ampliando para el ingreso, así como también para la salida. Ahí ustedes escucharon, hay deportes de resfríos, hay deportes de edas, iras, así como lo estaba haciendo conocer, y la constante coordinación con la red de salud para tener conocimiento cómo está el comportamiento en cuanto se refiere a la salud de los estudiantes aquí en el municipio de Yayagua. Y donde usted está viviendo en los otros municipios, ¿cómo estará? Coméntenos, llámenos a la radio Pío 12. Y lo último va a ser muy importante porque en muchas unidades educativas han ido bajando, han ido disminuyendo la cantidad de actividades de acuerdo a la resolución ministerial que ha salido, ¿no? Para el inicio de clases. ¿Cuánto han reducido? ¿Cuánto ha mejorado el avance pedagógico? Seguramente estaremos conociendo ya entre, nos ha dicho 20 de mayo, ¿no? El 21, 22, el compromiso del director distrital es venir aquí a los micrófonos de Radio Pío 12 para informar cómo ha sido esa evaluación en cuanto se refiere al primer trimestre. Entonces, atentos, estaremos atentos. Bien, es lo que hemos compartido en esta primera parte de Escuela para la Vida. Tenemos más todavía, mucho más, pero antecitos, vámonos a una pausa publicitaria.

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0: Estamos nuevamente con ustedes en esta segunda parte de Escuela para la Vida. Así es, y la información se va generando a esta hora de la tarde. Nos vamos en contacto con nuestro compañero de trabajo, Rubén Marconi, que nos tiene novedades y, por supuesto, él está ya atentos. ¿Qué tal, Rubén? Buenas tardes, adelante.
1: Buenas tardes, un saludo cordial a la audiencia de la Red de Comunicación Pío XII, comentarte que estamos a espera de una conferencia de prensa que se va a desarrollar en unos pocos minutos más. Es la conferencia de prensa que está convocando la jefa médico, el jefe de enfermeros, enfermeras y también en la parte administrativa de la Caja Nacional de Salud, pero en esta ocasión se encuentran en el municipio de Yallagua. Estamos en el ex hospital Coposa, que técnicamente lo conocen como CINFA. Entonces ya se están reuniendo aquí los medios de comunicación también, pero de la misma manera las autoridades que han convocado a esta conferencia de prensa, están también presentes algunas organizaciones sociales y vamos a esperar unos minutos más, compañeros, para que dé inicio a esta actividad, a esta conferencia de prensa. Pero de momento permítame explicar qué es lo que ha sucedido esta mañana, Ruth, Gualberto, compañeros, amigos y amigas. La mañana de hoy, ayer ya, la de salud del doctor Dietrich a las organizaciones sociales de UCIA y el Yagua para que se puedan reunir a las 8 de la mañana en ambientes del edificio administrativo. Esta reunión tenía el objetivo de escuchar las demandas en esto. Lo que se ha querido es justo que se reúnan las autoridades, que bueno, puedan establecer un encuentro, una reunión para poder buscar alguna salida, escuchar la demanda. ¿Cuál es la demanda de K-Segural, compañeros, compañeras? La demanda es el alejamiento de tres autoridades. Estamos hablando del agente distrital, el doctor Dietrich Serrano, el licenciado José Benítez, que es jefe de enfermeros, y la doctora Claudia Candelas, quien es jefa médico. En el caso de estos dos últimos, permíteme puntualizar, en el caso de la doctora Claudia Candelas y el doctor Dietrich Serrano, la designación fue hecha en La Paz. En La Paz fueron designadas estas autoridades. Entonces, están K-Segural está pidiendo esto. ¿Qué está argumentando? Que no se han atendido las demandas, que no se está subsanando las situaciones, por ejemplo, de medicamentos, que debe agilizarse el tema de contratos y en los cargos de acéfalos o vacíos que se tiene, y que eso debería sobre todo agilizar el tema del doctor, del agente digital. En el caso de la doctora Canelas, lo que se ha señalado es que no hay pertinencia en el trabajo, en la designación. Entonces, ella es del área de bioquímica, y lo que dicen el K-Segural debería, por lo menos eso es lo que señala K-Segural, debería ser un médico el encargado. Pero además han argumentado, bueno, más que argumentado, han señalado algunos aspectos, como el caso de cierto autoritarismo, o en algún caso abuso o acoso laboral que se estuviera realizando. Pero de por medio, bueno, hoy no se ha llevado a cabo esa reunión, no se ha llevado a cabo porque muy temprano ya los miembros del sindicato K-Segural se han apostado al frente del edificio administrativo. Lo que sabemos, por lo menos de voz del doctor Yetit Serrano, es que se había cerrado el edificio administrativo, aunque conversamos nosotros inmediatamente con el señor Reinaldo Reinaga y le dijimos si fuese así, y él ha señalado que no se estaba cerrando, que no se ha cerrado ninguna de las puertas, pero que estaban en vigilia. Entonces, se estaban reunidas algunas organizaciones sociales en la parte de afuera, pero también organizaciones de UNCIA, a espera justamente, especialmente los de Yayagua, a espera de esta reunión que debía realizarse la mañana a las 8 en punto. Entonces, sabemos que no se ha llevado a cabo esta reunión, pero también conocemos, compañeros, que ayer en horas de la tarde se ha desarrollado una reunión a invitación justamente de las autoridades, especialmente del Comité Cívico de UNCIA. Se ha desarrollado esta reunión, y en esta reunión habían escuchado las demandas del sindicato K-Segural. Entonces, a ver, no sé si podemos, ya nos dicen que ya van a estar presentes. No se ha llevado la reunión, entonces la reunión no se ha llevado a cabo, estamos en esta situación. Lo que se ha pedido es que a partir de las 4 nos han dicho que va a haber una conferencia de prensa de las autoridades. Entendemos que hay algunas situaciones que se están haciendo, se están, por ejemplo, nos dijeron que están en contacto o están haciendo lo posible por contactarse con las autoridades de la capital potosina, pero va a ser muy imposible que llegue una autoridad de la ciudad de La Paz, tomando en cuenta el actual contexto político y social que está viviendo esta la sede de gobierno, con las marchas, con las movilizaciones que se están viendo. Entonces, se están contactando, nos han indicado, nos estamos contactando con alguna autoridad que pueda mediar este tema. De momento, paro de 48 horas. ¿Qué más ha dicho el responsable o el representante del sindicato que asegurar que hoy, que más bien la próxima semana, de no darse solución, lo que se va a realizar es un paro de 72 horas. Vamos a masificar más nuestras medidas de presión, han indicado. Entonces, muy complejo el tema, muy complejo, porque además lo que se ha dicho, lo que nos han indicado hace minutos atrás, es que en esta conferencia de prensa se van a aclarar algunas versiones que habían señalado las autoridades, buenas tardes, que habían señalado las autoridades o algunos miembros de algunas organizaciones del municipio. Hemos conversado con Reinaldo Reinaga del sindicato Casa Rural, le hemos pedido: ¿cuál es la solución? La solución es esta, que se responda a las demandas que tenemos, pero también le hemos indicado, ya, está bien, de darse esto, ¿quién va a asumir el cargo de agente distrital? Él ha indicado de que se tiene una nómina, se tiene autoridades que van a poder asumir este cargo, que justamente vienen de los propios funcionarios de Casa Rural. Entonces, si recordarán, compañeros, esta no es la primera situación que se ha notado, que se está viendo más bien aquí en la distrital Urcía. Cambios, no, en alguna ocasión hemos reflejado incluso la formación de algunos grupos al interior del sindicato de los mismos funcionarios. Ya esto parece que, bueno, por lo menos nosotros notamos que de a poco es un círculo vicioso del que no se puede salir. Bueno, parece que ya va a empezar, no sé si vamos a ingresar. Esperemos que la señal no nos falle, compañeros, porque estoy tratando de contactar, de no moverme mucho en esta ocasión. Esperemos que no falle la señal. Ya estamos listos para la conferencia de prensa. También aquí. Esperemos que no se nos vaya la señal, porque estamos en el ex hospital Coposa, desde donde se está desarrollando o se va a desarrollar la conferencia de prensa, compañeros. Bien, cuando quiera la conferencia de prensa, está el doctor Dietrich Serrano, está el licenciado José Benítez, de la Caja Nacional de Salud. Doctor.
2: Buenas tardes a todos los radioescuchas y televidentes. Las prestigiosas emisoras de nuestra población, y a todas las tengamos una conferencia de prensa en nuestra institución. Bueno, el día de hoy hemos tenido muchas dificultades para desempeñar nuestras funciones por las exigencias de y organización el FEJUVE. Institución. El objetivo de esta conferencia, nosotros como autoridades hagamos pendientes con relación a un mal que lamentablemente autoridades y están humillando con la dignidad de nuestras personas. Estamos aquí presentes. El tema principal. Con relación al cambio de autoridades, mi persona evidentemente ha recibido sugerencias de la Regional Potosí y de la Gerencia General para hacer una verificación y el cambio de las autoridades, si así lo corresponde, de jefatura médica. Que esté un jefe médico como corresponde, lo cual mi persona ha hecho las solicitudes al personal y hemos verificado que a los que hemos hecho la solicitud para el cargo de jefe médico han hecho el rechazo correspondiente de varios profesionales, hasta llegar a categoría de odontología y al final de licenciatura, por lo cual esta designación de jefatura de médica, por un punto muy importante, las modificaciones correspondientes. Segundo, el punto del hospital de segundo nivel, que es el más álgido, ha habido una desinformación completa con relación a este tema. ¿Por qué? Nosotros como autoridades estamos avanzando con relación a la construcción del hospital de segundo nivel. Llegó en fechas determinadas una comisión de alto nivel de La Paz para hacer los análisis correspondientes en cada una de nuestras infraestructuras, como ser el hospital de abajo y el SINFA de acá, haciendo todas las averiguaciones correspondientes, cómo estaba el funcionamiento correspondiente. Pero lamentablemente no había un plan de contingencia real para que cuando empiece la construcción del hospital de segundo nivel se vaya el hospital a un funcionamiento correcto, brindando todas las comodidades a los asegurados. Se sugirió, como la anterior vez que hubo una reparación del hospital, se sugirió el Hospital Civil de Uncía, el cual no cumplía las condiciones para tener la atención de un hospital de segundo nivel, porque no consta con quirófanos oficiales, no cuenta con las medidas reglamentarias para poder funcionar como segundo nivel, lo cual esto preocupó mucho a la Comisión de La Paz y nosotros, haciendo el análisis del terreno y de toda la infraestructura de UNCIA, más bien hemos conseguido de que el proyecto se realice la construcción del hospital de segundo nivel en la parte posterior, donde la alcaldía nos ha donado un terreno muy importante en todo ese sector hacer la construcción del hospital. Segundo, no destruir el hospital antiguo de segundo nivel de UNCIA, en el cual se va a seguir manteniendo la atención correspondiente, las cirugías, los procedimientos, las internaciones, hasta que el trabajo espejo, que significa el bloque que concluya, por ejemplo, maternidad, se concluye atrás, se traslada todo maternidad. Pediatría que concluye, todo pediatría atrás. Medicina interna, hacer ese trabajo reflejo para que vayamos implementando el hospital de segundo nivel. Entonces, la parte delantera se está haciendo un proyecto en el cual no se va a destruir ese hospital y lo vamos a volver un SINFA o se puede volver un SIS según sus características. ¿Por qué? Se ha pensado en un centro de rehabilitación de fisioterapia y una atención de centro integral de salud para que en ese lugar se hagan el primer ingreso y el primer contacto con los pacientes y posteriormente la distribución de especialidades. La Paz estuvo de acuerdo con esa circunstancia porque el objetivo que es construir el hospital de segundo nivel. Nosotros, lamentablemente, la desinformación, una mala información, situaciones de notas oficiales que sale de que nos llega de La Paz y lamentablemente lo utilizan como bandera algunas malas personas de nuestra institución y que están en manos de personas que no corresponde, indican que nosotros no los queremos llevar el presupuesto. Imagínense cómo llevar un presupuesto a Yayagua, cómo llevar un hospital a Yayagua, si el proyecto del hospital de segundo nivel ya está en la etapa final de preinversión, se ha mandado a Potosí, Potosí ha revisado, se ha vuelto a hacer las correcciones para evitar y hacer ganar el tiempo, nosotros hemos hecho la contratación de un arquitecta que día y noche, 24 horas con la doctora Canelas, ha trabajado. Día y noche han trabajado hasta las madrugadas para hacer las correcciones. Se han hecho las correcciones correspondientes porque nuestro gerente nos ha exigido, hemos tenido algunos atrasos por datos que no hemos podido encontrar, pero hemos concluido con eso y se ha mandado a la ciudad de La Paz para la revisión correspondiente. Nuestra intención no es llevar ninguna institución de un lado al otro porque sabemos lo delicado del tema. El único objetivo de mi persona con mis brazos operativos, la doctora Canelas y el licenciado Benítez, es que funcione bien todo esto. Pero en ningún momento, esa es la aclaración principal, en ningún momento queremos llevar el hospital de segundo nivel a Yayagua. Cada uno tiene sus peticiones, pero la petición que más nosotros nos está importando es la construcción del hospital de segundo nivel. Eso es lo que a nosotros nos llama mucho la atención. Personas en la dirigencia de Casegural, en algunas personas que se toman en nombre de autoridades, están manejando esa información y desinformando. Y hay pruebas fehacientes que han hecho declaraciones en medios de comunicación sin conocer absolutamente nada de esta situación, se adelantan y desvirtúan la información. Nosotros, como gente distrital y con los brazos operativos, lo único que queremos es que se construya el hospital de segundo nivel. Otras circunstancias no a nosotros no nos interesa, sino el bien de nuestra población asegurada. Esto también es a raíz de la afectación de la auditoría interna que hemos solicitado con con el directorio de La Paz, que llegue la auditoría interna para aclarar, hacer la investigación de los malos manejos que hemos tenido en nuestra institución. En Cochabamba, el directorio ha convocado a una reunión muy importante para que nosotros como institución hagamos la presentación de todos los movimientos económicos que tenemos en nuestra institución. Mi persona lamentablemente no pudo ir porque tenía una rendición de cuentas inicial y solamente ha ido un representante a Cochabamba, pero lamentablemente en Cochabamba ha terminado en un desastre esa rendición de cuentas, totalmente un desastre, que el directorio ha decidido la auditoría interna que intervenga. Por lo cual, Potosí inmediatamente de sorpresa llegó y hacer la auditoría interna. En esa auditoría interna se han verificado muchos datos muy delicados en nuestra institución, que lamentablemente tendríamos que ir mencionando punto por punto para soluciones inmediatas y a largo plazo. Mucha afectación a nuestra institución, que mi persona, ya hablando con las autoridades de Potosí y haciendo el análisis correspondiente, creo que vamos a solicitar una auditoría externa, porque múltiples veces ha llegado la auditoría interna y tiene cada vez observaciones el manejo administrativo. Y parece que eso está haciendo que ciertos grupos de nuestra institución hagan la obstaculización del funcionamiento y el trabajo en nuestra institución. Y eso es lo que a nosotros nos está preocupando mucho, ¿no? Las declaraciones, como les digo, sin fundamento. Agarran como bandera mostrando, aquí dice esto, pero están transgiversadas las informaciones. Nosotros, como estamos en un avance del proyecto del hospital de segundo nivel, hacer el cambio brusco, inmediato de la jefatura médica nos hubiera obstaculizado más, porque tiene su equipo de trabajo que han trabajado, como les digo, arduamente. Y nosotros hemos solicitado una reunión el día que se haga presente. Invitado.

0: asentamiento y peor no van a asistir, lamentablemente no es cierto. Por lo cual, cuando se hicieron presentes el día martes, que de Yayagua, presente que asegurar, pues, pero lamentablemente vemos intervenida nuestra institución, cerrado con candado y lamentablemente lo llevar a Potosí, hemos y muchos puntos más, para que así la población se entere de que nosotros no estamos haciendo ni divisionismo, velando nuestros intereses, nosotros, y el único objetivo es trabajar, y especialmente la construcción del hospital de segundo nivel. A la jefe médico, para que sus aclaraciones correspondientes.
1: Doctora Claudia.
2: En fecha 3 de marzo fue mi persona solicitada que esté en la ciudad de La Paz, donde me entregaron el memorando de designación como jefe médico a interín, que me dio el gerente general de la Caja Nacional de Salud. La cual empecé a hacer el trabajo, viendo quizás todo lo que hemos realizado en toda la gestión del año pasado, 2025, el trabajo que se ha realizado con el personal que teníamos, con nuestra habilitación del SINFA Yayagua, la atención de 12 horas que se ha logrado, y también cuando hemos participado en los hechos en el mes de junio. Aquí estábamos a la cabeza de mi persona, que estaba en ese entonces jefe médico, el doctor Dietrich Cerdán. Entonces nos hemos organizado como Caja Nacional de Salud, y quizás eso ha sido lo que han visto en mí como bioquímica para poder ser jefe médico. He tenido muchos problemas yendo ya a la jefatura médica. Un apoyo, no ha habido apoyo administrativo. Se han rehusado a hacernos el apoyo. Yo tengo todos el respaldo en los descargos, que no ha habido ningún apoyo. No les ha gustado el cambio, no les ha gustado lo que tenemos que hacer. Mi propósito siempre ha sido, amo mi institución de la Caja Nacional de Salud. Atención con calidad y con calidez. De tal manera que han dado información falsa, diciéndome que mi persona se lo está llevando la caja de Uncía a Yayagua. ¿Dónde hemos visto eso? Sabemos que para mover cualquier situación necesitamos hacer informes técnicos, administrativos, y tenemos que tener aprobación de nuestras autoridades nacionales. Pero así, de repente ellos lo van diciendo, se lo quiere llevar la Caja Nacional de Salud. Ellos hasta me han empezado a denigrar mi profesión, que soy ahora una técnico. Han ido denigrando lo que es mi persona. He sido amenazada también que tengo que dejarlo en la institución. No hay problema, yo estaba dispuesta a trabajar por mi institución. Yo ahora estoy poniendo a disposición mi cargo como jefe médico a interín de la distrital Uncía. Durante este periodo, mi permanencia en funciones, se vieron una serie de acusaciones falsas, falsos comentarios, malos intencionados y afirmaciones que carecen de sustento legal, técnico y administrativo, afectando no solamente mi imagen profesional, sino también mi dignidad como mujer y como profesional. Lamentablemente, en distintos espacios incluso se pretendía hacer verme como un delito el hecho de mi profesión de bioquímica, situación completamente discriminatoria, ofensiva y aleja todo principio institucional, ético y profesional. Asimismo, rechazo enfáticamente las falsas acusaciones que me indican que mi persona pretende trasladar al Hospital Jaime Mendoza a la ciudad de Yayagua, extremo completamente irracional y sin sustento normativo alguno. Corresponde aclarar que ninguna jefatura médica tiene las atribuciones unilaterales para mover, trasladar o desestructurar un hospital de segundo nivel, ya que cualquier determinación de esa naturaleza requiere procedimientos administrativos, informes técnicos y resoluciones. Por ello, estoy realizando lo que es mi cargo a disposición. Asimismo, voy a realizar las denuncias correspondientes para que me puedan verificar toda esa información que están haciendo. Yo creo que todo profesional no pueden hacerlo de esta manera. He trabajado arduamente con la arquitecta, hemos mandado información que teníamos de forma para nuestra construcción de nuestro hospital. Hemos socializado con las organizaciones sociales de Yayagua el apoyo a la construcción del hospital. no presentan ninguna documentación para que me digan

0: Lo está llevando ella como la yagüeña al hospital a la yagüeña. Eso es una gran mentira. Hemos trabajado para que puedan hacer el apoyo de las organizaciones sociales también de Yayagua para el anhelado construcción de nuestro hospital. Lo hemos enviado, hemos trabajado con las autoridades nacionales que han llegado. Hemos tratado ya de mejorar para que cuando tengamos los datos estadísticos tengamos ya una buena información, porque es nuestra debilidad. Hemos empezado a hacer fortalecimientos, capacitaciones, hemos empezado a trabajar, pero no les ha gustado. Pero yo voy a aclarar que mi intención nunca ha sido llevar mal la institución. Al contrario, he querido fortalecer y que se atiendan con calidad y con calidez.
1: Entonces, bueno, el meollo del problema es que ustedes han hecho algunas acciones para que el hospital en Mendoza sea declarado hasta la declarada capacidad de la ciudad de Chicago.
2: La conferencia de prensa que se está realizando, compañeros. La conferencia continúa, vamos a estar atentos si tenemos espacio todavía, Gualberto, si podíamos, me confirman, por favor, si podemos seguir con la conferencia.
3: Sí, adelante, nosotros estaremos viendo ya con la parte publicitaria. Adelante.
2: Se ha hecho el nombramiento correspondiente con relación a su capacidad de la doctora, de organización y de resultados. Si ustedes recuerdan, cuando ha habido el plan de contingencia por los conflictos aquí en Yayagua, mi persona y la doctora hemos respondido a la altura correspondiente de una institución de salud. La Paz, ASUS, el ministerio y la gerencia han visto esa capacidad de la doctora, que le han nombrado como jefe médico desde la ciudad de La Paz para poner en orden

0: con órdenes a la jefatura de farmacia y con las llamadas de atención correspondientes, ha hecho que hagamos la adquisición correspondiente. Y como mi persona estaba en la parte administrativa, hemos agilizado inmediatamente la adquisición de esos medicamentos y continuamos con la adquisición de los medicamentos. Hemos puesto orden en los productos de los comedores para que la alimentación sea la más adecuada y correcta. A pesar de que se han resistido muchas personas, hemos puesto orden en ese lugar para que la alimentación sea variada y no haya quejas. Y la doctora ha recibido felicitaciones de los dirigentes porque ha cambiado la dieta en nuestra institución. Estamos poniendo orden en el parque automotor que lamentablemente ha sido abandonado y que las movilidades no tenían el mantenimiento correspondiente. Hemos nombrado un nuevo jefe de transportes, por lo cual él está haciendo un seguimiento de la reparación y el mantenimiento de las movilidades. Y como dice la doctora, lamentablemente la parte administrativa de las personas que se resisten a este cambio han infringido en muchas irregularidades que hemos informado a Potosí para que se hagan las sanciones correspondientes, porque estos personeros que son parte del CASEGURAL se han declarado en desacato y no hacen caso a los movimientos que nosotros estratégicamente estamos haciendo para que funcione mejor nuestra institución, poniendo una serie de obstáculos y se resisten y se resisten al cambio. No hemos nosotros vulnerado sus derechos, como ellos indican que vulneramos sus derechos, hacemos abuso de poder y nosotros hacemos cosas irregulares. No nos demuestran hasta ahora qué es lo que estamos haciendo con el personal. Muchos de los personal de Casegural están en desacuerdo con la instancia de sus dirigencias, pero lamentablemente ciertas personas están utilizando las amenazas, el amedrentamiento, tapándole las bocas con amenazas económicas y personales. Seguimiento. Un ejemplo muy claro. Tenemos una actividad deportiva nosotros como para compartir por el Día de la Enfermera, por haber participado en ese confraternización, en plena reunión les han amenazado y les han botado de la reunión por haber compartido con mi persona y con las personas que supuestamente son allegadas. Hasta ese nivel estamos llegando de amedrentamiento por Casegural. Casegural para sus paros ha infringido todas las reglas del reglamento interno institucional. Todas las reglas, que lamentablemente las movilizaciones es un derecho, pero no infringir y atentar contra la salud como lo está haciendo. Y lamentablemente están bloqueando en todos los lugares administrativos, en el despacho de medicamentos, insumos, del personal de emergencia, con choferes, manuales y auxiliares de enfermería, prohibiéndoles que vengan a asistir. Y lo más llamativo es que ellos van libremente, marcan y después se van a hacer sus reuniones correspondientes. Están infringiendo en todos los procedimientos. Nosotros como institución vamos a tomar las medidas correspondientes.
1: Doctor, perdón, doctor, hay un trabajo de auditoría. Este trabajo de auditoría, ¿a qué secciones se les ha hecho? Y si ya tienen el resultado, porque nosotros hemos preguntado a los personeros, bueno, al sindicato de Casegural, si ellos conocen este trabajo de auditoría.
0: Bueno, la auditoría estaba dirigida específicamente a la parte administrativa, más detalladamente a la parte económica, que es contabilidad, tesorería, afiliaciones, cotizaciones, asesoría legal y la parte médica con ropa de trabajo, parque automotor y muchos detalles de administración de centros sanitarios, en el cual cada uno ha presentado observaciones muy serias de subsanar de corto plazo, mediano plazo y largo plazo. El informe correspondiente va a llegar a la unidad solicitante, que es el directorio de la Caja Nacional de Salud. Y la auditora de Potosí está preparando ese informe con las recomendaciones correspondientes para subsanar en el plazo que ella nos ha indicado, ¿no?
1: Bien, sí. De prensa, compañeros. Sigue la conferencia de prensa, por favor, compañeros. Vamos a estar unos minutos más.
2: Que se vende los cargos allá en el centro, decía, en el Hospital Jaime Mendoza, doctor. ¿Conoce usted eso? ¿No será que este pedido de auditoría y para descubrir todos estos hechos que se están

0: haciendo, están cometiendo esta serie de arbitrariedades que asegurar?
1: Aparentemente esta situación es muy delicada de tocar porque la parte de investigación está reuniendo las pruebas correspondientes de las denuncias del anterior agente distrital por grabaciones, audios que se han filtrado y ha llegado hasta la nacional y se está haciendo las investigaciones correspondientes. Porque realmente en recursos humanos ha habido una observación muy grande de las irregularidades en contrataciones, que eso el anterior recursos humanos ha tratado de subsanar y está tratando de subsanar con sus descargos correspondientes. Ha habido denuncias de cobros irregulares, que imagínense, hasta nuestra persona ha llegado, yo cuando estaba de jefe médico, de que nosotros vendíamos cargos como también de enfermería, que nosotros teníamos el personal a nuestro criterio, a nuestro gusto, etcétera, cosa que lamentablemente nosotros siempre con los controles sociales hemos hecho la selección de personal a contrato correspondiente. Y eso nosotros hemos tratado de subsanar para que no vayan dirigidos o direccionados los cargos. Hasta nos han acusado de que nosotros contratábamos a familiares, etcétera. Por lo cual, en los requisitos, con asesoría legal, nosotros pedíamos un tiempo determinado de experiencia, hacíamos un certificado de no descendencia, como si fuera una convocatoria. Entonces, todos esos requisitos hemos reunido para hacer las contrataciones correspondientes y evitar esas irregularidades que se han presentado, ¿no? Entonces, puede ser un punto en el cual esas denuncias que se han hecho con relación a esos cobros que aparentemente ha habido, tiene que haber las investigaciones más profundas, por lo cual nosotros también estamos tras esas circunstancias para evitar que en nuestra institución ya se eviten ese tipo de denuncias, ¿no?
2: Técnicamente es posible lo que usted ha dicho, es decir, hacer un trabajo de espejo. Yo lo he entendido que el hospital no se va a destruir, el hospital Jaime Mendoza, y ir progresivamente trasladando medicamentos, trasladando médicos, trasladando pacientes según los servicios que se vaya construyendo. ¿Es técnicamente eso posible?
1: Sí, en ese sentido, como les digo, eso hemos hablado con la planificación de la nacional. Hemos planteado nosotros esa idea y ellos nos han corroborado porque estaba la parte de los arquitectos, de los ingenieros, y han indicado que en un lugar determinado como en La Paz han hecho ese trabajo, ¿no? Entonces, es viable. Por eso nosotros terminamos este trabajo de preinversión. Nosotros ya nos han dado la tarea de empezar a pensar en adquirir equipamiento para nuestra institución. Porque nosotros no podemos construir algo y como en Madre Obrero ha construido semejante construcción, sin personal, no saben cómo ir implementando poco. Pero nosotros tenemos que ir avanzando por porcentajes. Segundo paso. El equipamiento que vamos a adquirir tiene que ser según a las necesidades del hospital y la construcción. Requerimiento de personal paso a paso para ir pensando cómo va a funcionar 24 horas para que nosotros podamos tener un rendimiento estadístico excelente. Pero eso lo vamos a hacer progresivamente, no de golpe. Entonces es nuestro segundo paso, el equipamiento, ir pensando las inversiones que vamos a hacer, ¿no?
3: Muchas gracias por toda la información que comparte nuestro compañero Rubén de la conferencia de prensa de la Caja Nacional de Salud allá en el municipio de Uncía. Información complementaria estaremos compartiendo en distintos programas. Nos vamos a nombre de nuestra compañera de trabajo Nidia Paniagua, Gualberto Álvarez, Escuela para la Vida. Mañana el reencuentro.

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0: ¿Cómo están? Buenas tardes, bienvenidos. Iniciamos el espacio servicial del Tome Nota. Abríguese porque está haciendo mucho, pero mucho frío. Y eso que es el inicio. Tómese su cafecito, su matecito. Son las 16 horas con 47 minutos. ¿Qué tal si iniciamos con los anuncios que tenemos para el día de hoy?
1: ¿Qué tal, señor, señora, señorita, joven? ¿Quieren anunciar? Haga.

0: Aviso de requerimiento de personal. Atentos, la empresa minera en La Paz que opera en Sutyungas requiere contratar personal con experiencia para el armado de líneas de caubille de 30 libras por yarda interior mina. Reiteramos que se está buscando personas para trabajar en Sutyungas. El trabajo será a contrato por un tiempo de 3 meses para la instalación de aproximadamente 1.500 metros en paralelo. También se requiere un maestro carrilano con experiencia en armado de líneas de caubille, armado de cambios, manejo de granidientes, normas de armado, seguridad industrial y manejo de personal. 5 ayudantes con conocimientos en trabajo dentro de la mina, seguridad industrial básica y predisposición para trabajar en diferentes horarios. Se proporcionará viviendas en el campamento con espacio para el personal pueda llevar cocinera para su alimentación. Las personas interesadas pueden llamar al 6057-6013. Repetimos, 6057-6013. 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

Por el presente edicto se cita, llama y emplaza a los señores presuntos propietarios y interesados con legitimidad para que por sí o mediante apoderado legal se persona ante el juez público civil y comercial número 2 de la ciudad de Uncía en el plazo fijado por ley y asuma defensa dentro del proceso ordinario de usucapión decenal seguido por David González Mariscal y Rosemary Chávez Paco. Edicto librado en la ciudad de Uncía, provincia Rafael Bustillo del departamento de Potosí, a los 30 días del mes de abril de la gestión 2026. Por el presente edicto se cita, llama y emplaza a los señores posibles propietarios y terceras personas con legitimidad para que por sí o mediante apoderado legal se persone ante el juez público civil y comercial número 2 de la ciudad de Uncía en el plazo fijado por ley y asuma defensa dentro del proceso de usucapión decenal seguido por Santusa Arista Acero, viuda de Chambi. Edicto librado en la ciudad de Uncía, provincia Rafael Bustillo del departamento de Potosí, a los 12 días del mes de mayo de la gestión 2026.

0: 4:52.
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Aviso necrológico, padres Marcelino Gareca, ausente, Anacleta Janco, madre, hermanos Leonarda, Pascual, Julián, Leonor y Johnny, esposo Juan Ibáñez, hijos Maciel, William, Evelyn, Judith y Juan Carlos, hijos políticos Demetrio, Marta, Jorge Luis, José Luis y Nicanor, nietos Diego, Neymar, Nathan, Dayan y Andrea, sobrinos y demás familiares lamentan comunicar el sensible fallecimiento de quien en vida fue la señora Berta Gareca Janco, que en paz descanse. Invitan a los residentes de Huancarani y demás amistades que en vida conocieron, se dignen a asistir al velorio del día de hoy, jueves 14 de mayo, en la calle Martín Carnas, entre 26 de octubre frente al CEA, y el viernes 15 de mayo a horas 2 de la tarde. Ruegan acompañar a la misa de cuerpo presente, posterior traslado al cementerio general del municipio de Yayapa. La familia de Oriente quedará eternamente agradecida por su asistencia a este acto de piedad cristiana. Señora Berta Gareca Janco, que en paz descanse.

0: 16:55, así vamos llegando a la parte final, sin antes decirle que tenemos cédulas de identidad en las oficinas de Radio Pío 12. Los que conozcan a Iván Jorge Ticona, repetimos, Iván Jorge Ticona, al joven Luis Enrique Chucute Ayucra, o a la señorita Natalie Cayocoyo, reiteramos, Natalie Cayocoyo, son las cédulas de identidad que están en las oficinas de Radio Pío 12. ¿Algún familiar que conozca? ¿Algún vecino que conozca a estas tres personas? Puede visitar las oficinas de Radio Pío 12 y recoger sus cédulas de identidad. Saludamos, gracias por acompañarnos. Enseguida, Minería en Acción. Chao, chao, se cuidan.
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0: 5 de la tarde en punto. Iniciamos nuestra programación de la Epirina Minería en Acción. Taca, muy buenas tardes a todos nuestros amigos y amigas oyentes de Radio Pío 12. Aunque buenas, buenas, no, ¿verdad? No tan buenas que digamos con esto de los conflictos que tenemos a nivel nacional, sobre todo en la ciudad de La Paz. Un fuerte abrazo a todos nuestros amigos y amigas del alto, del centro de la ciudad, que realmente están viviendo una situación crítica. La movilización de Fedecomín La Paz, ¿sí? Los cooperativistas mineros de La Paz han tomado el centro paseño, están en el centro paseño y justamente tienen sus propias demandas, y ellos mismos decían: no estamos a favor de la COP, decían. La COP estará por su lado, nosotros tenemos nuestras propias propuestas y problemas que tiene que solucionar el gobierno. Ellos, los compañeros cooperativistas de Fedecomín La Paz, pero asimismo también los compañeros de la COP están ahí movilizados en la ciudad de La Paz, los Ponchos Rojos y demás organizaciones, que en este momento pues la situación es crítica en la ciudad de La Paz. Así que tan buenas, buenas que digamos para nuestro país, ya se está empezando a sentir la escasez de alimentos, se está empezando a sentir los problemas económicos en diferentes municipios, y tal es el caso desde el norte de Potosí. Pero iniciamos nuestra programación acompañándoles siempre con el ámbito minero, las actividades que se van realizando. Y un saludo hasta la ciudad de Oruro. ¿Qué tal, Irma? ¿Cómo estás? Muy buenas tardes. Vamos contigo.
1: ¿Cómo estás, Eric? Muy buenas tardes. Un saludo a toda nuestra gentil audiencia. Bienvenidos a este espacio de Minería en Acción. Vamos a, como siempre, todos los jueves hablamos del tema medio ambiente, pues vamos a hablar de ello el día de hoy. Saludos para todos nuestros amigos y amigas oyentes, para quien está en controles, de la misma manera, para Yolanda Choque, y por supuesto también para María, que en estos momentos está en una actividad muy importante allá en Siglo XX. Bueno, Eric, ya lo dijiste, esperemos que se dé soluciones, ¿no? Porque hay que dejarle gobernar, está apenas 6 meses, imagínate, y en 6 meses quieren que se solucione la situación económica crítica que nos han dejado las gestiones pasadas. No creo, y alguno de los compañeros ha manifestado eso, no solamente uno, algunos compañeros mineros han dicho eso, de que no, en 6 meses no se puede hacer nada, ¿no? El tiempo que se ha ido despilfarrando nuestro dinero, nuestras arcas de nuestro país, no se va a solucionar en 6 meses, ni en un año siquiera nos va a costar mucho. Y ese era el reto, ¿no?, de cualquiera de los gobernantes que ingresaban al gobierno en las elecciones generales de la gestión pasada. Le tocó al señor presidente actual, ¿no?, a Rodrigo Paz, y bueno, lo que pasa ahora, no sé qué decir, porque lamentablemente estas situaciones se están saliendo de control de los mismos compañeros de la COP, y esperemos que se dé solución. Reitero, llamemos a La Paz, ¿no? Llamemos a La Paz, que es lo principal que tenemos que tener, porque como alguien decía también, ¿quiénes pagan los platos rotos de esta situación crítica de que algunos nomás se puedan beneficiar con un incremento salarial? ¿Qué pasa con el resto de la población, de aquellas personas que viven del día, aquellas personas que viven de vender gelatinas, refrescos, pastillas, viven del día, y con esta situación crítica, con estas movilizaciones, pues no se va a llegar a nada bueno? Ellas o estas personas no van a poder llevar siquiera el pan del día, ¿no es cierto? Solo Dios sabe qué es lo que está pasando con estas personas en la ciudad de La Paz, porque allá es donde se está realizando estos enfrentamientos, y lo que tenemos que hacer nosotros es convocar a La Paz. Demos la oportunidad de una vez, demos tal vez un tiempo determinado para que se pueda solucionar esto. Esto no se va a solucionar de la noche a la mañana, el cambio, la solución no es de la noche a la mañana. Imagínense lo que pasa con el vecino país, Argentina. ha estado en peor situación que nosotros, pero ya de a poco está saliendo adelante. Y esto tenemos que hacer también nosotros, poner cada uno de nosotros nuestro granito de arena para poder salir adelante económicamente. Todos tenemos que unirnos, ¿no es cierto? No solamente pensar en unos cuantos, como algunos compañeros lo han dicho. Y hemos pasado estas notas que han hablado varios de los compañeros a lo largo de esta semana y la pasada semana. Erika.
0: Lo cierto es que está de mala suerte, y una opinión mía, está quenchoso ahí, Rodrigo Paz, sí, lo vamos a decir personalmente, el quencha 2.0, porque está teniendo demasiada mala suerte. Una pequeña y breve lista: tenemos la gasolina basura, la gasolina sucia, el avión que se ha caído en el Alto, donde se ha cancelado varios billetes de la serie B, las narcomaletas, tenemos los bloqueos, las marchas, su compañero mismo, Ednan Lara, desde el principio le ha estado dando palo. Lo cierto es que, como decíamos, ya Samuel Doria ha venido el cancha. Y bueno, Rodrigo Paz también está en esa misma línea. Y la situación es crítica en el país. Parece curioso, pero está así. Está de muy mala suerte ahí, compañero presidente. Pero, para animar esta tarde, ¿qué tal si nos vamos con una canción al ritmo de Tinkus? Adelante.

0: 5 de la tarde con 10 minutos y directamente vamos a iniciar nuestra programación porque jueves hablamos de medio ambiente, pero estamos con una importante actividad con nuestra compañera de trabajo María Morales. ¿Qué tal María? ¿Cómo estás? Muy buenas tardes. Cuéntanos cómo está el panorama en esta actividad de taller de capacitación. Adelante.
1: Un saludo también para Irma y para toda la gente que nos acompaña a esta hora. Les cuento que no esperábamos, pero la participación de las mujeres fue realmente importante. 40 mujeres se han reunido. Es más, han venido en representación de Malmisa y también de Pucro, las compañeras, para participar de este taller. En primera instancia, lo que se hizo es la presentación de la compañera Romaldina Colque. Ella, como nueva ejecutiva de la Federación Regional de Cooperativas, se dirigió a sus compañeras, les dijo: yo soy la dirigente ahora, me han elegido en Colquechaca. Quisiera pedirles que, por favor, me ayuden para que yo pueda servirles y hacer lo posible por atender las necesidades que ustedes tienen como mujeres. Yo conozco desde mi experiencia que las mujeres trabajamos a veces solas. Necesitamos del respaldo de nuestros compañeros. Y por eso estoy aquí. Ayúdenme y yo también voy a trabajar por ustedes. Muy sencillamente dijo eso y se ganó los aplausos de las compañeras de las diferentes cooperativas. Después, inmediatamente de aquello, se hizo un pequeño informe de cuáles son las tareas que se van a cumplir por recomendación del Congreso o de la Asamblea General que se llevó a cabo en Colquechaca. Entonces, Romaldina dijo que hay que hacer este trabajo. Voy a cumplir con estas recomendaciones del Congreso, de la asamblea que se ha llevado a cabo en Colquechaca. Ustedes me han elegido, ahora yo voy a trabajar por ustedes, dijo Romaldina Colque, dirigente ahora de la Federación de Cooperativas del Norte Potosí. Después se habló de las correspondencias que llegaron, como es la primera reunión, se habló de la correspondencia que llegó desde la sede de gobierno. Estamos hablando desde FENCOMIN. La señora Guadalupe Paniagua hizo saber de un cronograma de actividades que se van a cumplir a lo largo de esta gestión. Para mayo, por ejemplo, la celebración del Día de la Madre, para eso se va a hacer reconocimientos a mujeres que tienen toda una trayectoria en el trabajo de la minería dentro del sistema cooperativo. Son 11 cupos que se tiene para que puedan participar las compañeras. Eso es lo que dijo la compañera dirigente de las mujeres. Pero también aquí lo que se pudo advertir es que hay una colaboración de parte de sus codirigentes, el secretario de organización y el secretario de corto plazo, dijo: estamos acá para respaldar a nuestra compañera. Queremos que la compañera Romaldina pueda realmente desenvolverse como quisiéramos y para eso somos sus brazos operativos también nosotros. Muy bonito gesto de parte de los dirigentes para con la compañera dirigente de la federación. Eso duró bastante. Después hablamos de la ley minera. Las compañeras dijeron que hay un desconocimiento total de esta normativa, pero que sin embargo están interesadas en saber cómo va a ser la modificación de esta normativa en los artículos 151, 152, el 129, 229, en estos artículos que son de interés de las cooperativas. Después dijeron que hay necesidad de popularizar, es decir, hablar más en sencillo. Para nosotros nos es difícil entender las cuestiones de esta normativa en todos sus artículos, porque son técnicos en algunos casos. Entonces necesitamos un poco desentrañar de cómo está hecha esta ley y qué es lo que beneficia al sistema cooperativo y qué es lo que no beneficia al sistema cooperativo. Pero eso pasa también por que se consensúe con los tres operadores mineros. Eso no podemos descuidar, dicen ellas. No somos los únicos operadores. Las cooperativas, la minería estatal, la minería privada. Entonces hay necesidad de desentrañar, estudiar un poco más esta normativa para que sea de conocimiento y que puedan digerir nuestras compañeras que han venido de distintos lugares. Eso por una parte. Y por otra, después de haber ahondado con todo lo que se dijo en torno a la ley, pues inmediatamente el dirigente de corto plazo informó de todo el andamiaje que se ha hecho hasta la fecha en relación a la atención de la ley minera. Vamos a escuchar parte de lo que están diciendo las compañeras después de este informe que ha brindado el compañero de corto plazo en relación a la atención de la Caja Nacional de Salud. Hay preocupaciones por parte de la gente. Escuchemos lo que dice.
2: 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Entonces, ya hay más justo chula que no hay. 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Área dispersa, cuando más no consultamos. Digamos, un socio trámite, un trámite por accidentes, pues, historial clínico, man, capuncho. 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
1: ona de esta manera las compañeras están haciendo conocer sus preocupaciones en torno a la atención de la Caja Nacional de Salud diferente a la atención por parte de los profesionales, pero también por parte de la gente que cumple sus responsabilidades en el trabajo de servicio y atención a todas las socias y socios de las cooperativas. Ellas reclaman, aportamos, y es nuestro aporte bastante cuantioso. En el área dispersa, muy poco somos atendidas. Ni siquiera tenemos costas. Estamos ahí a la deriva. Necesitamos mayor atención. De esta forma está llevándose a cabo este encuentro acá en los ambientes de la Federación Regional de Cooperativas del Norte. Sí. Con ustedes, hasta Estudios Centrales, compañeros.
3: La cámara. ¿Cómo se hace?
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0: Bueno, tenemos un pequeño problemita acá, pero bueno, un fuerte abrazo al a la compañera Romualdina, sí, un fuerte abrazo, que es representante asociada de la Federación de Cooperativas Mineras del Norte Potosí. Como ella, muchas trabajadoras mineras del sistema cooperativo minero pues trabajan en Interior Mina. Y vámonos, justamente ya siendo las 5 de la tarde con 21 minutos, antecitos de compartirles las campañas de limpieza que estamos impulsando con la Federación Norte, vámonos hasta la ciudad de Oruro. Irma.
5: Gracias. Bueno, hemos conversado una actividad muy importante que se ha ido desarrollando esta jornada, más propiamente hablamos, ¿no?, esta situación de los botaderos a nivel nacional. ¿Sabías que hasta el 18 a nivel nacional los botaderos tienen que dejar de funcionar, Eric? Bueno, al respecto, pues se han realizado inspecciones en relación a este tema por parte de las autoridades municipales de Oruro, por ejemplo, y se ha hablado sobre este tema. A ver, vamos a escuchar un poco sobre esta temática que preocupa también acá en Oruro.
6: Coordinación entre MAU, Dirección de Salud Ambiental, Dirección de Ordenamiento Territorial y Planificación. Planificación no ha estado coordinando bien, no, Salud Ambiental no está otorgando la cobertura, la pueden ver, no ha otorgado este tiempo. Esto es un botadero. ¿Qué tratamiento hay acá? Ninguno. Entonces, ustedes están sufriendo, ¿cómo están las moscas? Esta situación, el olor, y eso que estamos en temporada seca, imagínense en lluvias. Entonces, esta situación no la podemos permitir más. Nosotros tenemos la información, hasta el 18 de mayo debe dejar de funcionar los botaderos en Bolivia. Tenemos que hacer la consulta por escrito, que nos informe el Ejecutivo de todo este tiempo. ¿Por qué desde el 21 al 26 no tenemos ya localizado un sitio para trasladar lo que sería el relleno sanitario de Guajara ya en su nuevo, digamos, un nuevo lugar de disposición final de los residuos en Oruro? Miren, yo pienso que las autoridades en este quinquenio que están salientes no le han dado ningún tipo de importancia a la gestión integral de residuos sólidos. Y se nota nomás, miren cómo estamos. No vamos a permitir esa situación más. Nosotros, Antonio Bazán, la Comisión de Medio Ambiente, los concejales, a eso estamos entrando, a dar una solución definitiva a este tema. No vamos a permitir ya de una vez que nos engañen, que nos tomen el pelo, que le echen la culpa de Magua. Si la empresa ejecutora, había que hacer un seguimiento, indica, ¿no?, el gerente de MAU. Había que hacer, vamos a solicitar si se ha hecho realmente ese seguimiento del tema de las boletas de ejecución para la planta de selección y compostaje, que en gran medida ayudaría a reducir el volumen de residuos que deben enterrarse, ¿no? Entonces, ese es un tema. Otro tema, vamos a hacer la solicitud, que nos informen por escrito el por qué no se está dando la cobertura a lo que ahorita es un botadero, ¿no? Para

0: subiendo, está muy peligroso. Habían recomendado que el aeropuerto no funcione tan cerca porque ustedes han visto, hay un montón de aves, peligroso para el tema de las turbinas. Ese tema de la planta de separación y compostaje, obligación. Eso le va a dar oxígeno al relleno sanitario para que inicie el cierre técnico. Y tiene que el Ejecutivo buscar y garantizar un lugar para el nuevo relleno sanitario. Es su obligación.
1: A nivel nacional, hasta el 18 ha manifestado, ¿no?, la autoridad concejal del municipio de Oruro, se cierran o se tienen que cerrar, en este caso, los botaderos municipales, ¿no? ¿Y qué han hecho las autoridades salientes en esos 5 años? ¿Habrán buscado algún lugar? Más adelante estaremos también enterándonos de ello. Son exactamente las 17:26 en todo el territorio nacional. Eric, nos vamos a una tanda publicitaria y luego estamos nuevamente retornando con mucho más en la Epirina Minería en Acción.
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1: Muy bien, a ver, vamos con las palmas fuertes.
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1: De la tarde con 33 minutos, perdón, ya nos estamos saltando esta media hora más que tenemos para acompañarlos con más de Minería en Acción y extendiéndonos un poco más en relación al tema de medio ambiente. Saben, hoy por la mañana, muy tempranito, 5:30 a.m, 6:00 p.m. ya en Socavón, Patiño, sí, desde la Federación Norte de Cooperativas Mineras, sí, en compañía de Radio Pío XII, pues nos dirigimos a Socavón, Patiño. ¿Para qué? Para una campaña de limpieza a la cabeza del secretario de Medio Ambiente, Raúl Suárez, que él es el nuevo secretario, sí, de esta importante cartera dentro de la Federación Norte. Escuchemos testimonios que compartimos con quienes participaron de esta campaña de limpieza en Socavón, Patiño.
2: Eso sí, es muy importante que se ocupen, ¿no?, de limpiar aquí, no solamente la cooperativa, también pueden venir aquí a limpiar lo que es el municipio de Encía, ¿no?, la alcaldía, porque también tiene ahí sus funcionarios de limpieza. También tienen que traer a limpiar aquí, porque aquí es demasiado lo que botan los sacos, las botellas desechables. Entonces, por lo menos deben traer aquí un para guardar las botellas desechables. Eso sería bueno también. Tienen una iniciativa, ¿no?
3: ¿Tú eres de la cooperativa? ¿Tú eres de qué cooperativa?
2: De la cooperativa Siglo XX.
3: Siglo XX. ¿Qué tiempo ya estás trabajando?
2: Años.
3: ¿Qué te parece este trabajo?
2: Es forzoso, es pesado.
3: ¿Sí? Sí. ¿Qué le dirías a los jóvenes?
2: Que se dediquen a estudiar, que aprovechen. Que aprovechen mientras que sus papás están vivos y también que aprovechen realmente el estudio, porque son jóvenes.
3: ¿Tu trabajo es interior o exterior, Mina?
2: Los dos lados.
3: Los dos. Ay, sí. Entras al interior.
2: Entro.
3: ¿Qué nivel?
2: Aquí es complejo.
1: Ahí teníamos a una de las compañeras partícipes de esta campaña de limpieza, pero también en el sector complejos conversábamos con el compañero Edson e inicialmente le preguntábamos por qué se llamará la Bocamina, porque tenía un letrero grande que decía Arturito II y esto fue lo que nos comentó.
4: Ah, sí, se le ha denominado Arturo II a esta nuestra Bocamina porque con ese nombre se le ha bautizado los antiguos, los compañeros, los locatarios, los que han sido locatarios, los que han empezado a trabajar aquí. Ellos han denominado eso, le han puesto ese nombre de Arturo II.
3: Ya. Bueno, en relación a esta importante actividad que tenemos de campaña de limpieza.
4: Sí, qué bien, ¿no? Esto es de mucha importancia por el tema del medio ambiente. Tenemos que cuidar nuestros lugares de trabajo, nuestro planeta, ¿no? Más que todo nuestros pueblos o nuestras ciudades, para no contaminar el agua y el medio ambiente. Posterior a eso, tenemos que hacer más.

0: Yo creo más seguido estas limpiezas, ¿no? Estas campañas de limpieza para poder concienciar a nuestra gente también para que puedas reciclar y tener la basura pues en un lugar donde no pueda contaminar ningún lado.
1: Yo les veo más ordenados, más concentrados aquí en esta Bocamina. ¿Qué opinas de ello? ¿Es el apoyo mismo de los compañeros de base?
0: Sí, todos mis compañeros, mis cabecillas, nosotros somos aquí, Arturo II, uh-huh. El que le habla es el delegado, entonces somos muy orgánicos. Estamos todos prestos a una llamada o a un mensaje para poder trabajar. Como ahora lo está viendo, estamos bien organizados para poder hacer la limpieza. Y está bien eso, ¿no? Tenemos que ser así, unidos.
1: Y asimismo veo la buena distribución de basura también, ¿no? Pues tiene 3 contenedores, en uno plástico, el otro bolsas.
0: Sí, lo hemos ido reciclando. El municipio antes nos mandaba la volqueta, el caso basurero, para poder retirar la basura, pero ya no nos han mandado, entonces hemos esperado a la campaña, hemos tenido que acumular nomás en los contenedores la basura.
1: Bien. Al margen de esta importante actividad de una minería responsable, ¿qué tal está la condición en el trabajo en interior mina?
0: El trabajo estamos trabajando, ¿no? Sí, ¿no? Seguimos trabajando. Lo que es el medio ambiente, estamos del país.
1: ¿Tú has debido empezar joven en la minería?

0: de los ingenios de estas tres cooperativas mineras que han sido parte de esta campaña. Cooperativa Minera Juan del Valle, 20 de octubre y siglo XX. Así se va impulsando actividades por parte de la Federación de Cooperativas en relación al medio ambiente. Así que las entrevistas ya las compartimos por nuestra página oficial de Radio Pío 12, tu compañera permanente, tanto en Facebook como en TikTok. Las entrevistas y también imágenes de cómo se ha llevado adelante esta importante actividad de campaña de limpieza. 5:40 PM. Vamos a un primer contacto con nuestro compañero de trabajo hasta la ciudad de La Paz, José Chacolla. Adelante.
1: Gracias, compañeros. Compañero Edwin Peredo. Compañero Edwin, hoy la COP, la Federación de Mineros, está en el peaje de la autopista cumpliendo su medida de presión. Buenas tardes.
2: Buenas tardes, compañero Chacolla. Siempre mandar un saludo revolucionario de parte del CEN, de la Federación Sindical de Trabajadores Mineros de Bolivia, al Distrito Minero de Huanún y a todos los distritos a nivel nacional. Hoy nosotros nos encontramos aquí en la Ceja del Alto, en la cual estamos cumpliendo el bloqueo correspondiente a la convocatoria de nuestra Central Obrera Boliviana. Muy al margen de eso, en horas anteriores se ha firmado una alianza Central Obrera Boliviana con el Distrito 7, con el Distrito 8, en la cual ya el Alto se está sumando a este pedido único, en la cual se enmarca de parte de la Central Obrera Boliviana. El gobierno ha hecho caso omiso al pliego petitorio de la Central Obrera Boliviana, ha hecho caso omiso a la agenda nacional de parte de la Central Obrera Boliviana después del 1 de mayo, después del Cabildo. Y hoy los compañeros de base y el pueblo boliviano ya piden la renuncia de este gobierno incapaz que va gobernando mediante decretos, va lanzando paquetes en contra del pueblo boliviano y en la cual no piensa este gobierno en verdad gobernar para el conjunto de los trabajadores del país y el pueblo boliviano. Está gobernando para las logias, para los banqueros, para los extranjeros y en la cual particularmente el CEN de la Federación Sindical de Trabajadores Mineros de Bolivia está en pie de lucha y vamos a seguir nosotros apoyando a nuestra Central Obrera Boliviana y en la cual hoy la demanda es única. El pueblo está pidiendo la renuncia y también la Central Obrera Boliviana como Federación Sindical de Trabajadores Mineros de Bolivia van más aglutinándose muchos distritos a nivel nacional y en la cual en próximas horas van a arribar más compañeros de los diferentes distritos y en la cual la Federación de Mineros va a estar siempre cumpliendo y acatando cualquier instructivo de parte de la Central Obrera Boliviana.
1: Ya llegaron compañeros de Amayapampa, los hemos observado, habían cruzado puntos de bloqueo, ¿no?
2: Sí, hemos visto compañeros de Amayapampa, en la cual también estaban en carretera, y hoy, el día de hoy, han llegado, y al margen de eso, pero se van sumando, no solamente el sector minero asalariado, sino el pueblo boliviano, y ante este gobierno neoliberal, que no está gobernando para el conjunto de los trabajadores del país.
1: Palabras del compañero Edwin Pérez, parte de la Federación de Mineros Primeros.
0: En las redes sociales podemos ver imágenes de lo terrible que está la situación en el centro paceño y los enfrentamientos que se está llevando a cabo en este momento. Reiterando un fuerte abrazo a nuestros hermanos paceños. Pero desde la ciudad de La Paz también vamos a darnos un salto, sí, vamos a dar un salto hasta la ciudad de Potosí con el compañero Jaime Lugo de Radio Porco. Adelante.
3: Gracias. En esta jornada, cooperativistas mineros de la cooperativa Porco RL, a la cabeza de autoridades originarias, políticas y municipales del municipio de Porco, se han dirigido en una marcha de protesta al departamento de Potosí, en el cual han estado las autoridades dirigiéndose sobre el tema donde el reclamo esencial es la falta del material explosivo para los trabajos en la minería, el cual muchas familias viven día a día del trabajo minero. También han hecho conocer que el sector minero es parte importante de la sociedad a nivel nacional.
4: Somos aportantes del municipio de Porco, al departamento de Potosí y también a nuestro país. Los hermanos cooperativistas acá piden materiales explosivos. Sin materiales explosivos no hay regalías mineras, no hay...

0: nuestros aportes que genera nuestro país y nuestro departamento. Y también pido aquí a nuestros hermanos cooperativistas combustible, diésel, gasolina. Sin ese combustible nuestras maquinarias están paradas, que no trabajan semanas, días. Por eso nosotros como autoridades apoyamos a nuestros hermanos cooperativistas, que nuestras autoridades competentes que dispongan, que no hagan faltar estas materias explosivos y también combustible. Uno también es el tema de los juqueos. El tema de los juqueos día a día y además al pueblo minero porco. Nosotros como autoridades ya hemos tenido varias reuniones con las autoridades competentes, pero hasta la fecha no afecta nada, o sea, en este caso no hay atención a los juqueos. Se los agarra a los jucos, se los entrega a las policías, a las fiscalías, simplemente queda ahí, no hay más castigos, no hay más. Yo creo que estas son nuestras autoridades competentes. Pedimos a las autoridades que les correspondan que este juqueo que no crezca más, día a día más, creciendo a nivel departamental y a nivel nacional. Dicho esto, acompáñenme, hermanos combativistas. ¡Que viva Porco!
1: Las palabras del Tata Edgar Equise, quien es Tata de Hatunjuchuy Ayllu del municipio de Porco, quien se ha dirigido a las bases del municipio y al sector cooperativista. Este es el informe para todos quienes están en sintonía de la radio, desde Radio Porco, Jaime Lugo.
2: Gracias, Jaime, por ese importante informe desde la ciudad de Potosí. La situación se agrava, la situación se vuelve cada vez más crítica. Irma, ¿qué tenemos desde la ciudad de Oruro?
3: Bueno, hablamos un poquito más de medio ambiente, Eric. Teníamos esto que es importante hacer conocer sobre esta visita que se ha hecho al botadero municipal el día de hoy, ¿no? Algunos compañeros también han manifestado lo siguiente.
4: Usted ha dicho, ¿no? La población no está para presupuestos, cartas y demás. La población está más concreta. Esto se acabó, funciona hasta el 18 de mayo. Tienen que gestionar un nuevo lugar donde no las juntas vecinales no estén alrededor. Sin ir lejos, tenemos al concejal Conde que vive a unas cuadras de aquí. Y en época de lluvias, el olor debe ser insoportable. Entonces, no convence mucho carteo, se podría decir. No convence mucha explicación donde no llegamos a nada y la físicamente puede ver esto. Esto es la realidad. Entonces,
5: recibir este tipo de noticias, porque cuando vamos con vecinos nos dan otro tipo de información. Y ahora cuando vamos como autoridades nos dan otro tipo de información. Es necesario que los vecinos, la población, sepa que cuando nos han informado no era de esta magnitud, no era lamentablemente. Es por eso que como vecinos, muchos han esperado pacientemente el CIESE, se ha inaugurado el CIESE, han esperado el CIESE del traslado, pero el día de hoy nos enteramos que no hay dónde llevar este 18, no hay lugar, no hay nada, ni presupuesto. Entonces, como concejales, vamos a hacer el seguimiento correspondiente, vamos a coordinar con el Ejecutivo Municipal porque ya es hora, ¿no? Ya es poner un alto a lo que está pasando aquí en el municipio de Oruro. Este botadero municipal se ha ido peleando desde el año 2014 con diferentes bloqueos, movilizaciones, pero hasta el día de hoy no han dado una solución.
3: En cuanto a lo que es el botadero municipal, ¿no? En la nota que acabamos de escuchar. Y en otras informaciones, el compañero Fidel Copa Veramendi, presidente del Consejo de Administración de la Federación de Cooperativas Mineras de Oruro, en relación al trabajo de las cooperativas, ha manifestado que este trabajo es la que más da desarrollo al país, sobre todo al departamento. Escuchemos lo que nos decía en relación a este tema.
6: Las cooperativas es la única alternativa para sacar adelante a nuestro país. Bueno, si alguien quiere, de alguna manera, por los medios de comunicación, porque también escucho algunas críticas de algunos ciudadanos que no conocen la realidad de este sector, creo que la verdad están muy equivocados. Cuánto quisiera que me visiten, yo los puedo explicar, les puedo hablar de que evidentemente este sector sí realmente somos aportantes al país. Eso dice la ley, la 535, la Constitución Política del Estado. Muchos dicen que las cooperativas, ¿por qué no aportan al TGN? Nosotros no nos hacemos problema para aportar al TGN, podemos aportar al TGN, pero el gobierno será que si aportamos al TGN, ¿va a hacer la devolución o va a fomentar a este sector económicamente? ¿Va a mecanizar algo imposible? ¿Cuántas cooperativas a nivel nacional y cuántas empresas estatales? Considero que a las empresas estatales durante mucho tiempo lo han ido fomentando, han ido, bueno, desembolsando 35, 40, 50 millones, y donde la cual no ha dado efecto, no había productividad de parte de la empresa estatal, no ha habido respuesta hacia el Estado, hacia el gobierno, hacia su país, nada. Y creo que las cooperativas mineras más bien hemos dado buenos resultados, y creo que las cooperativas mineras merecemos mucho respeto. Y a mí me da mucha pena, compañera, de que las cooperativas ni con este gobierno ni con el anterior gobierno nunca hemos sido tomadas en cuenta. Siempre nos mandan a la cola, y es de mucha pena que evidentemente somos, bueno, un patio trasero, las cooperativas, y nunca han buscado alternativas para poder potenciar a las cooperativas en el tema de mecanización. Creo que si hablamos, hoy por hoy, Rodrigo Paz está a favor de todas las empresas privadas. La izquierda durante 20 años ha estado todo a favor de las empresas estatales y las cooperativas, ¿dónde quedamos? Creo que nosotros como cooperativistas necesitamos un gobierno de que sí, evidentemente pueden potenciar la minería, pero a nivel nacional, no solo a un sector, a nivel nacional, a los tres actores productores mineros, y así creo que podemos salir adelante.
3: Bueno, es importante, ¿no?, reconocer a los tres actores mineros aportan al país, ¿no es cierto?, al desarrollo, porque Bolivia ha nacido minero. Es así de que el compañero también manifestaba en relación a la realización de la cumbre minera, por ejemplo, va a ser sede ya sea Oruro, ya sea Potosí, pero la fecha está fijada ya, reitero, para el próximo 20 de mayo. Veamos qué es lo que va a acontecer, ¿no? En este caso, por ejemplo, los compañeros que están en las movilizaciones, algunos compañeros que están en La Paz, algún sector minero, estatal sobre todo, pues han manifestado de que también van a ser partícipes, solo que al momento, por esta situación que se está atravesando, las entes matrices todavía no les han convocado, y ver qué planteamiento se va a llevar a esta cumbre minera, que va a ser muy importante. Obviamente que se va a tocar este tema de las regalías, el tema de los impuestos, de los aportes que realizan los tres actores mineros, de cuánto y todo lo que concierne al tema de material explosivo, lo que hace rato manifestaban los compañeros, ¿no? Sobre esto, varias federaciones se han reunido ya las semanas pasadas con el presidente, les ha dado un tipo de solución, están todavía a la espera de que esto se vaya a cumplir. Esto es como último apunte que quería hacer referencia también, Eric, tal vez tenemos algo más por allá.
2: Justamente el día de mañana, sí, el día de mañana muy tempranitos, nos vamos a dirigir a Socavón 650, acá en Distrito de Siglo XX, igual, de igual forma, impulsando actividades con la Federación de Cooperativas Mineras del Norte Potosí, el Centro de Salud Siglo XX y Radio Pío XII, en una campaña de vacunación contra la influenza. Adelante.
7: Justo acabamos de llegar de una campaña de limpieza del sector sud, Socavón Patiño. Sí, también, ¿no? Mañana vamos a seguir con la campaña, ¿no?, de vacunación contra la influenza, ¿no? Estamos aquí con el secretario de corto plazo, él les va a informar. Compañero.
8: Sí, en principio vamos a saludar siempre a Radio Pío XII, también a Radio Escuchas. Sí, para mañana tenemos una campaña de salud en sector, en la Bocamina de 650. Nosotros vamos a estar presentes a partir de las 6 de la mañana en la Bocamina, ¿no? Con la coordinación de Radio Pío XII, también con el Centro de Salud del Siglo XX y la Federación Norte Potosí de aquí de Llago. La campaña va a empezar por lo menos ya de 6:30, ya vamos a estar ahí ya tratando las vacunas. Vamos a invitar siempre a todos los compañeros que trabajan en sector abajo, como es sector 650, 650 Contacto, 620, después San Fermín, 720, 700, 800, ¿no?, a los niveles que trabajamos por 650. Entonces vamos a invitar que mañana lo vamos a realizar, lo que es las vacunas, ¿no? Esto es contra la gripe, la tos, ¿no?, con el cambio de clima y con el frío que está aproximando.
7: Sí, vamos a agradecer siempre a Radio Pío XII, al Centro de Salud Siglo XX, al doctor Gustavo, a la Federación, que estamos haciendo un trabajo conjunto, ¿no? Un trabajo hormiga, para poder solucionar todos estos tipos de problemas y también hacer las campañas. Ahora, hoy por hoy, ¿no? El frío está un poco más fuerte, entonces es por eso que se está haciendo, ¿no?, la vacunación contra la influenza. También nos invitarles a los socios que sean partícipe, porque en el sector de la parte del 411 Cancañiri nos ha salido bien, bien la campaña. Entonces yo pienso que mañana también se va a hacer, ¿no?, también informarles la prueba rápida de tuberculosis. Eso, ¿no?, para poder informarles. Yo quisiera también, compañeros, mañana el horario es desde las 6 de la mañana, vamos a estar prácticamente hasta que se entre, ¿no?, el último socio a Interior Mina.
2: Son las actividades que se va impulsando desde la Federación de Cooperativas Mineras del Norte Potosí, Radio Pío XII y el Centro de Salud Siglo XX. La cita, el día de mañana tempranito, a partir de las 6 de la mañana en Socavón 650, en el distrito de Siglo XX, por la salud de los compañeros mineros. Esto a la cabeza de la Secretaría de Salud a corto plazo, Secretaría Social a corto plazo de la Federación de Cooperativas Mineras del Norte Potosí, y asimismo el secretario general, que es el compañero Ramiro Martínez, y también el compañero Pelagio Araníbar. Antecitos de despedirnos, vamos a mandar un fuerte abrazo y una felicitación a Archivos Comibol. Está cumpliendo 22 años de vida, un par de patitos, está cumpliendo un aniversario más. Archivos Comibol, teníamos un contacto con la licenciada Lourdes, pero ya ello, vamos a compartirlo en nuestras redes sociales, esta entrevista con la licenciada Lourdes. Reitero. Un fuerte abrazo y unas felicitaciones a Archivos Comibol. Quien no conoce su pasado está condenado a repetirlo. Y justamente es lo que se está trabajando desde Archivos Comibol, compilando toda la historia minera desde Patiño hasta Comibol. Así que un fuerte abrazo, reiterándoles unas felicitaciones por un aniversario más de Archivos Comibol. Siendo ya la parte final de nuestra programación, 5 de la tarde con 56 minutos, llegamos ya a punto de despedirnos en compañía de nuestros compañeros de trabajo, de todo el equipo minero, Irma Ramos, María Morales y Yolanda, aquí en controles nuestro compañero Luis Yucra y mi persona. Nos despedimos hasta el día lunes, mañana la Red Nacional de Radios Mineras. Chau, chau.
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14: Los enfrentamientos violentos entre manifestantes y policía volvieron al centro de la ciudad de La Paz en esta jornada. Mineros, cooperativistas y maestros protestaron contra el gobierno. Unos intentan ingresar a la Plaza Murillo y los otros pretendían tomar el Ministerio de Educación. El gobierno recibió a la dirigencia de las cooperativas mineras para dialogar. Bolivia vive una nueva jornada de conflictos. Se registran 26 puntos de bloqueos en el país, la mayoría en La Paz. El gobierno exigió levantar las medidas que atenten contra la vida y a la libre circulación para posibilitar el diálogo. El empresario Marcelo Claure alertó que Bolivia está muy cerca de un colapso económico jamás visto. La Cámara de Exportadores del Norte Amazónico señaló que 50.000 trabajadores fabriles podrían quedar sin empleo debido al cierre de empresas afectadas por los bloqueos. Encontraron dos cuerpos sin vida con impactos de arma de fuego en el barrio Castañal de Cobija, en Pando. Se presume un ajuste de cuentas.
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14: Reiteramos, enfrentamientos violentos entre manifestantes, policía. Volvieron al centro de la ciudad de La Paz en esta jornada. Mineros, cooperativistas y maestros protestaron contra el gobierno. Unos intentaron ingresar a la Plaza Murillo, los otros pretendían tomar el Ministerio de Educación. Vamos a ir ahora al contacto con nuestros compañeros que están en las calles de la ciudad de La Paz. Primero con Omar Escobar. Adelante, Omar, buenas tardes con la información.
15: Gracias, buenas tardes a toda la audiencia de Bolivia en contacto. La tarde de este jueves se ha registrado un enfrentamiento entre los mineros cooperativistas y la policía boliviana. Aproximadamente a las 3 de la tarde ha surgido este enfrentamiento que se ha prolongado hasta las 17:30-17:40, donde ha persistido un duro enfrentamiento. La policía, producto de que los cooperativistas buscaban ingresar a Plaza Murillo, hicieron uso de agentes químicos. El primer enfrentamiento se ha registrado en inmediaciones de lo que es la vicepresidencia del país, donde la policía tuvo que hacer el uso de agentes químicos. Posteriormente, el conflicto se ha trasladado hasta lo que es la avenida Mariscal Santa Cruz y la Plaza Mayor de San Francisco, donde se ha registrado el mayor tiempo de enfrentamiento entre la policía y los cooperativistas mineros, que la jornada de este jueves arribaron a la sede de gobierno luego de realizar una marcha desde la ciudad del Alto en demanda de, bueno, que se atiendan a sus pedidos sectoriales. Asimismo, lo que se ha podido observar, al menos esta jornada, es que se ha logrado detener a unas tres personas, a unos tres cooperativistas mineros, en medio de este enfrentamiento que ha terminado con una dura gasificación. La policía hizo el uso de agentes químicos y, en respuesta, los cooperativistas utilizaron cachorros de dinamita, discrecionalmente dañando el ornato público también, y bueno, afectando centralmente a las personas que se dedican al comercio y que tienen algún negocio por inmediaciones de lo que es la Plaza Mayor de San Francisco, la avenida Mariscal Santa Cruz, lo que es la Obelisco de la Pérez y la avenida Camacho, además de las calles aledañas a la Plaza Murillo, como la calle San Ginés, la calle Potosí también, que han quedado afectadas producto de este enfrentamiento que se ha registrado la jornada de este jueves, que ha durado más de dos horas, ya que la misma ha iniciado aproximadamente a las 3 de la tarde y recién hace instantes acaba de culminar la misma. Las calles que estaban en conflicto y que donde las movilidades no podían transitar ahora se encuentran expeditas, centralmente la avenida Montes, que conecta a lo que es la autopista La Paz, El Alto. La información para Bolivia en Contacto, Omar Escobar Mamani, Herbol La Paz.
14: Muchas gracias a nuestro compañero Omar Escobar. Vamos ahora hasta la posición de José Chacolla, de la Red Pío 12 y Herbol. José, adelante, ¿dónde te encuentras?
16: Gracias, José Luis. Para Bolivia en Contacto, me encuentro por el sector de la avenida Mariscal Santa Cruz, altura Obelisco. Los maestros que estuvieron en el sector de Sopocachi, en las puertas del Ministerio de Educación, van subiendo con gritos, pidiendo también la renuncia de la ministra de Educación. Un magisterio rural va llegando hacia el sector de la San Francisco, la Pérez Velasco. Profe, ¿cómo está para Bolivia en Contacto? Profe, buenas tardes. Están retornando y ahora, ¿qué es lo que van a hacer? Evaluar. Muy buenas tardes.
17: Muy buenas tardes. Queremos evaluar el resultado que hemos hecho hoy día. A ver, vamos a ver qué es lo que propone el Ministerio de Educación. Nosotros estamos dando con todo, ¿ya? Y tienen que escuchar nuestros pliegos petitorios. Todo eso. El aumento salarial. En caso no nos escuche eso, pedimos la renuncia.
16: Muy bien. ¿Tiene un plazo la ministra? ¿Hasta cuándo?
17: Claro. Enseguida las autoridades, nuestros dirigentes nos van a informar cuáles serán los pasos para el siguiente.
16: ¿Dónde es la concentración?
17: La avenida Perú.
16: Avenida Perú. Se van hasta la avenida Perú los maestros que estuvieron protagonizando enfrentamientos con la policía en las puertas del Ministerio de Educación van subiendo en una marcha ya de retorno, en este caso, donde se tiene la sede del Magisterio Rural, avenida Perú, a la altura de la terminal de buses en la parte superior, donde van a deliberar, escuchar y tomarán acciones como acabamos de escuchar al profesor, que es parte de esta marcha de retorno hacia ese sector zona norte de la sede de gobierno. Retornamos hasta Bolivia. En contacto contigo, José Luis.
14: Gracias a nuestro compañero José Chacolla con el informe desde el Magisterio Paceño. Y vamos ahora con Rodrigo Fernández, porque el gobierno ha recibido a la dirigencia de las cooperativas mineras para dialogar. Vamos a ver, estamos en contacto con nuestro compañero Rodrigo Fernández. Vamos al contacto. Buenas tardes, Rodrigo. Adelante con la información.
18: Sí, perfecto, José Luis. Bueno, a esta movilización, masiva movilización de la Federación Nacional de Cooperativas Mineras de Bolivia, ha llegado este medio día a la sede de gobierno con fuertes detonaciones de dinamita. Sin embargo, cuando se prestaban a realizar un mitin en el puente de la cervecería, una comitiva de dirigentes ingresaba a Palacio de Gobierno. El presidente de FENCOMIN, Josué Caricari, no brindó mayores detalles al respecto de esta reunión cuando ingresaba a esta reunión de Palacio. Esto es lo que también decía Josué Caricari a los medios de comunicación.
19: Por favor,
18: no brindó mayores detalles. Sin embargo, en ese momento fue que comenzó la detonación de más dinamitas desde las bases de este sector para enfrentarse con la policía y causó extrañeza porque se iba a iniciar aparentemente el diálogo, se iniciaba el diálogo aparentemente a esa misma hora. Se escuchaban fuertes detonaciones de dinamita con la respuesta de la policía con gases lacrimógenos. También se vio el ingreso de los ministros de Minería, de Economía, también de Hidrocarburos, paralelamente a lo que sucedía estos enfrentamientos. Por al menos 2 horas continuas, los cooperativistas mineros se enfrentaron con la policía, de donde se vio la detonación de decenas. De dónde se vio, por lo menos la detención de una decena de movilizados, a la cual también la población expresaba a momentos su apoyo y reclamaba a la policía estas detenciones. Vamos a escuchar parte también de lo que la gente defendía a estos cooperativistas. Ahí se escuchaba también los reclamos de los transeúntes a estas detenciones. También hay que indicar que se ha reportado la agresión a un periodista de una agencia de noticias cuando intentaba realizar imágenes de las agresiones que realizaban los cooperativistas mineros. Se observa en las imágenes que le dieron un par de patadas y con el guadatojo le dieron un golpe a la cabeza a este periodista. Por información preliminar, no tendría mayor gravedad. Sin embargo, también se ha visto esta jornada de enfrentamientos entre los cooperativistas y la policía. De momento continúa esta reunión en Palacio de Gobierno y nuevamente se están escuchando en la parte de la Avenida Sucre las detonaciones de artefactos explosivos y también la respuesta de la utilización de los gases lacrimógenos. José Luis, aparentemente está volviendo nuevamente los enfrentamientos, reiteramos, en la parte de la Avenida Sucre. Rodrigo Fernández, Arbol La Paz.
20: Muchas gracias a nuestro compañero Rodrigo Fernández. Ahí está la información. Nos dice que están volviendo aparentemente los enfrentamientos en la Avenida Sucre, en el centro, zona norte de la ciudad de La Paz. Pero de La Paz vamos ahora hasta la ciudad de El Alto. Ahí está nuestro compañero Edwin Apaza. Edwin, buenas tardes. ¿Cuál es el panorama que tenemos de esta jornada allí en la ciudad de El Alto?
21: Gracias, buenas tardes. El panorama de los puntos de bloqueo en esta urbe prácticamente no han cambiado debido a que al momento continúan las mismas. Y uno de los puntos así, por cierto, críticos, donde existe bastante concentración de ponchos rojos, como también otros sectores, es el sector del puente Río Seco, donde al momento continúa cerrado el paso vehicular. Muy poca cantidad de vehículos podemos apreciar que llegan hacia la ceja para que justamente puedan, la gente pueda volver hasta ese sector, porque hacen un giro por este sector, por la ceja, y vuelven precisamente hacia el sector de Río Seco, pero tomando rutas alternas. Y precisamente estamos con un conductor del sindicato Litoral Tiro. Maestro, ¿cómo estás? Buenas tardes, en directo para las de Bol. Maestro, ¿qué pudiste apreciar en el sector del puente Río Seco? Continúa cesado, como bien mencionaban.
0: Buenas tardes. No, sigue, está todo normal, está un poquito escasez de gente, más que nada, pero la gente se moviliza como puede, ¿no? Hasta ahorita el panorama se ha registrado normal, no ha habido dificultades como los anteriores días.
21: Agresiones, ¿verdad?
0: Agresiones, sí, evidentemente el día de antes de ayer y el día lunes había tipo de agresiones, incidentes, la cual estaba un poquito, nos tenía con su sobra, ¿no? A los transportistas y a la población en general.
21: Ahora, ¿cómo está yendo usted por rutas alternas, quizás para evitar precisamente ser agredido?
0: Obviamente, sí, pues tenemos que tomar rutas alternas. La mayoría al lado de Río Seco me indican que es el incidente, lo cual estoy en desacuerdo, ¿no? Si querían protestar están en su derecho, pero lo cual no tiene que afectar a los demás, ¿verdad? No, sin hacer destrozos. Eso sería.
21: ¿Y usted, como transportista, qué le pediría al gobierno para solucionar este
0: tema? Tiene que bajar a las bases, consultar y más que nada hacer lo que ha prometido, pues porque ha entrado el gobierno acercándose a las bases, al pueblo, por lo cual tiene que escuchar sus peticiones, tiene que dialogar y nada más, ¿no? No solamente gobernar para un sector, sino para toda Bolivia en sí. Tiene que unir a la patria, más que nada.
21: Finalmente, maestro, hay muy poca cantidad de vehículos. ¿A qué se debe esto?
0: Me imagino que tienen miedo y por el tema de los bloqueos se han quedado muchos en casa. Tienen miedo, ¿no?, a los destrozos que han habido esos últimos días.
21: ¿Usted hasta qué hora va a trabajar?
0: Hasta las 8 de la noche, más o menos.
21: Bueno, muchas gracias.
0: Bien,
21: agradecemos. Ahí está el señor conductor, entonces, también llegando desde el sector norte de la ciudad de Alto de la Ceja, y dando las recomendaciones, y dando a conocer también cómo se encuentran este sector conflictivo, el puente Río Seco, toma las previsiones respectivas, hay poca movilidad, pero sí gran cantidad de personas que pretenden trasladarse hacia ese sector. El informe de La Paz, hermano Lalo.
20: Bien, son las 6 de la tarde con 15 minutos. Vamos a ir con más información hasta Cochabamba. Ya está nuestro colega Wilson Gisbert en la red Pío 12 de Cochabamba. Wilson, adelante.
1: José Luis, un gusto saludarte, también a todos los oyentes en el territorio nacional. Desde Cochabamba informamos que la Cámara Departamental de Agropecuarios lamentan 13 días de bloqueos que impiden el traslado de alimentos hacia el occidente, lo que genera perjuicios a productores de Cochabamba, también del trópico y por supuesto también de los valles cruceños.
22: Bueno, es una resolución de la entidad nacional también de la Central Obrera Boliviana. De tal manera que estamos cumpliendo simplemente eso por organicidad. Se ha mandado la instructiva a todos los sindicatos afiliados a la Central Obrera Departamental. Así es el paro movilizado.
23: ¿Mañana vuelven entonces a marchar y bloquear las calles?
22: Sí, porque el gobierno no está respondiendo debidamente a las demandas que nosotros hemos hecho desde un principio. Posteriormente se han dado otras situaciones, pero lo que nosotros estamos demandando del gobierno es la estabilidad laboral, uno. Otro, que no se toque la ley general del trabajo, porque ellos en la Asamblea Legislativa están apurando la revisión de la ley general del trabajo. Ese es el principal motivo por el que nosotros, como Cochabamba, estamos cumpliendo la resolución del empleado, tanto nacional como departamental. Eso es lo que nosotros no estamos de acuerdo que se toque.
23: Entonces, ¿mañana hay nuevamente bloqueo de caseteras?
22: De alguna manera, sí. Tanto a La Paz como al Oriente están bloqueadas las vías.
1: Escuchábamos a la Central Obrera Departamental, que precisamente hoy comenzó movilizaciones y también bloqueo de puentes en Cochabamba, también en Quillacollo, y lo que adelantaban es que para mañana también se prevé una jornada de movilizaciones aquí en Cochabamba. Las 18 horas con 17 minutos.
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20: 18 horas con 20 minutos. Estamos otra vez en contacto con nuestro compañero Omar Escobar. Omar, adelante desde la ubicación donde te encuentras.
26: Gracias a toda la audiencia de Bolivia en contacto. En este momento nos encontramos en la avenida Mariscal Santa Cruz, donde va pasando una marcha de la Federación de Maestros. Vamos a hablar con ellos, también estaban en esta jornada en movilización. Vamos a conversar con ellos, quienes van dirigiéndose, entendemos, a la Casa Social del Maestro. Buenas tardes para Radio Herbol, por favor. Nueva jornada de movilización.
27: Vamos a seguir las movilizaciones, ya que este gobierno no quiere escucharnos, no quiere atendernos. De esa manera vamos a seguir en la lucha.
26: ¿Cuál es su pedido? ¿Nos puedes recordar, por favor?
27: El aumento salarial del 30%, como todo el pueblo, todos los colegas están pidiendo.
26: Mañana van a continuar.
27: Vamos a seguir continuando hasta que se solucione este problema. Sí. Seguimos en pie de lucha con el pueblo, con el magisterio de paseño.
26: ¿Ustedes creen que es posible ese 30%?
27: Tiene que ser así, tenemos que lograrlo y lo vamos a lograr.
26: ¿De dónde podría salir ese dinero?
27: Bueno, hay tanta corrupción que hay de parte de los diputados también, que ganan más de 20.000 bolivianos.
26: El gobierno dice que el país está en quiebra.
27: Eso es una mentira del gobierno. En realidad, tanta plata que se ha derrochado en el avión especialmente, ¿cómo hay plata? Y se están embolsillando ellos. Mira, ni siquiera están 6 meses de gobierno, ya se están embolsillando.
26: Muchas gracias, muy amable. Ahí está la marcha de la Federación de Profesores, que se va dirigiendo a la sede social del maestro, luego también de haber realizado una jornada de movilizaciones, de protestas. Ahí está el pedido que tienen, es el incremento salarial del 30%. Bueno, si bien esta marcha va generando caos vehicular en este sector, entendemos que simplemente es eso, ¿no? La marcha, y posteriormente se van a volver a rehabilitar las vías en este momento. Y bueno, este es el panorama a esta hora de la tarde en la avenida Mariscal Santa Cruz, donde los maestros van protestando y exigen un 30% del incremento salarial. La información a esta hora de la tarde, Omar Escobar Mamani, Herbol La Paz.
20: Muchas gracias a nuestro compañero Omar Escobar en las calles de la ciudad de La Paz, avenida Mariscal Santa Cruz, en pleno centro de la urbe paseña. Hay noticias en el periódico digital de Herbol. El gobierno aprobó un reglamento de control de calidad de carburantes con sanciones económicas. Mediante el decreto 5619, el gobierno ha aprobado un reglamento para el control de la calidad de los carburantes que se producen, importan, se transportan y comercializan en el país. Asimismo, se establecen las infracciones y sanciones económicas por la vulneración de la norma. El reglamento comprende la toma de muestras en diferentes puntos de la cadena y el análisis de laboratorio para controlar la calidad de carburantes como la gasolina, diésel, jet fuel y kerosene. Establece que las estaciones de servicio no podrán realizar la comercialización de los combustibles hasta la recepción de los resultados del análisis completo que cumpla las especificaciones de calidad. El reglamento determina un régimen de infracciones leves, graves y muy graves. En esta última categoría, muy graves, se enmarcan irregularidades como adulterar los carburantes o distribuir combustibles que no cumplan las especificaciones. Las sanciones se impondrán en Unidad de Fomento a la Vivienda, UFB, y las faltas leves se castigan con 3.000 UFBs, mientras que las muy graves pueden llegar a 200.000 UFBs según el volumen comercializado. Entre las especificaciones se demanda un octanaje de al menos 85 para la gasolina especial y 91 para la super. También se exige que sea cristalina de apariencia incolora a ligeramente amarillo. El reglamento surge después de una polémica prolongada por meses debido a la comercialización de gasolina desestabilizada que dañó vehículos en el país. Ahora son las 18 horas con 25 minutos.
1: Volvemos a Cochabamba. La Cámara Departamental de Transporte de este departamento teme por la salud de sus afiliados en puntos de bloqueo y analiza llamar a una reunión interinstitucional con la Fiscalía y Derechos Humanos para asumir medidas contra los bloqueos.
5: La Cámara Departamental del Transporte analiza instalar una reunión interinstitucional con la presencia del Ministerio Público, Derechos Humanos y Defensoría del Pueblo para plantear acciones contra los bloqueos. Este sector teme que transportistas pesados varados en los puntos fronterizos de Conani y Desaguadero sufran el desenlace fatal de una turista al no recibir ayuda médica oportuna. Palabras de Luis Jiménez, representante de la Cámara Departamental de Transporte.
6: Entonces hemos acudido al fiscal departamental, hemos tenido una buena recepción, vamos a preparar una reunión interinstitucional con Derechos Humanos, Defensoría del Pueblo, porque ahora se trata de defender la libertad y el derecho también de nosotros, no solamente de los bloqueadores, sino de las personas a pie y de las personas que en realidad trabajamos y producimos. En los bloqueos del puente de Desaguadero y Panduro y Conani, ya se ha tenido algunos problemas, nuestros choferes han tenido problemas de salud críticos. Entonces, no queremos que suceda eso en Cochabamba, no lo vamos a permitir. Alrededor de, en el sector de Conani, tenemos casi 400 y un poco más de camiones afiliados transportistas cochabambinos. Y en el sector de Puente Desaguadero son 100, 120 personas de aquí, de Cochabamba, que no están pudiendo llegar a sus hogares hace más de 15 días. La Fiscalía ha manifestado que ellos van a actuar con en base a lo que la ley tiene como mandato, ¿no? No va a, podría decirse, discriminar a nadie. Si tiene que procesar a cualquier persona que esté interrumpiendo el paso vehicular o cometa actos de violencia contra la policía o contra ciudadanos, lo va a hacer. Él se ha comprometido a seguir la línea que el fiscal general ha manifestado.
5: informó Luis Vargas, Red Pío 2, Herbol, Cochabamba.
1: Las 18 horas con 27 minutos.
20: Bolivia vive una nueva jornada de conflictos. Se registran 26 puntos de bloqueo en el país, la mayoría en el departamento de La Paz. Este es un reporte de la Administradora Boliviana de Carreteras. Puntos de bloqueo en el departamento de La Paz, carretera Entre Ríos Zapecho. Otro punto de bloqueo en Pumasani. También en la carretera Patamanta Huarina, Calajahuira Pongo, Río Seco Huarina. Otro punto de bloqueo en Viacha, subtramo Viacha Botijalca, Puente Achuma, Achica Arriba Calamarca. Bloqueo en Achiri, también en Puente Desaguadero, en el tramo Vinotinto Cañaviri, en el cruce a Luribay. Bloqueo en La Huachaca, también en el sector Panduro y en el tramo Alcantarilla Plaza Colquiri. Son los bloqueos, los puntos de bloqueo en el departamento de La Paz. En Oruro, bloqueo en Curahuara de Carangas, en el puente La Joya, bloqueo en Ocotavi y bloqueo en Chulpas. En el departamento de Cochabamba, bloqueo en el límite entre los departamentos de Cochabamba, La Paz y Oruro. Bloqueo en el tramo Pongo Confital. También bloqueo en Cochabamba en el sector Rotonda Colcapirúa, ingreso al mercado. En el departamento de Santa Cruz, bloqueo en el tramo Los Troncos, Comunidad Núcleo 1. Ese es el reporte de la Administradora Boliviana de Carreteras sobre los bloqueos en nuestro país. Ahora son las 6 de la tarde con 29 minutos.
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1: Muy bien, a ver, vamos con las palmas fuertes.
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5: La gente ciudadana ha salido a las calles de la ciudad de La Paz para preguntar a la gente qué opina sobre los bloqueos. Los bloqueos que se dan en mayor cantidad aquí en La Paz, en el departamento de La Paz. Escuchemos.
6: Ahora tenemos bloqueos indefinidos.
7: No es la mejor solución bloquear.
8: No estoy nada de acuerdo porque esto es un problema político.
7: Los bloqueados nos dan cuenta que perjudicados somos nosotros mismos.
9: En los últimos días se agudizaron los bloqueos en el departamento de La Paz, afectando el abastecimiento de alimentos, medicamentos y la circulación de la población. Ante esta situación, los micrófonos de la Fuente Ciudadana recorrieron distintos sectores de la ciudad de La Paz, entre ellos Cotahuma, Sopocachi y Miraflores, para consultar a vecinos y transeúntes cuál es su opinión.
10: Jamás, yo creo que durante muchos años vemos, observamos que cada vez que, bueno, independientemente del tipo de gobierno que tengamos, las protestas sociales que, entre comillas, otra vez se ponen a incomodarnos, particularmente a la gente que vive acá en la ciudad de La Paz. Yo soy paseño y estoy muy molesto porque obviamente la gente no entiende que no es la mejor solución bloquear. Otra vez los alimentos han subido de su costo y La Paz es el único lugar, creo, donde los precios varían tanto. En Santa Cruz, en Cochabamba, que producen pollo, por ejemplo, no tienen ese problema, pero acá el pollo se ha disparado otra vez, la carne igual, y bueno, en general todo lo que es la canasta familiar. Yo creo que el gobierno de turno está obligado a poner orden. Parece que esto no están entendiendo las autoridades. Desde el primer hombre del país, que es el presidente, lo que tienen que hacer es poner orden de una vez.
11: Buenas tardes. No, en primer lugar, no, absolutamente no, porque es un perjuicio más que todo para la población que vive aquí en La Paz, porque con la sede que tenemos de gobierno acá, todo se concentra acá y todos los días son bloqueos, son marchas, y yo creo que la población ya está cansada de todo esto, pese a que ellos, bueno, el argumento que ponen es la cuestión uno, ¿no?, que salga o que deje el gobierno de una vez, pero yo pregunto, ya sale, ¿así se va a solucionar? Nada. Venga otro gobierno, ¿se va a solucionar? Nada. Van a estar lo mismo y nos estamos hundiendo cada vez más. O sea, la gente no sabe, o los bloqueados no saben cuenta que el perjudicado somos nosotros mismos, y ellos mismos, ¿no?, su propia gente, no dejan pasar productos, y lo peor, ¿no?, el oxígeno se está terminando, creo que se va a terminar, miren qué vamos a quedar. Entonces no, yo no estoy de acuerdo.
12: Nadie está de acuerdo con los bloqueos, pero hay veces hay la necesidad de hacer, ¿no?, cuando la gente está insatisfecha o no se cumplen lo que les prometen, sí o sí tienen que bloquear porque no hay otra manera, ¿no?
13: No estoy de acuerdo, y tampoco estoy de acuerdo que le sigan fomentando al Evo Morales. Él es el cabecilla para que esto empiece, manejar a todo el campesino a su disposición, que lo tienen.
14: Sí, buenas

0: Buenas tardes. Sí, como yo soy de aquí, yo soy siempre neta boliviana. Sí, yo estaría de acuerdo con los bloqueos, porque con este gobierno que estamos totalmente bajos.
1: Buenas tardes, señor. No, no estoy nada de acuerdo porque esto es un problema político. Lo que no hemos reclamado en 20 años que ha pasado con el MAS, están queriendo que este nuevo presidente lo solucione en 6 meses. No es correcto. Y la población ya debíamos nosotros empezar a reaccionar porque estos movimientos son políticos pagados.
2: No, yo creo que la mayoría de la población no estamos de acuerdo porque significa mucho perjuicio para la ciudad y para el país.
3: Obviamente no, pero el error es del gobierno. El gobierno se ha equivocado al principio, ¿no? Entonces yo creo que están en su justa razón los que están bloqueando, no sé, tienen reivindicaciones y no responde al pueblo.
4: De manera, yo pienso que son los mismos masistas que están eleccionados por Evo Morales para querer volver al poder, pero eso no van a lograr porque la mayoría de la población está ya harto de tanto robo, de tanto despilfarro de dinero en diferentes proyectos.
5: No, por supuesto que no. Creo que ningún ciudadano está de acuerdo.
6: Durante el recorrido, una gran parte de los consultados expresaron su rechazo a los bloqueos, señalando que estas medidas terminan perjudicando principalmente a la población que vive del trabajo diario y necesita movilizarse para generar ingresos. Sin embargo, también se escucharon voces que respaldan las protestas, argumentando que los bloqueos son una de las pocas formas que tienen algunos sectores para hacer escuchar sus demandas ante las autoridades. De esa manera, la Fuente Ciudadana vuelve a reflejar las distintas posturas de la ciudadanía paceña frente a un conflicto que continúa generando debate y preocupación en la población. Para la Fuente Ciudadana, Israel Hurtado Herbó La Paz.
7: Ahí está, la Fuente Ciudadana, los ciudadanos y los bloqueos. El gobierno exigió levantar las medidas que atenten contra la vida y la libre circulación para posibilitar el diálogo. El periódico digital Derbol informa que el gobierno nacional ha denunciado que los bloqueos ya han causado 2 muertes, además de personas heridas y emergencias médicas sin atención oportuna, por lo cual mediante un comunicado ha exigido que cesen las acciones que atentan contra la vida y la libre circulación y la seguridad. El comunicado de la oficina del presidente expresó la condena contra las acciones que impiden el paso de ambulancias, personal médico y pacientes. El gobierno nacional exige el levantamiento inmediato y el cese de estas acciones que atentan contra el derecho a la vida, la atención médica, la libre circulación y la seguridad de las familias bolivianas, dice el pronunciamiento. Según el comunicado gubernamental, 2 vidas se perdieron el 13 de mayo. Anteriormente se denunció la muerte de una turista de Belice debido a la falta de atención médica y se sumó el deceso de una mujer que habría fallecido cuando una ambulancia buscaba rutas alternas a los bloqueos. Ambos casos se reportaron en La Paz. El fallecimiento de ciudadanos que no pudieron acceder a atención médica y traslado inmediato representa una tragedia que enluta al país y una consecuencia inaceptable para las familias bolivianas, dice el comunicado. Agregó que existen casos de pacientes en estado crítico, menores afectados y ambulancias impedidas de transitar en distintas regiones del territorio nacional, poniendo en riesgo la vida de personas que requieren atención urgente. Ahora son las 6 de la tarde con 42 minutos.
8: Y nos vamos hasta Oruro. El Ministerio Público ha informado sobre las pérdidas económicas que se aproximan a 34 millones de bolivianos al año a consecuencia del juqueo en la empresa minera de Huanuni.
9: Al interior de la empresa minera de Huanuni, 2 personas fueron sorprendidas tratando de robar 13 kilos de mineral. A la intervención de la seguridad de la empresa se procedió a su aprehensión y trasladando a las dependencias policiales. Así lo informó el doctor Aldo Morales, fiscal departamental de Oruro.
10: 2 personas, también en la misma noche, que han sido aprehendidas, donde sí, se ha encontrado 13 kilos de mineral que estaban importando. Se está procediendo a la imputación por delito de robo, se está solicitando su detención preventiva en el penal de San Pedro
9: Debido a que los casos son más recurrentes, la empresa tiene una pérdida aproximada de 34 millones de bolivianos cada año, por lo que se recomendó reforzar los elementos para la seguridad, acotó la autoridad.
10: Seguridad de Guanuni con personal militar y policial, también la propia empresa, en razón de que el Ministerio Público ha referido de que de estadísticas se tiene que la empresa pierde 34 millones de bolivianos cada año por el delito de robo. Es en ese sentido que se ha optado y se ha sugerido de que se compren drones, material de seguridad de primera línea, como también...
9: Dijo que este problema cada día se está volviendo recurrente, ya que por los problemas económicos del país, muchas personas buscan cómo obtener ingresos económicos para sustentar a sus familias, informó Wilson Cruz, el Pío 12, Herbol Ororo.
8: Ahora son las 18 horas con 43 minutos.
7: El empresario Marcelo Claure alertó que la situación económica de Bolivia está cercana al colapso. Y en ese marco cuestionó la estrategia del gobierno de conseguir financiamiento del mercado de capitales a casi el 10% de interés. Vamos a escuchar al empresario boliviano Marcelo Claure.
11: Bolivia está al precipicio de la muerte, Bolivia está muy cerca de un colapso económico jamás visto, y la solución de prestarse dinero no es la solución correcta. Veo que el gobierno está muy orgulloso de prestarse $1,000,000, una tasa del 10%, y eso significa que en 5 años vas a deber 1.5 billones en una economía que no te genera este tipo. Entonces, el prestarse a tasas de mercado al 10% no es lo que Bolivia necesita. Eso es básicamente endeudarse más, es crear un hueco más grande. Bolivia necesita la ayuda del Fondo Monetario, del Banco Mundial, del BID, de la CAF, con las tasas que normalmente son mucho más bajas, con diferentes modelos de prestarse dinero con no intereses al comienzo y entrar a un ajuste muy, muy duro, de subsidios y otros que ya os hemos hablado, y cambiar toda la parte legal para poder fomentar la inversión extranjera.
7: Claure dijo que se debe aplicar un ajuste muy duro, lo han escuchado, y reformar el marco legal para fomentar la inversión extranjera. El gobierno ya ha negociado paquetes de ayuda con el Banco Interamericano de Desarrollo y la CAF, los cuales tendrían que ser aprobados en la Asamblea Legislativa. También se ha confirmado que negocia financiamiento del Fondo Monetario Internacional. Ahora son las 6 de la tarde con 45 minutos.
12: Enseguida retornamos con el noticiero que une al país.
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6: Las 6:49 PM, momento de la entrevista aquí en nuestro noticiero Bolivia en contacto. Estamos en comunicación con el doctor Luis Larrea, el ex presidente del Colegio Médico de La Paz. Doctor Larrea, muy buenas tardes.
7: Muy buenas tardes, José Luis, doctor de la Virgo.
6: Bien, queremos saber, doctor, cuál es la evaluación, cuál es la situación de los centros de salud a raíz de todos estos bloqueos que se han producido, sobre todo en el departamento de La Paz.
7: Bueno, sí, mira, hasta este momento el reporte que se tiene es en la falta de oxígeno. Se puede decir que los hospitales, las clínicas, están en un 20% de su abastecimiento. Estamos a la espera de que este conflicto se solucione. Es un contrario. Lo que pueden hacer es... las autoridades, los comunarios dejen pasar a lo que es los insumos como es el oxígeno y también dejen pasar a todo lo que es la parte de salud a las ambulancias.
6: Ajá. Doctor, esto del oxígeno, ¿hay algunos vehículos con tubos de oxígeno que están varados en los bloqueos? ¿Es posible pedir que se pase eso porque están ahí los tubos a la vista? ¿Pero hay camiones que están con oxígeno?
7: Sí, efectivamente, hay la parte de estos, todos están parados y por eso es que pedimos que puedan dar paso para que se abastezca de oxígeno a la ciudad de La Paz. Y ante todo, pues los hospitales, las clínicas de la Seguridad Social también puedan abastecerse de este elemento que es, se puede decir, vital para el sostenimiento de cualquier paciente.
6: Y respecto a los medicamentos que tienen que llegar a los centros de salud, a las farmacias, ¿hay alguna novedad sobre ello, doctor?
7: Bueno, hasta el momento no hemos tenido mucho problema en lo que se refiere a la parte de medicamentos. Esto teníamos ya más antes, lo que se refiere a la parte de la falta de algunos medicamentos como los oncológicos. Lastimosamente la materia prima, el tema de dólares, es algo que estaba siempre ya haciéndonos ver las opciones que tenía el paciente para tener, pero seguramente con estos conflictos que hay, pues el encarecimiento va a seguir subiendo el medicamento por el estrecho del transporte, ¿no? Entonces esperemos que esto se solucione en estos días y todo vuelva a la normalidad.
6: Bien, mi compañero de trabajo Wilson Gisbert está en Cochabamba. Buenas tardes, Wilson. Adelante con la consulta al doctor Larrea.
8: Gracias, José Luis. Un saludo cordial al doctor Larrea desde Cochabamba. Doctor, hoy se ha informado que, por ejemplo, el Colegio de Bioquímicos y Farmacéuticos en Cochabamba ha advertido con el encarecimiento y el desabastecimiento de medicamentos en Cochabamba de persistir los bloqueos. ¿Cómo anda este tema en la ciudad de La Paz?
7: Buenas tardes a Cochabamba. Sí, lo que había manifestado hace un momento es el tema de que ya con la falta de dólares, ya de hace un año atrás, se ha encarecido y hoy día con los bloqueos que existen en el país, La provisión de medicamentos también va a escasear y han subido sí medicamentos, sí, en los lugares que hay bloqueos, no sé cómo está Cochabamba, pero en La Paz, este bloqueo que se ha hecho en la ciudad de La Paz, pues perjudica mucho porque las empresas de por sí, por el tema de traslado, incrementan los precios. Entonces, es una preocupación grande que lastimosamente la gente, la población debería tener en cuenta de que hoy día no estamos en contra de sus reivindicaciones, lo hemos dicho una y mil veces, pero lo que estamos en contra es de que hoy día se quiera ir en contra de la vida, y eso es algo que no lo podemos permitir. Ellos, cuando nosotros tenemos alguna reivindicación, hablan de que no vamos a atender, eso es totalmente falso, siempre el médico está atendiendo, y hoy día pues estamos sufriendo este embate lastimosamente por una tosudez de los dirigentes.
6: Doctor Larrea, los mercados de abasto en la ciudad de La Paz, por lo menos, están completamente desabastecidos. ¿Cómo está la situación de la alimentación en los hospitales aquí en La Paz y si tiene algún dato del interior del país?
7: Muchas gracias por la pregunta. Sí, ese es otro tema que se está ya comenzando a vivir en los hospitales. La provisión de los alimentos, justamente hay pacientes que están internados que necesitan alimentación, y hoy día el encarecimiento tanto de la parte de verduras, de la parte de los carbohidratos, de lo que es la parte de carnes, pollos, es algo que también va a afectar a lo que es el presupuesto de cada institución. Por lo tanto, todo esto, pues deberían pensar bien, que no le hacen un daño solamente, o sea, no es que perjudiquen un momentito, nomás están haciendo daño primero a la gente que no tiene recursos económicos, porque es la gente que vive del día a día, tiene que comprar los alimentos muy caros. Y en los hospitales nosotros tenemos que comprar también porque hay que dar alimentación a los pacientes. Entonces, todo esto es una cadena, lastimosamente. Y eso deberían pensar, y deberían pensar también que han sido 20 años de saqueo en nuestro país y que hoy día ni el mango Merlín va a poder arreglar en 6 meses lo destrozado que ha quedado el país. Entonces, por lo tanto, creo que hoy día hay que dejar a un lado todo lo que es, se puede decir, alguna reivindicación que tengamos. Y hoy día hay que trabajar de forma conjunta todos para que el país mejore.
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3: ¿Qué tal? Soy Yara Suárez.
9: Y yo, Fernando Calle.
3: Ahora que ya sabemos cómo darnos cuenta cuando una niña, niño o adolescente está sufriendo violencia, hoy veremos qué podemos hacer.
10: Señora locutora, una vez que identificamos que una niña, niño o adolescente está siendo víctima de violencia, debemos denunciar a la Defensoría de la Niñez y Adolescencia, pues.
11: Muy bien, señora, pero si no somos testigos de la violencia y un niño nos cuenta, debemos cumplir con un importante paso.
10: ¿Paso? ¿Cuál paso?
3: Bueno, si una niña, niño o adolescente te cuenta que sufre violencia, lo primero que debes hacer antes de denunciar este caso es creerle y escucharle con mucha atención y sin interrumpirle, apoyarle y preguntar, ¿qué hago por ti?
11: Lograr que se sienta tranquilo, haciéndole saber que ella o él no es culpable, que ahora está segura o seguro, y que hizo bien al contarnos lo que le está pasando.
3: Después de cumplir con este paso llamado contención emocional, debemos presentar la denuncia a las defensorías de la niñez y adolescencia que hay en los municipios. Si no las hay, pueden acudir al SLIM o a la FELCB o al Ministerio Público, que igual dan atención.
11: La Defensoría de la Niñez y Adolescencia es una institución municipal pública de servicio gratuito que realiza la prevención, atención y restauración de los derechos de una niña, niño o adolescente. Esta defensoría realiza una atención integral a la víctima.
3: Cuenta con un equipo de abogados, trabajadores sociales, psicólogos y otros profesionales que atienden casos de violencia contra niñas, niños y adolescentes. velando que la niña o niño víctima de violencia se sienta emocionalmente mejor, seguro y protegido.
11: Además, esta instancia realiza el seguimiento al proceso legal para sancionar al agresor. También puede ayudar a mediar en conflictos y llegar a soluciones de nuestros problemas para el bienestar de todos.
3: No en todos los municipios existen las defensorías de la niñez y adolescencia, pero tenemos los servicios legales integrales municipales SLIM, que también atienden gratuitamente y velan por el bienestar de las familias, niñas, niños y adolescentes. Reciben y registran denuncias de violencia, orientan y dan apoyo psicológico, legal y social a las víctimas de violencia.
11: La Fuerza Especial de Lucha contra la Violencia, FELCV, es nuestro aliado. Recibe e investiga casos de crimen y violencia contra las niñas, niños y adolescentes o violencia intrafamiliar. Te ayudará a encauzar la denuncia y tomará medidas para proteger a la niña o niño frente al agresor.
3: Asimismo, el Ministerio Público o la Fiscalía, como la conocemos, es una institución a la que podemos hacer denuncias de violencia contra las niñas, niños, adolescentes y mujeres. Investiga estos delitos y promueve la sanción a los agresores.
11: Todos estos servicios de protección están para ayudarte y lograr que las niñas, niños y adolescentes vuelvan a gozar de sus derechos.
3: Es un mensaje de visión mundial por la tierna protección de la niñez.

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Última factura cancelada del consumo eléctrico. 3. En caso de alquiler, presentar factura del alquiler de la vivienda o contrato de alquiler. ¿Dónde debo apersonarme para obtener el beneficio? 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
3: En este lugar vamos a seguir luchando por la libertad, la democracia y el Estado de Derecho
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4: Como presidente de la Federación Departamental de la Paz, está aquí con ustedes. Parece que yo debía estar en el gobierno ahorita, sentado y dialogando. ¡Entiendan, carajo! Si la organización tiene que ser, pues, en conjunto. Entonces, compañeros, ¿qué quiere que denuncie? ¿Qué? Entonces, compañeros, tomaremos consecuencias de estrategia y cuando vamos a ir a enfrentarnos, entonces cercaremos la plaza Murillo, pues entonces.
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4: nos informa al respecto.
5: Solamente estamos cumpliendo, ¿no?, las instrucciones de nuestra central obrera boliviana, como también de la central obrera departamental, de la misma manera también las instrucciones de nuestra Confederación de Constructores de Bolivia.
4: Los trabajadores rechazan la modificación a la Ley General del Trabajo, la ley antibloqueos, la persecución política a dirigentes, y rechazan las medidas antipopulares que el gobierno pretende aprobar en un paquete de leyes.
5: El motivo de nuestro paro, el motivo del bloqueo, todo eso es por el asunto de que están queriendo modificar la Ley General del Trabajo. Ustedes tienen conocimiento de que los empresarios privados han presentado una ley para poder modificar la Ley General del Trabajo. Y eso no lo podemos permitir, ¿no?
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7: Pamba le genera una paralización de 10.5 millones de dólares en agricultura, industria, comercio, y de ahí más del 50% vienen de Oriente con rumbo a los puertos del Pacífico para exportación. Hoy está bloqueado el trópico, hoy está bloqueada la carretera hacia los puertos, el Valle Alto. Entonces, nosotros como productores, Caracollo, hemos perdido más de 10 millones de bolivianos, pero de pequeños productores. Divídase, 400 mil familias trabajamos en el agro, en Cochabamba, 10 millones de pronto es todo su patrimonio acumulado. Por eso es que estamos reiterándole al gobierno nacional.

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1: Avanzando muy bien la cumbre regional, ¿no? Los secretarios están dirigiendo la cumbre regional en varios aspectos, en desarrollo comercial, turismo, minería, desarrollo productivo, desarrollo humano. Entonces esta cumbre departamental va a terminar el día viernes y vamos a sintetizarlo el día lunes en un resumen ejecutivo que va a ser como nuestra agenda mínima regional. En esta agenda mínima regional vamos a llevar al gobierno nacional para que conjuntamente con el gobierno nacional trabajemos en estas propuestas que vamos a llevar desde
2: Europa. Se ha visto en las mesas, ¿no? El tema que usted proponía, campo, ciudad, de poder intercambiar las ideas.
1: Tenemos que gobernar con todos y hay muy buenas ideas, aunque no crean, hay muy buenas ideas desde el campo, desde los municipios rurales, ¿no? Los municipios rurales tienen grandes potencialidades turísticas. Miren, en Oruro, solo Oruro tiene como más de 33 centros turísticos que no están explotados en este momento. A esto hay que añadirle un valor agregado con recursos económicos, con inversión para que estos centros turísticos empiecen a funcionar y generen una dinámica económica que necesitamos para que nuestra región pueda crecer económicamente.
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4: Que tenía que llevarse una cumbre, la segunda cumbre productiva, y convocado a todos los ministerios que corresponden, ¿no?, para atender nuestras demandas, ante la ausencia de la mayoría, de la gran parte de los ministros, solo vinieron de un ministerio directores y un viceministro. Por lo tanto, las bases determinaron suspender para este próximo sábado, ¿no? Y el evento se convirtió en un ampliado. Y el ampliado ha sido, pues, debatido, ¿no? Y también diferentes se lo han dicho que el gobierno se está incumpliendo y está haciéndose la burla de esta Federación de Campesinos. Por lo tanto, suspenden esa cumbre programada ya con invitación a todas las autoridades. Entonces, en el ampliado las conclusiones han sido claras, va a darle una invitación más, reiterar la invitación más dicho, para este próximo sábado 16 de mayo, esperarlo en las mismas instalaciones de nuestra federación, reiterando las mismas tratativas de los puntos que tenía que tomarse en cuenta, y con todos sus directores, con todo su equipo jurídico que tiene que venir a dar resultados a las peticiones que se había solicitado con anterioridad. Entonces, caso contrario, si no se hacen presentes las autoridades, estarían demostrando la falta de voluntad de poder resolver problemáticas del sector campesino en el departamento de Santa Cruz, por ende, ya determinaron nuestras bases. Si el sábado no se presentan todas las autoridades como corresponde y no dan solución a las demandas que tenemos, entonces el día lunes a 0 horas ya sería empezándose a bloquear todas las carreteras en el departamento de Santa Cruz, en todas las zonas estratégicamente ya que sabemos nosotros.
3: ¿Las demandas más importantes cuáles serían?
4: El tema de la seguridad jurídica es el número uno, el tema de dotación, saneamiento, la titulación del tema de tierra, ¿no? Y también el tema del tratativo, el tema de las comunidades que están en el tema de las reservas forestales de Guarayos y el Choré. Es en tema de tierra más que todo, más ahora en tema de productividad.

0: tenemos que ver es amplio, ¿no? El tema de las carreteras, el tema de la producción siempre mismo, es el tema del encarecimiento de la mala calidad de la gasolina y del diésel, escasez.
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4: Al bloquear, nos estamos perjudicando entre todos los bolivianos, en primera instancia. Yo opto la medida, tanto a la Central Obrera Boliviana, a las distintas organizaciones sociales, que vayan al diálogo, porque con el diálogo van a ir pacificando lo que es el país y ya no perjudicar lo que está pasando entre bolivianos. No estamos optando por cerrar carreteras, bloqueando el libre tránsito, haciendo pérdidas millonarias en el bloqueo, en el transporte y también no se está garantizando la seguridad alimentaria, que es un derecho pleno en el ¿no? En Bolivia. Por tal sentido, ¿no? Nosotros como asambleístas departamental siempre optamos por el diálogo. Es caminar la última instancia, que es el diálogo, como ya lo ha decretado o la ha abrogado la ley el presidente, pero no veo ya que haya más bloqueos, sino estos ya tintes políticos amañados por otras personas.
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1: Muy bien, a ver, vamos con las palmas fuertes.
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2: A ver, ¿qué hay por este lado? Vamos a ver.